0: Llegando al primer minuto del partido, el pelotazo para Lautaro Martínez, saca a Rosso con golpe de cabeza y después Morales, recupera Ezequiel Palacio, se adelanta Argentina 0-0, busca denodadamente ya en el comienzo del partido, el primero, se viene por adentro, se resbala, aquí hay el balón, ese recuperado por Vaca, pero le cometieron falta al futbolista argentino, es tiro libre para el subcampeón del mundo.
1: No vi falta, la verdad, no vi, perdón, Caño.
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0: Para mí se resbala, ¿no?
3: Sí, se resbala y después lo toca. Por eso estoy con Totti. 5-3-2 Bolivia, 5-3-2 con el sistema, esperándolo, agrupado Argentina, equipo corto.
0: Vendrá el tiro libre desde la punta derecha, la pelota va a caer contra el área, tiro libre para Argentina, se apresta para levantar a Nico Paz de zurda, el centro al área, no la pueden sacar al piso, fue Morales, el rebote le queda a Nico Paz, le pegó, responde con golpe de cabeza a Morales, arriba, ganó Prestiani, Prestiani para Nico, Nico Paz se da vuelta, la deja para Prestiani, que marca la zona porque la pelota se había desviado, por lo tanto hay lateral para Argentina.
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0: Insiste Argentina con Palacios, la pone para el pampeano McAllister, levanta la cabeza, el balón siempre por abajo, la tiró para Román, Román Vega para Prestiani, vuelve sobre su paso Prestiani, presionado por Rocha, la tiene Prestiani, la manda atrás, otra vez para Lisandro.
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0: Se viene ahora de contra el conjunto boliviano con Ramiro Vaca, se da vuelta Vaca, tres cuartos de campo de Argentina, la apertura sobre el costado izquierdo para Fernández, Fernández para Arroyo, atrás espera Morales por el otro lado, Torres, el balón viene para Morales, Efraín, la tira para su arquero Vizcarra.
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0: Una carambola, recién le pegó Vizcarra y rebotó en Lautaro, así que pasó lejos del arco, ¿no?
3: Sí, la de Fuertes con César, ¿no? César el arquero.
0: Claro, claro. No, César, creo. O Migliore.
3: Migliore, me parece.
0: Migliore, Migliore.
1: Sí, si nos guiamos por el dron que tenemos acá en la cabina, Argentina es 2-4-4. Los dos centrales quedan atrás, Cuti y Licha. Se suman Giai y Román Vega a McAllister y Palacios. Y cuatro delanteros. Paz, Julián, Lautaro y Prestiani.
3: Exacto, porque tenemos la pelota nosotros, entonces los laterales van a mitad de cancha.
0: La saca del fondo Argentina con el Cuti Romero. El capitán cruza la mitad del terreno. La entregó para Palacios. Palacios zafó de la marca de Vaca. La adelanta Palacios, va para Lautaro Martínez. La toca para Julián, mi lindo Julián. Maniobra en la puerta del área. Julián Álvarez la tira para Giai. El buscapié, rebota la pelota en los tacos de Arroyo. La toma Paz afuera del área, Paz la tira para Palacios, Palacios para Julián, retrocede Julián, la filtró para McAllister en el área, su rodeo, Julián, Julián para Lautaro, la quiso tocar otra vez para Julián, revienta Torres, la manda por un costado lateral para Argentina.
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0: Insiste Argentina con Romero, Romero la entregó para Julián, la deja para McAllister, va para Romero, viene para Lisandro Martínez, altura de la raza central, la juega por abajo, le quiera para Román, Román Vega para Prestia. Y por afuera se le ofrece como descarga. Román Vega mantiene la pelota. Prestiani se da vuelta. Escapó a Rocha desde el piso. Bien, le ganó Rocha. Rocha la entrega para tercero. Tercero descargó al medio para Robson. Robson aguantó la embestida de McAllister. Que bien, la cuchareó. La entrega sobre el costado izquierdo para Fernández. Roberto Fernández vuelve sobre su paso marcado por Giai. La pone para Arroyo. Arroyo tira para Efraín Morales.
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0: 5 minutos, 0-0, todo de naranja. Parece un empleado de Vialidad Nacional. El Dibu Martínez. Martínez que la entrega para Lisandro. Lisandro para Ezequiel Palacios. Sale del fondo Palacios. La aguantó bien Palacios. Abrió para Román Vega. Todo esto en campo de Argentina. Devuelve para Palacios. Uy, comprometida atrás para Lisandro. Llega justo para tocarla para el Cuti Romero. El Cuti Romero viene hasta la raza central. Adelante. Espera Lautaro Martínez por la derecha. El jugador Nico Paz por la izquierda. Prestiani va para Nico. Nico para Giai. Giai atrás para el Cuti Romero.
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0: Estará el primero acá. Arranca imbuido de una gran vocación ofensiva. Prestiani combina con Román Vega. Frena repentinamente Román Vega. Román Vega para Lautaro Martínez. Lautaro atrás para McAllister. La frena McAllister. La saca para Nico. La rebota para Giai. Puede mandar el centro. Devuelve para McAllister. Por adentro va McAllister. La juega por por afuera para Giai, Giai para Julián, de 7 Julián, se cierra Julián Álvarez, Álvarez para Nico, Nico para Lautaro Martínez, anticipa Morales, recupera Argentina con Palacio, la toca para Prestiani, apunta, se prepara Prestiani, va a entrar al área Prestiani como puntero por la izquierda, la mandó al fondo para Román Vega, retrocedió Román, Román se apoyó en Palacio, Palacio para McAllister, libre Giai por la derecha, el cambio de McAllister, McAllister para el Cuti Romero, el cordobés, será profeta en su tierra esta noche, 6 minutos del primer tiempo, 0-0, vino para Lisandro, abrió para Román Vega, anticipa y sale del fondo Torres, Torres que la manda para Robson, Robson atrás para Rocha.
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3: Es un equipo que juega rápido y que toca permanentemente. Argentina tardó mucho en la decisión Prestiani en las dos que tocó.
1: Sí, defiende duro Bolivia, lo van 7 minutos, ¿no? Pero está fuerte en los mano a mano, el equipo visitante no le da espacios y no llega con facilidad Argentina, reitero, en los primeros 7 minutos del partido.
0: Falta de terceros en contra de Vega, no lo cobra el árbitro, deriva la pelota para el Dibu.
3: Y le está faltando en este comienzo de partido de Argentina capacidad de desborde, porque se meten adentro. Paz juega con perfil cambiado, entonces se mete adentro, igual que Prestiani, que demora mucho la entrega.
0: La toma Lisandro, Lisandro abrió para Prestiani, la puede entregar por afuera para Román Vega, tres cuartos de campo rival por la izquierda, como con displicencia, Prestiani para Lisandro, Lisandro Martínez para el pampeano McAllister, McAllister desembarca en terreno boliviano, 7 minutos del primer tiempo, 0-0, pasa el balón por Nico, Nico Paz retrasa el juego entregándola para el Cuti Romero, la tiene Romero en el anillo de la mitad del terreno, el cordobés la saca para el entrerriano Lisandro Martínez, Lisandro Martínez mano a mano con Miguelito tercero, otra vez descargó para Romero, el Cuti Romero entre dos para Nico, pasa, apunta, se perfila, la toca por abajo para Julián, por adentro Lautaro, va a meter el centro Julián, viene el centro, rebota en Arroyo, córner para Argentina.
3: Qué buen pase de Cuti Romero, porque rompió dos líneas y ahí nació el ataque, no pudo ser bueno el centro de Julián, no tira alto sino por abajo y atrás como lo hizo Jay en la anterior.
1: Sí, era de primera me parece, tuvo un control Julián y ahí se acomodó el defensor y le tiró el centro al córner.
0: Córner para Argentina, le va a pegar desde la punta derecha Nicolás Paz, de zurda, el centro por abajo, McAllister la aguanta en el área, no se puede dar vuelta, la toca para Prestiani, Prestiani, aguanta Prestiani, la vuelve a tirar para Nico Paz, se acomoda para meterla en el área, al bocapié, encuentra el botín de Arroyo, rechazo de zurda, corría por esa pelota Maraude, quita bien haciendo el relevo Román, Román Vega que abrió para Lisandro, Lisandro Martínez desde la mitad de la cancha, exageradamente atrás para el Dibu.
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3: Nico Paz, dueño de la pelota detenida, los córneres, los tiros libres, recién levantó los dos brazos, la tocó casi al punto del penal para que entre Lautaro, pero la tocó antes McAllister.
1: Sí, no pudo levantar mucho la pelota hasta ahora, no le salieron bajitos los centros.
0: Julián escapa como Wynn, la domina por la izquierda, Julián la toca para Román, Román Vega se apoyó en Prestiani, la adelanta Prestiani, qué buena la marca en el fondo, la va tocando Maraude, que cambió transitoriamente de punta, después devolvió mal, el hombre de la vinchita blanca, Maraude, Jesús, ahí lateral para Argentina.
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0: Lateral que va a tomar Román, Román Vega, la pone en el pecho de Julián Álvarez, Álvarez la manda exageradamente atrás para el Cuti Romero, cabeza levantada, pechito erguido, al ladito lo tiene a Palacios, por la derecha Giai, Romero continúa con la pelota, el Cuti la toca para Nico Paz, avanza el zurdo, se aproxima peligrosamente al área, toca para Lautaro, Lautaro por afuera para Giai, devuelve para Lautaro Martínez, toca atrás, toma ubicación adelante, viene para Palacio, el tucumano la pisa y la saca en retroceso para el Cuti Romero, se adelanta el Cuti Romero del primer tiempo, 10 minutos, 0-0, Argentina y Bolivia en Córdoba, lo vivís en Radio La Red, la toma Prestiani, amaca el cuerpo levemente como posando la gambeta, entregándola para McAllister, McAllister para Palacio, Palacio para Nico Paz, libre Giai, libre Giai, la tocó para Giai de primera, al centro, entraba Lautaro, la sacó Morales, la aguanta para la contra Maraude, la perdió con Lisandro Martínez, la peinó para Román Vega, Román Vega, hacia atrás para McAllister, la tiró para Palacios. Palacios la juega para Romero. Romero metido en campo rival con mucha gente. Lo busca Argentina. Todavía no lo encuentra. 0-0 con Bolivia. La toma de nuevo Nico Paz. Nico Paz para McAllister. Saca Rosso y la tira tercero. Atrás tercero. La quería aguantar y no podía sacarla del fondo. Robson la recupera para Argentina. Palacios modifica el perfil de salida jugando para Román Vega. Román Vega atrás. Entregó cortito para Lisandro Martínez. Todos en campo de Bolivia.
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0: Va Julián, la tiró para Lautaro. Da el paso al frente Roberto Fernández. Fernández para Maraud, le quita a Lisandro. Otra vez la tiene Argentina con el Cuti Romero.
3: La tiene siempre Argentina, 90-10 en tenencia. Partido muy difícil para Vaca y terceros, porque solamente hacen sombra.
0: El cambio de frente de Nico Paz para Prestiani. La bajó elegantemente Prestiani. Prestiani marcado por Rocha. La tira para Vega. Vega la juega para McAllister en las proximidades del área. Entregándola para Lisandro Martínez. Lisandro para el Cuti Romero. Va de 8 Romero. Romero para Lautaro. La rebota para Giai. No se animó a meter el centro. La vuelve a sacar en retroceso para el Cuti Romero.
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0: La posee el Cuti Romero, el capitán argentino para Ezequiel Palacios. Se mueve Giai, se prepara Lautaro, va para Lautaro, viene para Palacios. 3 metros en terreno boliviano. Descargó para McAllister, la tiró McAllister para el Cuti Romero. Apenas levanta para Lisandro Martínez. Va sobre campo rival, juega para Julián. La pierde con Morales y sale del fondo Torres con su arquero Vizcarra.
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0: Lucha Maraude, gana Maraude. Maraude se recuesta sobre la derecha, la tira adelante, pelea con Román Vega. Finalmente se le va la pelota.

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0: Pablo.
1: Sí, ya estamos,
0: Costó, pero ya arrancó el día. Cielo nublado a esta hora, 11.1 la temperatura, 79 la humedad. Hoy la máxima está prevista solo en 16.
1: La UBA va a distinguir a Messi con un doctorado honoris causa. El Consejo Superior aprobó por unanimidad al máximo reconocimiento de la Universidad de Buenos Aires. Se lo van a dar el 6, antes de la despedida de la selección en el Monumental. Así que buena noticia. Qué días para Lionel,
2: Un reconocimiento más.
1: Uno más.
3: Qué maestro.
1: Uno más. Bueno, vamos a saludar a la señora Rosario Bigossi, al mando de uno de los móviles. Qué mala onda. Bueno, la única hincha de Ferro en la radio. No, es la hincha de Ferro.
0: ¿Cómo
1: la única?
0: Por
1: siempre
0: favor.
1: Te tiran para abajo. Sí, ahora me dicen irrepetible.
2: Mira cómo la quieren arreglar.
1: Claro, sí, como no hay otra, ¿no? Feliz día, señora. ¿Cómo le va?
4: Muy buen día, linda mañana para todos. Muchas gracias, feliz día para mí y para todos los hinchas de Ferro que
1: exactamente.
4: No lo puedas imaginar.
1: La dama verde.
4: Soy la peste verde.
1: La peste verde.
4: Y somos un montón.
1: Y ahora mire si suben.
4: De la peste
1: obvio,
4: verde,
1: con un campañón. Así que feliz día, Rosario.
4: Empiecen a prestar atención porque va a haber muchos que se van a acordar de su origen y van a salir con el corazón verde a saludar.
1: Exactamente.
2: Matías Palacio también es hincha de Ferro.
1: Sí, también.
2: Trabaja en esta radio.
1: También, sí.
4: Te digo, hay un montón. A veces tienen dos equipos porque, bueno, qué sé yo.
1: Sí.
4: Nunca quisieron pasar por perdedores.
1: Gustavo Gravia también. En los hombres les desconfío un poco porque es para esconder otra cosa. Entonces dicen un equipo de barrio, todo eso. Hay un hinchismo en el periodismo deportivo impresionante. Un fanatismo desmedido. Pero usted se lo creo. Usted sé que es de cuna, de corazón. Así que me gusta.
4: Exactamente.
1: Me gusta.
4: Fui a las vacaciones alegres, que era la colonia de
1: Ferro.
4: Fui a Dalí.
1: Algún noviecito, alguna cosa ahí en la colonia, ¿no? Qué sé yo. Después ya más de grande, las piletas son tremendas para los enganches. Hay un match impresionante, ¿no? Se hacen las ahogadas para que las saquen.
4: Lo que pude.
1: Así se conoció a los Dualde. Bañista.
0: ¿Sí? ¿En serio?
1: Sí, era una pileta.
2: Guardavidas.
1: Y se ve que Chiche se tiró, viste, se hizo la desmayada y Eduardo la salvó. Viste, parece que fue así.
4: Fue lo único que no hice para levantarme el bañero, te juro.
1: Me imagino. Me imagino. Sí, una amiga mía lo hizo en el mar para que la saquen y después cuando la sacaron, viste que la gente se dijo, uy, pobre, cómo no quería que salga a la costa. ¿Y dónde se va a sacar el bañero? A una isla, viste. La sacó y la dejó ahí, listo, señora, váyase. Dios mío.
4: Es antiguo, es el guardavidas.
1: Sí, ¿cómo se dice? El bañero es viejo, ¿no? Es guardavidas.
4: Sí, lo lógico sería guardavidas.
1: Exacto, guardavidas, ¿no?
2: Bañero,
1: ¿no?
2: El que cuida la bañadera.
1: Claro, el que cuida la bañadera en casa, ¿no? Bueno, Ro, nos ponemos en marcha, salimos a cubrir, porque hoy tenemos primero de octubre aumentilios, ¿eh? Así que atentos, ¿no?
4: Varios aumentos, pero de todos modos quiero decirles que octubre en usted día gris para confirmarles, ¿no? Porque si bien está celeste el firmamento, las nubes son transparentes, en ese aspecto es bastante tono frío, como el día, así que está fresquito para chomba. Estamos en octubre con aumentos, pero es que es un mes que ya tiene problemas de identidad. Nosotros venimos a traer las soluciones.
1: Me imagino.
4: Octubre es un mes con problemas de identidad y te voy a decir solo por qué y me voy. Con esto me voy. Porque octubre es octavo en el calendario romano.
1: Sí.
4: Y un buen día vino San Gregorio, el Papa Gregorio, lo transformó en décimo. Pero octubre es octavo. Ya tenemos que acompañarlo este mes.
1: Mire qué problema. Hay que planteárselo a Grabois que lo lleve al Congreso, que hagan un debate que son ellos tan serios, tan
4: pero
1: intelectuales.
4: Por favor, sin insultos, seamos.
1: Así que sería el octavo. El octavo, pero es décimo.
4: Ahí estamos.
1: Qué loco estamos, Dios mío.
4: Sí,
1: me...
4: sí. No es de décima, es el décimo. ¿No?
1: Exacto. Bueno, señora, que sea un feliz día, salimos con los móviles, ¿eh? Usted y no se cruce mucho con Mauro Gundín, ¿eh? Cuidado, ¿eh? Un beso grande.
4: Hasta luego.
1: Rosario Bigossi, hincha de Ferro, en su día, poniendo en marcha uno de los móviles de la radio. Los días de...
0: Días...
3: Te quedaste medio atrás.
1: Sí.
3: Bueno, los días de días. Dudo. Sí, le falta un poco de ánimo.
1: Sí, como que no...
0: Los días de días.
1: Parece que te quiere cobrar algo.
3: Sí, algo así.
1: Sí, exactamente.
3: Algo faltan 64 días, Vilauta. Nada.
1: 64.
3: Es un mes y cuatro días más, nada más. Faltan 64 días.
0: ¿Para qué?
3: Para el 4 de diciembre.
1: Ah.
3: Y el 4 de diciembre se celebra el Día Mundial De la galletita.
1: Oh, a vos
0: te... cargando.
1: Ya que eres fanático.
3: No, te estoy diciendo serio.
1: Paquete por día.
3: De la galletita o de la cookie, depende cómo la quieras.
1: Sí, no, pero es galletita.
3: Es galletita.
0: La cookie es como más artesanal.
1: Masitas.
3: No. En el interior, sí, masitas. Las masitas se le dice en el interior, sí. Exactamente. Ponemos, Panchito eligió este tema.
1: Gustan, ¿eh?
3: El de Shrek.
1: Sí.
3: ¿Por qué? Porque ahí está Genki.
1: Claro.
3: El señor galletita. No sé, Genki, que se le rompe la patita.
1: Vos sos el señor galletita.
0: ¿Para qué?
1: Paso un paquete por día.
3: Yo hago, acá está, mirá, sí. Yo te hago olor casi todos los días a las galletitas.
1: Hoy de vainilla.
3: Es como que...
1: Tu estímulo.
3: Cuando era chico íbamos a las galletiterías,
1: sí.
3: Estaban en las latas y te daban sueltas, ¿te acordás?
1: En el jardín, ¿te acordás?
3: Se
1: que
3: perdió.
1: Te daban las galletitas.
2: Ese ruido de la almacenera revolviendo
3: las galletitas. Ese olor mezclado
1: qué
3: de galletitas
1: rico,
3: también.
1: Qué rico.
3: Éramos felices y vivíamos
1: grande,
3: igual.
1: Rellena, ¿no?
3: Y vivíamos igual. Exacto. Ahora te ponen esos stickers negros.
1: Ahora no se puede.
3: Bueno. Vivíamos la vida. Bueno, así que...
0: 4 de diciembre.
3: 4 de diciembre.
0: Le sumás 20 días más a los 10 de días, estamos en diciembre y para diciembre...
2: Navidad
0: y se regala el hombrecito de jengibre.
3: También,
0: la cookie
3: también,
0: de
3: se, jengibre. Y sí, se cuelga en el arbolito
1: jengibre.
3: También.
1: Claro,
3: no sé,
1: ¿no?
3: 64
1: estamos.
3: Días para el 4 de diciembre, el día mundial de la galletita. Y elegí la tuya, la que seguramente...
1: La que te gusta, ¿eh?
3: Comés desde que eras chico.
1: Con la infancia. 7 de la mañana pasaditas en la República Argentina. Nosotros presentamos...
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5: dos. 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
6: 7 de la mañana, 4 minutos en la ciudad de Buenos Aires, la temperatura 11 grados, una décima, humedad 79%, cielo nublado.
5: Economía.
6: Aumentó el transporte público. Desde hoy, jueves 1 de octubre, los colectivos porteños que no cruzan la General Paz ni el Riachuelo tendrán un boleto mínimo de 920 pesos y una segunda sección de 1023 pesos. El pasaje del subte también se incrementa. Costará casi el doble que el colectivo, 1817 pesos. En la provincia de Buenos Aires, el mínimo de las líneas del conurbano en colectivo será de 1215 pesos. La segunda sección, de hasta 6 kilómetros, costará 1366 y la tercera, de hasta 12 kilómetros, 1519 pesos. Además, sube el peaje. En la autopista 25 de mayo se ubicará en 6.780 pesos y en la Ilia 2.820.
5: Nacionales.
6: Paro docente bonaerense. Amplía Mauro Gundín.
7: Nuevamente un paro de 24 horas en la educación pública de la provincia de Buenos Aires en los tres niveles, inicial, primario y secundario. Y esto está relacionado a una decisión en las últimas horas del Frente de Unidad Bonaerense. 4 de los 5 gremios que componen este frente han determinado que hoy no haya clases en las escuelas públicas de la provincia de Buenos Aires, y esto está relacionado a diferentes episodios de violencia que sufrieron docentes que pertenecen a estos gremios. En San Miguel, en Hurlingham y en Almirante Brown fueron algunos que se dieron, mientras que el último fue el que se dio hace algunos días en Florencio Varela, donde una docente fue agredida por la madre de un alumno de un establecimiento educativo de índole municipal. Mauro Gundín, la red informativa.
5: Internacionales.
6: Detienen al fiscal general de Bolivia sancionado por los Estados Unidos. Roger Mariaca fue aprehendido supuestamente de forma ilegal en la región oriental de Santa Cruz por motivos que hasta ahora se desconocen. El funcionario investiga el caso de Cerimedo, ex asesor de los gobiernos de Milei y Paz. El fiscal figura en una lista de altos funcionarios bolivianos a quienes Washington les revocó el visado por supuestas actividades ilícitas.
5: Copa Argentina.
6: Se define el último semifinalista. Amplía Walter Zafarian.
8: A partir de las 21:15, Platense y Estudiantes de La Plata
7: jugarán el último partido de los cuartos de final de la Copa Argentina en la cancha de Defensa y Justicia. El ganador de este cruce se enfrentará a Atlético Tucumán en semifinales. La otra semi la van a jugar Boca y Banfield. Recordando que el 4 de noviembre se juega la final en escenario todavía no definido. Walter Zafarian para la Red Informativa.
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6: Atención automovilistas, congestión en el acceso oeste por un choque a la altura del puente Santa Rosa. También hay demoras a la altura de Vergara. Tránsito cargado en la Panamericana, luego de la unión de los ramales, lo mismo que en el Camino Negro hacia el puente La Noria, de Lepiane y Perito Moreno hacia la 25 de mayo. Y la General Paz, desde Lugano hasta Devoto. Atención, choque múltiple en Constitución que involucra a un patrullero. Ocurrió en Juan de Garay y Santiago del Estero. La colisión se da entre dos autos y un móvil policial que terminó impactado contra un poste frente a la estación de servicio. Cerrada al tránsito Santiago del Estero y restricciones sobre Garay. Trenes y subtes con normalidad.
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8: Se registran esta mañana algunas precipitaciones en la zona norte de Buenos Aires. Hay probabilidad de lluvias aisladas hasta media mañana. Luego mejora el tiempo con una máxima de 19 grados en Buenos Aires. Para mañana se espera cielo algo nublado, con temperaturas en poco cambio, mínima de 10 y máxima de 18. Y atención porque vuelven las lluvias y tormentas el sábado a la madrugada. Luego mejora con leve descenso de temperatura y esperamos un domingo de sol en la ciudad de Buenos Aires con mínima de 10 y máxima de 18 grados. Lucas Berengua, Meteorología, Radio La Red.
6: 7 de la mañana, 9 minutos en la ciudad de Buenos Aires. La temperatura 11 grados, una décima, humedad 79%, cielo nublado.
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10: Adelante. Toma asiento, por favor. Póngase cómodo.

0: y terminando con los símbolos de la grieta.
1: O terminamos con la grieta, o la grieta termina con la Argentina.

Hola, hola, hola. Buenos días para todos. ¿Cómo les va? ¿Cómo están? Bienvenidos a La Grieta este primero de octubre. ¿Cómo están? ¿Arrancaron bien? Un nuevo mes, así que imposible empezar mal.

0: Estamos en vivo en el YouTube, ahí nos buscan como La Grieta Reconquista. En el Facebook estamos como La Grieta Somos Lo Que Hacemos. Bienvenidos a todos, a todas y a todes. Gracias por estar ahí del otro lado tempranito para acompañarnos nosotros a ustedes, ustedes a nosotros. Esto es una compañía a nivel global. ¿Cómo están los chicos? Buen día. Buen día, chicos.
1: ¿Qué tal? ¿Cómo va?
0: ¿Cómo están? ¿Qué tal? Gracias por la compañía. Hola, gatito. ¿Qué tal?
2: Buen día. ¿Cómo le va?
0: Buen día.
3: Tenías que arrancar hoy el desafío.
0: Me dijeron decir global que pega.
3: Hiciste
2: global.
3: Claro, sí. Y claro. Compañía 14 veces.
0: Sí, sí. Porque yo hacía música y compañía, entonces mi programa se llamaba así.
2: Choreale nomás vos a Badía.
0: Tengo que seguir. Ni sabía que Badía existía, mirá. Empecé antes que él en la radio.
3: Arrancaste antes que Badía.
0: Imagínate. Imagínate.
3: Si tenía años la tipa. Muy bien.
0: Bueno, ¿qué tal, chicos? ¿Cómo les va? ¿Cómo están?
3: Bien.
0: 13 graditos de temperatura. Linda mañana, linda temperatura.
3: Sí,
0: igual hay que salir con una camperita. Lindo media día. Livianita.
3: Se espera una jornada más que agradable.
0: Sí, ¿cierto? 24 la máxima anunciada para hoy. Lindo, va a estar muy lindo para arrancar.
3: Mínima de arriba de 10 y máxima que no supere los 30.
0: Está bárbaro.
3: Es mi fórmula de la felicidad.
0: Sí, sería...
2: Tal cual.
3: Es eso, mínima que no sea inferior a los 10 grados. Y máxima que no me supere los 30.
0: Bueno.
3: Estoy hecho.
0: Es un promedio bastante bastante sostenible, bastante lindo.
3: Sí,
0: bastante
3: lindo.
0: Agradable como para...
3: Que no todo... es tan sostenible acá.
0: Sí, sí.
3: Acá no. En un par
0: acá
3: de días ya. Sobre todo la de los 30.
0: Sí. No, acá tenemos picos así rapidísimos, subimos de temperatura muy fácil. Y...
3: Así que hay que
0: No baja tanto, pero sí sube muy rápido.
3: Sí, así que hay que aprovechar estos días.
0: Sí, hay que aprovechar estos días. Sí. Bueno, empieza octubre. Veremos a ver qué es lo que sucede, por lo menos en materia
3: de qué.
0: Las expectativas hoy no son ni económicas, ni el país, ni el riesgo país, ni el dólar, sino
3: no la mañana con todo eso,
0: sino
3: por favor,
0: el clima.
3: Pido.
0: El clima hoy nos tiene más preocupado que todo lo otro,
3: sí,
0: es lo que te digo.
3: Sí.
0: Si llega o no llega el niño, si llueve o no llueve, si llueve mucho, si llueve poco, viste, no tiene así como... ¿Cómo les explico? Así como expectantes, a ver si empieza el niño o no.
3: Claro.
0: Si es este mes o si todavía hay que esperar otro mes más. Y ojalá que se siga corriendo, qué sé yo. Total, yo no lo espero al niño.
3: No.
0: Ni lo quiero por acá presente.
3: No, tampoco.
0: Así que, bueno, ojalá que sigamos así, que se siga pateando.
3: Claro.
0: Y que se vaya para otros lugares de última.
3: Como viene sucediendo.
0: Claro.
3: En materia de tormentas y lluvias fuertes. Hasta ahora...
0: Que acá venimos zafando bastante bien.
3: Sí, no toca este timbre.
0: Agradecido Valleja.
3: Es el timbre de la cuadra. ¿Eh? Que no está...
0: Si el niño toca mucho el timbre.
3: Que no está tocando.
0: Medio que sopetón se te sentó en el living, ¿viste?
3: En
0: medio así, me contaron.
3: Ni
0: cuando
3: golpea,
0: llega.
3: Ni golpea las manos.
0: No.
3: A mí me gusta
0: el
3: que golpea las manos cuando no encuentra timbre. O el que golpea las manos directamente sin ponerse a buscar el timbre. Ya va a golpear las manos.
0: Claro.
3: No importa si hay o no hay timbre, lo cual me parece muy bien.
0: Y después está el confianzudo que directamente
3: manotea
0: el picaporte, viste, para ver si está abierta la puerta.
3: No, eso ya es. No, o no, gato.
2: Sí,
3: no, ya el manoteo. El picaporte no me lo manotees.
0: No, para un poco.
3: El picaporte.
0: No me manotees el picaporte.
3: No me lo manotees.
2: Por eso acá le pusieron un sí, viste, que no.
0: Que, o sea, no tiene, que no tiene picaporte del lado afuera.
3: Claro.
0: Sí.
3: Igual el problema de eso es el de levantarte a abrir, ¿no? ¿Todo el tiempo?
2: Sí.
0: Sí, no sé si es el lugar para ese tipo de... Porque es un picaporte.
2: Ahora que anda el timbre también, otra cosa, ¿eh?
0: Es una manija
2: que no anden.
0: ¿Es una manija?
3: ¿La fija?
0: No es una especie de picaporte, pero con una manija...
3: Tendría que haber gente especializada en materia de rajes, cerraduras y demás.
0: Picaporte.
3: Yo entiendo que el fijo que se pone del lado de afuera para que no te pueda...
0: abrir.
3: Hacer eso que nos molesta tanto, que es el manoteo. Yo supongo que es una... más que suponer, creo que se llama manija y no picaporte. Quizás estoy equivocado.
0: La verdad que no...
3: Y el fijo también se le llama picaporte.
0: No lo dice sé. Que el picaporte ahí es está. Un chica, dispositivo chica, mecánico.
3: Chica IA, la cual sí, no puede no. haber una pregunta la cual...
0: Mirá, estoy con Don Google.
3: Y bueno, ¿y qué te pensás que se responde?
0: Bueno, pero no...
2: Que
0: pero
2: la,
0: no,
2: es la misma máquina
0: no,
2: nomás.
0: Bueno, pero no,
3: no,
0: no, fui, decir no fui específicamente a la a una aplicación de IA para buscar a Meta, por ejemplo.
2: Bueno, pero ¿quién maneja todo
0: bueno,
2: eso?
0: Una bueno,
2: sola computadora. Claro.
0: Bueno, pero quiero decir que sigo utilizando la herramienta de siempre.
3: No.
0: Claro. Bueno, es la misma... No, no es, es toda la misma herramienta, pero yo entro a Google, no a través de otras claro. aplicaciones de IA, digo.
2: Ah, ahora entendimos
0: se,
2: a dónde
0: se,
2: va.
0: ¿Se sí. entiende?
2: Ahora entendimos
3: dele,
2: a dónde
3: dele.
2: Va.
3: Bueno, sí. Entonces...
0: Bueno, es un dispositivo mecánico formado por una pieza metálica alargada y un mecanismo que de manivela que sirve para abrir. Ahí está, entonces eso no es un picaporte, para abrir y cerrar y mantener firme una puerta o una ventana sin necesidad de usar una llave.
3: Ok, listo.
0: Entonces eso que está ahí afuera no es un picaporte.
3: No sabemos si se le llama manija, pero picaporte no es.
0: Es la manivela.
3: Tampoco.
2: Ahora
0: no te des manija.
2: Ese sistema te cambia hasta en las películas de terror. Viste que en las películas de terror siempre hay uno que quiere abrir la puerta y ahí cómo va a ser.
3: Muy buena observación, gato. ¿Viste? Como buen consumidor de género de claro. terror en el cine.
2: ¿Cómo va a ser?
3: Se pierde una escena.
2: Claro, se pierde una escena.
3: Este tipo de...
2: Sí,
3: claro.
2: Sí, no puede
3: deja
2: hacer.
3: Fuera una escena.
2: Claro.
3: Claro. Nada. Es como la mampara de vidrio que deja fuera la escena de Psicosis. Y
0: con la
3: escena,
0: cortina.
3: La cortina.
2: La cortina,
3: me dejaste
2: obviamente.
3: Afuera. Claro.
2: Sí.
3: Bien
2: no,
3: gato.
2: No sirve
3: claro,
2: para
3: los
2: el
3: avances,
2: cine.
3: Los avances y la modernidad...
2: No sirve para el cine.
3: Claro. No.
0: No,
3: de terror. No, no, no. Y aparte es muy vidriada, transparente.
2: Claro, no.
3: No hay suspenso, ya ves hasta que está afuera. ¿Entendés? Claro, no. No te asusta lo mismo, Freddy, si ya lo ves venir desde España. Desde España que viene por la
0: Freddy Coronel, le mando un besito.
3: ¿No es cierto?
0: No, no, si Freddy no.
2: ¿Cómo para no verlo?
0: Con esta puerta te reís.
2: Sí, mirá.
0: Le hace burla del otro lado a Freddy y le dice, mirá, Freddy, no podía abrir la puerta. Totalmente.
2: Yo me imagino totalmente. Lo que haría Freddy en la mente de sí.
0: Ay, qué miedo la que me daba esa película.
2: Las salsas que se va a hacer ahí.
3: ¿Por qué? Porque vos decís que sueña cualquiera. Ella, no entiendo por qué.
2: Sí.
3: Claro.
2: Yo digo, Freddy, ¿por dónde arrancará ahí?
0: Le provocaba miedo, porque viste que hay películas de terror que no te provocan miedo.
3: No.
0: Pero la de Freddy sí, porque a mí más que el terror es como el suspenso me provoca miedo. El esperar a ver qué va a pasar, el esperar cuándo va a aparecer, el esperar cuándo viene el cuchillazo, por ejemplo. Sí. Creo que eso me provoca, no sé si es miedo, pero así como una cosa de rechazo que no quiero ver. No sé si es el terror o es el suspenso lo que más me lo que menos me gusta en una en un género.
2: Hay gente que las películas que hicieron terminaron.
0: Hay gente que ama el suspenso.
3: Exprimieron tanto, sí. digamos, la historia y la idea que después ya pasó a decís vos sí.
0: Como mucho.
3: Ah, bueno, sí puede ser.
0: Claro.
3: Bueno,
2: Freddy versus Jackson.
0: Sí,
2: eran
0: sí.
2: Los dos eran
3: el metaverso, bueno, como claro. que está pasando con Disney, sí, claro, puedes decir ya está, hermano, que sí, se van a enfrentar.
0: Y la primera película de Chucky también me dio como
3: ese nunca porque... me dio, a mí no me generó nunca.
0: No, pero era
3: nunca...
0: como cuando iba a aparecer el muñequito a matarte, ¿viste? En algún momento me provocaba
2: pero
0: así
2: decía,
0: como
2: cómo va a ser el muñeco que te va a matar, déjate joder.
3: Freddy sí. Myers. Halloween
0: Freddy,
3: también,
0: sí.
3: de chico.
0: Ay,
3: ojo, hay que decir
0: sí.
3: eso. Uno después repasa algunas películas de grande, más bueno. viejo, ¿no es cierto?
0: Cuando ya la viste.
3: Que de chico le generaban más terror de
0: sí.
3: que le generan ahora.
0: Sí.
3: ¿Coincidimos en eso?
0: Puede ser, sí, porque hay cosas que ya están re quemadas y que sabés que la escena que viene es así.
3: Sí, igual hablo del personaje, de lo que generaba
0: bueno,
3: el personaje.
0: Ah, sí.
3: En materia de terror, en materia de suspenso, lo que fuere.
0: Sí.
3: ¿Te lo sigue generando de grande?
0: Y
3: el
0: no,
3: payaso.
0: Ahora ya no tanto.
3: No.
0: O sea, las otras que vi de It no me generó.
3: ¿No te pasó nada?
0: No, porque si no. Me pusieron una correa, como el perro ese que no le pusieron la correa en Avellaneda. A mí me la pusieron y me dijeron, vamos al cine, vamos a ver It. No, le dije, yo no quiero, vamos. Me llevaron.
2: No, ya ni.
0: Y bueno, y tengo que decir que me gustó y no me provocó tanto tanta cosa así
3: muy
0: de
3: bien.
0: Incomodidad. ¿Viste? Como decía, ay, ¿por qué estoy mirando esto?
3: Sí.
0: Esas cosas que voy a decir, ¿por qué estoy mirando esto si me duele? Mm. Me hace mal. Estoy sufriendo.
3: Claro, claro.
0: Porque yo sufro
3: Sufrís.
0: Claro.
3: Feo.
0: Sí, sufro las películas que tienen que tienen suspenso de terror, así que en cualquier momento aparece.
3: La pasas mal.
0: La paso mal. Sí. La estoy pasando mal.
3: Claro, los audios.
0: Pará, pará. No, no quiero, no, sí, que no me gustan ese tipo de películas. Sí. Medio, cuando es medio suavecito, es medio
2: payaso. De payaso no, yo le tengo fobia a los payasos. La rata y los payasos.
0: La rata también.
2: La rata y los payasos, la única
3: te generó terror.
2: Sí, de chiquito.
0: Bueno, no, a mí yo la paso mal, sufro. En lugar de disfrutar una película, la sufro. Entonces es un género que nunca busco. Ya está. Está desterrado la cosa. No busco suspenso y terror.
3: Desterrado el terror. Muy bien, Cristina.
0: Desenterrado
2: ¿cómo
0: también?
2: ¿Cómo está?
0: Igual que todos los vivos muertos y esas cosas. ¿Cómo? No me vengan con esas porquerías.
3: Ah, no, va, ¿el zombie no te va?
0: No,
3: ¿vos tampoco?
0: No.
3: Bueno.
0: La de...
2: El de catástrofe, eso de las aguas que choca los planetas.
0: Eso me gusta un poquito más. ¿Sabés por...
3: ¿Te gusta el cine catástrofe?
0: Sí, a mí me gusta, ¿sabés por qué? Porque me gusta ver los efectos. Y a ver cómo sería tal cosa, cómo sería que se caiga la Torre Eiffel, por ejemplo.
3: Y es sobre todo apuntado a eso.
0: A eso, ¿no? A ver cómo sería la cosa.
3: Es apuntado al cine y es apuntado a... ¿Quién mete más tecnología? ¿Quién mete más guita?
0: Sí, y ¿quién hace más real el momento en que la ola avanza sobre una ciudad completa y muestran las imágenes? ¿Viste? Es medio terrorífico también ver todo eso, pero no me provoca ese sufrimiento que sí me provoca, no sé, cuando están matando gente, por ejemplo.
2: Sí, pero ¿cuántos años ya tenemos de
3: años,
2: CGI?
3: Un montón.
2: De este otro, de la inteligencia artificial, todo muy lindo. Pero al oso no lo pueden hacer todavía que se parezca real.
0: ¿Pero por qué? ¿Cuál oso es el que no pueden hacerlo real?
2: El que le dije de la película.
0: ¿Eh? Mostrámelo después.
2: El que le dije de la película. Mire la película. Mire la película de Brad Pitt.
0: Ajá.
2: La nueva.
0: La última.
2: Y fíjese el oso.
0: Este anda consumiendo películas truchas.
3: No. No, Capri, por favor.
2: No, fui al cine. Fui al cine Recite y estaba...
0: Ah, bueno, con chivo y todo.
3: Y entonces...
2: Ahí vi. Pero se nota todavía que el oso está hecho con computadora.
3: Ok.
0: Bueno.
2: Amigo,
0: no es un robot.
2: Póngale más guita.
0: No es un robot.
2: Claro.
3: No puedo decir nada porque no la vi.
0: No, yo tampoco.
2: A ver,
0: solamente vi el avance de que estaba estrenando una película y que Brad Pitt hace de viejo.
2: Sí.
0: ¿Eh? De muy viejo. Ay, no.
2: Retirado.
0: Así es.
2: Pero que me gustó el perro. Un capo, un actor el perro.
0: Mirá,
2: espectacular el perro.
0: Lindo,
2: no se lo pierda, doña Rosa, vaya y véalo.
0: Qué lindo
3: el perro.
0: Qué lindo que son los perros actuando. Siempre digo, ¿cómo hacen para actuar? ¿Cómo hacen para hacerlo actuar a un perro?
3: Yo me pregunto, ¿cómo hacen lo de la grieta para empezar a hablar de un picaporte y terminar hablando de estrenos de cine?
0: Ah, qué cosa.
3: Y bueno, señora, esto sucede solamente en este momento de la mañana.
0: Bueno, ¿qué va a ser? ¿Quieren que hablemos de algo? Todo es interesante, pero digo, hoy como efeméride le puedo contar que es el Día Internacional del Café.
3: Café,
0: qué rico que es el café. Sí. Hay otros, algunos más ricos que otros, por supuesto.
3: Obvio.
0: Con más gusto a café.
3: Sí.
0: Con menos proceso industrial que otros. Y bueno, y el café es muy rico. La bebida consumida en todo el mundo, en todos los países, se consume en mayor o menor medida, son más o menos consumidores, y hay países más o menos productores.
3: Sí.
0: Así que bueno, hoy se conmemora un poco todo eso. La importancia del café, porque el consumo del café, bueno, produce en mayor o menor medida, son más o menos consumidores, y hay países más o menos productores.
3: Sí.
0: Así que bueno, hoy se conmemora un poco todo eso. La importancia del café, porque el consumo del café, bueno, produce, la producción da trabajo, da ganancias y da un buen pasar a todos aquellos que están relacionados a la industria del café, desde los cosechadores, cosechadoras, bueno, hasta toda la ruta del café, hasta el consumidor final, ¿no? Hay 59 países de cuatro...

continentes que celebran el 1 de octubre como el Día Internacional del Café. Desde el 2026, la Asamblea General de las Naciones Unidas proclamó, mediante una resolución presentada por 59 países, que se conmemore, y son todos estos países los que están adheridos justamente a este, el día, son muy poquitos de última los que quedan afuera, el Día Internacional del Café.

0: café, un café, un jugo, un té, lo que quieras, sí. Pero el café es el que es el llamador, digamos, uh-huh. en la carta. Viste que vos te vas a una casa de té, pero el café está.
1: Sí.
0: Ni hablar
1: tiene,
0: a un...
1: Tiene que estar.
0: Tiene que estar.
1: Sí, son como las papas fritas, podríamos decir.
2: Sí. En una hamburguesa, sí.
1: No podemos claro. tener no papas faltar. Fritas.
0: Claro, no podemos no tener una papa
1: el
0: frita.
1: Feca, sí. Sí, sí, coincido. Sí, sí, sí. Y también hay, aparte de lo que planteabas, bueno, más que aparte, formando parte de eso que vos estabas planteando, de la multiplicación de cafés. Que ha habido en todo el país, incluyendo la ciudad de Reconquista, y que uno ve...
0: Como locales para ir a consumir.
1: Para ir a consumir sí. café, donde también lo otro que forma parte, quiero decir, de este auge, tiene que ver con la readaptación de las heladerías.
0: Claro.
1: En temporada baja de helado, convirtiéndose en cafeterías.
0: Tal cual.
1: Eso es algo que se ha visto instalar... En el último tiempo, podemos decir, en los últimos años,
0: sí,
1: no era
0: sí,
1: común sí. que una heladería también sea cafetería.
0: No.
1: Pero sí era común que una heladería en temporada baja, algunas, no
0: cerraran.
1: Todas, claro.
0: Hasta cerraran.
1: Claro.
0: Sí, sí. Bueno, antes cerraban.
1: Por eso te digo.
0: Mucho tiempo atrás.
1: Sí.
0: Digamos, cuando, qué sé yo, hablemos de 50 años atrás.
1: Ponele. Y un poquito menos también.
0: Sí, que bueno, trabajaban, qué sé yo, 6 meses uh-huh. y los otros 6 meses no.
1: Totalmente.
0: Directamente cerraban las heladerías.
1: Porque aparte solamente se vendía helado.
0: En el verano.
1: O se compraba helado, habrá que ver, porque una cuestión de oferta y demanda también, cuando hacía calor. Bueno, y yo veo que con el paso del tiempo ha cambiado.
0: Y claro.
1: Y hay mucha gente que, entre los que me incluyo, que no tiene drama en comprarse un helado.
0: ¿Por qué?
1: Cuando no hace calor.
0: Claro, pero también no.
1: Y
0: no.
1: le metieron lo de el café, pastelería.
0: No podías medir la demanda ahora. Si ya directamente la heladería estaba cerrada.
1: Claro,
0: o sea,
1: claro.
0: Y no había producción uh-huh. de helado.
1: Sí.
0: Y no había alternativa de decir, bueno, no puedo tomar uh-huh. un helado en el otoño, por sí. ejemplo, o en el invierno.
1: Así que se readaptaron un sí. poco las heladerías.
0: Sí,
1: se convirtieron también sí. en pastelerías.
0: En pastelería, cafetería,
1: café.
0: Aunque sea una maquinita de esas que vos sí, elegís, digamos, tienen. El café. Sin mayores...
1: ¿Alguna le dieron con la cápsula?
0: Sí, sí, sí.
1: ¿Tiran esas? ¡Pum!
0: Sí, sí, sí, digamos, pero
1: no...
0: no
1: mismo, pero bueno.
0: Que no requiere por ahí de, bueno, tanta infraestructura, porque sí es verdad que si vos lo anexás a una heladería, hoy tenés que tener un lugar específico de que alguien haga el café y te lo sirva. Pero hay heladerías que lo simplificaron con las maquinitas y, sí. bueno, vos elegís el café uh-huh. y listo, ya está. Te lo ofrecen igual, te gusta, no te gusta...
1: Es otra
0: cuestión, uh-huh. pero lo incorporaron.
1: Sí.
0: Bueno, y este primero...
1: Pierden algo que para mí es clave, fundamental.
0: ¿El café express?
1: Es el molinillo.
0: Claro.
1: Es cuando muelen y empezás a sentir el olor del grano sí, recién
2: claro,
1: molido.
2: Sí,
1: eso
2: sí.
1: pierde sí, la cafetería cosa. Que tiene la cápsula o lo que fuere,
0: claro.
1: y no el molinillo
0: sí.
1: con
0: sí.
1: la cafetera, pero sobre todo el molinillo. No
0: el
1: me
0: molinillo.
1: Digan que si no pasa ni sienten el molinillo del café.
0: Ese olor a cafecito recién molido es increíblemente
1: claro.
0: rico.
1: Imposible.
0: Se llama.
1: Sí, claro.
0: Es aparte un llamador.
1: Sí,
0: porque decime si los olores no te terminan después llevando a consumir
1: sí.
0: algo, porque decís, ay, mira, vamos a tomar un café.
1: Bueno, ese es el molinillo.
0: Claro, pasás por ahí y sí, sí. o sí te terminás tomando.
1: Cada tanto tenés que ir prendiéndolo. Yo trabajé en una cafetería.
0: No, corto y cartero, cafetero.
1: Sí. Cada tanto tenés que ir prendiéndolo. Se busca eso.
0: Para alargar el olorcito.
1: Sí, sí, sí.
0: Mirá, claro. Es como el asado, ajá. ¿viste?
2: Claro.
0: ¿Viste que el asadito te llama también el olor
1: sí.
0: asado? Te dice, uy, qué rico, vamos a comer un asadito. Mm. Bueno, el cafecito también. Esos
1: lindo.
0: Olores tan particulares
1: sí.
0: y tan ricos. Bueno, el 1 de octubre coincide con el inicio de la temporada de cosecha. En buena parte de todos los productores a nivel mundial de café.
1: Uh-huh.
0: Por eso se eligió el 1 de octubre, justamente como, bueno, una fecha así, buscándole también un sentido particular, que es cuando dan inicio a la cosecha. No sé si vieron en algún documental, alguien que viaja, estos programas donde todo el mundo viaja y hace
1: sí, sí.
0: informes.
1: Mucho Brasil,
0: de la ruta del café, bueno, Colombia, yo no he viajado, pero sí he visto la ruta del café, que bueno, hablan con distintos productores y también he visto todo el proceso desde la plantación del café hasta el café servidito,
1: sí.
0: Todo el proceso en un programa en particular.

0: particular. Y bueno, todo lo que implica, todo el proceso que lleva, el proceso de secado natural, primero, después el secado artificial, de la selección del café, las mujeres especialmente buscadas en este sentido, porque bueno, como que se destacan a la hora de la cosecha del café. Ajá. Porque es una cosecha manual que se tiene que elegir específicamente el café, no la cosecha, porque en realidad vieron cómo es la planta del café y cómo es el proceso de sacar la semillita del café, pero sí seleccionar este café. Vieron que hay muchas clases de café después. Uh-huh. en la producción, pero bueno, con ese tema de elegir este café, este grano va para tal café, este otro grano va para tal otro, y hacer ese seleccionado. Bueno, aparte del secado, del envasado, sí, y de todo el proceso, ¿no? Uh-huh. Que es hermoso realmente. Sí. Verlo desde la cosecha misma, es un, no sé si como trabajo para una mujer, pero bueno, es una fuente de laburo muy grande. Uh-huh. En los países que son productores de café a nivel internacional. Claro. Son fuentes de laburo de muchísimas familias, sostén de familia, en este caso este proceso de la producción del café, ¿no? Así sí. Que bueno, hoy nos vamos a tomar un cafecito. ¿Cómo les gusta el café? ¿Fuerte? ¿No tan fuerte? ¿Torrado? ¿Café negro así solito?
1: Para mí fuerte. ¿Eh? Para mí fuerte.
0: El fuerte. ¿Tomaron alguna vez el típico café? No sé cómo, no me acuerdo el nombre, pero que es el como lo toman los italianos.
2: El espresso italiano.
0: El espresso italiano. ¿Espresso se llama? Sí. Bueno, el espresso italiano que nada, es así cuatro gotitas de café en un pocillito. Ah. Y que es una cosa, es un dulce de leche más o menos de lo espeso que es. Sí. Y tiene toda la concentración del gusto a café.
2: Claro.
0: Exquisito. Si tenés, a mí me encantó.
2: Si tenés gastritis crónica o sos de acidez.
0: Olvídate.
2: Fácil. O de acidez fácil.
1: No lo tomes.
2: No te recomiendo tomarlo.
0: No, bueno, ese está concentradísimo, digamos, es puro, puro, puro, puro, sin agua prácticamente. Bueno, el día del cafecito, como dice nuestra Mónica Argento, vamos a tomarnos un cafecito, cafecito express. A mí me encanta mucho, mucho ese cafecito, y por más que en algún momento llegué a tener la maquinita de café express, igual no sale que el señor que ese que hace el café en la cafetería que te lo vende. Lo hace más rico. A mí no me salió nunca muy bien. Bueno, estamos para un cafecito con esta temperatura. Sí, mira, 13 grados 4 es la temperatura en este momento. Tenemos 85% de humedad. Estamos con la presión que prácticamente está normal, 1011.6. Un par de puntitos nomás para lo normal. Vientos del sector sudeste a 13 kilómetros. Tenemos 15 kilómetros de visibilidad. Y el cielo está ligeramente nubladito. A la hora 19 se va a esconder el sol. Vieron que ya tenemos mucho, mucho, mucho más horas de solcito. 24 grados la temperatura máxima anunciada para la jornada del día de hoy. Durante la mañana todavía vamos a estar con cielo mayormente nublado o parcialmente nublado. A la tarde cielo apenitas algo nublado, ligeramente nublado a la noche. Va a estar muy lindo, les dije, 24 la temperatura máxima anunciada en la jornada del día de hoy. Mañana viernes mínima de 12, máxima de 25 grados. Con cielo algo nublado también durante toda la jornada, a la mañana, a la tarde y a la noche. Bueno, llega el fin de semana, vuelve a insistir el Servicio Meteorológico Nacional con la inestabilidad del día sábado. Tormentas aisladas que pueden llegar ya durante la madrugada, pueden extenderse luego a la mañana y para la tarde y la noche tormentas fuertes. Los porcentajes, menos porcentajes de probabilidades durante la mañana, entre el 10 y el 40, y sí mucho más. más alto de tormentas fuertes por la tarde y la noche del día sábado. Tormentas fuertes entre el 70 y el 100% de probabilidades. Gatito, ¿vos querías que llueva el sábado? Bueno, ahí tenés lluvia.
1: Sábado, no, el sábado pasado era, pero bueno.
0: Acá tenés lluvia. Bueno, no todo se puede dar en el momento que vos lo decías. Mientras se dé en la vida ya es importante.
1: No, ahora no. Claro. El sábado no.
0: Bueno, jodete, gato.
2: Un delay de una semana.
1: Sí, claro.
0: El domingo mínima de 12, máxima de 25 grados, ya sin lluvia, pero con cielo mayormente nublado durante toda la jornada del día domingo. Bueno, reitero, 13.4 la temperatura actual, 85%. Es la humedad, presión casi normal y vientos del sudeste a 13 kilómetros.

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0: Bueno, el 44261-7 empezamos el mes y comenzamos a anotar a los cumpleañeros de este mes de octubre. Para los que se perdieron el resultado del sorteo, vamos a volver a contarles que Gladys Beatriz Acevey, alias Lili, fue la ganadora del sorteo del día de ayer con la terminación del documento 430 y ella estuvo festejando sus años hace unos días nada más, el 27, y ella fue la ganadora porque ayer hubieron a la tarde algunos oyentes que dijeron, decime por favor quién ganó, que me perdí el sorteo.
1: ¿Te apretaron?
0: No me apretaron, pero sí me pidieron por favor que
1: diga informe quién. Como corresponde.
0: Claro, no, lo habíamos hecho correspondiente.
1: Hace las cosas de forma transparente.
0: No, el oyente justo se fue al baño y se perdió el momento en que dijimos el ganador.
1: Sí.
0: Bueno, empezamos de cero.
1: Tienes que subir más la radio así te llega al baño.
2: Claro, sí. Bueno, todos dicen iguales, todos los oyentes son iguales.
0: Empezamos nuevamente. ¿A vos también?
2: Sí.
0: Sí, justo me fui al baño.
2: Justo me fui, no pude escucharte. Decime quién ganó.
0: Ay. ¿Se repiten los oyentes?
1: El 44261-7, el celu 44261-7, en el que te podés comunicar en cualquier momento, incluso cuando vas al baño.
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1: Bueno, ayer dábamos a conocer la información que tiene que ver con la asunción del secretario de Servicios y Obras Públicas de la ciudad de Reconquista, en realidad el acto oficial, que va a ser mañana. Se esperaba que sea, bueno, primero de octubre. En realidad, Gabriel Gasparuti ya está haciendo las veces de secretario de estas dos secretarías, una supersecretaría, ¿no?, de Servicios y Obras Públicas de la ciudad de Reconquista. El acto va a ser mañana en la sala de prensa de la municipalidad a las 8:30. Va a ser esto, acto de asunción, mañana viernes 2 de octubre, 8:30. Se pasó para mañana, por lo que pude averiguar, porque no está el intendente hoy. Y quiere estar presente, obvio, el intendente Vallejos en el acto de asunción de Gabriel Gasparuti. La pregunta acerca de qué va a ser, por ejemplo, de la vida de Carlos Castellani, y si va a haber movimientos en cuanto a lo que tiene que ver con los nombres dentro de las secretarías, tanto de servicios públicos como de obras públicas. Bueno, es una de las preguntas que tenemos para hacer.
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1: 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Viene a la ciudad de Reconquista el gobernador de la provincia de Buenos Aires y muy probablemente precandidato o candidato, veremos qué es lo que sucede con las PASO, con las primarias a nivel nacional, Axel Kicillof a la ciudad de Reconquista. Hay posibilidades de que Axel esté en la ciudad de Reconquista, no para el concurso de pesca del Surubí, como querían algunos, sino para la Feria del Libro. Ven posible que Axel dentro de lo que tiene que ver con su campaña a nivel nacional y lanzamiento, pueda ser seducido por el municipio, y en este caso Vallejos, puntualmente, el intendente de la ciudad de Reconquista, quien ya viene participando de actividades, tanto aquí, cuando fue la visita del ministro de Seguridad de Kicillof en el CITRAM, organizado por el Sindicato de los Trabajadores Municipales, aquel acto, pero que lo tuvo a Vallejos, como los actos con incluso participación en el panel en Buenos Aires, del propio intendente de la ciudad de Reconquista, Amadeo Henry Vallejos. La convocatoria, ¿y por qué la Feria del Libro? Bueno, porque Axel está presentando libro en esta modalidad de libros, presentación de libros en campañas que vienen llevando a cabo los políticos, no solo en la República Argentina, sino a lo largo y ancho del planeta. La idea es que Axel Kicillof esté en la Feria del Libro, que se va a llevar a cabo en la Sociedad Rural, aquí en nuestra ciudad, y por supuesto, bueno, como acto de campaña para el año que viene. No hay, hasta el momento, lo que pude averiguar, ningún tipo de confirmación, ni por sí ni por no, de parte de Axel Kicillof a esta intención que tiene el municipio de Reconquista, y más precisamente el intendente Amadeo Henry Vallejos, de invitarlo a nuestra ciudad.
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1: Ayer tuvimos una interesante charla aquí en La Grieta, cerrando el programa, con Gustavo Leone y Juan Pablo Robledo, de Ambiente, de la provincia de Santa Fe. Robledo es el titular aquí en lo regional de dicha área, la conocida área de Medio Ambiente. Y Gustavo Leone es su superior, es el secretario provincial de Ambiente. El motivo de la visita fue la presentación que hicieron la UTN de estas licencias para lo que tiene que ver con la exportación. Ese fue uno de los temas, pero después abordamos otros temas, como por ejemplo un tema de eterno abordaje, podríamos decir, que tiene que ver con el Arroyo El Rey y el estado del Arroyo El Rey, la contaminación del Arroyo El Rey. Y de eso hablamos con Leone, y quiero compartir con ustedes un fragmento de la charla que tuvimos, donde el secretario de Ambiente de la provincia de Santa Fe marca que el Rey es uno de los 5 cursos de agua que están siendo evaluados por parte del gobierno de la provincia. Después de la presentación, compartimos lo que nos decían tanto Gustavo Leone como Juan Pablo Robledo, de Ambiente de la provincia de Santa Fe, en relación a la situación del Arroyo El Rey.
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3: De 28, 5, las que tienen más criticidad, las que tienen más complejidad. Esas 5, dentro de esas 5 estamos empezando a monitorear la cuenca del Arroyo del Rey. Ya tenemos primeros resultados. En términos generales, a las actividades económicas que están montadas sobre el margen del arroyo, del parque industrial, y las actividades que tenemos también, digamos, vinculadas al lecho del cauce,
1: sí.
3: En casi todas estamos habitando para corregir sus problemas vinculados a efluentes. O sea, casi todas las actividades tienen plantas de tratamiento, tienen planta más o menos adecuada, que hay que seguramente hacerle mejoras, y que estamos llevándolas en ese sentido para que adapten su condición de vuelco. Y después tenemos problemas vinculados a las plantas de cloacales, que también tienen dificultades, y que la mayor parte del componente del Arroyo del Rey está asociado a carga orgánica de
1: los efluentes cloacales que tiran los municipios.
3: Tenemos en distintas plantas de cloacales de los municipios, así que eso estamos viendo también de qué manera, a través del área específica que es.
1: O sea, están contaminando más.
3: Contaminando es una palabra.
1: ¿Cómo los ponen algunas palabras a ustedes?
3: No, porque
1: ¿cómo querés que diga? ¿Cómo querés que diga?
3: Están efluentes que tienen alta carga orgánica.
1: Bueno, poné el nombre que quieras. O sea que
3: hay que corregir eso para.
1: O sea que los estados están.
3: Están y están empezando.
1: Cambiame el término, porque voy a decir contaminando, ¿qué
3: no,
1: digo?
3: No, están largando efluentes que tienen que corregir.
1: ¿Más que los privados?
3: Es difícil también, porque es más que los privados.
1: Y no, porque me dijiste recién que hay más, encuentran más efluentes cloacales que.
3: Hay tramos del arroyo que tienen componentes cloacales, otros tienen otros tramos, otros componentes. Estamos, en todos los casos, trabajando con los.
1: No te quería ganar ni un enemigo acá.
3: No, es necesario trabajar
4: con los. Rodríguez, al Parque Industrial de Avellaneda, sí. Ahora que está haciendo la municipalidad de
1: Avellaneda,
4: respecto de la planta de tratamiento de efluentes cloacales, que va a alcanzar casi toda la ciudad, eso se puede ver.
1: Claro.
4: También en nuestra planificación, nosotros incluimos en este mes, el mes que estamos terminando, las empresas que vuelcan en el Arroyo del Rey, Viar, Bullati, Agarre Conquista, Domitec, la Unión Agrícola de Avellaneda en Avellaneda.
1: Sí.
4: Entonces, bueno, estamos encima de las actividades que vuelcan al Arroyo del Rey. Y además lo estamos monitoreando con la UNL.
3: Justamente para corregir esos parámetros. O sea, con las cloacales nos estamos sentando con el ENRE, que es el organismo regulador, con agua y saneamiento y con las ciudades, para que aborden las plantas para de modo tal de que tengan parámetros de vuelco ordenados. Y con las industrias lo estamos tomando nosotros directamente, abordando su planta de tratamiento con auditoría.
1: Escucha, la respuesta que reciben, tanto de un privado como de un público, cuando ustedes presentan ciertas quejas, críticas, observaciones, sugerencias.
3: Sí, y hasta multas también hemos puesto. Sanciones también.
1: Me gusta porque decís, y hasta multas. Quisieran poner multas la instancia de la multa.
3: Las multas ambientales son significativas, son altas. Y la verdad es que pensamos que es mejor trabajar junto en corregir, porque nosotros no nos sirve, la multa por la multa misma no tiene ningún sentido. Entonces,
1: sanción para cambiar, sí. Coincido.
3: Entonces,
1: por eso yo te digo lo que le iba a preguntar.
3: Cuando vos me decís, bueno, ¿hacemos auditoría o hacemos control? Porque es distinto el concepto. Nosotros, la auditoría es seguir, acompañar para que mejoren y monitorear para que eso ocurra.
1: Ajá.
3: La sanción, viste, como el extremo, viste, llegar a la sanción,
1: claro.
3: No te dieron ni 5 de corte, digamos.
1: Sí.
3: Bueno, entonces la verdad que estamos con todos tratando de trabajar juntos para que eso se ordene. Y se está ordenando, porque las empresas dan, digamos, tienen sus resultados, las municipalidades también, digamos.
1: Claro, lo que yo les quería preguntar, por lo general, el principal pero que reciben del otro lado, generalmente es el tema presupuesto.
3: Sí, pero sí.
1: Te dicen, ¿no es cierto? Sí. Te dicen, sí, me encantaría.
3: La económica siempre.
1: Pero me sale tanto. Sí. No estoy diciendo que sea un argumento válido.
3: No es válido.
1: Pero lo que comúnmente escuchan es eso. el ODM cuesta tanto.
3: Sí. Y nunca hay un mejor momento o un peor momento. Porque claro, dicen reiteradamente en cualquier condición de ciclo económico. A veces que está, la economía está perfecta y la gente te dice, pero tenemos poco presupuesto, tenemos poca plata. Y hay gente, hay momentos de crisis, tal vez como este,
1: sí,
3: en el cual también hay poca plata para hacer las cosas. Pero bueno, nosotros por eso también, eso es muy importante, la licencia ambiental prevé un plazo de gestión de 5 años. Durante 5 años vos tenés que informar mejoras que sean significativas y que vayan avanzando.
1: ¿A sabes? ¿Quién? ¿Al gobierno provincial?
3: Sí, uh-huh. Nosotros eso es lo que auditamos. Ese plan de gestión, que en definitiva es tu propuesta para disminuir la incidencia ambiental que vos tenés a lo largo de este plazo, tiene que ser año a año progresivo y mostrar mejoras.
1: Y ustedes se tienen que encargar de controlar que ese programa que presentan ocurra.
3: Y si te pasa algo que no puedes cumplir porque se te acabó la plata o lo que fuera, no llegaste, qué sé yo, pasás la obligación al periodo siguiente y en ese periodo se controla que se haga. O sea, no es una cuestión que podés evitar. O sea,
1: claro, porque yo te... Bueno, ahí está parte de lo que charlábamos con Gustavo León, el secretario, acompañado por Juan Pablo Robledo, secretario de Ambiente de la provincia de Santa Fe, que estuvo, como decía, aquí presentando un balance del primer año de las licencias en materia de medioambientales otorgados y el programa que tiene el gobierno provincial en cuanto a ello. Y por el otro lado hablamos acerca de esto. Bueno, en otro momento vamos a compartir lo que dijo en relación al GIRSU, en relación a lo que tiene que ver con los complejos para el tratamiento de la basura y en particular en cuanto a lo que está ocurriendo con el GIRSU de aquí, de la ciudad de Reconquista. También dejó cositas interesantes el secretario de Ambiente Gustavo Leone cuando hablamos acerca de esto y el tratamiento de la basura. En cuanto al Arroyo El Rey, de más de 20 cuencas, 5 son las que están auditando, las que están estudiando por el nivel alto de criticidad, o sea, las que a priori peor están en materia concretamente de contaminación. Bueno, El Rey es uno de ellos.
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1: Acá Marce marcaba en el programa días atrás, no, la semana pasada, si no me equivoco, que estaban siendo sectorizados, señalizados los distintos baches de la 40S.
0: Uh-huh.
1: La Perón, Boulevard Perón, en lo que tiene que ver con el tramo Reconquista concretamente, pero es la ruta provincial 40S y es por eso que es vialidad provincial la que se está encargando, y en algunos tramos ya hay que decir se ha encargado porque están tapados los distintos pozos y baches de la 40S en todo lo que es el tramo Reconquista, por lo menos, ¿no? En lo que es el tramo Reconquista, se nota una intervención por parte de Vialidad Provincial en cuanto a los arreglos. Desconocemos por dónde va a seguir. Bueno, se conoció que se licitó otro tramo de arreglo en lo que es la Ruta 1, que es otra ruta que está arreglando, que está reparando en realidad baches. Vialidad Provincial, eso por un lado. Y bueno, no tengo absolutamente nada para informar en cuanto a lo que es Vialidad Nacional. Más que alguna foto que subiera Alfredo Segado a las redes sociales en cuanto al arreglo de esos baches de la 11, aquí en el ejido urbano. Estoy tratando de ser lo más serio posible. No tenemos más información acerca de Vialidad Nacional y el arreglo de la de la ONCE que tanta falta hace.
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1: El tema de los asistentes técnicos, el tema de que se está hablando en distintos puntos de la provincia de Santa Fe a partir de la renuncia de Marlene Spíndola y concretamente de lo que manifestar aquí en la grieta, en la entrevista que le realizamos, donde además de contar puntualmente acerca de su renuncia, acerca de lo que le había ocurrido aquí en la grieta, especificó puntualmente o le sacó el manto que cubre a este universo de los asistentes técnicos en la provincia, que se habla de que serían, fíjense ustedes, no se puede dar una información exacta y oficial al respecto. ¿Por qué? Y porque el gobierno no la da, como esta otras tantas informaciones que el gobierno de Maximiliano Puyaro decide no brindar. Yo decía que Marlene, charlando acá con nosotros y con total honestidad, entre otras cosas, destapó un tema del que poco y nada, mejor dicho, se ha hablado desde que ha asumido la gestión de Puyaro, y es la cantidad de gente que ha metido este gobierno en distintos cargos, y en algunos, como puntualmente lo que tiene que ver con el mundo de los asistentes técnicos, esos son los AT, los asistentes técnicos. Sin tener ninguna precisión de qué es lo que hacen, probablemente porque muchos de ellos no hagan absolutamente nada, por eso se niega a brindar esta información. Y por el otro lado, y que es lo que más malestar uno ve que ha generado la declaración, es cuando Marlene cuenta aquí en la grieta cuánto cobraba, por ende, cuánto cobran los asistentes técnicos en las distintas categorías, en la categoría mayor, que es la categoría 1, que era la que ostentaba en este caso Marlene, y de ahí para abajo a la categoría 4, que era la otra que nombra la exdiputada, porque era concretamente de alguna manera el castigo que recibió la baja de categoría, la baja de sueldo puntualmente. Escuchen ustedes dos cosas para comentar al respecto. Una, el tema en cuestión llegó al Consejo Municipal de la Ciudad de Reconquista. ¿Y por qué digo llegó? Porque hoy se presenta un proyecto que ahora voy a comentarles de qué se trata, pero es un proyecto puntualmente que presenta la concejala Aide Vargas del Partido Justicialista, donde lo que hace es, bueno, ni más ni menos que lo que un poco venimos planteando aquí, pedir la información, que informe de manera oficial el gobierno cuánta gente es la que está dentro del universo de los asistentes técnicos, que muchos recién conocieron de su existencia viéndolos laburar en los Juegos Suramericanos. Eso que Marlene dijo, no puedo estar ahí, cuando la convocaron, porque parece ser que los convocaron a todos para los Juegos Suramericanos. Había que meter gente, había que vender multitud, muchedumbre, masividad, que es lo que está claro que ha vendido, comunicacionalmente hablando, digo, ¿no? Y desde lo político, el gobierno de Maximiliano Pujaro. Números y números, han tirado cifras de todo tipo, que anda a chequearlas, algunas de ellas, millones de personas. Lo que se busca es eso. Lo que se buscó fue eso con los Juegos Sudamericanos, que le garpe políticamente a Pujaro, ya sea para su reelección como gobernador, o alguno llegó a soñar la posibilidad de un lanzamiento nacional de Maximiliano Pujaro. Otros te dicen, no vale la pena, después de lo que fue la última presentación que hicimos de Provincias Unidas, no es por ahí. Bueno, lo cierto es que la capitalización de los Juegos Sudamericanos en cuanto a esto de poder, gobierno, Estado, organizando esto, y sobre todo la masividad y la popularidad, contó con gran cantidad de estos asistentes técnicos, que uno podía ver antes de los Juegos Sudamericanos. Lo que pasa es que, claro, fue muy llamativo en los Juegos Sudamericanos esto. Bueno, Marlene contó que, de alguna manera, ¿qué era? Para vender, para los tickets, para la entrada, una actividad de ese tipo era la que le habían, de alguna manera, solicitado, y la que le han solicitado a todos los asistentes técnicos en la provincia de Santa Fe para los Juegos Sudamericanos. Uh-huh. Que muchos de ellos son los mismos que uno ve en actos, y que yo decía, en algunos de ellos, en los que estuve, que me parecía llamativo la performance, permítame utilizar este tema que se usa tanto hoy, que ha ensayado el gobierno de Pujaro cuando se trata de un acto público, no solo en cuanto a lo de evitar el escrache, evitar la imagen negativa, digamos, que se pueda dar, sea con empleados públicos o con quien sea, uh-huh, cuidarlo a Pujaro en cuanto a eso, sino que también llenar los actos de aplaudidores. Y yo conté esto acá. La cocina centralizada fue uno de ellos, y que a mí me había llamado la atención, por no decir otra cosa al respecto en materia de sensaciones, pero era una tipo sitcom, y era en tal momento, vienen los aplausos y van los aplausos. Bueno, un montón de esos aplaudidores que se reparten en la provincia son AT. Y una de sus funciones, explícita, implícita, es ir a aplaudir a cuanto acto haya, y aparte estar, mostrar apoyo, mostrar esto que de manera total se mostró en los Juegos Sudamericanos. Escuchen ustedes lo que decía, después de la presentación, la diputada provincial Claudia Balaguer, ex integrante de el Frente Progresista Cívico y Social. Si alguno me dirá, no es del mismo gobierno. Sí, es cierto, está bien. Ok. La gran mayoría de los que estuvieron en el Frente Progresista Cívico y Social hoy forman parte de Unidos, de Provincia Unida. Bueno, de hecho, el gobernador era ministro de gobierno, de seguridad, perdón, de aquel Frente Progresista Cívico y Social. Bueno, hay algunos que decidieron dar un paso al costado. Uno de ellos es quien fuera ministra de Educación del Frente Progresista Cívico y Social, hoy pertenece a el Frente Amplio por la Soberanía, está enfrentada con gran parte de el espacio de Unidos, y como diputada estuvo acá esta semana, y le preguntamos acerca de los asistentes técnicos. Escuchen ustedes lo que decía.
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1: ¿Y por qué tantas categorías?
5: No sé por qué tantas categorías. Si es una cuestión salarial, probablemente haya distinta escala salarial en eso, haya distinta responsabilidad en eso, pero la verdad, ¿se necesita tanta gente para llevar adelante un gobierno? ¿O se puede trabajar territorialmente con la gente que ya cumple alguna función y que viene? Incluso conozco gente que estando en el Estado no se le da funciones porque tiene una idea distinta. Eso me preocupa más también, porque eso no es eficiencia del Estado como venden, ¿no?
1: ¿Qué? ¿Le garpan un sueldo y le dicen quédate en tu casa?
5: No tanto quédate en tu casa, pero no le asignan funciones. Eso pasa mucho con todos estos temas vinculados a la... Yo conozco educación,
1: sí, ¿no?
5: Vinculados a la convivencia, socioeducativo, a esa gente que tanta falta, ajá, hace en estos momentos, como por ahí no adhiere a la posición política, dice, bueno, está bien, pero no te doy funciones. Mira, me reuní con la gente del socioeducativo de todas las escuelas especiales vinculadas a discapacidad. Mirá si no hacen falta en este momento coordinar y dar funciones específicas a toda la gente que está vinculada a discapacidad, con lo que viene del gobierno nacional, que es la nada misma, el destrato y todo lo que está pasando en ese sentido. Bueno, no tienen una coordinación con funciones específicas, son 500 personas en la provincia de Santa Fe que no tienen una coordinación ni una directiva específica de qué hacer como socioeducativo con los niños y los jóvenes con discapacidad.
1: Quizás lo llamaron ahora para los Juegos Suramericanos, como convocaron a todos los AT, y que por eso le llamó la atención también a muchos. Esto de ver gente que no sabía...
5: 4.000 personas de voluntarios, ¿son voluntarios realmente? ¿O son AT que le dan una función desde el Estado y demás? Pero bueno, supongamos que eso tenga un valor en los juegos, que haya sido necesario y demás. Pero yo digo, en lo de todos los días, donde la gente que está puede trabajar, tiene que trabajar y hacerlo bien, porque estamos en una situación difícil en lo social. Hay que acompañar un montón de situaciones. Bueno, ¿qué hace toda esa gente?
1: Yo lo que digo es, ¿por qué no da esa información el gobierno? ¿Por qué esa información no es pública?
5: Porque no es transparente la información del gobierno. No es transparente. No está mostrándose.
1: ¿Y de la legislatura no se puede hacer algo más? Sí, ya sé, me vas a decir, somos así en una totalidad.
5: No, todos pedimos información.
1: ¿Todos piden información?
5: De todos los espacios.
1: Ah, pero entonces no le dan bola, Claudia.
5: No, nada, no llega la información.
1: Todos pedimos de la oposición,
0: no llega la información
1: y no se sabe definitivamente cuántos son. Y eso es lo que va a solicitar hoy el bloque justicialista. En un ratito arranca la sesión, ya voy a ir con otros temas, pero uno de ellos tiene que ver con, reitero, esto que se destapó aquí en la grieta a partir de las declaraciones de Marlene Espíndola, referido a lo que tiene que ver con los AT y fundamentalmente con sueldos que arrancan, hablo de la máxima categoría, en este caso en particular, que por ejemplo no se sabe cuántos AT hay, categoría 1 de la totalidad de los que hay. Son 12 categorías de AT, de asistentes técnicos, tiene el gobierno de la provincia, y hoy un proyecto de resolución dice lo siguiente.
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1: Bueno, dice justamente en el visto, dice la información de público conocimiento sobre la renuncia a un cargo conocido como asistente técnica de una ex legisladora provincial de nuestra localidad. Después vienen los considerandos que presenta, reitero, la concejala Aide Vargas, hoy en del Partido Justicialista. Resulta indispensable conocer con exactitud la dotación de dicho personal, las funciones específicas que desempeñan, su formación profesional, la contraprestación salarial asignada, cuánto cobran, el lugar físico, delegación en la que cumplen sus labores, que complicado va a estar eso, y si los hubiere, la carga horaria que deben cumplir, aún más complicado. Bueno, resolución que dice, artículo 1, solicítese al Poder Ejecutivo de la provincia de Santa Fe, a través del Ministerio, Secretaría o área que corresponda, para que en un plazo de 30 días hábiles, a partir de la promulgación de la presente resolución, informe este cuerpo sobre la situación del personal contratado bajo la figura o equivalente al cargo de AT, asistencia técnica, en cualquiera de sus niveles que desempeñe funciones en la Ciudad Reconquista. ¿Por qué plantea lo de la Ciudad Reconquista? Claro, porque el Consejo legisla, ese es su marco geográfico en el cual legisla. Bueno, ya que el gobierno de la provincia no responde en la legislatura, como decía Claudia Balaguer, acá en nuestro programa, informaciones solicitadas como por ejemplo esta, bueno, ahora será el Consejo de Reconquista el que por lo menos en cuanto a lo que tiene que ver con nuestra ciudad, le pide al gobierno que informe cuánta gente hay del gobierno de la provincia con cargos de asistentes técnicos laburando acá, si es que todos están, como uno cree, laburando. Artículo 2, ahora te digo lo que dice.
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1: 6 preguntas le hacen a el gobierno de la provincia en materia de lo que tienen que informar. 1. Cantidad total de personal contratado bajo la figura de asistencia técnica en cualquiera de sus niveles que presta servicio en la ciudad de Reconquista, discriminado por Ministerio, Secretaría o Repartición de Origen. Punto 2. Nómina e identificación de las personas que ocupan dichos cargos. Nombre y apellido. Punto 3. Títulos profesionales y académicos que poseen los contratados. Punto 4. Escala salarial o remuneración bruta neta que percibe cada uno de ellos mensualmente o qué categoría de AT perciben. Meto una pausa acá. ¿Saben por qué la pregunta es remuneración bruta neta? Esto es también por algo que se contó aquí en el programa. Algo que en realidad nos dijo una persona que está dentro del mundo de los AT, de los asistentes técnicos, y que nos brindó en off, por supuesto, data acerca de cómo es esto. Y de que no solo cobran la guita que cobran en blanco, sino que también hay una suma que va en negro, que va por afuera. La que, por ejemplo, en la categoría A1, los AT1, la máxima categoría, que era la que tenía en este caso Marlene Espíndola, y que vieron que de alguna manera dudaba acerca de el número final que cobraba. Cuando le preguntamos, la duda no parte en que no sabe cuánto tiene en materia del recibo de sueldo, era lo que me decía este otro miembro de los asistentes técnicos, sino que no sabía si sumar o no sumar, me decía este asistente técnico, la otra plata que le entra por afuera, en negro, pero que va al bolsillo y que ronda los 5 palitos, en el caso del AT1, el máximo. Y de ahí para abajo serían los sueldos. 12 categorías dentro de los AT. Cierra el pedido de informe solicitándole el lugar físico, oficina o delegación en la que cumplen efectivamente sus funciones, especificando horario de asistencia establecido. Y punto 6, detalle de las tareas, objetivos y funciones asignadas formalmente a cada uno de los agentes durante el corriente año. Ese es el proyecto de resolución, ese es el pedido de informe. Vaya mis felicitaciones, en este caso a la concejala Aide Vargas, que decide, vía consejo, hacer una presentación y pedir esa información que nosotros, por ejemplo, desde acá y en Soledad venimos realizando desde la grieta.
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1: Y esto no queda acá, porque en el consejo hoy se va a estar presentando un pedido de informe dirigido al municipio de Reconquista, pero en la misma sintonía, pidiendo información, pidiéndole transparencia al gobierno, en este caso al gobierno municipal. ¿En materia de qué? En materia de la cantidad de personal que trabaja en el municipio. Pedido de informe, esto está presentado por la Unión Cívica Radical al intendente, puntualmente, en relación a la cantidad de personal existente al inicio de su gestión, puntualmente, y la cantidad de personal que tiene la municipalidad en este momento. Puntualmente, son 2 consultas, 2 preguntas. A, cantidad total de personas que prestaban servicio para la Municipalidad de Reconquista el 31 de diciembre de 2015, o sea, ahí de la asunción de Amadeo en Rivallejos, y B, cantidad total de personas que prestan servicios para la Municipalidad de Reconquista el 30 de septiembre del 2026 o a la fecha próxima disponible. Imagino que tanto un proyecto como el otro van a salir aprobados hoy de manera unánime. Imagino yo que el oficialismo, que el PJ, va a acompañar este pedido de informe para que el municipio. Imagino que tanto un proyecto como el otro van a salir aprobados hoy de manera unánime. Imagino yo que el oficialismo, que el PJ, va a acompañar este pedido de informe para que el municipio transparente, si todavía no lo ha hecho, uno supone que no, por eso viene esta presentación, falta información de la que ya ha brindado el municipio en cuanto a esto, y es lo que pide la oposición, y es lo que debe dar el Ejecutivo, es lo que corresponde que dé y que informe, como así también supongo que la Unión Cívica Radical y toda la oposición que presenta este proyecto pidiéndole transparencia e información al municipio va a acompañar lo que presenta Aide Vargas solicitándole información y transparencia al gobierno de la provincia. Digo, son 2 proyectos que buscan lo mismo y que le piden, de alguna manera, podríamos decir, lo mismo a distintos gobiernos, uno a nivel municipal y otro a nivel provincial. información oficial, transparencia en los números, en materia de el

0: personal que labura en el Estado, tanto municipal como provincial. Bueno, estos dos temas hoy se tratan en la sesión del Consejo que está a punto de comenzar.
1: Bueno, el 442617 para mensajes, por supuesto, en esta mañana, como siempre, mensajes de texto, mensajes de audio, todo lo tenemos por aquí, dando vuelta. Hola chicos, dice este mensaje, todos los partidos tienen AT. No creo que lo saquen. Gregoret dice, en gobierno peronista trabaja de asesor. Y en definitiva es lo mismo. No sé si es lo mismo un asesor que un AT.
0: ¿Qué son los partidos? ¿Cómo los partidos políticos tienen AT? No, los AT tienen que ver con...

0: En lo que tiene que ver con los asesores, los asistentes técnicos, que suelen englobar a todo esto como ñoquis, y yo quiero decir que me parece injusto porque hay gente que está dentro de estos ámbitos y que labura.
1: Sí.
0: Y que labura, pero hay muchísima otra que no. Por eso lo que se necesita es transparencia e información pública. Y decía que a veces me resulta llamativo que algunos colegas los ponga tan mal, lo cual comparto, no saber concretamente cuántos asesores hay en la legislatura, tanto en diputados como en el Senado. Ahí lo ubican, por ejemplo, a Gregoret, a Goy Gregoret. No es el único, en este caso, de los que de hace tiempo figuran como las famosas chapas. Eso se le llama chapa. La chapa que tiene tal o cual, por lo menos en materia política se le dice así, la chapa que tiene tal o cual dentro de la legislatura. Algunos son chapa que le da tal o cual legislador y otras son las que tienen los partidos políticos. El radicalismo tiene tantos de diputados. Ok, tiene tantas chapas para repartir. El PJ tiene tantos diputados, tiene tantas chapas para repartir. Pero no es lo mismo estos asesores, de los cuales, reitero, también debería la legislatura informar uno por uno quiénes son y qué hacen concretamente. Pero no es lo mismo que los asistentes técnicos. Estos tienen cargos dados por el Ejecutivo.
1: Bueno, otro mensaje al 44617. Buenos días, Adri, Rodri y Gatito. Sin el mate a la mañana y la grieta no es lo mismo. Gracias por la compañía, la buena onda y la información.
0: Muchas gracias.
1: Ay, me emocioné. Bueno, otro mensaje dice: cuando hablaron de la presentación del libro de políticos, me acordé del libro de Mauricio Macri.
0: Y hace unos días. Primer tiempo.
1: ¿Cómo se llamaba?
0: Primer tiempo.
1: ¿Cómo se llamó, mejor dicho?
0: Y que está por sacar el segundo tiempo.
1: Ah, mira.
0: O estaba por.
1: No me acordaba.
0: Sí.
1: No me acordaba el título, digo, del libro, sí, del libro. Y hace unos días le hicieron una entrevista al Gato Gaudio, extenista, que se postula como presidente del Club Independiente, y le preguntaron si Macri lo estaba ayudando. Y él le respondió: el que dice eso no lo conoce a Macri. Lo que somos amigos sabemos que no hace nada si no puede sacar algún provecho. Con amigos así, dice el
0: otro. Ah, le tiró una pala de tierra encima. Amado y el gato.
1: No, acá no, a mí el gato no me da nada. Y el que dice que algo da es porque no lo conoce. Bueno, y acá hay un oyente que dice: una consulta. Cuando era chico, o sea, hace mucho, y se ríe, se habló un tiempo de que Friar había contaminado el rey con arsénico. Y que nadie hizo nada, dice, porque, bueno, no querían que cierre, porque había muchas familias que quedarían en la calle. Claro. Fue así, dice, mi mente, lo procesa mal en aquel momento, o lo procesó mal en aquel momento. Tengo 40 hoy, dice, y en esa época tenía 5 o 6 años. Bueno, este mensaje llegaba cuando estábamos reiterando la entrevista.
0: Con la gente de medio ambiente de la provincia.
1: Con la jornada que se hizo ayer. Bueno, tendríamos que ver si hacemos un poco de memoria. Yo también era bastante chiquitita cuando se decía esas cosas que dice el oyente. Bueno, 44617 para que puedan seguir enviando mensajes. Así que vamos a hacer una pausa. Mientras tanto, pueden seguir enviando mensajes, claro.

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0: 42 minutos pasaron de las 8 de la mañana, seguimos aquí en la 94.5 haciendo la grieta. Y esta semana pasó algo muy particular en la grieta, en el programa, puntualmente, que fue en relación a un recorte que subimos de la última entrevista que tuvimos con Amadeo Henry Vallejos, el intendente de la ciudad de Reconquista, que bueno, por si no la escucharon, habla acerca de la baja en la recaudación. Baja en la recaudación, producto de varios puntos, en este caso, y uno de ellos, la caída en la TGI, en este caso en particular. Pero hasta ahí todo bien, el tema fue cuando habla de otros lugares donde, bueno, tienen un sistema distinto para cobrar la TGI y por eso tienen una mayor recaudación. Por ejemplo, en la boleta de la luz, y ahí cuando le repreguntamos dónde, dijo Avellaneda. Bueno, eso no cayó para nada bien en Avellaneda. Habló acá el intendente, el mismo intendente de dicha ciudad, Gonzalo Braidot, y ahora tenemos otra voz, en este caso en particular, pero de un concejal, no del oficialismo, de la oposición. Me refiero a Osvaldo Fernández, a quien tenemos en línea.
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0: Osvaldo, ¿qué tal? ¿Cómo te va? Adriana, Rodrigo, acá de La Grieta, te saludan. Buen día.
2: Buen día, Rodrigo. Buen día, Adriana, a tu equipo y a la audiencia. ¿Me va bien? Estoy muy bien.
0: Bueno, me alegro. Osvaldo, ¿nos contás por qué te comunicaste en privado, post ver, en este caso, las declaraciones de el intendente y pedirnos un derecho a réplica?
2: Sí, Rodrigo, porque la verdad que es preocupante. Vamos a tomarlo así, que cosa que no debe ser el nivel de ignorancia del intendente de Reconquista o la, yo creo que es así, la doble intencionalidad de generar y justificar lo que está pasando en Reconquista con sus ingresos de la tasa general de inmuebles, diciendo que en otras localidades, específicamente Avellaneda, tiene buena recaudación porque lo cobra dentro de la boleta de la luz, y después hizo una mezcolanza porque habla de SAPEM, que son las sociedades anónimas con participación estatal mayoritaria. No, acá en Avellaneda tenemos una SAPEM de Ciesagás, no tiene nada que ver con la luz, tiene que ver con el gas. Así que las imprecisiones, a mi criterio, con doble intencionalidad para justificar lo que no puede resolver en Reconquista, es un problema de él. Y producto de esto recibí no menos de 10 llamados de que le explique cómo era esto, por qué en Avellaneda, y bueno, no, y era la posibilidad que me deje el derecho a réplica de explicar esto, que todo lo que ha dicho el intendente de Reconquista está totalmente equivocado. En Avellaneda tenemos el servicio de agua potable y de energía eléctrica concesionada a la cooperativa de energía eléctrica, y por otro lado tenemos Ciesagás, que sí, ahí es SAPEM, porque es la sociedad anónima con participación del Estado, donde el 85% es de la municipalidad y el 15% es de la cooperativa. Pero nada, explicar eso, sobre todas las imprecisiones que dio el intendente de Reconquista, nos afecta. Y mirá, Rodrigo, te estoy hablando como un concejal de las minorías o de la oposición, como se dice, para explicar esto, para que la ciudadanía de Avellaneda, el vecino de Avellaneda, no crea las cosas que se dicen con todas las imprecisiones que lo dijo el intendente de
0: Bien, me das pie para consultarte otra cosa que también se dijo, que lo dijo el intendente de Reconquista y también lo dijo el intendente de tu ciudad, Gonzalo Braidot, acá en el programa, y que es concretamente que el gobierno nacional del espacio político al que vos perteneces le baja la coparticipación a los municipios. Y la de este año es, por ejemplo, un 32% menos que la del año pasado. ¿Qué tenés para decir al respecto de eso? ¿Hay un derecho a réplica también que querés tomar o ese guante no lo tomás?
2: No, sí. A ver, cuando asumió Milei fue clarito. No hay plata. Las cosas no hacen lo que se hizo en los últimos 60, 70, 80 años, de darle a la maquinita y producir dinero. Vamos a vivir con lo que ingresa.
0: Pero, ¿cómo producir dinero? No es producir dinero, es coparticipación. O sea, es dinero que sale de acá y que de acá no viene.
2: No. Pero, a ver, si vos tenés un estado fofo grande, no hay nunca... Todo lo que volvía acá era todo platita ficticia, digamos. Entonces, cuando el presidente dice no hay plata y no le voy a dar a la maquinita, no voy a poner a producir dinero sin respaldo, es lo que está pasando.
0: Pero se la sigue llevando. El tema es que no manda la que tendría que mandar. O sea, no es que dejó de recaudar guita de acá y entonces, bueno, perfecto. Ahora, acá se está llevando guita, pero después no vuelve la que tiene que volver por coparticipación. Ese es el punto.
2: Hay una ley de coparticipación que donde hay, ahora no recuerdo, son 22 provincias, no recuerdo bien con capital, estamos 20 provincias, todas tienen que estar por unanimidad de acuerdo en cambiar la ley de coparticipación. Por supuesto que nadie la quiere cambiar, menos aquellas provincias como Formosa, Catamarca, La Rioja, que vive de la coparticipación, pero vos, con la coparticipación ya está estipulado cuánto le corresponde a la provincia de Santa Fe, a Buenos Aires, a cada provincia. Ahora, si en lugar de que te ingresen, pongámoslo así en fácil, 100 pesos, te ingresan 60, te van a coparticipar por esos 60, es así de sencillo, y proporcional a cada provincia. Eso es lo que está pasando. Antes era todo ficticio, todo volumen de papelitos pintados de billetes que no tenían ningún tipo de valor, y por eso terminamos en el 211% de inflación. La cuenta es fácil.
0: ¿Cómo no tenía valor? ¿Cómo no tenía valor? La plata que mandaban a los municipios y comunas de coparticipación no tenía valor. ¿Cómo no tenía valor? Entonces, ¿qué? Lo que están reclamando ahora los intendentes y presidentes de comuna es algo que, según vos, no tenía valor.
2: Cuando vos tenés una inflación del 211%, es todo pintado, todo ficticio, todo nada cierto. Hoy estamos viviendo con lo que estamos produciendo en esta Argentina. Que estamos en un proceso de transición, es totalmente de acuerdo. Y aquellos, Rodrigo, te lo voy a decir porque vos sos un periodista, pero aquellos que tenemos una pequeña industria y que empezamos de cero, se empieza con una maquinita que imprime, en este caso en mi negocio, 1000 pliegos hora, y hoy yo estoy imprimiendo con una máquina que imprime 10.000 pliegos hora, pero eso me llevó 20 años llegar a esa máquina. Lo que te quiero decir que son inversiones tras inversiones, comprar las últimas computadoras, comprar las últimas impresoras y todo eso, y eso lleva tiempo, y durante todo ese tiempo a mí me hubiese gustado tener cuando empecé, pero como empecé mal, como empezó la Argentina, con un 211% de inflación y el 57% de pobres, bueno, podés hacer magia en 3 años. Estamos en una transición. Vuelvo a repetirte lo que te dije y que les digo a todos los periodistas. Nadie niega que las cosas están difíciles. No estoy negando, no soy un cabeza de termo como los kirchneristas. Yo defiendo las ideas, me parece, a mi criterio, por mis ideas, las comparto que es el camino correcto.
0: Para vos está entonces bien que no le envíe el gobierno de la nación a los municipios y comunas lo que les tiene que enviar en materia de coparticipación. O sea, que se quede con fondos que le corresponden a los municipios y comunas.
2: si no tenés la plata, no te va a coparticipar. Es sencillo, Rodrigo.
0: ¿Cómo no
2: si
0: tenés la plata?
2: Es que no tenés la plata. ¿Por qué baja la coparticipación? Porque la actividad no está a los niveles que está, que debería estar, ¿me entendés? Eso es lo que está pasando. Si, no te va a mandar 100 si recaudaste 60.
0: Para vos está bien entonces que el gobierno nacional le envíe a PHD lo que quiere enviarle a los municipios y comunas en materia de coparticipación.
2: No digo que está bien, digo que debería. Pero si no te alcanza la plata...
0: No, bueno, pero así como saliste con los tapones de punta a plantearlo de el intendente de Reconquista, digo, y a pedir un derecho de réplica porque te sentiste que ofendía a la ciudad de Avellaneda, no veo el mismo encono en este caso en particular, otra parte de las declaraciones, tanto del intendente de Reconquista como el de Avellaneda, en el cual dicen que... Cualquiera tiene un equilibrio fiscal como el que dice tener el gobierno nacional cuando, entre otras cosas, por ejemplo, no cumple con las provincias y los municipios y comunas a la hora del envío de la coparticipación.
2: Pero Rodrigo, una cosa trae la otra. Una cosa trae la otra.
0: ¿Cuál? ¿Cuál una cosa trae la otra?
2: Una cosa trae la otra. El gobierno de Milei echó 60.000 idiotis, digamos el Estado... digamos 60.000. ahora lo que tiene que hacer, no digo específicamente Reconquista, Avellaneda y todo, tenés que empezar a administrar tu ciudad, digamos. Pero yo ahí vuelvo e insisto en esto, Rodrigo: si Avellaneda tiene 250 empleados, y eso me gustaría meterle el dedo en la nariz a los libertarios de Reconquista, a Alfredo Segado y a un montón que están liderando el espacio de la Libertad Avanza, ¿qué están haciendo que nos salen a la palestra, a los medios, a cuestionar estas cosas de Reconquista? Pero me voy a meter yo, porque es una cuestión ideológica esto. Si Avellaneda tiene 250 empleados, imaginemos que Reconquista es 4 veces más grande, que no lo es, pero vamos a hacer un número redondo. Debería tener 1.000 empleados municipales y está en los 1.800 empleados. Entonces dejémonos de joder, que está lindo el tema del rally, para decirlo de alguna manera, pero después resulta que no tenés plata para pavimentar, para las luces, para limpiar, para la barredora. Es sencillo, la plata no brota, Rodrigo.
0: Pero qué, si no hace el rally, le mandás lo que corresponde de coparticipación. O sea, es en base a cómo ejecuta los fondos el gobierno local, el que sea, que vos desde el gobierno nacional decidís si corresponde o no corresponde enviarle los fondos de la coparticipación.
2: Digo lo siguiente, Rodrigo. Cuando yo te digo que una cosa trae la otra, que cuando hay momentos de transición y momentos difíciles y que todos la pasamos, vos en tu actividad privada, yo en la mía, vos en tu casa, yo en mi casa y todos así uno por uno, digamos, hay momentos que vos podés salir a comer afuera y hay otro momento que no podés salir a comer afuera. Entonces, hay momentos que hay que ajustarse, que hay que ver qué está pasando, por qué no se envía, cuál es el problema, pero todos sabemos de dónde partió un gobierno de Javier Milei. Yo le hago las críticas a Javier Milei sobre la forma que tiene el tipo, pero no sobre el camino y las ideas. Y en este momento, vuelvo a repetirte, estamos en un momento de mucha transición, de reacomodamiento de muchas cosas, que es probablemente que sea injusto un montón de cosas. Y te voy a decir algo más, Rodrigo. Por ejemplo, el tema de los impuestos a los combustibles, que es para hacer ruta. Y en estos momentos no se están haciendo rutas. Y es lo que me pasa a mí. Yo tengo hoy dos actividades. Una actividad me cayó en un lugar y estoy llevando dinero de la otra a esta para seguir sosteniendo toda la estructura. Porque no es fácil. Es fácil ser opinador, digamos, y no ver la realidad de lo que, desde dónde partió un gobierno y el desastre económico que estábamos. Y que hoy, con la crisis del petróleo y en el mundo la crisis económica, hoy no sé dónde estaríamos con los kirchneristas realmente, porque es así.
0: No es así. Entonces, es contrafáctico, es el no sé
2: no, y sí no, no.
0: Y sí, porque son suposiciones. Vos sabés cómo estaríamos acá si hubiéramos tenido... Y no me das elementos para discutir. ¿Qué voy a discutir? ¿De suposiciones? El gobierno es este.
2: No,
0: porque entras en lo del efecto miedo ahora, ¿viste? El efecto cuca en el cual se lo que escucha el presidente. Ya llevan más de 3 años de gobierno y ahora resulta ser que va a ser en la segunda gestión que se van a ver los cambios, y que si el país está mal es por factores externos, como por ejemplo entre 20.000, 30.000 terroristas que dijo el otro día. Digo, es muy difícil discutir de política con esos elementos sobre la mesa, Osvaldo. Discúlpame que te lo diga así, pero me parece poco serio.
2: No, es muy serio, Rodrigo, porque cuando el viento era de cola, nosotros terminamos con un 211% de inflación y 57% de pobres. Remitiste los datos, ¿no?
0: Asumieron y a los días 118% devaluaron. Ese también es un dato.
2: Todo es dato y lo que no pueden entender los kirchneristas, digamos, el desastre económico que hicieron, digamos...
0: Osvaldo, ¿pueden dejar de hablar del kirchnerismo y hablar de la gestión de La Libertad Avanza? 3 años ya llevan. ¿Pueden dejar de hablar de el kirchnerismo y hablar de lo que están haciendo?
2: Rodrigo,
0: ¿o no tienen nada para decir?
2: Contame
0: qué medidas han llevado a cabo para beneficiar al pueblo.
2: ¿Y la inflación al 2% no te parece que es una buena medida?
0: ¿Cuál inflación? ¿La de la concretamente fórmula que se debía modificar a principio de año? Y porque los números no le dan, dejó la fórmula vieja y por eso se fue la baña. ¿Cuál inflación, Osvaldo?
2: A ver, Rodrigo, vos tenés una inflación del 2%, si la venimos midiendo hace 30 años de la misma manera, es muy probable que hoy con los servicios... el impacto de los servicios tendría que haber cambiado la fórmula. Bueno, no es el momento.
0: ¿Cómo no es el momento? Entonces, ¿ustedes determinan cuál es el momento para utilizar una fórmula o la otra, pese a que a una sea más lejana la realidad que la otra?
2: Para que vos entiendas, porque si vos venís comparando Limón por un lado y Lima por el otro, después no podés Lima-Limón, ¿me entendés? Entonces, si seguimos con la misma fórmula de los últimos 30 años, está perfecto. Seguís analizando el mismo cajón de peras, punto. ¿Te guste o no te guste?
0: No analizás el mismo cajón de pera, porque hace 30 años no tenías, por ejemplo, los servicios que tenés hoy. Osvaldo, por favor, seamos serios cuando vamos a discutir. No es lo mismo. Por eso se buscó cambiar la fórmula. La fórmula anterior tiene hasta alquiler en videoclub. No es lo mismo, Osvaldo.
2: ¿Estás exigiendo a Milei que en 3 años haga todo?
0: No, yo lo que te estoy diciendo es que me digas una medida que haya llevado a cabo en favor del pueblo, concretamente. Dame una. Me tiraste inflación y te planteé lo que está sucediendo con la inflación. Concretamente, vos tenés una empresa, ¿realmente los números de la inflación son los que están ahora, son los que vos estás afrontando con la empresa? ¿Uno puede buscar los números de tus servicios desde diciembre del 2023 hasta esta fecha y se corresponden con lo que son los números de inflación del INDEC? ¿En serio?
2: Te voy a decir algo más.
0: ¿No aumentaste nada más de lo que aumentó la inflación del INDEC?
2: Te voy a decir algo más.
0: Respondeme, Osvaldo, me hablaste de inflación, ¿no aumentaste más nada? ¿Te mantuviste ahí?
2: Bueno, déjame decirte, yo le ayudo, mi señora tiene un comercio,
0: sí.
2: Yo le llevo los precios. Este año todos los precios bajaron, es tipo un resuelto, es, todos los precios bajaron. Hay productos que bajaron, y considerablemente, y otros productos relacionados al combustible, que son los plásticos, subieron mucho más que la inflación, pero otros productos bajaron. Hay, por ejemplo, que nosotros nos proveemos de los productos de limpieza de una empresa grande de Avellaneda, durante 3-4 meses no aumentaron. No, es que es así, no es relato, Rodrigo, no es relato, son datos.
0: Pero si están haciéndolo con una fórmula que no mide bien, ¿cómo no es relato? Es relato si lo hacen otros, pero si lo hacen ustedes, no. Vamos, Valdo.
2: Déjame desarrollar. Si vos tenías un 211% de pobres y ahora tenés un 30, y tenías un 50 y casi 60% de pobres, y ahora bajó el 28, ahora están en 30 y pico, quiere decir que algo positivo se dio. Ahora, yo no te estoy negando que la situación está difícil. Nunca lo negué y no lo voy a negar. Y cada vez que voy a cualquier medio, lo digo. Yo me, sería, no es que me hago algo de algo que, pero digo, la cosa es difícil, la cuestión está difícil. Yo Rodri, llegué a tener acá en mi negocio, en el principal llegué a tener 15 empleados y hoy tengo 2. ¿Qué es lo que aceleró todo eso? Yo le puedo echar la culpa a Macri, porque hoy la AFIP, vos podés facturar a través de la página de la AFIP. No, tiene que ver con la tecnología. Y lamentablemente yo estoy en un rubro que se va perdiendo el uso del papel cada vez. Y bueno, y también las redes sociales, la pandemia aceleró el uso de las redes sociales, entonces las empresas ya no hacen más folletería. Y bueno, y estoy en un rubro que lamentablemente se va apagando despacito, pero yo no le puedo echar la culpa a Macri, a Milei, porque por los cambios tecnológicos, por la actualidad. Me pasa, y estoy sufriendo mal con mi principal actividad. Bien. Pero por eso yo tengo que decir que el gobierno de Milei es una porquería. No, no, señor.
0: Y no, si no, no estarías dentro del espacio.
2: Vuelvo al origen.
0: A mí me resulta llamativo que no critiques de la misma manera que, en este caso, reitero, nos dijiste, quiero un derecho a réplica por lo que dijo Vallejos. Nos llamó la atención, pero dijimos, bueno, acá cualquiera puede hablar y además es un concejal de Avellaneda. Saliste a defender a Avellaneda en cuanto a eso. Bueno, ahora, en cuanto a la coparticipación que el gobierno nacional le bajó a Avellaneda, ¿no te parece lo mismo? ¿No te parece que esté mal? Bueno, está bien.
2: Y es así, es lo que te... Lo vamos a discutir otra vez de nuevo, todo lo mismo. Si vos no tenés los recursos económicos, no lo vas a coparticipar, es así de sencillo. No hay otra, si no tenés los recursos económicos. Si tenés que tapar huecos por todos lados, todos los días. Y si no tenés que... Y alguien tiene que... Y se tiene que resentir. Y cuando vos tenés... que en el año 2015, de 2010, tenía 77... tenía 80 mil personas en discapacidad y hoy está arriba de 1,5 millones. Estamos todos locos. La plata no brota, Rodrigo. Es así es. Cuando vos sacás de un lado y la ponés en el otro, te falta a donde la tenías que haber enviado. Es sencillo. Y vuelvo a repetirte lo que te dije antes. Estamos en una etapa de transición. Y mi ley...
0: ¿De transición hacia qué? ¿Qué sería lo que viene después de la transición?
2: Que Milei no le mintió a la gente. Dijo que esto iba a llevar más de 20 años en convertirnos en una potencia mundial. Y este es el camino. Por supuesto que en este camino son dolorosos. Y ahí podemos empezar a hablar sobre lo que le pasa a alguien que en este momento yo, por ejemplo, estoy en dieta, porque estoy tratando de bajar algunos kilos, y me dice mi esposa y mi hija, estás loquito, ¿qué te pasa que estás loquito? Y es la falta, bueno, es lo que me, la alimentación que me está haciendo efecto a la baja de energía y a un montón de cosas, y eso es lo que le está pasando mi señora, te voy a decir algo, mi señora tuvo una operación de pecho porque tenía un tumor, se tuvo que hacer tratar, por supuesto, y ella no tuvo la vida que venía antes, con el gimnasio, con el trabajo. Tuvimos que ir a Córdoba más de un mes a hacer los rayos, la decaída y un montón de cosas. Perdón por lo que hablo de esta intimidad, pero lo que te quiero dar el ejemplo es que cuando vos estás en una etapa de transición, hay momentos que son dolorosos, que te faltan por un lado, que te modifican la estructura de la otra, y es normal. Por eso vuelvo al origen que te dije. Yo estoy de acuerdo con estas ideas, a pesar de que hay momentos que se la pasa mal como vecino, como poblador de este país. Pero es el camino correcto, Rodrigo. No, estoy totalmente convencido que este es el camino. Vos cobras 100, gastás 80. no gaste 120, 130, es fácil.
0: ¿Y si esos 100, no me alcanzan para comer y me tengo que endeudar? ¿Qué hago?
2: ¿Y cómo hacíamos con el relato que dejamos el 211% y el 60% de pobre, Rodrigo? En esa época nadie decía nada, estábamos todo bien. Todo mentira, Rodrigo, todo mentira.
0: ¿Es mentira? Entonces, la gente que está endeudada en la República Argentina.
2: Basta de relatos, basta de relatos. Y lo que, mira, Rodrigo, yo si yo me quedaba con la gráfica, lo que te dije antes, hoy estaría fundido y estaría trabajando de empleado en algún lugar o haciendo otra cosa. Sin embargo, cuando vimos que esto empezó a caer después de la pandemia, perdí un socio, porque éramos dos, perdí un socio, se fue de la empresa, les tuve que comprar y tuve que abrir dos actividades comerciales más para sostener la estructura. Dos. Entonces, yo no me quedo. Entonces, si vos ves que las cosas vienen de traste, para decirlo de alguna manera, y vos no podés seguir. Y yo hoy tengo un auto del 2018 y me gustaría tener el último auto. Hoy te dan una cuota de 500, 600 mil pesos y tengo un auto cero kilómetros. Y hoy no lo puedo hacer. ¿Y entonces qué hago? No lo hago. Y no lo hago, y no me endeudo, y soy prolijo con la administración, con mis ingresos.
0: Claro,
2: y con mis ingresos.
0: Pero lo tuyo es para cambiar el auto. Hay gente que esa duda la tiene para comer o no comer, para pagar o no pagar un alquiler. Ahí está la diferencia, quizás, Osvaldo. Adri, mensajes.
1: Sí.
2: No, te doy un ejemplo.
0: Sí. Está bien, si yo te escucho, digamos, yo te planteo también otras cuestiones, permitime hacerlo.
1: Bueno, Osvaldo, te digo que te estás ganando unos cuantos enemigos por los mensajes. Bueno, un oyente que dice, que se comunica y que dice, a ver, Osvaldo, decime, por ejemplo, quién fue el que pagó al Fondo Monetario Internacional y nos sacó de la deuda y quién nos volvió a meter.
2: ¿Vos sabés que todavía seguimos con esa pelotudez? Perdón.
1: Pero es una realidad del país. ¿Cómo una pelotudez?
2: Con esa tontería. ¿Y quién nos volvió a meter? Incluso el kirchnerismo nos volvió a meter con el desastre que hizo Cristina cuando ganó la elección en el 2010.
1: Pero si salimos de la deuda con el Fondo Monetario Internacional, con la gestión de Cristina, y Macri volvió a pedir una suma millonaria...
2: Está mintiendo, Adriana.
1: ¿Cómo
2: Cristina
1: no
2: hizo eso? Eso lo hizo Néstor Kirchner. Fue antes que fallezca en el 2007, el gobierno de Néstor Kirchner.
1: Sí, tenés razón, perdón, sí. Sí, pero bueno, el kirchnerismo pagó la deuda que había tomado otro con el Fondo Monetario Internacional. Y después...
2: No, ese es el problema que tenemos con el peronismo. Ese es el problema que tenemos con el kirchnerismo, el peronismo. Que vos podés decir, Osvaldo Fernández, entre comillas, es de derecha o le gusta del medio para la derecha, como Milei, está correcto. El problema del kirchnerismo o del peronismo es que cuando viene Menem, privatiza todo, cuando viene Kirchner, estatiza todo, cuando viene Cristina, crea la cámpora, crea cualquier cosa. Te recuerdo que el gobierno de Néstor Kirchner, después del 2003, daba superávit fiscal la Argentina. Poquito tiempo, hasta que falleció y entró Cristina Kirchner. Entonces no es lo mismo el kirchnerismo de Néstor Kirchner que el kirchnerismo de Cristina Kirchner. Absolutamente, bueno. Totalmente opuesto.
1: Bueno, sacarle el dinero a los discapacitados, dice acá el oyente, con todo lo que se está afanando Karina, Adorno, Españolo, y bueno, todas las causas judiciales que hay, las presentaciones y las investigaciones por estas maniobras económicas, ¿qué tenés que decir al respecto?
2: Adri, que vaya preso. Es que tenga que ir preso. Si Javier Milei roba, que vaya preso. Que la justicia haga el trabajo que tenga que hacer. Yo no defiendo hombres ni mujeres, yo defiendo ideas. A ver, vuelvo a lo mismo. Ahora, si vos tenías hace 15 años atrás 80.000 discapacitados, y hoy tenés y medio, es obvio que esos 80.000 que en realidad merecerían tener una buena pensión, no la van a tener. Es así, la plata cuando vos sacás de un carrito y la ponés en el otro, después te falta en el carrito original. Pero vuelvo a decir al vecino, a vos, a Rodrigo, a todo el mundo, no me pongan en el lugar de defender, hombre, si mi ley es corrupto, que vaya preso, que la justicia haga lo que tenga que hacer, como hizo con Cristina. Me parece espectacular. A mí lo que me interesa es discutir ideas, hacia dónde va, cuáles son los principios que rigen, que me rigen a mí, en mi actividad privada que yo quiero para mi país. Así de sencillo. Yo cobro 100, gasto 80. Y voy invirtiendo para que después pueda empezar a facturar 120. Para que después con la próxima máquina pueda facturar 150. Y yo pueda ir elevando mi calidad de vida, generando riquezas. Lo que hizo el kirchnerismo, hizo totalmente opuesto. Por eso llegamos al 60% de pobres.
1: ¿Y esto que estamos viviendo ahora para vos es calidad de vida?
2: No.
1: Que la gente no tiene para la salud, no tiene para comer, no tiene para vestirse, no tiene trabajo.
2: Adri, yo no lo negué, no lo estoy negando, lo estoy diciendo. Que yo llegué a tener 15 empleados y ahora tengo 2.
1: ¿Y qué es lo que estás defendiendo? Porque a ver, ¿qué si es?
2: Estoy defendiendo las ideas. Las ideas, este es el camino correcto.
1: ¿Este es el camino correcto? O sea, de la necesidad absoluta de la gente. Que la gente se quede sin trabajo, que la gente no llegue a fin de mes, que no pueda pagar la luz, que se meta en crédito, porque vos decís que eso es un verso, y que la gente se meta en crédito para poder pagar la luz, para poder sanarse, para poder... A ver... No,
2: Adri.
1: Sí, te escucho.
2: Mira, Japón está montado sobre piedras. No tiene ningún recurso natural. Suiza no tiene ningún recurso natural. Nada, no tiene nada. Todo importa. Y son los chocolates más caros del mundo. ¿Y por qué un país, países tan chiquitos como una provincia de Argentina, son tan ricos? ¿Por qué son tan ricos? Evidentemente, hicimos mal las cosas durante 100 años.
1: ¿Y se está haciendo bien ahora que no se apoya la industria local, se abre las exportaciones y se deja que otro país las importaciones y que otros países crezcan industrialmente y nosotros compremos esos productos y no se apoye la industria local?
2: Y vos, mientras tengas un país pobre, vas a comprar cosas baratas.
1: Pero ahora, porque si me dan...
2: Ahora, si vos empezás a generar riqueza, empezamos en un círculo virtuoso, como estaba leyendo. Ahí hay una fábrica en Buenos Aires que dice, todo lo que entra de Temu y de China es todo polietileno. No tienen nada desarrollado sobre el algodón, sobre las indumentarias de algodón. Nosotros estamos desarrollando indumentarias de algodón.
1: Pero acá nuestras industrias...
2: Y somos competitivos.
1: Nuestras algodoneras, bueno, acá tenemos la problemática viviéndola con gente que se queda sin laburo porque la algodonera no puede producir, no puede vender, no puede hacer nada en materia de la industria del algodón.
2: Pero eso echarle la culpa a Milei porque una algodonera... Te recuerdo que Algodonera Avellaneda se fundió hace 20 años atrás y lo quisieron reflotar con un sistema de cooperativa y todos sabemos.
1: Pero vos entendés que si tenemos un gobierno que nos empobrece, porque hay un montón de cuestiones en la cuestión económica que nos empobrece, la gente va a buscar vestirse igual, y si además vos le das la posibilidad que otras empresas extranjeras vendan acá más barato, la gente va a llegar a consumir eso, lamentablemente.
2: Adri, es que vos estás equivocada. El que nos empobreció fue el gobierno anterior, con un 211% de pobre de inflación y el 57% de pobre. No te equivoques.
1: Y la pobreza que hay ahora no es real.
2: Pará, nosotros estamos en un proceso, vuelvo a decir lo que dije durante toda la nota, estamos en un proceso de recuperación. Y te di un ejemplo lo que pasó con mi esposa desde el punto de vista de salud. ¿Me entendés? Estamos en una etapa de transición de que las cosas, a algunos le va a ir bien, a algunos le va mal y al otro le va a ir muy mal y al otro más o menos. Estamos en una etapa, pero yo creo que este es el camino, las ideas correctas para ahora.
1: Y mientras tanto nos morimos en el camino, porque digo, o sea, si yo tengo un cáncer y no tengo la posibilidad de la que la obra social me cubra, no tengo la posibilidad de pagar el tratamiento, el hospital público está sobrecargado y no me dan la atención, yo me muero en el intento de la recuperación económica que vos decís que estás como Milei diciendo, estirando, de que ahora ya no va a ser en esta gestión de 4 años, porque vuelve a pedir votos, porque va a ser en la próxima gestión, la mejora económica. No llega nunca la mejora económica.
2: No, pero Adri, es que vos estás equivocada. No nos morimos antes, cuando explotaba el país. ¿Ustedes se acuerdan del 2001? ¿Se acuerdan del 2001? No nos morimos, no nos vamos a morir ahora. Cuando
1: ¿Con De la Rúa? ¿Con el gobierno de la Rúa estás hablando?
2: El gobierno de la Rúa, de Cristina Kirchner y de
1: pero la gente se enfermaba con Cristina Kirchner y tenía la posibilidad de que una obra social que la persona está aportando le respondía mucho mejor que ahora, y había un hospital que no estaba saturado como ahora.
2: ¿Quién dijo eso?
1: Y yo te lo digo porque yo veo la diferencia. Yo veo la diferencia de cómo están hoy las obras sociales, mi obra social y la cobertura que tengo, cómo está el hospital y cómo estaba hace mucho tiempo atrás. Te hablo en primera persona.
2: Bueno, ustedes tienen una particularidad bastante sencilla, mezclan todo. Un hospital le corresponde a la provincia, no le corresponde a un país.
1: No, bueno, pero de la nación bajan dinero para las provincias y las provincias destinan. Osvaldo, vos sos político, vos sabés que eso es así. Las coparticipaciones de nación a provincia, de provincia a las ciudades, a los municipios, y vos sabés que eso no está pasando. Y no estoy defendiendo al gobierno provincial, pero digo, es una cola.
2: ¿Y ustedes no escucharon la cantidad de gente que metió Puyaro? Que no sé, yo no soy diputado ni senador, entonces lo que hago es escuchar y mirar y leer. Digamos, usted no sabe la cantidad de gente, y es muy sencillo. Si vos tenés más de 4 millones de personas más en el Estado, no le podés, es sencillo, tenés que pagar sueldo, no le podés mandar a la salud. En Avellaneda está claro, que yo fui muy crítico, estamos pagando una tasa Sanco, que fue eje de mi campaña, donde cuestioné, donde la salud le corresponde a la provincia, y resulta que Avellaneda tiene que pagar una tasa para que funcionen.
1: Pues yo no puedo creer que vos estés hablando de eso y que estés negando que, por ejemplo, la nación no manda plata a las provincias y que hay actos de corrupción permanentemente en el gobierno a nivel nacional, y que la plata se está desviando para otro lado. O sea, que...
2: Perdón, yo ya te dije. Si Adorni es corrupto, que vaya preso. Yo no lo voy a defender. Mi lógica, mi pensamiento...
1: Pero mientras tanto, la cuestión económica se resiente a nivel nacional por todas estas cuestiones que están pasando, no solamente por la decisión económica del gobierno y sus políticas económicas, que bueno, yo no estoy de acuerdo, y vos sí.
2: A ver, primero...
1: porque va en paralelo, es una misma gestión.
2: Pero ya sé, ahora, ¿a vos te parece que... Imaginemos que te tomo los niveles de corrupción en estos momentos de la era Milei. Imaginemos Pañuelo, discapacidad, Adorni. Te lo tomo.
1: Libra, no te olvides que vos... son varias, son muchas.
2: Eso no es corrupción, no confundas. Eso no tiene nada que ver. No es corrupción. Al Estado no le costó absolutamente nada. Eso no es corrupción. Primero. Segundo, ¿a vos te parece que estos niveles son los mismos que dejó el kirchnerismo? ¿A vos te parece? ¿Y vos decís que por estos niveles de corrupción la gente la está pasando mal? No, la gente la está pasando mal, Adriana, por todo el desastre económico, de asimetrías económicas que hemos estado llevando adelante este país en los últimos 70, 80, 100 años. Es así de sencillo. Al comienzo del siglo XX éramos de las primeras potencias. Evidentemente, hicimos mal, cuando digo hicimos mal, todos hicimos mal las cosas, todos.
1: ¿Y cómo se entiende que en el gobierno anterior, el de Fernández, por ejemplo, que de los 4 años, 2 y medio estuvimos en plena pandemia, sin actividad prácticamente, no se cerraban la cantidad de pymes que se cierran ahora con Milei? A ver, explícame.
2: Y vos decís que haber estado cerrado esos 2 años y haber tenido 110.000 muertes, el país que más muertes tuvo, creo que en Latinoamérica, seguro. El mismo ministro de Economía...
1: Bueno, pero yo te estoy hablando de la producción y que un país prácticamente parado... todas las pymes que uno se entera que va cerrando y que hacen la comparación con el gobierno inmediatamente anterior a que en plena pandemia, aún en plena pandemia, no necesitaron cerrar las puertas de sus pymes. Y hoy, que se habla tanto de la producción y, bueno, de la cuestión económica de este país, que vos decís que tanto apoyás, porque vamos bien, se cierran, todo el tiempo se cierran fábricas, se cierran pymes, se cierran fuentes laborales, y eso es real, Osvaldo, eso es una realidad, no es un relato.
2: Es que te lo estoy negando, Adri, pero mirá lo que pasó con FATE. FATE tenía 900 empleados, y es una macana que queden 900 familias en la calle. Macana realmente. Pero ¿a vos te parece justo que por vos comprar una cubierta FATE te salía $300 cuando vos ibas a Paraguay y ponías una por 50? Todo se encarece de esa manera, Adriana.
1: ¿De qué manera? ¿De qué manera? ¿Todo se encarece de qué manera?
2: ¿Cómo? Es sencillo. Si yo estoy pagando 5 meses más una cubierta para mantener a 900 familias, ¿vos te parece justo que 40 millones de personas para mantener 900 familias estemos pagando 4 o 5 veces más una cubierta? Y así, donde tocás, había... no quiero decir... Estaba podrido el tema. Es así. Por eso se mantenía la empresa, porque pescaban en la pecera, en la misma pecera de siempre. ¿Por qué la gente se iba a Paraguay, a Uruguay o a Chile a comprarse los electrodomésticos? Porque mientras ya salía $100, acá te cobraban 400 y ahora electrodomésticos.
1: Pero Osvaldo, vos decís que si la gente que labura hoy tendría un mejor sueldo, un sueldo que le permita consumir acá, ¿hace todo ese trayecto para irse a Paraguay y cambiar las cubiertas o sigue consumiendo acá?
2: Adri, ¿cómo haces para que un sueldo mejore los sueldos? ¿Cómo haces? Generando riqueza, Adri. Bajando la carga al Estado. Cada vez que el Estado baja, mejora las condiciones. Recordá que hace 20 años atrás, digo 20 por no decir 30 porque ya se me pasan los números, no existía la retención al campo. Entonces, ¿qué hacía el gringo del campo? Hacía la casa en el pueblo, porque los hijos venían a estudiar. Después compraba departamento. Y todo eso genera una rueda virtuosa que es generación de trabajo genuino. Porque se generan riquezas, Adri. Pues mientras no genere riqueza desde la actividad privada, no vas a tener nunca buenos sueldos. Y después, ¿sabés lo que va a pasar también? Que cuando yo quiera retener a mi empleado, a mi impresor, que yo le pago $1,000 por mes, va a venir la otra gráfica que tiene mucho más trabajo y le va a decir, yo te voy a pagar $1,200. Eso es lo que ustedes no están viendo de un sistema virtuoso cuando hay que empezar a generar riqueza. Hay que empezar a generar riqueza en el sector privado. El Estado es un peso.
0: ¿La industria no genera riqueza?
2: ¿Quién?
0: La industria.
1: Nuestra industria. Acá.
0: La industria en general, la nuestra, claro, la industria. ¿Genera o no genera riqueza?
2: Y eso te estoy diciendo.
0: ¿Y qué política a favor de la industria ves en este gobierno, Osvaldo? ¿Qué política ves a favor de la creación de valor que da la industria por parte de este gobierno? ¿Cuál?
2: Por ejemplo, todas las inversiones a través del RIGI que está viendo.
0: ¿Cuáles? ¿Cuál entró? Acá en la provincia de Santa Fe, por ejemplo, ¿cuál entró vía RIGI? Contame.
2: Ahora están entrando el tema Toyota, que ayer se anunció más de 1.000 y pico de millones de dólares que se van a invertir.
0: ¿En dónde?
2: En Toyota, en Alvear.
0: Ajá. ¿Eso entró vía RIGI?
2: Pará. Déjame decirte algo. Es muy probable que nosotros, para los autos chinos, no vamos a poder competir. Es muy muy probable, porque mientras China paga $300 la mano de obra, nosotros estamos en $1.000 la mano de obra. Entonces es difícil competir, difícil exportar. Entonces tenés que empezar con la especialización. Por ejemplo, que Toyota lo hace con su camioneta Hilux. Es única en el mundo, y entonces se exporta a un montón de mercados. Y entonces vos vas, y es lo que te decía antes sobre esta textil que tiene desarrollo en con el tema de la tela de algodón, cosa que los chinos o polietileno, ¿me entendés? Entonces va a haber una cuestión que por producto de la escala mundial, que en China son 1.000 millones de personas y nosotros somos 40 millones, 50 millones, obviamente que hay lugares que no vamos a poder competir y nos tenemos que transformar. Y en esa transformación pasa lo que está pasando hoy. Estamos en una etapa de transición hacia dónde queremos ir, hacia dónde nos vamos a especializar. Antes decíamos que éramos el granero del mundo allá a comienzos. Ahora ya no alcanza con ser el granero del mundo. A mí me gustaría que nosotros seamos el supermercado del mundo. Cuando vos decís sos el supermercado del mundo es porque tenés fábricas que producen acá el grano y que se vende después el producto. Cuando vos vendés el producto al mundo, tenés una fábrica funcionando en la Argentina, pero estamos en todo un proceso que todavía no se puede acomodar la economía.
0: Ah, por eso no se ve, eso que decís vos no se ve todavía.
2: No se va a ver en 3 años, después de 100 años de desastre, no se va a ver, Rodri. Por eso yo hablo mucho de las ideas. Y no soy economista, pero ¿sabés lo que hago? Utilizo el sentido común de cómo yo me administré en estos 33 años de gráfica que tengo, que me tocó arrancar con el
0: mismo. Está bien, sí. Igual manejar, está bien. Pero igual manejar un Estado no es lo mismo que manejar una empresa, ¿eh? Sea del tamaño que sea la empresa. Te comento. Pero bueno, Osvaldo...
2: Te digo el concepto...
0: Sí, es como lo de la economía y lo de la casa, no, que se repite, son frases de mucho coaching que hay dando vuelta. Y gurúes económicos, pero los que repiten eso no tienen ni idea cómo se maneja un Estado. Permíteme que te lo diga.
2: Lo que te quiero decir es que el concepto de manejar tu actividad privada, tu familia, es el mismo, debería...
0: Los que repiten eso no tienen ni idea cómo se maneja un Estado. Permíteme que te lo diga.
2: Lo que te quiero decir es que el concepto de manejar tu actividad privada, tu familia, es el mismo, debería, que no lo es, que no lo fue, que no lo es y no lo fue, o no lo es antes de Milei, es que vos tenés que administrar, el país conceptualmente como lo haces en tu familia. Es fácil. ¿Te acordás ese dicho de que se le prendió fuego, que decía Casero, se le prendió fuego la casa? Y al otro día los hijos empezaron con un bombo: queremos flan. Ese ejemplo es espectacular. Tenés la casa incendiada y resulta que la gente ahora pide flan. No, para que para flan no hay. Tenemos que ponerle el techo a la casa. Tenemos que reparar las paredes, el sistema eléctrico. Tenemos un montón, no podemos salir a comer afuera. Tenemos que tomar cocido. Ese es el proceso de transición. Si ustedes no lo ven, bueno, yo lo veo. A mí me parece que ese es lo que estamos pasando en estos momentos.
0: Osvaldo, te mando un abrazo, gracias por tu tiempo, bueno, y lo mejor para tu señora, no sabía nada de todo eso, así que, abrazo.
2: Bueno, gracias Rodri, gracias Adri.
1: Un beso grande.
2: Estuvo lindo, pórtense bien.
0: Siempre, abrazo, siempre. Chau.
1: Gracias, hasta luego.
0: Osvaldo Fernández, el concejal de... ¿Cuánto pasaron? ¿40 minutos?
1: Osvaldo se hizo larga la charla.
0: Concejal de la Libertad de Avanza, que ayer nos solicitó en privado que quería un derecho a réplica por lo que había manifestado el intendente Amadeo Henry Vallejos en relación a el cobro de la TGI, y esto que también el intendente Gonzalo Braidot hizo lo propio, y lo hizo acá concretamente. Y entonces me pareció correcto además consultarle qué pensaba sobre

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0: Bueno, llegamos a los 17 grados de temperatura a esta hora de la mañana, 9:40, 67% es la humedad. Ahora sí, podemos decir que la presión está normal. 1013.7. Siempre invierto los números. ¿A usted no le pasa eso?
1: No.
0: Yo los invierto, no. Pero igual no me dan.
1: No.
0: Usted atrás, para adelante, adelante, para atrás, para atrás, para adelante, para atrás, para adelante, nada.
1: Eso le pasa a ustedes, que son los termos.
2: No.
0: Sí, a mí me pasa siempre, ve, tenía que decir 1013.7 y dije 1017.3.
1: Bueno, siempre decir las cosas bien y punto.
0: Siempre lo doy vuelta y claro. Igual los números no me dan a mí, no sé a ustedes. ¿A ustedes le viene dando algo?
1: Hacete cargo.
0: Vientos del este a 23 kilómetros de intensidad, visibilidad normal. ¿Dislexia se llama eso cuando vos invertís los números, no? ¿Algo así? ¿Que sería como en cabeza de termo o no?
1: No.
0: No, es otra cosa.
1: No te haga la canchera.
0: No, bueno, porque no sé bien. No sé bien qué tipo de dislexia sería esta. Bueno, entonces, cielo algo nublado.
1: El gato, hablan por atrás ahí. Salen los cancheros.
0: Cielo algo nublado y la temperatura máxima para hoy, 29 grados. Para la tarde también cielo algo nublado. Mañana mínima de 12, máxima de 25 grados. Y vamos a estar todo el día con cielo apenitas algo nublado. Así que va a estar muy lindo mañana también. Bueno, hay oyentes, hay audios. Los audios los vas a pasar vos, gatito, ¿sabés? Ahí ya te los pasé a todos porque acá yo vengo con problemas. Tiene
1: palabras.
0: Dislexia también mi celular.
1: Dirían los Rodríguez.
0: Hola, ese concejal, dice el oyente, hizo la plata con Néstor y con Cristina. Que lo diga. Y ahora está galgueando con su empresa, dice, impresentable.
1: ¿Está qué?
0: Yo tuve que preguntarle a la inteligencia artificial, ¿qué era galgueando? Porque la verdad que yo no sabía.
1: Y ella te respondió.
2: ¿Era un perro?
1: El galgo, claro. Se supone
0: claro,
1: que viene de ahí.
2: Perro,
0: sí,
2: perrito.
0: Sí. Así que dice, ¿qué significa galgueando? Porque la verdad que me mató con ese término. Gracias al oyente que hoy aprendí que galgueando... Dice, galgueando, viene de galgo, es como andar dando vueltas, sin rumbo, mirando vidrieras, vagando. En Argentina se usa mucho para andar paseando, vagando, salir a galguear un rato al centro, andar mirando, chamullando cuando alguien anda mirando gente, tipo levante, dice que está galgueando.
1: ¿Cuándo el galgo hace eso?
2: Yo no sabía que el perro hacía tantas cosas.
1: ¿Cuándo el galgo
2: cosas?
1: Hace eso?
0: ¿Eh? El perro galgo cuando sale a correr o sale a cazar por ahí.
2: La liebre, ¿no? Pero bueno.
0: Viste que sale a cazar por ahí, si caza, caza, si no,
1: claro.
0: También.
1: Pobre galgo, ¿no?
0: Bueno, dice estar, claro. Es como estar boludeando el movimiento. Todo eso lo dice la IA, ¿eh? Andar sin hacer nada en concreto, dice. Solo andar mirando. Okay. Como así, ¿qué onda?
1: Bueno. ¿Eh? Bien, bien.
0: Sí. Después me preguntan en qué contexto lo escuchaste.
2: Decile.
0: Bueno, acá el oyente, decile. Ya le dije. Galguear es estar flaco y muerto de hambre. Ah, pobrecito, por el perro, que es así, tiene esa fisionomía.
2: La anatomía del galgo.
0: Bueno.
2: Yo no vi un galgo gordo.
0: No, son todos flaquitos, largos, son muy particulares. Bueno, 44617. Bueno, gracias a todos los que mandan mensajes, opinan. Bueno, gracias a todos. A ver qué dice el oyente, gatito, al 44617.
3: Hola, buenos días, La Grieta.
0: Hola,
3: quiero mandar un saludo muy especial para todos los hinchas de Ferro Carrido Este,
0: perro.
3: Que hoy es otro día, el día del hincha. Aguante Ferro, que este año subimos a primera. Y bueno, a festejar todos los fanáticos de Ferro Carril Oeste en su día. ¡Aguante Ferro!
0: Muy bien.
3: ¡Aguante Ferro Carril Oeste!
4: Hola Rodrigo, Adriana, buen día.
0: Hola, buen día.
4: Coincido con Adriana porque yo tenía hora social y trabajo en la algodonera y no tengo hora social y hoy me fui al sanatorio para ver la guardia y me quieren cobrar 35,000-40,000 pesos la consulta y diciendo que están trabajando y no tenemos hora social.
5: Yo entiendo como este señor dice que tenía 15 empleados y ahora tiene 2. Entonces, ¿qué quiere decir? ¿Dónde está la mejora del país que en vez de aumentar el empleado para tener más producción, o sea, tiene 13 empleados menos y con 2 empleados hace la misma producción que hacía con los 15 que tenía. La verdad no entiendo por qué dice que este es el camino. ¿Qué? ¿El camino de dejar gente sin trabajo, dejar gente en la calle?
0: Bueno, dice, lo único que les sirve es hablar todo el tiempo del pasado, de compararse con otros gobiernos. Lo único que los moviliza es el antiperonismo, dice este otro oyente. Bueno, 44617.
6: Vamos al Consejo Municipal de la Ciudad de Reconquista. Hay sesión en estos momentos y vamos a compartir algo más, en realidad, de lo que ya hemos adelantado.
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6: Otro proyecto que se va a, hablando del gobierno nacional, ¿no? En este caso en particular, y que tiene que ver con los discapacitados y la ley de emergencia en discapacidad, y un proyecto que sale desde el Consejo, de aquí, con modificaciones. Después voy a entrar en el punto de las modificaciones. El proyecto lo presenta el Bloque Norte Emergente, el bloque del concejal Juan Pablo Zuligoy, que a grandes rasgos es un acompañamiento de lo que viene pidiendo la oposición puntualmente en la en el Congreso en relación a la ley de emergencia en discapacidad que el gobierno nacional se niega en cumplir, pese a lo resuelto por los otros poderes, tanto el legislativo como el ejecutivo. Bueno, allí se ha presentado algo relacionado a esto, concretamente es un acompañamiento. El proyecto original ha sufrido algunas modificaciones, pero por lo que pude hablar con anterioridad con el concejal Juan Pablo Zuligoy, el proyecto, a partir de estas modificaciones, hoy estaría saliendo.
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6: Y dentro de lo que tiene que ver con la sesión del Consejo Municipal de la Ciudad de Reconquista, no solo el tema de los AT, que se desató aquí en la grieta a partir de las declaraciones de Marlene Espíndola, llegó al Consejo, sino que además otro tema planteado aquí en este programa también va a estar siendo abordado en el Consejo y que tiene que ver con el personal del 107. Nosotros recibimos una denuncia acá, la compartimos, escrita a la vieja usanza, en este caso en particular, y es la que publicamos, donde personal del 107 otra vez denuncia el criterio de selección, el criterio de nombramientos en el personal, designaciones arbitrarias, es puntualmente lo que han denunciado en este caso en particular. Bueno, otra persona, otro particular, hizo una misma presentación en el Consejo Municipal de la Ciudad de Reconquista. El Consejo tomó esta presentación y el Consejo saca un pedido de informe que le envía a la autoridad responsable del DIPAE 107 en Reconquista supongo que no lo nombran, pero es Mauro Marega. Ahora te cuento qué es lo que le pide el Consejo como información a partir de esta denuncia, reitero, que publicamos en el programa porque uno de estos trabajadores que se siente afectado por estas medidas hizo llegar la denuncia, y otro trabajador, una trabajadora, o una mujer, quiero decir, en este caso en particular tenemos la identidad de ella, no es el mismo que vino acá, quiero decir, a traernos la denuncia, presentó lo mismo en el Consejo. Y el Consejo hoy saca un proyecto de resolución donde le pide información a el 107, más precisamente a el responsable local, Mauro Marega.
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6: Bueno, el comunicado, como les decía, va dirigido a la DIPAES, el 107, en este caso en particular, y le pide, bueno, la firma es de la presidenta del Consejo, Katia Pasarino. Me dirijo a usted, mi carácter de presidenta del Consejo Municipal de Reconquista, a raíz de una presentación recibida por esta presidencia relacionada con la situación laboral de trabajadores, lo que estaba contando recién acá, con el propósito de brindar una respuesta adecuada a la persona interesada y contar con información oficial sobre el funcionamiento de dicho organismo, solicito tenga bien informar lo siguiente. Punto uno, ¿cuál es la normativa que regula los procesos de ingreso y el pase a planta permanente del personal? Punto dos, ¿qué autoridad u organismo resulta competente para disponer y llevar adelante dichos procedimientos? ¿Cuáles son los requisitos, etapas y criterios de evaluación y selección aplicables? Y si se consideran especialmente la antigüedad, la experiencia, la capacitación y el desempeño de los trabajadores. Punto cuatro, ¿a través de qué medios y canales institucionales se difunden las convocatorias, llamados o procesos de selección, indicando dónde pueden consultarse sus bases, requisitos y plazos?
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6: Punto 5, sigo con el pedido de informe al 107. Si las convocatorias son abiertas a todas las personas interesadas o si se encuentran destinadas exclusivamente al personal que ya presta servicios en el organismo, le preguntan qué mecanismos se aplican para cubrir las vacantes disponibles y cuál es el tratamiento previsto para quienes se desempeñan como reemplazantes desde hace varios años. Nos hablaban de 8 o 10 años en algunos casos, personal que hay en el 107. Y punto 7 de las preguntas, si existen actualmente convocatorias, concursos o procesos de regularización laboral en trámite, indicando la manera en que los trabajadores pueden inscribirse o presentar sus antecedentes. Todo esto le pide el Consejo, sale el pedido de informe hoy a el titular del 107 local, Mauro Marega, a partir de esta denuncia por designaciones arbitrarias que acá, en la grieta, se hizo público.
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6: Consejo Municipal de la Ciudad de Reconquista, como todos los jueves, ahí estamos. Y vamos a escuchar ahora, quien habla es el concejal de la Unión Cívica Radical, Walter Kennedy.
7: A la calidad de vida, presidente.
8: Gracias, concejal Kreni. Entonces hay una moción de pasar el expediente a la Comisión de Calidad de Vida. Votamos que pase a Comisión de Calidad de Vida, aprobado por unanimidad. Continuamos con el expediente 848 del 2026, iniciado por Bloque Somos Vida. Es un proyecto de recomendación solicitando remover bicisenda ubicada en Lucas Funes y Boulevard España. Tiene la palabra concejal Bailat.
9: Gracias, señora Presidente. Sí, aclarar un poco porque el título suena muy fuerte, pero bueno, después de varias reuniones con vecinos de calle Lucas Funes, sobre todo comerciantes que se sienten muy afectados por esta bicisenda, han manifestado que el Ejecutivo evalúe, vea la factibilidad a través de la Secretaría de Control Público, a través del Observatorio Vial, la posibilidad de remover esa bicisenda. Cuando se presentó este proyecto urbanístico, contemplaba circunvalar el casco céntrico, ¿no? De hecho, llega hasta Sarmiento y ahí conecta con la otra bicisenda. Pero sí cabe destacar que a solo 200 metros, en el Boulevard Irigoyen, hay otra bicisenda. Entonces, eso es lo que ellos piden, solicitan, y por eso quisiéramos que esto pase a comisión y solicitarle a la Secretaría de Control Público, al Observatorio Vial, y hacer inclusive la posibilidad de hacer una reunión entre los comerciantes, los vecinos, la Secretaría de Control Público, el Observatorio, para evaluar la factibilidad de eliminar ese tramo de esa bicisenda, teniendo en cuenta que a 200 metros hay otra y de mucha movilidad y muy bien hecha también, porque vamos a convenir que la de Bolívar y Irigoyen es la más utilizada por toda la ciudad, inclusive por otras ciudades también. Gracias, señora Presidente.
8: Gracias, concejal Baila. Tiene la palabra concejal Vargas.
10: Gracias, Presidenta. Sí, la verdad que está bueno evaluar eso porque yo utilizo mucho esa bicisenda, la bicisenda de la ciudad, y eso me sirve para hacer como un estudio también de la circulación y del respeto que hay por los ciclistas, ¿no? Sobre todo en la zona de la bicisenda de Lucas Funes, por ejemplo, y está bueno que podamos evaluar eso. Hay muchos automovilistas que no respetan al ciclista. Te encontrás con la bicisenda ocupada en varias oportunidades del día. Te encontrás que estacionan en la bicisenda y la gente que tiene el ingreso a sus domicilios también ocupan una parte de la bicisenda en el estacionamiento que hacen. La verdad que hay veces que tenemos que desviar todo eso y ocupar nada más que como corresponde la calle, porque las bicisendas están ocupadas por automóviles. Digo que está bueno evaluar porque no se respeta al ciclista y tenemos los mismos derechos. Gracias, Presidente.
8: Gracias, concejal Vargas. Tiene la palabra concejal Machado.
11: Gracias, presidente. Sí, lo que quería comentar es que el año pasado presenté un proyecto con respecto a esto. Me he reunido con los vecinos y muchas veces que me plantean esto, y coincido con la concejal Vargas, esto demostró que salvó vidas. Y si salvó vidas, ya no hay más que discutir. No hay más que discutir. Y a muchos que me lo plantearon, cuando le comento esto, se termina la discusión. Estacionemos en otro lado. Gracias, presidente.
8: Gracias, Machado. Tiene la palabra concejal Flores.
12: Muchas gracias, señor presidente. Me parece muy importante lo que plantea el concejal Bailat. Yo voy a acompañar y es más, creo que hay también un pedido de los mismos comerciantes de esa calle. Yo no estoy en desacuerdo de las bici senda, pero sí tendríamos que rever en dónde realmente tendrían que estar, dónde realmente tendrían que donde mayor circulación de bicicletas hay. Y el tema, que creo que yo ya lo dije, el tema de la medida de las bicisendas. Hoy nos encontramos con bicisendas. La verdad que no me fui a medir cuánto mide la bicisenda hoy, pero nos encontramos con muchos accidentes de las mismas bicicletas, como son de doble mano las bicisendas, entonces nos encontramos con ese peligro con los chicos cuando salen de la escuela, más que nada. Entonces, rever esa situación, ver las calles que realmente necesitan las bicisendas. Entiendo lo que es también la concejal Vargas, que es necesario, pero hay que rever esa situación de dónde realmente es factible la bicisenda y en dónde no, y el tema de la medida. Muchas gracias, señor presidente.
8: Gracias, concejal Flores. Tiene la palabra concejal Arzamendía.
13: Gracias, presidente. Este tema de la bicisenda de Lucas Funes, desde que se instaló, fue una problemática tanto para, en realidad, para los comerciantes que están en la zona. Cuando se planificó, es verdad, acá se habló, lo había presentado el concejal Machado, ahora lo presenta otro concejal. Por supuesto que se hicieron reuniones con los comerciantes, con los vecinos, se explicó, porque cuando nosotros regulamos acá y reglamentamos algo, lo hacemos para toda la sociedad, no para un sector únicamente. Esa es nuestra diferencia y es la que tenemos que respetar. Es para toda la sociedad. Y en esa sociedad están los ciclistas, que tienen derecho y que tenemos que respetarlos. Después discutir, es cierto, hay otra bicisenda a 200 metros, que es la de Hipólito Yrigoyen, que se tendría que rever si es si hay una o no de más. Bueno, eso tendría que estudiarse con el Observatorio Vial, que tienen sus datos sobre esta bicisenda, y aplicar lo que sea mejor para toda la ciudad de Reconquista, no únicamente para los comerciantes que están sobre Lucas Funes. Gracias, presidente.
8: Gracias, concejal Arzamendía. Tiene la palabra concejal Bailat.
9: Gracias, señora presidente. Sí, sí, vecinos y comerciantes son los que han manifestado, y lo que están pidiendo es eso, que el Observatorio Vial y Secretaría de Control Público los escuche, los atienda y que estudie la factibilidad. Es muy claro, si leen el pedido, es más que clarito. Gracias.
8: Gracias, concejal Bailá. Tiene la palabra concejal Zuligoy.
14: Gracias, presidenta. Bueno, obviamente vamos a acompañar el pedido. Cuando uno lee la parte resolutiva, dice que se evalúe. El título por ahí que está puesto en el orden del día dice directamente que se retire. Entonces es distinto entre evaluar y retirar, porque si no estaríamos como ya tomando una postura. Pero me parece importante que la discusión de las bicisendas y demás se den en un marco de movilidad sustentable. Por eso yo había presentado el expediente, el 821, que votamos hace un ratito, que tenía que ver con el proyecto de ordenanza de adhesión a la Semana de la Movilidad Sustentable, que, bueno, tenía un despacho aprobado con modificación y lamentablemente quedó pendiente, pero creo que ese sería el ámbito en el cual tendríamos que darnos esta discusión para todas las bicisendas, no solamente una en la ciudad, sino en todas. Así que acompañaré el pedido. Y bueno, ojalá podamos seguir trabajando sobre todo lo que tiene que ver con la movilidad sustentable, que me parece que como ciudad es algo que tenemos que pensar y estratégicamente, y que no sea ponemos una bicisenda y dentro de 3 años la sacamos o en función de las necesidades que haya en determinado sector, sino que contemple algo holístico y se tengan en cuenta todos los movimientos y las centralidades, las escuelas y demás. Gracias, presidente.
8: Gracias, concejal Zuligoy. Sometemos a votación por el aprobado del proyecto de recomendación. Aprobado por unanimidad. Continuamos con el expediente 800.
6: Bueno, allí compartíamos el momento en el cual se votaba de manera unánime, porque está FIAN, pero está por Zoom, en este caso en particular, no se encuentra presencialmente, pero está formando parte de la sesión todos los concejales acompañando este proyecto de recomendación de un tema que se viene discutiendo hace bastante y que Bailada lo ha tomado en realidad y lo ha llevado al Consejo, que es la bicisenda de Lucas Funes, desde España hasta Sarmiento. de España a Sarmiento, bicisenda de Lucas Funes. Bailat tomó el reclamo de, fundamentalmente, comerciantes, algunos comerciantes de Lucas Funes que ya hace tiempo vienen planteando su rechazo a esa bicisenda. Bueno, ese proyecto llevó Bailat al Consejo, proyecto de recomendación, pidiéndole, recomendándole, mejor dicho, sugiriéndole al Ejecutivo que elimine, que levante la bicisenda de Lucas Funes entre Sarmiento y España.
0: Bueno, 44617 y más mensajes los compartimos en un ratito porque ahora tenemos pausa.

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0: Bueno, 44617, acá estamos hasta las 11 de la mañana, como siempre, en FM Central 94.5, haciendo La Grieta. Estamos en el YouTube, ahí pueden buscar nuestra transmisión como La Grieta Reconquista. En el Facebook, La Grieta Somos Lo Que Hacemos. Transmitimos en vivo y en directo hasta las 11.
1: Bueno, uno de los temas del orden nacional tiene que ver con lo que está sucediendo en materia de desfinanciamientos. Uno de ellos, el sector universitario. Sector universitario que está parando a nivel nacional desde el día de ayer, paro por 72 horas, miércoles, jueves y viernes, y medida de fuerza, bueno, que en algunos lugares, como por ejemplo la Universidad Nacional de Rosario, han algunas facultades iniciado la medida de fuerza el lunes. O sea, semana completa, y la cosa viene mal, muy mal. El año en realidad y en cuanto a la cantidad de paros, y también ya se ha anunciado una nueva marcha universitaria para el 15 de octubre. Ahora no vamos a hablar de la cuestión universitaria actual, sino que vamos a hablar con quienes están con nosotros de una actividad que se va a desarrollar y que homenajea a un tipo de acá que tuvo muchísimo que ver con, concretamente, lo que se está tratando de defender hoy de la universidad pública. Muchísimas cosas que tienen que ver con la universidad, como por ejemplo una universidad para todos, algo que no sucedía antes de el movimiento universitario que integró Pablo Brilló, que es quien va a ser homenajeado por los sonetos de Ratos Perdidos, y que acá están con nosotros gente del Museo Histórico, gente amiga de La Grieta, Eli Crico, Luciano Sánchez, para hablar un poco de todo esto.
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1: ¿Cómo les va? ¿Cómo andan?
2: ¿Qué tal?
1: Bienvenidos.
0: ¿Qué tal? ¿Cómo les va, chicos? Buen día. ¿Cómo
2: andan? Me conmovió tu introducción,
1: Rodrigo. No te puedo creer.
2: Brillante.
0: Si querés llorar, llorá.
3: Sí. Como brilló.
1: Brilló.
2: Brilló. Brilló. Descollante como la figura de Pablo Brilló.
1: A veces está bueno contextualizar la cosa.
2: Sí, sí, sí.
3: Siempre,
2: sí.
3: Siempre.
1: ¿No? Siempre. Bueno, gracias. Sí. No quería ser tan contundente en este caso, pero también está bueno ir contando que por ahí cosas que uno entiende que nacieron así, no nacieron así.
3: Y toda discusión actual necesariamente es una discusión
1: histórica. Sí, coincido.
3: Sí. Debería estar siempre ahí presente, si no quedamos en la superficie, siempre en la discusión, digamos.
1: Claro, efectivamente. Bueno,
2: y habla de la larga data, de las peleas por larga data, digamos, por esta universidad que hoy hay que defender a capa y espada, como hicieron hace 100 años atrás.
1: Claro.
2: Y tenemos acá en Reconquista una figura como Pablo Brilló.
1: Sí.
2: Que estuvo ahí en los meetings, fue un líder de la reforma universitaria, llegó a presidir la reforma, la Federación Universitaria Argentina.
1: Claro.
2: Viajó por el mundo.
1: Que era la federación que juntaba todos los centros de estudiantes universitarios que había en la República Argentina, que obvio no eran tantas universidades públicas como tenemos hoy, ¿no?
2: Y aparte la Universidad Litoral también tiene que ver con ese meeting, sería del 18 en Córdoba. Y los sonetos de Ratos Perdidos son sonetos que escribe Pablo Brilló en los ratos libres, digamos, de esas acaloradas discusiones, y lo hace en sorna, en joda, digamos, a los otros contingentes que estaban ahí, a los de La Plata, a los de Córdoba, a los de Santa Fe, a los de Buenos Aires. Él le escribe sonetos con la métrica de los sonetos. Los va gastando.
1: ¿Se sabe de dónde aprendió?
2: Y acá, en Reconquista.
1: Pero con ahí, o sea, porque no es el
2: sencillo.
1: O en esa época era más común escribir el soneto. ¿Me explicó?
2: Sí, y bueno, tiene que ver con toda una generación del 1900, con los hijos de los inmigrantes, los hijos de los masones acá en Reconquista. Ellos tenían una revista que era Juvenilla. Él tenía, antes de irse a Santa Fe a estudiar Derecho, con un grupito de chicos acá muy lúcidos, tenían una revista.
1: ¿Una revista?
2: Sí, que trataba temas como desde la Primera Guerra Mundial, digamos, analizaba, hasta poesías, hasta cuestiones muy graciosas y muy simpáticas de la sociedad de Reconquista. Uh-huh. Hacía muchas bromas y, bueno, tenían mucha lectura. Alcide Brilló, su padre, que era un inmigrante francés, o sea, tenía toda una biblioteca, cuestas y un diario.
1: Claro.
2: O sea,
1: eran instruidos.
2: Eran instruidos.
1: Ajá.
2: Sí,
1: ¿y
2: sí.
1: cómo ustedes de alguna manera resucitan estos sonetos? ¿Cómo parte lo de la obra de los sonetos?
2: Estos sonetos es una muestra del Museo Universitario de la UNL de Santa Fe.
1: Ajá.
2: Porque ellos en Santa Fe se lo recuerda más a Pablo Brilló que acá, digamos. La biblioteca de la Facultad de Derecho lleva el nombre Pablo Brilló.
1: Sí.
2: El Museo Universitario de Santa Fe, Brilló es una de las figuras trascendentales. Cuando fueron los 100 años de la Reforma, digamos, ellos hicieron esta muestra, porque estos papeles fueron guardados por Grunin Rosas, otro gran personaje de esa época, de Santa Fe, pero está ligado al crecimiento y al desarrollo de Reconquista también, por su amistad con Pablo, y él guarda esos sonetos, y bueno, cuando se los encuentra, se los reencuentra, fue una buena forma de trabajar la reforma universitaria.
1: ¿Son muchos? ¿Cuántos son?
2: Y googlealo.
1: El tipo escribía, de alguna manera,
2: de cada
1: para... ¿Pero qué?
2: Son nueve.
1: Para,
3: sí, nueve, me parece que
2: hay
3: son.
2: Nueve banners.
1: ¿Siempre en tono, en clave humor?
2: En clave humor. A lo dice, devuélvanos la plata.
1: Era como
2: dice.
1: Una descarga que tenía.
2: Sí.
1: Digamos,
3: libres,
1: ¿eh?
3: Rasos,
1: claro,
3: libres,
1: lo otro...
2: Sí, pero, después discutía y
1: claro,
2: se peleaba a muerte y a
1: pero
2: la
1: no,
2: vez...
3: Lo... Sí. No con afán de publicar, sino que después de su amigo quien recupera y...
1: Claro,
3: conserva esos escritos.
1: El loco, claro, simplemente quería...
2: Se los gastaba, se los escribía y se los pasaba, sí, se los pasaba para que los vean.
1: Se los daba
2: y se los compartía. Nuna dice que nos devuelvan la plata. Hay mucha gente distinguida en este congreso, decía, muy
1: como
2: rimbombante. Sí,
1: claro.
2: Como que había muchos que muy petulantes, sí. Que hablaban mucho, con qué sé yo, y bueno, todo así como muy gracioso.
1: Y esto va a ser a fin de mes.
2: A fin de mes, el 23
3: de octubre. 23 de octubre. Esa fecha hay que...
4: ¿Qué día es?
3: Hay que marcarla.
2: Viernes.
4: Viernes.
3: Y no, porque es ese día.
2: Claro. Porque empezamos mucho
3: porque
2: antes.
3: Venimos con esa lucha, digamos, esa batalla del museo de...
1: Claro,
2: de imponer
3: esa
2: fecha.
3: Instalar esa fecha, sí, sí.
1: Ajá.
3: Porque, bueno, también lo que hay que decir que en realidad va a ser la reinauguración de una de las salas del museo.
1: La que estaba pidiendo Caprini hace cuánto que la reinauguren.
2: Sí, gracias a la charla que tuvimos
4: que no,
2: acá.
4: Que
2: por
4: vos
2: eso
4: dijiste,
2: acá.
4: Que vos dijiste
1: que
4: todavía.
1: Apareció una pública.
3: Este otro capítulo, digamos, de esa historia en la cual... Entonces es motivo de celebración.
1: Está bien,
4: tal cual.
1: Está bueno.
3: Se va a inaugurar y por fin va a estar la fisonomía completa del museo para el público, ¿no? Porque
1: claro.
3: Esa sala estuvo, ¿cuánto? ¿Dos? ¿Tres?
2: No, la pandemia, cuatro años.
1: Contémosle para el que no sabe y no escuche la grita todos los días, ¿cuál es la sala?
2: La sala Manuel Roselli,
1: claro.
2: Que es una sala que por el estado de la estación, que es de 1890, estaba muy deteriorada, la tuvimos que cerrar porque no podíamos conservar ni exponer ningún objeto en esas condiciones, o sea, era totalmente contraproducente para nuestros objetivos del museo.
1: Uh-huh.
2: Y bueno, y también lo vamos a hacer en el marco de la Feria del Libro, porque va a ser en ese marco, digamos, de la
1: claro,
2: Feria del Libro.
1: La feria arranca
2: es del 15,
1: la semana anterior.
2: Claro, del 15 al 25.
1: Claro.
2: Y nosotros, aparte de reinaugurar la Sala Manuel Roselli, le vamos a poner la plaquita con el nombre a la Sala Pablo Pila, sí. Que es la sala contigua.
1: Ajá.
2: Y que nunca le pusimos la plaquita con el nombre, pero tiene ese nombre porque el Consejo le puso
1: sí.
2: el nombre. Y va a venir Pablito Pila, que es el hijo de Pablo
1: Ajá.
2: Pila, que fue él y su hermana, cuando falleció Pablo Pila, donaron todo su archivo y su biblioteca al museo y al archivo, y en ese momento la donación se hizo en el marco de una feria del libro. O sea, se firmaron todos los documentos de la donación de la, del legado de Pablo Pila. Y Pablito Pila es docente universitario de la UTN, entonces él va a hablar sobre Pablo Brillo y la reforma.
1: Mirá qué bueno.
3: Sí. Y además, Pablo Pila Hijo va a traer el libro de Villa Margarita, ¿no?
2: Sí, sí, sí, también.
3: Eso también.
1: ¿Cuál libro?
2: Una primicia hermosa.
1: De Villa Margarita, de la Villa Margarita, famosa de Reconquista.
2: Sí,
3: claro, el libro de visitas de la casa, que estaba en poder de la familia Moreno, dona al museo ese libro para que, bueno, sea un bien público para la comunidad.
1: ¿Un libro de visitas?
2: Sí. Hermoso, con todas las personalidades que venían, firmaban, sí, sí. Y las personalidades que han venido en esa época, que venían a dar conciertos al Teatro Español, por ejemplo,
1: paraban ahí
2: y se deleitaban por la belleza de ese parque, no solo de la casa, sino de todo el parque, la Quinta de Naranjos.
1: Lo que era ese lugar...
2: Bellísimo.
1: Era muy buscado por el que venía para hospedarse.
2: Sí, y aparte dicen cosas preciosas de lo que sentían ahí.
1: Comentarios como ahora.
3: Es como un libro de visita donde vos dejás un saludo, comentario.
1: Agua caliente,
2: hermoso lo que hablan de la hospitalidad de la familia.
3: Aparte, muchos personajes históricos dejaron su...
1: Eso está buenísimo.
3: Pasaron por ahí.
1: Mira, dejaron su acá.
2: Sí, Castellani, por ejemplo. Y hablan de lo bien que la pasaban, de lo bien que eran agasajados por la familia. Sí. Y además, bueno, ese libro está
4: porque
2: en poder...
4: había cordialidad o porque había mucho Murphy rico.
2: Y no,
4: las dos cosas.
2: De todo.
1: Tenían ahí, comían ahí, tenían el comedor ahí.
4: Supongo.
1: No sé, pregunto porque no.
2: Uy, vos cuando hospedás a alguien le das de comer.
4: Y a veces sí. Depende.
2: Es lo posible.
1: Es lo posible, sí, claro.
4: Y a veces se hace una vaquita.
1: Claro. Ahí sí. Así que van a estar presentando eso. ¿Y qué onda? ¿Un libro año?
2: Es de un libro de visita, o sea, va a llegar, pará porque todavía no lo tenemos en nuestro poder. Nos va a llegar en estos días y lo envía Luis Moreno, que es hijo de Paquito Moreno, el profesor de la Escuela Industrial fallecido, que él vive en Buenos Aires hace mucho tiempo y bueno, pensó que va a estar mejor cuidado en el museo.
3: Hasta ahí nomás, entonces... Vayan al museo para ver el libro.
1: La primicia, claro, ¿cuánto más querés que te diga? Tienes razón, decímelo.
3: Va a estar ahí el objeto para que lo puedan ver. Pero bueno, más que nada porque va a haber un montón de celebraciones que vamos a presentar ese día.
1: Dentro de...
3: De lo que es la... O sea, para los que no saben, el Museo Histórico en la ex estación de tren, hay tres salas. La sala Leonardo Castellani, la sala Pablo Pila y la sala... Manuel Rosselli, que es la sala que se va a reinaugurar ahora, que además también se va a reinaugurar lo que es la parte de recepción y una pequeña salita que va a ser, bueno, sala de archivo, biblioteca.
1: Siempre entrando por la fuente.
3: Por el lado de la fuente.
1: Por el norte.
2: Sí.
3: Por el lado de la fuente, sí. Y también la muestra de Pablo Brillo va a ser, porque esa sala, Manuel Rosselli, va a ser una sala en la cual cada tanto se va a proponer muestras.
2: Estamos pensando como una sala de muestras temporarias.
1: ¿Quieren utilizar esa en particular
2: para...? Corazón del museo.
1: Ok.
2: Que sea, digamos...
3: Y que tenga... Entonces vamos a empezar con la muestra de Pablo Brillo y después la idea es cada tanto proponer una temática distinta para la comunidad.
2: Y en todo, vinimos hoy un día muy especial que es primero de octubre, que es el aniversario de la reducción de San Jerónimo del Rey.
3: 278 años, de esa fundación.
2: De nuestra primera fundación.
1: ¿Esta es la vieja?
3: Sí, esta es vieja.
1: Perdón, estamos hablando de la revista de Luciano, en este caso, Aña Membuí.
2: ¿Por qué la miraron a ella?
3: Sí.
2: Qué mal. Omití ese comentario, que esto no salga en el recorte.
4: Porque viste que esto hablan entre
1: líneas. La voy a cuidar. Te fuiste a la banquina. La voy a cuidar.
4: Cuidado mi imagen. Tengo una pinta de edad, che.
1: Me vendieron en las colonias.
3: Hablamos después. Hablamos otro momento.
1: ¿En otro momento? ¿Podemos hablar?
3: Sí, ahora vamos a hablar de San Jerónimo.
1: Sí, por favor. Bueno, de todas maneras...
3: Igual todo tiene que ver con la historia del norte, ¿no? O sea, pero
1: obvio.
3: Diferentes momentos. Que también estamos ahí pensando algo más adelante, sí, que tenga que ver con el algodón, que más o menos está relacionado con las ligas agrarias.
2: Okay. Y algo con la reducción también estamos, sí, pensando, para también, todo para el 2027.
3: Todo está conectado, ¿eh?, en la historia, esa es la idea.
1: Escuchame una cosita, ¿y qué me decían? Bueno, en materia de lo que tiene que ver con la efeméride de hoy, digamos.
3: El 1 de octubre de, sí, 1748 se da la fundación de la reducción a Hipona por los jesuitas en lo que sería hoy donde está emplazado Reconquista.
1: Ajá. 1748.
2: Se dejó sabiamente, dice Dobrizofer, que los avipones elijan el lugar, y ellos eligieron la margen norte del Arroyo del Rey porque querían interponer, dice, la barrera líquida del arroyo como defensa frente a los españoles. Una vez ganada la confianza de los avipones, la mudan de este lado, donde hoy es Reconquista, en la manzana aproximadamente que hoy está la biblioteca Manuel Obligado. Ahí estaba la capilla de la reducción. Esa capilla y todo eso es arrasado por un ataque de los Toas en 1818. Y los avipones se van con el santo a cuestas, el San Jerónimo, se van en un derrotero que cruzan a Santa Lucía por el Paraná y después Estanislao López los relocaliza cerquita de Santa Fe, creando la comunidad y la colonia San Jerónimo, ya no del Rey, sino del Sauce. Y dice Manuel Roselli que a San Jerónimo del Sauce lo podemos considerar la reconquista colonial.
1: Tomá.
4: Le quería tomar
1: más
4: examen, tomá, un 10. Buenos días, gente linda, dice acá la oyente, en este caso Marianita. Saludos a los invitados, Luciano y Eliana. Quería compartirles a ustedes, dice, que mi hijo mayor tuvo la beca con el nombre Pablo Villó durante sus años de estudiantes en la UNL.
2: Mira, qué lindo.
1: No sabía que hubo beca.
4: No, yo tampoco, me estoy enterando ahora por Marianita, así que gracias. por compartir
1: gracias.
4: Esto.
1: ¿Por qué, la última de parte mía, por qué creen ustedes, no sé si es lo del profeta, un profeta, ¿cómo es el que dice el dicho?
2: Nadie es profeta en su tierra.
1: Ahí está, gracias, Eli. ¿Es algo así lo que se vive con Pablo Brilló, o en realidad tiene que ver también con que gran parte de su vida la hizo concretamente en otra ciudad y no acá? Que acá no estaba la universidad pública.
2: Yo te decir que...
1: ¿Qué entienden por ello? Que el tipo sea muchísimo más reconocido históricamente y políticamente en otros lugares, claro, que acá.
2: Mira, te voy a decir unas cosas. Reconquista tiene muchas deudas, no es el único. Por ejemplo, Leonardo Castellani,
1: sí, también.
2: María del Pilar Lencina, me lo dijo una vez Carlos Fabricín, es mucho más reconocida literariamente en el país
1: que acá.
2: O sea, podemos decir, un punto a favor, que el intendente, que es descendiente de la familia Brilló, ha hecho cosas para recordar a Pablo Brilló. Uh-huh. Así que, por ejemplo, hay una calle cerca de la Universidad Litoral, en la biblioteca hay una salita, pero es muy incipiente. Yo te digo esto de la deuda con Pablo, sí, porque me lo ha dicho su sobrina, digamos, Nelly Dalanteri, que es una señora que tiene 90 y pico de años, que es súper lúcida, que vive en Santa Fe, que siempre es la que me ha hecho conocer la figura, la trascendencia de Pablo, y ella siempre me dice esto, digamos, de esto que le falta por ahí a Reconquista, de reconocerlo.
1: Igual es un proceso, si vos decís, si estamos en eso, bueno, los sonetos también son para eso,
2: sí,
1: será cuestión de meterle ficha.
3: Sí, parte de la investigación. Otra cosa, por ejemplo, bueno, está el bastón, que va a estar ese día que no dijimos, el bastón de Pablo Brilló, que bueno, va a estar también el 23 de octubre en el museo a exhibición para el público, que es un elemento histórico. Bueno, casi único elemento que tenemos
2: de
3: él.
2: ¿Contale de ese bastón o querés que cuente?
3: Contale vos.
2: Ese bastón, bueno, cuando Pablo es elegido después de lo del 18, lo eligen a él, o sea, todo el séquito del país sería de esos dirigentes, sí, lo elige a él para que sea junto con otro grupo como la voz de la reforma en el resto del mundo, en México, en Estados Unidos y en Europa. Y entonces él empieza ese viaje, y cuando está en México, por su destacada actuación también, el gobierno de México durante un mes le paga un viaje, sería, para que recorra México. En ese momento, uno de los que lo acompañan es Valle Inclán, que es un poeta, un escritor, y Valle Inclán le regala un bastón tallado, ¿no? Como un bastón de mando, le pasa ahí, y Pablo tenía eso como un trofeo, si se quiere. Sí. Y en una de sus últimas visitas a Reconquista, bueno, ese bastón queda en manos de la familia Contepomi. Y lo tiene ahora la familia Contepomi, digamos. Ajá. Y nos va a prestar ese bastón para que en el museo lo podamos ver.
1: Ah, y después lo tienen que devolver. La carita es porque van a buscar que lo done.
2: Bueno, no sé si es una batalla ganada o perdida, si dice siempre... Luciano, hay que ver qué batallas damos, sí. En dónde damos la batalla.
1: No me acuerdo, sí.
3: Pero sí, eso sería lo ideal, digamos, que esté para beneficio de toda la comunidad.
1: Ajá.
3: Eso. No, pero lo que iba a decir, o sea, pues la figura de Pablo Uribe, en la época, o sea, todo lo que es el movimiento de los universitarios, que es como que se mueve un movimiento político y tiene mucha incidencia en las discusiones educativas, pero también en otros ámbitos. Por ejemplo, Pablo Uribe vino, porque coinciden las huelgas obreras en la forestal en los años 20, él viene con otro a acompañar ese movimiento huelguístico acá en el norte. Es decir, después, como dice Lina, recorrió muchas universidades del mundo. Era un personaje que estaba en pleno ascenso político. Y muchos, claro, muchos lo veían como, bueno, como una referencia política, como un posible candidato, claro, a... Y bueno, su muerte temprana en un accidente fue lo que también truncó todo ese proyecto. Uh-huh. Y yo creo que su figura fue muy reconocida en su momento y después quedó un poco por el paso del tiempo, las nuevas generaciones. Por eso es muy importante poder mostrar otra vez, insistir con esta muestra, que, claro, ya estuvo en el año 2022 esta muestra, ahora se la vuelve a traer. Y bueno, volver a instalar el nombre de Pablo y lo que fue, digamos, uh-huh, porque fue un escritor, poeta, político, universitario, sí, de Reconquista, muy buen orador, lo que contaban, que tenía una muy buena oratoria, además de una pluma.
1: Sí, hoy se le diría un gran cuadro político.
2: Exacto.
1: ¿No? Y con proyección, lo que vos estabas diciendo. Él, ¿hace cuántos años hizo lo del monolito ahí donde tuvo el accidente? Hace bastante, ¿no?
2: Sí, el monolito fue...
1: ¿Antes de la pandemia fue? Me estoy yendo después.
2: El monolito fue al año que murió, digamos.
1: No, pero ahora, hace un Margarita. Tiempo se hizo, claro, se hizo de vuelta.
2: Ah, un homenaje,
1: no
2: se lo
1: revivó,
2: pero...
1: No sé si, claro.
2: Sí, sí,
1: donde
2: un poquito
1: donde
2: antes,
1: tuvo el accidente.
2: Sí, fue a la altura de Margarita, uh-huh, recordemos, también sabemos que, uh-huh, cuando él fallece...

0: con dos amigos más en auto, venían los tres en auto en el 1927, y tienen un, y era un domingo que iban a venir a Reconquista y volvían en el día a Santa Fe, en ese momento, digamos. Pero bueno, a la altura
1: hoy me cuesta
2: hoy me cuesta hacer ese viaje, imagínate en ese entonces
0: lo iban a hacer,
1: con los vehículos,
0: y a la altura de Margarita y en un badén del ferrocarril o algo así, el auto da un vuelco y Pablo es despedido y bueno, choca su cabeza contra la alcantarilla y muere en el acto, es el único que fallece y el cuerpo queda en la casa hasta que llegan los familiares de Reconquista, en la casa de la familia Janeski, padre de Mereque Janeski, contadores, digamos. Y él lo cuenta, Janeski lo cuenta en el acto que hacemos en el 2022, cuenta también que Pablo Brilló, bueno, después que vuelve de ese viaje y va a vivir a Buenos Aires, porque es el es elegido presidente de la FUA, digamos, tiene una intervención en el Congreso de la Nación y es la una de las únicas personas que sin ser diputado puede intervenir y hablar en el Congreso, en el Congreso de la Nación. O sea, para dar una idea de la talla y la dimensión y de su discurso y su oratoria, digamos. Hay unas cartas muy lindas también que están publicadas, que él se va escribiendo con la familia cuando va viajando. Y tiene
1: ¿en ese viaje?
0: En ese viaje a Europa y también cuando estaba en Buenos Aires. Tiene un intercambio de cartas muy interesante con su hermano Juan Brilló, que fue un intendente de Reconquista también y fue gobernador del Chaco también.
3: Muy interesante, ¿por qué?
0: Por las rispideces y las cosas que está.
1: Mira la carita. Por eso. Mira la carita. Sí, sí. Eres, es claro, es un LAM de 100 años atrás.
0: Es súper interesante.
1: Sí, ¿no? Bueno, hecha la invitación entonces, vamos a, por supuesto, de acá el 23 de octubre reiterarlo efectivamente y dar más data. Bueno, y muchos saludos.
0: Ay, mira.
1: El amigo Ernesto Tejerina, excelente el trabajo de Lina y el equipo del Museo Histórico, dicen. Bueno,
0: tiene buen corazón, es Ernesto.
1: Entre otros, que le mandan un saludito. Gracias. Así que, bueno, muchísimas gracias por visitarnos.
0: Gracias a ustedes.
1: Éxitos y felicitaciones por el laburo.
0: Bueno.
1: Hacemos una pausa. Pausa y seguimos con lo que queda de esta grieta de día jueves.

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0: 43 minutos pasaron de las 10 de la mañana, un clásico de los Ratones Paranoicos sonando aquí en la grieta, que es 442617, el celular de nuestro programa, por supuesto. Mandan captura de pantalla, chicos.
1: ¿Qué captura de pantalla pasan a nosotros?
0: De la transmisión y de algunas caras, no, mías en realidad.
1: Acá también dicen cosas que usted hace cuando está haciendo la entrevista.
0: Yo no... Le juro que en realidad no estoy pendiente de cómo me toma la cámara. Y definitivamente se debe notar eso, ¿no? No me ayorné a la nueva radio.
1: Lo que pasa es que uno no está...
0: No me ayorné.
1: Uno no está pendiente que todo el tiempo tiene la cámara encima.
0: Sí,
1: Pero bueno, vea igual las caras que pone.
0: Claro. Igual las caras no significan todo lo que...
1: Parece.
0: Claro, porque si vos ves cara...
1: Deje de hacer cara, Cordy.
0: Es la que vino. Es la que vino, ¿qué va a ser?
1: Y sí.
0: Hay caras más simpáticas y hay caras más de oje, ¿no?
1: Totalmente. Sí, sí.
0: Pero no necesariamente.
2: Cara más linda que no sale.
0: Claro.
1: Y hay personas que son muy expresivas con la cara.
0: Lamentablemente sí,
1: Capri. Como que van haciendo expresiones a medida que van escuchando algunas cosas. Entonces va a ver, mira la carita que está poniendo.
0: Tengo un grave problema con eso.
1: O sea, fíjese, Corti, ¿no?
0: Sí.
1: ¿Esa cara era cuando estaba Osvaldo Fernández al aire?
0: Sí. Si no es que me está mandando todo eso ahora. Ay.
1: Bueno,
0: y no es cierto lo del cable del auricular, que me dicen
1: pasó?
0: Porque estabas mordiendo el cable cuando...
1: No, el cable estaba mordiendo.
0: No tiene,
1: todo le pasó.
0: No era
1: y
0: por...
1: las otras cosas que no se pueden contar que ven los oyentes.
0: Pero no era por la nota en particular, digamos. Es un tic, ponele, que tengo, pero que no es necesariamente cuando estoy hablando con Osvaldo Fernández.
1: Eso pasa siempre. Los oyentes se pusieron más atentos.
0: Eso. Claro, porque se dio un debate interesante, digamos.
1: Claro que sí.
0: O por lo menos... intentamos.
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0: Bueno, vamos a volver al Consejo Municipal de la Ciudad de Reconquista. Últimos minutos de la grieta, dale.
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0: Consejo Municipal, quien habla, Constanza Arzamendia, dale.
3: ¿Van a poder acceder a las tierras? ¿Van a poder acceder a nuestra soberanía? Gracias, presidente.
4: Gracias. Tiene la palabra concejal Flores.
5: Gracias, señora presidente. Yo no lo veo que se haya politizado este tema. Sí, creo que todos defendemos la soberanía y por eso justamente el pase a comisión del proyecto del concejal. Porque es ahí donde tenemos que empezar a trabajarlo y ir viendo punto por punto. Porque obviamente, como decía la concejal Buseín, tenemos cada uno nuestros diputados nacionales que vienen trabajando el tema y obviamente que nosotros los venimos trabajando junto con ellos. Porque no solamente somos soberanía en un mundial de fútbol, sino hacemos soberanía todos los días. Entonces tenemos que estar, pero obviamente el trabajo en comisión es lo que le hace enriquecer al proyecto entre todos los concejales. Así que muchas gracias, señora presidenta.
4: Gracias, concejal Flores. Concejal Buseín.
6: Gracias, señora presidente. Tenemos una resolución ya sancionada, la 5069 este año, donde el Consejo ya se expresó sobre el tema de la soberanía nacional, las leyes de la tierra, de la inviolabilidad de la propiedad privada. O sea, ya sentó una postura a través de esa resolución que se sancionó este año, que, si no me equivoco, incluso fue autor el que ahora es autor de este nuevo. Entonces me parece que estamos como dando vuelta todo el tiempo sobre lo mismo, siendo que tampoco mueve demasiado el amperímetro hacer 50 resoluciones sobre el mismo tema. La postura ya se planteó, y el entrecruzamiento de los temas sobre el DNU y el artículo 154 y la ley de inviolabilidad de la propiedad privada y demás son temas que están cruzados incluso en el Congreso. Están cruzados los temas, se están debatiendo todos los temas que versan sobre lo mismo y que vamos con la bandera de la soberanía nacional. Por eso yo es lo que planteaba recién, de que me parecía que partir desde el fallo no me parecía correcto, lo veo erróneo, y ya tenemos una resolución donde sentamos una postura desde acá, desde el Consejo. Entonces por eso yo dije, o lo pasamos a comisión o yo lo archivo, si no. Gracias.
4: Concejal Bailat.
7: Gracias, señora presidenta. Sí, coincido con lo que dice la concejal propinante. Pero yo me imagino los vecinos del barrio La Cortada, Don Busada, Las Ranas, Zulema, Asunción, La Loma, Virgen de Guadalupe, lo preocupadísimos que están con este tema. Gracias, señora presidenta.
4: Gracias, concejal Bailat. Damos por cerrado el tema, vamos a pasar las mociones. la moción de pase a comisión de presidencia. Votamos el pase a comisión de presidencia.
8: Pido la palabra, presidente.
4: Di por concluido el tema, concejal Creni. ¿Quiere decir algo respecto?
8: Sí, yo pedí, tengo dos veces para hablar.
4: No, lo hablamos en comisión de parlamentaria.
8: No, pero estuvieron hablando dos veces, pido que se pueda hablar dos veces.
4: Concejal Creni, tiene la palabra.
8: Bueno, gracias. Con lo que decía recién Bailat, hay gente que vende rifas para cambiar un foco, no cortan el pasto, no juntan la basura. Están totalmente alejados de la realidad de la gente. Después, cuando dicen que no es un tema político, lamento que sea un tema político, el tema es totalmente político y en sesiones anteriores el concejal que lo dijo decía que todos los temas son políticos. Y son decisiones políticas y posiciones políticas. Anteriormente, en el gobierno anterior, se importaba gas, se importaba petróleo, 211% de inflación. Después, yo quisiera ver cómo se han constituido también, cómo se ha constituido a través de la historia de nuestro país, con las reglas que tuvo, con las normas, con las leyes, cómo se han constituido otros países exitosos. Y por eso era la propuesta de enviarlo a una comisión, para que cada uno pueda tener su oportunidad para estudiar el tema y dejarlo plasmado en alguna posición intermedia. Gracias, presidente.
4: Gracias, concejal Cleni. Tiene la palabra, concejal Vargas.
5: Una sola vez, así que le pido
4: disculpas. Sí, pero hable, tranquila.
5: No, porque me parece que es una falta de respeto a los barrios y a las personas que viven en esos barrios donde se nombran. ¿Y por qué digo esto? Porque es verdad, justamente es verdad, desconocemos un montón de cosas, pero para eso tenemos representantes acá. Y esos representantes, hoy la verdad que me siento orgullosa de representar ese sector. ¿Sabe por qué? Porque antes no había representantes de esos sectores acá. Entonces, claro que no nos enteramos. Claro que no nos enteramos lo que deciden por nosotros. Porque ponemos la confianza en una urna para que nos representen porque desconocemos un montón de cosas. Y por eso no nos enteramos. Y por eso también muchísima gente de esa no tiene un techo donde vivir. Y por eso también muchísima de esa gente no tiene para comer y tiene que estar preocupada y ocupada para comer el día a día. Y por eso también se deciden por los pobres, por los más pobres, por los que no tienen el tiempo para escuchar, para informarse. Y por eso también me siento orgullosa de estar sentada en esta banca con el voto de muchos de ellos, que sí les cuento y que sí les voy a ir a contar lo que va sucediendo acá, en el momento y en el tiempo que pueda. Porque la desinformación lleva a la gente a poner el voto a muchos que trabajan para que no tengan un pedazo de tierra, para muchos que trabajan para que ellos no coman todos los días, para que ellos no puedan tener el tiempo para informarse, para que no puedan convivir en familia, porque tienen que estar desparramados todos los días buscando algo para comer, porque no tienen un trabajo fijo, porque muchos de ellos pusieron el voto a gente que le quitó su fuente de trabajo, que le está quitando los derechos, que le está quitando la posibilidad de curarse. Gracias, presidenta.
4: Gracias, concejal Vargas. Votamos el pase a comisión de presidencia. Continuamos con... ¿Votamos ya? Sí, ya está votado.
9: Perdón, presidenta, yo quería mocionar porque votar por el aprobado de la
4: bien,
9: resolución.
4: Perdón, entonces vamos a ordenarnos, si les parece. Ponemos nuevamente a consideración el expediente 855, concejal, con la moción del autor de la resolución. Votamos nuevamente, votamos por la moción del aprobado. 4 votos. Por la moción de que pase a comisión de presidencia, 6 votos. Continuamos
0: con... 6-4, 4 votos del oficialismo, 6 de la oposición. Tiene que ver con un tema a nivel nacional, la extranjerización de tierras y el fallo que se conoció de la Corte Suprema de Justicia de la Nación. referido a este tema, tema que, bueno, tendremos que ampliar en la semana.
1: Mañana, corte. ¿Y quién no quiere venir?
0: Perdón.
1: Recién arranca el mes y ella, ¿quién no quiere venir?
0: Perdón.
1: Qué bárbaro.
0: Mañana, ¿no? Viernes, que mañana vamos a estar
2: en todos sus derechos. Si mañana no quiere venir, no venga.
0: No,
1: porque después nos critica a nosotros, ¿eh? Ustedes no quieren trabajar, cabeza de termo.
0: ¿Por qué pone ese tono? ¿Por qué puso ese tono?
2: Sí,
0: ¿a quién imita?
1: Cabeza de termo, usted tiene que venir a trabajar acá. ¿Qué le pasa?
0: No, ¿por qué no iba a venir?
1: Bueno... Mañana ampliamos todo esto, chicos. Nos tenemos que retirar del estudio. Urgente.
2: Tengo a Requi pisándome los talones.
1: Sí, viene Requi acá y nosotros nos tenemos que retirar. Es Requi devolver el...
2: devolver el perchero.
0: Vos sabés que me alejé del micrófono porque sabía que lo ibas a tirar.
1: Devolve el perchero.
0: Sabía que le ibas a... O uno o el otro sabía que le iban a tirar.
1: Devolve el perchero.
0: Claro, porque lo vení masticando toda la semana.
1: No tengo donde poner la campera, el bolso, la mochila.
2: Lo que pasa es que ya llega el verano.
0: Chicos, no cuenten estos entretelones de lo que nos está... De lo que pasa acá.
1: ¿Viste cuando vos le mandó un mensaje y el otro se hace loquito? Así nomás pasó la cosa.
0: Ah, hubo reclamo. ¿Qué pasó con el perchero del estudio de FM Central?
1: Yo informé, acá no está el perchero del estudio. Por la duda, aviso.
0: Claro,
1: ¿sabés qué pasó? ¿Lo tenés vos? Criqui.
0: Yo
1: me devolver el perchero, RX.
2: En el compra-venta.
0: Sí. Estamos empezando a...
2: Sí, me parece lo que no va.
1: Bueno, devolver el perchero, RX. Te voy a ocupar todo tu juego de living en otro lugar. 18 grados, chicos, la temperatura. Vamos a
0: hacer amenazas en vivo, ya esto se está tornando bastante complejo, ¿no?
1: 24 la máxima para hoy, con cielo algo nublado. Mañana una mínima de 12, así que salgan abrigaditos. No se desabriguen porque hay mucha gente que está con dolor de garganta, anginas y demás. Mañana mínima de 12, máxima de 25. Y mañana vamos a tener una jornada, ya les digo cómo va a estar el cielo. Cielo algo nublado, lindo, hermoso el viernes.
0: Buenísimo.
1: Bueno, muy bien, nos fuimos. Chau.
0: Mañana volvemos para hacer otra grieta de esta manera, así como nos gusta hacer radio.
1: Sí, así, lo que sale también.

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0: Hola, ¿qué tal? ¿Cómo les va? ¿Qué tal, Claudia?
1: Hola, ¿qué tal? Buenos días para todos.
0: Cantando. Día tranquilo hoy.
1: No, sí, es terrible. Es muy terrible.
0: Hoy está en la previa, Claudia.
1: Bien, pero bien. Bien, confía.
0: ¿Le puedes modificar la pronunciación, la voz, todo?
1: Sí, pues sí, puede.
0: ¿Te dijeron?
1: No, pero yo...
0: A lo mejor te la mejor.
1: Ojalá, esa es la idea, ¿no?
0: La risa ya no será la misma.
1: No, la risa sí.
0: No, y si te cambian todo,
1: No sé. Falta que siga siendo yo.
0: Algo le van a hacer.
1: Algo.
0: La explicación la vamos a dar después.
1: Después, tranquilo, pero... algo sencillo es...
0: ¿Y hace cuánto?
1: Hacemos más lío de lo que realmente
0: ¿Hace cuánto
1: es,
0: que estás con este tema de la boca, vos?
1: A ver, que haya decidido...
0: No, que te hayan dicho, tenés que hacerte esto.
1: No, lo necesito.
0: Pero por eso,
1: ¿cuánto? No tiene que ver solo con estética.
0: Eso de necesitar, ¿cuánto tiempo?
1: Años.
0: ¿Muchos años?
1: Sí.
0: ¿Dos años?
1: Años.
0: ¿10?
1: Yo diría 20.
0: ¿20 años? Algunos dicen que 20 años no es nada.
1: 20 años no es nada.
0: Pero son 20 años.
1: Son 20 años, sí, que uno quiere corregir cosas y bueno.
0: Y bueno, se dieron todas las condiciones para hacer ese.
1: Sí.
0: Que no es estético solamente.
1: Sí, claro, no solamente, exactamente, no
0: Así
1: solamente.
0: Así que el lunes podemos tener otra Claudia.
1: No, espero que no, que sea yo nomás, pero mejorada.
0: Para los que escuchan por radio, digo...
1: Sí, puede
0: Pero
1: ser.
0: Pero va a andar todo bien.
1: Dios quiera que sí, en eso confiamos. 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
0: Bueno, al final, ¿sabes quién viene para la elección de la embajadora?
1: ¿Quién viene?
0: Benito Fernández, de la Jaula de las Locas.
1: ¿Vos me estás dando una noticia, Jorge Reque, o qué? Es un chiste.
0: ¿Por qué?
1: Porque yo ya te lo dije el...
0: No. Pero ahora quiero pensarlo.
1: Porque ya un oyente ya nos ya nos desayunó de esto allá por el principio de semana.
0: No, pero digo...
1: Que te dije quién es y vos me dijiste que no sabías quién era.
0: Es todo muy raro acá.
1: Yo tampoco sé quién es. No sé quién es la Jaula de las
0: Locas. Porque no teníamos embajadora y ahora viene Benito. Benito es...
1: No sé quién es.
0: Forma parte de la Jaula de las Locas.
1: ¿Qué es la Jaula de las Locas?
0: No, de la moda. De las locas.
1: Bueno, vamos de vuelta.
0: En un canal de cable que no sé cuál es ahora. Magazine creo que era. No sé si sigue el programa.
1: No soy de mirar mucha tele.
0: La
1: no.
0: Jaula de la Moda, no de las locas.
1: De la
0: loca.
1: Esa es una película.
0: El cambio de nombre.
1: Esa es una película.
0: Claro, sí.
1: Que no la vi.
0: Ahora viene, o sea que en el jurado que Lilio Campo nos promocionó en el programa, no nos había dicho de lo de...
1: No.
0: Se ve que
1: no estaba decidido.
0: Es una incorporación de último momento.
1: O sea, que vos no fuiste, te han cambiado.
0: Emilce, estaría bueno entonces preguntar a quien haya que preguntar.
1: A los muchachos.
0: A los muchachos, a Yari. A quien sea.
1: Va con onda, chicos.
0: Porque se prorrogó la inscripción de las embajadoras, se prorrogó. O a Luca, porque ahora se metió Luca. Ahora está Luca metido en el tema.
1: ¿Alguna vez no estuvo?
0: No, antes no, nunca se lo nombró a Lucas.
1: Pero Lucas, estado, ¿no?
0: Lucas,
1: estado de primera hora,
0: puede
1: Lucas.
0: Andar bien en el tema de la elección.
1: Yo creo que sí, tiene
0: la embajadora.
1: Tiene experiencia,
0: aparte
1: sí.
0: Tiene que ver con cultura.
1: Por eso digo, ¿cuándo Lucas no estuvo?

0: ¿Cuántas inscriptas hay? Y sería bueno saber a quién representan. Si representan a las peñas o a las comparsas.
1: Sería buenísimo.
0: Hasta ahora tenemos una sola.
1: Teníamos.
0: El lunes está venciendo la inscripción de las embajadoras para el concurso de la pesca del surubí.
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0: Chequeen el consejo, porque yo hasta recién estuve viendo. Un poco salteado por toda la, tengo toda la familia acá.
1: Exacto, qué lindo.
0: Entonces, bueno, no había pasado demasiado, pero cuando estaba viniendo para acá, pide la palabra a Katia Passarino desde la banca, baja la banca en realidad, ella está en la presidencia.
1: Sí, sí, sí.
0: La reemplaza Daniel Bailá.
1: Que es el vice.
0: Y bueno, ahí capaz que se puso lindo, pero justo yo me vine acá. Quise prender el consejo,
1: quedado,
0: pero vos estabas grabando publicidad,
1: sí,
0: así que...
1: No se podía hacer ruido.
0: Así que chequen ahí en producción si merece la pena, pasamos alguna partecita en vivo y en directo, porque todavía no finalizó la sesión.
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0: Por ahí lo hablamos con Susana, no hace falta llamar a los muchachos.
1: Hola Susana, estamos llamando.
0: Viste, aprovecha ahora que tenemos...
1: Queremos cantar, que vos...
0: clara y fuerte.
1: Hola, Susana.
0: Mañana no va a poder...
1: Estamos mirando.
0: Mañana no podés hablar, ¿no?
1: Mañana no puedo hablar. No.
0: ¿Todo el día?
1: ¡Qué alegría tienen en casa!
0: O sea,
1: lo mínimo, sí, no, digamos ahí.
0: Pero podés con un papelito...
1: ¡Ay, Jorge, existe el celular! Ahora mandamos mensaje por celular.
0: Bueno, pues, está ahí cerca, por ahí. Quiero comer esto, quiero comerlo.
1: No puedo comer nada.
0: Tengo hambre. Estoy desesperada.
1: Pero no, pues, es una alegría. ¡Qué alegría!
0: Bueno, no, también queremos saber cuántas embarcaciones hay inscritas para el concurso. Uh-huh. Porque estábamos...
1: Yo vi que... ¡Ay! Vi que quedaban...
0: Faltaban 200.
1: Pero no, quedan menos 170, me parece. 171 vi.
0: Ajá.
1: Porque
0: lugares. Hay que llegar a 600, en realidad. Con los premios que tenemos, estamos en condiciones de llegar a las 600 embarcaciones.
1: No falta nada.
0: Nos falta, porque siempre a último momento hay mucha inscripción.
1: Sí. Somos
0: ya deberíamos tener las 600. Ya se debería haber agotado la inscripción.
1: Somos
0: pero
1: argentinos,
0: bueno,
1: como te digo yo.
0: Somos vuelteros.
1: Sí.
0: No solamente los pescadores. Los pescadores son más vuelteros. Pero todos somos un poco volteros,
1: es
0: así
1: verdad.
0: Que por eso a último momento.
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0: ¿Es tu voz resuena o resuena tu voz?
1: Tu voz resuena.
0: Tu voz resuena. Bueno, a partir de que nosotros comenzamos a tratar el tema, tu voz no resuena más.
1: No.
0: Pero nosotros tenemos la culpa. Hace 3 semanas, esta sería
1: la tercera
0: semana. Nosotros hicimos la nota con la princesita, deschavando todo este tema. Y a partir de allí, después en la nota que le hicimos en estudio a Juan Pablo Zuligoy, él también manifestó y coincidió con la posición mía. Y a partir de allí, ya hace 3 semanas, porque parecía que iba a ser todos los días de toda la semana, a las 8 de la noche, reunión en distintas vecinales, pero esta es la tercera semana, o sea, es un corte bastante importante. Una tregua fuerte, 3 semanas son 3 semanas.
1: Sí.
0: No hay motivo, aparte no hubo, no pasaron cosas. Porque después cuando venga el fenómeno del niño, todos los ojos, toda la atención, no van a poder sentarse en las vecinales los concejales a filosofar sobre la,

0: lo que pasa en cada barrio.
1: Y no.
0: Porque ahí la prioridad la va a tener el fenómeno del niño. Así que me parece que esto ya está... decayó, pero por una ambición desmedida. Porque no estaba mala la idea.
1: ¿Te parece? Ambición
0: una ambición desmedida,
1: desmedida,
0: porque fue política partidaria. Y se dieron cuenta todo, hasta los vecinalistas se dieron cuenta.
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0: Nos están proponiendo un tema, los oyentes. Atención, a las 11.30, 11.30, lo tenemos en el teléfono, en vivo, al secretario general de la municipalidad, Guillermo Romero Mansur. Así que bueno, ahí vamos a hacer un pantallazo de todos los temas de actualidad del municipio de Reconquista. Pero hay un oyente que se comunicó con nosotros para proponernos un tema.
1: Hola Jorge, buenos días. ¿Podrá tocar un tema que nos preocupó y muchísimo en Barrio Carmen Luisa, ya que tuvimos un caso muy feo, la muerte de Rocío Vera, de esos lotes? Si no hubiese sido por los vecinos que tienen caballo, estaríamos tapados en mugre. Se ve movimiento, así que es tremenda la oscuridad. Se ve en movimiento, así que es tremenda la oscuridad de ver la municipalidad por los dueños de estos bloqueos que limpien, que hagan cortar el pasto. Gracias, Jorge.
0: Bueno,
1: tienen dueño estos loteos.
0: En una de esas después yo le paso el contacto a la producción y hablamos con esta persona.
1: Hablamos con...
0: para que nos dé más detalles que nos permitan a nosotros trabajar mejor el tema.
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0: Volviendo al Surubí, esta noche se hace otra presentación. Siempre se la pasan presentando. En Vilaseca se hace la presentación.
1: Ah, mira. Y pero qué, bueno, no te voy a preguntar a vos que no vas a saber.
0: Vilaseca creo que trae el espectáculo principal de o lo explota el, ¿no es cierto? Vilaseca no sabe nada, Emilce no sabe nada.
1: Y bueno. ¿Y vos?
0: Yo menos.
2: ¿Y bueno?
0: No, yo menos te dije, te gané. Yo solo sé que no sé nada.
1: Ajá, bien.
0: Pero el espectáculo principal lo trae Vilaseca.
1: Ah, eso sabés.
0: Y lo trae al puerto. ¿Cómo se llama este Torres? Sergio Torres, eso sí sabía. ¿Que viene Sergio Torres, sabías? Bueno, lo trae Vilaseca.
1: Sí, eso lo vimos en las redes.
0: Así que...
1: no me iba a acordar el nombre, pero sí, eso que tengo un amigo con ese nombre, no me acordaba.
0: Le vamos a preguntar al Guille cómo es el acuerdo con Vilaseca, porque ahora todo pasa por Vilaseca.
1: Mirá.
0: Vamos todo a Vilaseca. Me encanta Vilaseca.
1: Bueno.
0: Es uno de los lugares que más me gusta en la ciudad, es Vilaseca.
1: Bueno, ¿cuándo vamos el equipo? ¿Cuándo vamos el equipo?
0: No, yo hablé de mí. Yo no hablé del equipo.
1: Tenés que compartir con el equipo.
0: El equipo, no sé si está en condiciones de ir a Vilaseca.
1: Sí, Emilce, ¿vos estás en condiciones? Nos vamos.
0: Bueno, ¿vos fuiste?
1: Sí.
0: ¿Vos fuiste para el Club de Leones?
1: Ah, no, pero fui también...
0: No son la única salida.
1: Sí, no, mucho, pero
0: ¿cuántas candidatas tenemos? ¿Cuántas?
1: 10.
0: 10.
1: ¡Qué lindo!
0: El número que yo pedí.
2: Ahora sí está de reunión para el evento de esta noche, me dice. Estimo que debe ser la presentación de Vilaseca. Estimo, no sé. Y después sale con nosotros.
0: ¿Qué pasó?
1: ¡Qué lindo! Como que no, alegría. Me da
0: ahora,
1: alegría.
0: ¿Qué pasó en el medio?
1: La verdad me da mucha alegría.
0: Se le hizo promoción.
1: Se le hizo promoción, yo creo que sí.
0: Y acá, especialmente en el programa.
1: Sobre todo acá.
0: Aparte no va a venir Benito.
1: Por tres.
0: O por una. Había una. No olvidemos que había una. Ahora sí estamos todos.
1: La verdad.
0: Todos sobre la hora.
1: La verdad me da felicidad.
0: Sí,
1: la verdad me da felicidad.
0: Ahora me dan ganas de ir al concurso.
1: Tenés que ir.
0: No, ahora me dan más ganas de ir.
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0: No hubo espontaneidad, no es que todo se inscribió. Acá se salió a buscar y está bien. Acá se salió a buscar a las candidatas. ¿Quién te dio la información?
1: Lili.
0: O sea, Lili ahora sabe, claro, siempre tuvo
1: que... Es que, claro, a partir del viernes pasado...
0: No es que no se sabía, había una sola. Pero en ese momento, cuando se vino al programa, tampoco se había pensado en postergar la inscripción. Uh-huh. Ahora se salió a buscar, y está bien. Con el tiempo, cuando esto sea exitoso...
1: Ya va a ser más automático.
0: Que la gente ya va a querer ser más parte de esto.
1: Por eso.
0: Ahora es como que muchos años no se eligió ni reina,
1: ni embajadora,
0: ni nada parecido. Pero a partir de que esto empieza a ser exitoso, porque no se descarta que este programa, La Jaula de las Modas, continúe... No. Las locas no.
1: ¡De las modas! La jaula de la moda nomás.
0: Y Benito promociona en su canal, en su programa...
1: Imagínate.
0: Imágenes de la embajadora. O sea, ahora... Esto cambió, pero...
1: Qué lindo.
0: Pero un cambio...
1: Ah, sí, en tan poquitos días,
0: 360
1: ¿no?
0: grados sería el cambio, el máximo cambio. ¿Es de 360?
1: Y volvés a lo mismo, 360 da la vuelta, 180
0: cambio,
1: sería.
0: No, un
1: ¿la
0: cambio,
1: mitad?
0: No, la mitad acá, no, acá 180... se cambió todo.
1: Pero volvés al punto, 360, ¿entendés? Estás acá, 360, llegas acá. Vos querés ir acá, el cambio es...
0: ¿Qué está bien dicho? ¿Un cambio de 180 grados o de 360 grados?
1: ¿Qué sé yo?
0: La matemática nunca fue
1: para,
0: muy fuerte.
1: Para el mío tampoco, pero para mí, 360 volvés al mismo punto. ¿Qué opinan los oyentes? 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
0: Bueno, vamos a aprovechar, adelantamos un ratito la pausa, ¿sí?
1: Dale.
0: Después de la pausa ya entramos con la nota con Guillermo Romero Mansur y Lilo Campo más tarde.
1: Bien.
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0: Guillermo Romero Mansur, pero nosotros, por una cuestión de confianza,
1: porque lo viste
0: abusadora,
1: nacer. Porque lo viste nacer.
0: Yo que vi cuando le cambiaban los pañales, le digo Guille. ¿Qué tal, Guille? ¿Cómo te va? Buenos días.
2: ¿Qué tal, Jorge, Claudio, todo el equipo ahí? Muy buenos días. Muy
1: buenos
2: bien,
1: días, acá, buenos días.
0: ¿Vos qué pensás? ¿Que te está haciendo una nota quien vio cuando te cambiaban los pañales?
2: Yo siempre digo el tío Jorge.
0: ¿Eh? Guille, bueno, ¿qué es la alerta temprano?
2: El sistema de alerta temprano, ustedes saben que el intendente viene convocando ya hace un par de meses preparándonos por la emergencia del fenómeno del Niño, y a través de las distintas reuniones que se dan en el marco de Protección Civil, que hacemos las reuniones en bomberos, en donde se definieron 9 grupos, que cada uno trabaja una temática diferente. Uno de esos grupos que salió como necesidad de todas las instituciones era la parte de comunicaciones, ¿no? Dentro de la parte de comunicaciones, en la cual yo formo parte de ese grupo establecido, una de las cuestiones era ver cómo se comunicaba por canales oficiales todas las cuestiones referidas que tienen que ver con la emergencia. Porque sabemos que en cualquier emergencia, por ahí la desinformación se produce porque se replican noticias o acciones que andan dando vuelta por canales no oficiales. Dentro de uno de esos aspectos trabajados, pudimos ver la posibilidad de incorporar un sistema de alerta temprano. ¿Esto qué quiere decir? De avisarle al vecino, mediante diferentes estrategias, las previsiones, no solo en cuestiones climáticas, sino también en cuestiones de servicio, que son, por ahí, necesidades que el vecino tiene de estar informado. Entonces, en ese sentido, más allá de nutrirnos del Servicio Meteorológico Nacional y obviamente de las fuentes de pronósticos que están disponibles, en materia de meteorología, el municipio adquirió una estación meteorológica propia, que esto hace la diferencia, ¿no? Porque ustedes saben, si uno consulta el pronóstico por cualquiera de las páginas, ahí siempre cada uno tiene su favorito, ¿no? Uno que consulta Foresca, el otro que consulta Weather Channel, el otro que consulta, bueno, hoy están tomando todos la base de datos, o sea, la estación meteorológica del mismo lugar, que es la que es oficial, que está en la brigada, en el aeropuerto. Entonces vimos la necesidad de contar con una propia que nos permita también hacer el monitoreo en tiempo real de la cuestión climatológica. Entonces, vinculamos todas estas fuentes y generamos un sistema para avisarle, alertarle al vecino en los casos donde hay, obviamente, pronósticos o inmediatez en la cuestión climática.
0: No es para una consulta permanente, esto es para casos excepcionales, ¿sería, Guillermo?
2: Claro, ahí se dividieron en rangos, obviamente, mediante las consultas con especialistas, en rangos de alerta meteorológica. Alertas amarillas, que son, bueno, viene una lluvia normal, digamos. La alerta naranja, donde ya es un poco más complicado, y la alerta roja, que es la que dispara todas las alertas. Cada uno con las recomendaciones de cómo actuar a los vecinos en cada caso. Ahora, ¿cómo le va a llegar esa información?
0: Esa es la pregunta.
2: Al vecino. Bueno, para esto, el nivel de alerta amarilla va a ir solo por las redes oficiales. El nivel de alerta naranja, cuando se dispara una alerta naranja, ya se incorpora, además de las redes, el sistema de medios tradicionales, que es lo que el vecino consume, digo, para que ustedes, a través de sus programas, puedan transmitir ese tipo de alerta.
0: O sea, la naranja llega a los medios.
2: A los medios, más las redes. Y la roja, además de los medios y las redes, suma una herramienta que tiene el municipio vigente que pudimos compatibilizarla para que funcione en este sentido, que es la aplicación del municipio.

0: principio. La reco digital que ya está disponible, se la pueden descargar, va a funcionar como un disparador del sistema de alerta temprano. ¿Esto qué quiere decir? Que cuando se dispare la alerta, a mi celular me va a llegar una notificación. Ustedes vieron, seguramente vos, Jorge, y Claudia, que están mucho más informados que nosotros, vieron lo que pasó en el terremoto de Venezuela. Que mostraban las noticias cómo le llegaban notificaciones a los celulares, a la gente, antes de que se produzca el terremoto.
1: Sí, esto pasa, bueno, en Israel también pasa esto.
0: Bueno, esto, este sistema que hemos logrado compatibilizarlo va a permitir justamente lo mismo, es decir, me va a llegar a mi celular directamente una notificación ante una alerta roja. Esto es una comunicación mucho más directa hacia el vecino y además nos permite operar las 24 horas. Es decir, por ahí, si se emite una alerta roja los fines de semana a la noche, que no hay ningún medio tradicional operando, bueno, el vecino se va a enterar de primera mano.
1: Todo esto que pero me estás no contando solo, ya está en funcionamiento.
0: Ya está en funcionamiento, ya está en funcionamiento. Pero además, digo, por ahí, no solo para los que tienen la posibilidad de bajarse la aplicación, que recomiendo, búsquenla en donde descargan las aplicaciones, Reco Digital, ya se la tienen descargada, le va a servir para muchas otras cosas, pero también digo para tener el sistema de alerta temprano, pero quien por ahí no puede o no quiere o no sé, o no lo maneja bien, lo que sí manejamos todos es WhatsApp. Entonces, también se habilitó un canal de WhatsApp, lo buscan en el mismo WhatsApp, generalmente la configuración lo tienen abajo donde dice novedades, el signito al lado del chat que dice novedades. Ahí buscan en canales, buscan Muni Reconquista y se suscriben al canal. A través de ese canal de WhatsApp,
2: ¿el canal
0: se va a permitir?
2: ¿Cómo el canal, perdón?
0: Muni Reconquista.
2: Muni Reconquista,
0: Sí.
1: Qué novedoso esto. ¿Y dónde lo sacaron?
0: A través de ese WhatsApp le va a llegar directamente también como un mensaje de WhatsApp el sistema de alerta temprano. Ahí sí se van a notificar todas las alertas.
1: ¿Vos con precisión me podés decir si tal día va a llover o no?
0: Son pronósticos.
1: Pero obviamente, esto es lo más certero, lo más cercano posible.
0: Es lo más cercano porque no solamente tomamos una sola fuente de información, sino que además lo medimos en tiempo real con la estación meteorológica que instaló el municipio en la terminal.
1: Yo ahora te voy a hacer una pregunta.
0: Que de paso también los invito, digo esto para quien le gusta curiosear, ya está disponible en la página web del municipio, ingresan a reconquista.gov.ar y van a ver que hay una parte que dice clima.
2: Sí.
0: Bueno, ahí están los datos de la estación meteorológica en tiempo real. La velocidad del viento, la lluvia acumulada en las últimas 24 horas, la precisión atmosférica.
1: Si va a llover o no va a llover.
0: El pronóstico del tiempo. Eso, ingresan a la página y ya lo tienen y lo pueden seguir en tiempo real. Es más, viste que por ahí cuando está lloviendo la pregunta típica es ¿cuánto llovió? ¿Cuántos milímetros llovieron? Bueno, ahora ingresan a la página y lo van a ver en tiempo real cómo se va acumulando la cantidad de milímetros de lluvia.
1: Pero esto está re bueno, ¿no?
2: Muy bueno, muy útil.
0: Yo no y hay algo mejor, que te lo cuento si querés después.
1: Bueno, déjamela a Claudia que se quiere enganchar ya.
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1: Y esto te lo da el viajar. Si Henry no viajara tanto, estas cosas se conocen y se ven en otros lugares.
2: Exacto.
1: Vos me decís, fue a tal lado y qué trajo, qué no trajo. Pero estas cosas se saben cuando una persona viaja. Si vos, Claudia, no vas hasta, no pasás Berna, ¿qué vas a poder incorporar de nuevo? hay que salir, hay que ver qué pasa
2: exacto,
1: en otros lugares. Pero,
2: muy bien.
1: Por ejemplo, yo quiero saber el viernes y el sábado. vos me podés hacer con cierta certeza.
2: Entrá, Jorge, entrá
1: no,
2: a la página.
1: ¿Qué va a pasar? ¿Va a llover el viernes o no va a llover? El sábado, ¿va a llover, no va a llover? ¿A qué hora, más o menos? Porque acá se contraponen dos eventos.
2: Te mató, dice.
1: Dos eventos. Lo que sería una especie de final.
2: Por un lado querés que llueve, por otro lado no querés que llueva.
1: Claro.
2: Ajá. Así, así le no, pasa.
1: Ya, de todas maneras ya están tiradas las cartas.
2: Dice, eso es lo que pasa. Por un lado quiere que llueva,
1: el sábado
2: por otro
1: va
2: no.
1: a llover. Uh-huh. Vos, de acuerdo a al manejo que estás teniendo del Servicio Meteorológico Municipal, ¿el sábado va a llover? Eso lo tenés
0: este
1: ahí.
0: Este sábado ponen probabilidades de lluvia, muy poca cantidad de milimetraje durante la mañana.
1: ¿Y nada más?
0: Sí.
1: Qué cagada que hicimos. Claro.
0: Pero son pronósticos, digo.
1: El viernes no llueve. El viernes no llueve.
0: No, en principio.
1: Y el sábado es para regar las plantas a la mañana.
0: Y hablan de un porcentaje cercano a 4 milímetros.
2: Nada.
1: 4 milímetros el sábado. Nada. Mónica, escuchá lo que estamos diciendo.
2: Nada.
1: Si podemos revertir todo. Ya, los invitados están variados.
0: Igualmente, Jorge, recordemos que son pronósticos.
1: Después de última tenemos a quien echarle la culpa.
2: El Guille dijo.
1: No, porque si llueve en 4 milímetros el sábado a la mañana, está bárbaro para la noche hacer la fiesta. Y el viernes salimos, festejamos el...
2: De otra manera.
1: Entrar al Petit con Reconquista. Pero bueno, haberlo sabido antes. Viste que hay cosas que hay que saberlas antes. Uno no le da bola. Yo no sabía que esta alerta temprano era tan importante.
2: Ah, sí. Sí. No, sí.
0: Bueno, pero tiene una novedad mucho mejor también, Jorge, que no tiene que ver con el clima exclusivamente. Que es, nos va a permitir avisarle, es más, ya está vigente eso, los cortes de servicios. Cuando la ETE, por ejemplo, tenga un corte de luz programado o ante una emergencia se sucede un corte e informe qué es lo que pasó, cuánto es el tiempo que va a llevar a demorar la reparación, también va a disparar y le va a llegar al celular de cada vecino esa información en forma directa. Entonces, y no solo en términos generales, lo que nos permite notificar a través de la app Reco Digital, por eso yo insisto que se bajen la app, no solo que se suscriban al canal de WhatsApp, sino que se bajen la app, es la información sectorizada. ¿Por qué? Porque generalmente la EPE, o digo la EPE porque es la que más habitualmente lo realiza, hace un corte que va a afectar a barrio La Cortada, Ombuzal, Las Ranas y el sector este de la ciudad. Entonces, el sistema de alerta temprana le va a disparar al celular a los vecinos que radiquen o que vivan en esos barrios.
1: Uh-huh.
0: No le va a llegar al vecino de Asunción, que la verdad que, bueno, digo, le puede llegar de alguna manera a interesar como información general, pero en la práctica, que haya un corte de luz en Barrio Este, al vecino de Barrio Carmen Luisa, poco le interesa. Entonces, este sistema de notificación que ya está habilitado, le va a llegar al celular a el vecino por sectores de la ciudad cuando haya cortes de luz programado, cortes de agua programada o cuando haya una interrupción de tránsito mediante, ya sea por un trabajo programado o por un accidente de gran magnitud.
1: Lo bueno que te llega una alarma, no tenés que vos andar viendo.
0: Llega una notificación a tu celular como un mensajito así, tic, vos lo abrís y sabés de qué se trata.
2: Tenés que seguir el canal.
1: Me gustó el tic.
2: Tenés que seguir en el canal, en el canal digo, de WhatsApp.
1: Sí, tenés que buscar. Estar.
2: Ajá.
1: Pero esto es buenísimo.
2: Está re bueno, me encanta.
0: Tener el WhatsApp y tener la app, la aplicación.
2: Claro, muy
0: Reco Digital.
2: Reco Digital.
1: Uh-huh. O sea que el sábado de la mañana 4 milímetros, nada Ajá. más. Riega las plantas.
2: Claro.
1: Y después buen tiempo.
0: Y bueno, tenemos que son pronósticos, viste que a veces la semana pasada teníamos pronósticos de lluvia viernes, sábado, domingo y amagó.
1: Te modifica la vida. ¿Vos te das cuenta que esta alerta temporal te puede modificar tu vida, tu
2: claro,
1: semana, tu
2: sí,
1: evento,
2: sí, sí, sí.
1: Tu todo.
2: Sí, sí, modificar o organizar. Organizar puede ser el término.
0: Justamente, son todas acciones para estar preparados. Sabemos que el fenómeno del niño se viene y hay que estar preparado, no hay que relajarse, no hay que decir, no, al final no está lloviendo nada. Digo, los pronósticos en cuanto, si uno mira a los pronósticos del INAH, del Instituto Nacional del Agua, en cuanto a la altura del río, se vienen cumpliendo. El pronóstico que emitió en el mes de julio el INAH, con respecto al fenómeno del niño, decía que para septiembre el río iba a estar en 4 metros. Bueno, está en 4 metros.
1: Viene cumpliendo.
0: Esa misma proyección nos indica que para enero el río va a estar en 7 metros.
2: Enero.
1: ¿Qué va a pasar para la fecha del concurso de la pesca del surubí, que está cerca?
0: ¿En cuanto a qué? ¿A la altura del río?
1: Y todo. Yo del río por ahí no entiendo tanto por el tema de los la pesca, pero...
0: Sí, ahí Jorge, nos basamos obviamente en el sistema del SMN, el Servicio Meteorológico Nacional, porque la proyección a 2 semanas en la estación meteorológica propia no te la hace.
1: Bueno, vamos al clima, vamos a saber si va a llover, no va a llover, todo eso. ¿Sabemos ya?
0: Sabemos por lo del SMN. En principio, sábado no llueve, que es el día de pesca.
1: ¿Y el jueves y el viernes anterior?
0: Hasta el viernes hay pronóstico de alguna lluvia.
1: Ajá. Pero el sábado no y domingo tampoco.
0: Por ahora es lo que indica...
1: Bueno, sí, no te voy a crucificar. Quedá
0: tranquilo. No, después ya veo que pasa algo contrario. Si
1: bueno, ves, yo ya te... El que avisa...
0: Es culpa del Guille que dijo que...
1: El que avisa no traiciona. Yo estoy diciendo que no te voy a colgar en la Plaza Mayor. Aparte, esto es un comienzo, después se lo puede perfeccionar, a lo mejor, no sé. No sé cómo será el tema. Pero sábado y domingo, en principio... Es alentador el pronóstico, vamos a decirlo de esa manera.
2: Sí.
1: Es alentador el pronóstico para sábado
0: es alentador el
1: y domingo
0: pronóstico, sí.
1: Del concurso.
0: Sí, sí, sí.
1: O sea,
0: sí,
1: salvaría la fiesta.
0: Que los días anteriores también el pronóstico está hablando de 3 milímetros para el viernes, 0,2 para el jueves.
1: Si no, ¿para qué alquilamos la carpa? Tiene que llover algo, sino para que se justifique, porque si no lo hace al aire libre. Y sí, para justificar el alquiler de la carpa. Pero digo, yo, si es como hasta ahora dice todos los pronósticos, el pronóstico municipal, yo firmo. Si llueve un poquitito jueves y viernes, y sábado y domingo no, está para firmar ese acuerdo, digamos. Zafamos, porque estamos en la época, yo te digo la verdad, la época de octubre lluviosa de por sí. Con el fenómeno del niño, peor. Te digo que viene el pronóstico, es favorable.
0: Ahora viene acompañando, esperemos que obviamente siga así y se pueda realizar sin ningún inconveniente.
1: Bueno, después de Claudia te hago la última.
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1: Lo último que te pregunto, ¿qué novedades tenemos del sumario administrativo a estas 4 personas, de 2 contratados y 2 de planta permanente?
0: Está en plena ejecución, Jorge, ya está consustanciado, digamos, la parte inicial de investigación, y bueno, obviamente ya empieza la parte, digamos, de la oportunidad de defensa puntualmente en cada uno de los hechos preliminares que se han sustanciado en la parte investigativa. es un sumario para que ustedes tengan una idea de lo que significa o lo que está llevando este sumario. Los sumarios normales tienen 30, 40 hojas. Este sumario tiene más de 1000. Más de 1000 hojas de trabajo que se lograron en la parte investigativa previa. Entonces, obviamente, bueno, como corresponde también, siendo muy respetuoso del trabajo que está haciendo Recursos Humanos, la instructora del Departamento de Asuntos Legales, resguardando también todos los derechos de defensa que tienen las personas, bueno, se sigue consustanciando de esa forma, pero si creen, la novedad que hay es que se habría finalizado la parte de recabación de datos y, bueno, ya pasa a la segunda etapa del sumario.
1: O sea, ¿pasaron 30 días? Porque al principio era por 30 días.
0: Sí, que, que fue la apertura de sumario para hacer justamente toda esta parte de recabación de datos, investigativa previa.
1: Ahora hay una prórroga.
0: Muchas personas, digo, no solo a los agentes, sino también a vecinos de la ciudad, que los hemos tenido que citar para que vengan a declarar. Bueno, toda esa parte ya ha finalizado. Ahora empieza, bueno, una cuestión más puntual, que es otra parte del sumario.
1: ¿Se pidió una prórroga? Porque era por 30 días.
0: Sí, sí, pero esa era la parte de para recabar los datos de apertura sumarial, ¿no?
1: ¿Cuál sería ahora la situación de las cuatro personas?
0: Se terminó, continúa de la misma manera hasta que se finalice el sumario.
1: O sea, ¿siguen alejados de su cargo?
0: Siguen alejados de su puesto, sí, por supuesto, hasta que se realice la parte, obviamente, como corresponde, digo, la parte imputativa, la parte de la defensa.
1: Falta la defensa, bueno, y falta el fallo final, sería.
0: Y obviamente, y la determinación definitiva, ¿no? Que eso estamos hablando de la parte administrativa, de comprobarse alguna irregularidad que tenga que ver con configuración de algún delito. Ya lo hemos dicho claramente, la instrucción que tenemos de nuestro intendente es que, de comprobarse esa situación, más allá de la parte administrativa, acudiremos a la justicia.
1: ¿Va a lo penal, sería?
0: Sí.
1: ¿Civil y penal?
0: Sí, por supuesto. En caso de comprobarse, ¿no? Estamos hablando de un supuesto que hoy lo tenemos en vía sumarial administrativo.
1: ¿Vos ya chequeaste el expediente?
0: Lo maneja legales, yo la verdad que hay algunas cosas.
1: ¿Alguna
0: que
1: información manejás de lo que dice?
0: La primaria, obviamente, para dar la instrucción de apertura sumarial, sí. Por eso te estoy diciendo que, para que se den una idea de la magnitud, es un sumario que ya viene acumulando más de 1000 hojas.
1: ¿Para vos qué va a pasar?
0: Esperemos que pase lo que corresponde. Si hay responsabilidades, que se determinen los responsables. Si no hay responsabilidades, que se deslinden responsabilidades. Y sobre todo, cuidar el patrimonio de todos los vecinos de Reconquista. Vuelvo a decir, no son recursos de Henry, de Guille, de Nico, ni de Jorge. Son recursos de la ciudad de Reconquista.
1: ¿Vos le calculás 30 días más?
0: No sabría decirte, Jorge, porque eso corresponde a la parte ya. Ahora seguramente se harán los traslados a cada una de las partes, darán vista de los sumarios, después cada una de las defensas puede interponer recursos en el medio. Son cuestiones, viste, legales, que no me atrevería a darte un tiempo concreto de cuánto demoraría. Pero
1: ahora, si son inocentes,
0: obviamente ya está muy avanzado.
1: Yo te hago la última pregunta. Si estas personas, en estos primeros 30 días, queda claro que son inocentes, no, obvio que hay que seguir todo el trámite posterior. Yo lo que quiero saber, si ya se ha demostrado que estas personas son inocentes o no.
0: Y eso lo va a demostrar cuando finalice el sumario. Decirte algo antes sería, no sé, de alguna forma ensuciar el trabajo que están haciendo, y no, la verdad que quiero ser muy respetuoso y también digo, garantizar la legalidad del proceso, del proceso, para que después nadie se prenda de que el proceso estuvo viciado en alguna parte. Se están haciendo las cosas hiper correctamente, como corresponde, con la instrucción que nos dio nuestro intendente, así que no quisiera, y también lo dije de alguna manera, que nadie intente ensuciar el proceso para después de alguna forma que se ponga en sospecha el trabajo realizado.
1: Gracias, Guillermo. Ah, pará, tenemos algunos mensajes. ¿Te contamos?
2: No, le preguntaban nomás si cobran mañana los municipales.
1: Ah, viste.
0: Ah, eso hay que preguntarle al dueño de la plata.
2: Vale.
1: Bueno, lo chequeamos en privado.
0: Lo determina la
1: Matías.
0: Secretaría de Hacienda, lo determina la Secretaría
2: de Hacienda. Está bien, Guille, era eso.
1: Gracias, Guillermo.
0: Un fuerte abrazo.
1: Chau. Bueno, ahí está la cosa.
2: Bien.
1: Che, pero esto de la alerta temprana. Te
2: está
1: cambia
2: bueno.
1: La vida.
2: Está bueno, sí. Sí, está
1: así
2: muy bueno.
1: Así que el sábado, 4 gotas locas la de la mañana.
2: Te quedaste con eso.
1: Y después un día espectacular.
2: Son pronósticos.
1: Sí, bueno, pero acá estamos...
2: Lo reafirmó Guille.
1: Esto es local. Acá ya no dependemos de servicios meteorológicos.
2: No deja de ser un pronóstico.
1: Sí, bueno, pero no se van a equivocar tanto.
2: No deja de ser un pronóstico. No es equivocarse, es un pronóstico.
1: Te hablan de 4 milímetros a la mañana.
2: Es un pronóstico.
1: ¿Eso te sirve para regar las plantas?
2: Ni eso, Jorge, 4 milímetros no es nada.
1: La noche va a estar hermosa el sábado a la noche. Estamos metiendo presión acá.
2: Sí. Tenés razón.
1: ¿Eh?
2: Va a estar lindo, pero es un pronóstico.
1: ¿Y otro pronóstico qué dice?
2: Yo estuve mirando acá, yo también iba mirando.
1: No podemos cambiar tanto la fecha de todas maneras.
2: Claro, no, depende. Estuve mirando Foreca, que para mí es uno de los que, no sé, los más confiables. Y, ay, que me entró una propaganda.
1: Claro, pues si coinciden perdón. Todo. Porque hasta ahora todos coincidían que llovía el sábado.
2: Sí, sábado. Bueno, por la
1: se
2: mañana.
1: ¿Cambió el pronóstico entonces?
2: Por la mañana hay un 90% de probabilidad de lluvia. Por la mañana.
1: Cuatro
2: pero
1: milímetros.
2: A la tarde un sol muy lindo.
1: Sábado a la noche espectacular.
2: Sábado a la tarde y a la noche también.
1: Cena al aire libre.
2: A ver, al aire libre, para tanto aire libre. Porque va a estar fresquito.
1: A veces cuando uno quiere hacer las cosas
2: aire
1: bien.
2: Aire libre no. Va a estar fresco.
1: Uno quiere, porque la verdad, si el sábado a la noche te dicen que va a llover.
2: 21 de mínima. O sea, va a estar fresquito, no va a estar para el aire libre.
1: El viernes también va a estar fresquito.
2: 24.
1: Un poquito más.
2: Un poquito más de temperatura, pero no deja de estar fresco. Pero el sábado por la mañana, dice Foreca, que es uno de los más confiables
1: yo
2: para
1: este
2: mí.
1: Yo programa gusto. Siempre presiono. Siempre meto presión.
2: Bueno.
1: Pero bueno, será lo que tenga que ser.
2: Seguro.
1: Nos vamos a la
2: segunda pausa.
1: Después vamos a estar con Liliana Ocampo. Debe estar ahora feliz con 10 candidatas. Aparecieron 10 candidatas.
2: Qué lindo. Cuánto me alegro por Lili.
1: No
2: por
1: tenía,
2: su trabajo.
1: Teníamos solo una hasta el cierre de la primera inscripción y ahora tenemos 10.
2: Sí.
1: Y viene Benito.
2: Encima. Ay, bueno, después voy a leer porque me encantan esos mensajes. Tiene razón Claudia, porque viste que tiene razón Jorge, ya estoy cansada. Ahora tengo razón yo.
1: De vez lo en cuando te
2: lo de los 180,
1: ¿Cómo es?
2: El gire 180. Y que te mandan a estudiar otra vez a vos.
1: Dale.
2: Pero lo cuento después.
1: Un cambio de 180 grados.
2: Lo cuento después todo.
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0: el pronóstico de la discordia, este, el Servicio Meteorológico Municipal. Bueno.
1: ¿Vos qué crees?
0: ¿Lalo va a hacer ruido todo el programa acá detrás de cámara? Acá, si hace ruido, tiene que ser delante de cámara. Porque si vos haces ruido detrás de cámara, nos volvés locos. Más de lo que estamos.
1: No volvés, hablas por vos. Ella está jugando, ¿eh?
0: Lo bueno que me dice Jorge.
1: ¿Vos le dijiste que te diga Jorge?
0: ¿Eh?
1: ¿Vos le dijiste que te diga Jorge?
0: Un poco le dije. Y un poco ella lo aceptó de esa manera.
1: Ajá. Bueno. Bueno, se va a buscar a Vale. Bien, para jugar a la casita. Voy a leer los mensajes que llegaron al 710010. Ay, ¿dónde era que...? Está ese que tiene razón Claudia, porque hay más de uno que se tiene razón Claudia.
0: Ya lo dijimos ese. ¿Cuántas veces?
1: Tiene razón Claudia, pero lo voy a leer 10 veces.
0: Un cambio de 180 grados. Yo había dicho 360.
1: Claro, volvías al mismo lugar. Bueno, no nos olvidemos de tratar el tema de los vecinos de Carmen Luisa. Jorgito, dice este oyente. Faltan 49 embarcaciones para las 600. Éxito para todos los organizadores y felicidades por el cambio de horario para pescar. ¿Solo 49? ¿Escuchaste?
0: ¿Faltan 49, Milce?
1: Solamente, dice este oyente. Solo 49. Ya va a chequear, Bueno, y tenemos muchos mensajes, ¿eh? Vamos. Con el 710010. 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
0: Y falta una silla. ¿Vos sabés que se llevó una silla?
1: Claro, para jugar.
0: Pero se la arrastró de acá a la cocina comedor.
1: ¿Ella solita?
0: Una negra, sí. Falta una negra. Ajá. Con ruedita.
1: ¿Ella solita?
0: Se la llevó.
1: Mira, le encanta, tesoro. 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
0: Bueno, acá me preguntan a mí por las personas sumariadas, las cuatro personas.
1: Sí, sí, sí, acá también.
0: Lo hablamos con Guillermo, esto está en una primera etapa, ya pasaron los primeros 30 días, pero hay como una prórroga.
1: Debido a...
0: Hay mil páginas ya.
1: Sí, sí.
0: Donde se comenzó con el sumario, pero ahora está la parte...
1: Y de investigación.
0: Está la otra parte. Las cuatro personas involucradas en el sumario pueden anteponer recursos para que se revierta esta situación y eso va a llevar... Yo les dije 30 días más, pero no sé cuánto.
1: Quedas corto. 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
0: Es decir, que si al concejal le hicieron la cama, viene bien una cama porque tenés que descansar un tiempo. Así que está bueno, si le hicieron la cama, están los motivos. Esto va para largo, dice Claudia Bernal. Ella es una especialista en sumarios.
1: A mí se me ocurre por lo que dijo Guille. Imagínate, son mil páginas, Jorge. Es mucho. No, me estoy riendo de Tito.
0: No, pero yo no creo que se hayan tirado a la pileta. Bueno, ya lo dijeron ellos.
1: A ver, para. Que no sé quién me pasó la información, pero me pasaron mal aparentemente porque Emil se me dice que quedan disponibles 150 inscripciones aproximadamente.
0: O sea, son 48 más entonces.
1: Ajá.
0: Había 402 y ahora sí, hay 48 nuevas inscripciones. Ajá. Faltan 150. Ajá. Pero si no teníamos embajadora y de la noche a la mañana tenemos 10, ¿cómo no vamos a tener 150
1: ¿seguro?
0: Embarcaciones más?
1: Bien. 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Hola, buenos días. Dale la pastillita a Jorge. El martes le pedí una opinión por la participación de Benito Fernández y ahora la edad se amplió para las candidatas. De 18 a 35 años. Ah, mira, hasta 35. Ahí sí puedo.
0: Acá cambian los reglamentos, cambia todo. Cambian los cierres de inscripción.
1: Sí, claro.
0: Esta es una
1: ciudad. ¿Se dieron cuenta que faltó difusión?
0: Tenemos la cabeza abierta.
1: Me parece perfecto.
0: Y nosotros dijimos, ahora... Ah, pero... Adriana Frankhauser no tiene 35.
1: No.
0: Porque capaz que lo hicieron por mí.
1: Capaz también, ¿no?
0: Yo la presentaba bien. A Adriana como
1: candidata, sí.
0: Pero
1: sí,
0: no,
1: sí.
0: Tenía que haber ampliado más los años.
1: 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Otro mensaje. Benito no está en la jaula de la moda. Suele estar invitado.
0: Bueno.
1: Antes de hablar, infórmese.
0: Es una manera de estar. Yo las veces que vi...
1: Chico, pero está.
0: Yo las veces que lo vi
1: sí,
0: al programa...
1: Está.
0: Casi, no sé por qué ahora no
1: déjelo
0: lo veo.
1: Déjelo ser, Rex.
0: Creo que o no chequeo más ese canal o no lo tengo más en Flow. Sí, pero en Flow estaba.
1: Sí.
0: Yo las veces que vi ese programa estaba Benito.
1: Ajá. Buen día, Claudia. Quiero mandar un saludo muy especial a todos los hinchas de Ferrocarril Oeste de toda la ciudad. Hoy es el día del hincha, de parte de Vallejitos. Ahí te mandé una foto con mi mamá, que se llama Rosa, y Rosa debe ser hincha. Tito, ¿podés mostrar la foto, por favor? 1122 está en el grupo de Vallejito, de la mamá de Vallejito, que debe ser hincha, supongo yo, de Ferrocarril Oeste. Así que, bueno... El saludo para la señora Rosa.
0: Vallejito.
1: Ahí está.
0: Es hincha,
1: ahí está
0: hincha
1: la mamá de Vallejito. Y ahí está Vallejito con su mamá. Ahí está. Muy lindo.
0: Lo único que faltara que se incorpore la mamá ahora.
1: ¿Por qué no? ¿Por qué no?
0: Eso ya sería.
1: Escuchá, qué lindo.
0: El ocaso del programa.
1: Seguro que está escuchando y viendo la mamá.
0: Ahí ya tenemos que pensar en el retiro voluntario.
1: Buenos días. Eso ya para con los empleados cesanteados, ya le preguntaste a Guille, y lo de sueldo ya le preguntamos.
0: Ahora, ¿te diste cuenta que la nota para promocionar esta alerta temprano era este programa?
1: Mm.
0: Pues en todos los programas pasó desapercibida esa nota.
1: Ajá.
0: Acá se la... A sí. partir de ahora la gente es consciente de
1: sí.
0: lo que... Ahora va a ver cómo se van a sumar... La gente que en las aplicaciones va a ver.
1: Bueno, acá otro que dice 180 grados es, póngale cero a Jorge. Y a otro que le vamos a poner cero, que dice la mitad de 320 es medio giro 180. Vaya, a primer grado otra vez, porque 320, la mitad de 320 no es 180. Pregúntale a Mansur, no estaba Mansur, así que... hola, ¿en qué quedó lo de los empleados municipales? Ya preguntamos también. Hola, Jorge y Claudia. Claudia tiene razón. Para dar un medio giro y encarar para el lado opuesto al que se venía transitando, se gira 180 grados. Es requiere de nuevo hacer la primaria.
0: Bueno, Colón también decía que la Tierra era redonda.
1: Ajá. Y el único redondo es Jorge Requiaga. No, cuadrado. 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Ahí se preocuparía la municipalidad, porque somos personas sin poder como empresa que está usurpando el espacio verde. Bueno, varios mensajes cuando cobran los municipales, es que no lo sabía. Bueno, después una acusación con respecto a esto de las aplicaciones de alguien que no le gusta. Otro mensaje.
0: No, pero contalo.
1: Dice que es un curro.
0: Bueno.
1: Bueno, Kelly.
0: No le preguntamos cuánto costó la inversión, pero no debe ser tan...
1: La aplicación es gratuita.
0: No, la inversión de la estación meteorológica. Pero no debe ser algo muy caro.
1: 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Que limpien las cunetas, hagan los desagües como corresponde, iluminación, cloaca, agua, etcétera, dice este oyente. Otro mensaje. La verdad que no veo la necesidad de elegir una embajadora o reina. Debería haber una persona que promocione, pero que sepa de pesca de la región. Además, el público de la jaula de la moda no es gente que se dedique a este deporte. Yo elegiría un embajador o embajadora que sea de acá y que haya quedado en los primeros puestos del concurso para que vaya a participar a otros promocionando el nuestro. Sí, es gente de acá la embajadora.
0: Benito se incorpora como jurado entonces.
1: ¿No hace como embajadora?
0: No, pero por lo mejor venía.
1: No, como jurado, es lo que nos dijo.
0: Hacer una presencia.
1: No.
0: Él va a ser jurado, o sea, esta es la cuota de elección de la belleza. O sea, acá sí, ya sé de qué te reí.
1: Del otro mensaje.
0: Pero me la banco.
1: Del otro, no, pero no es de vos,
0: Hay una que es de mí.
1: Ah, no, yo estoy riendo acá con la corriente del niño, pero no es de vos. No, son muy guachos. No ve que no puedo leer, estás hablando algo serio y yo me pongo a leer el mensaje que viene.
0: La verdad es que cuando hablábamos del jurado no había nadie que supiera de belleza.
1: ¿Cómo que no? Soraya sabe y mucho.
0: Pero era una contra cinco.
1: Soraya Najib sabe y mucho de belleza.
0: Ahora Benito está acostumbrado a las elecciones de,
1: evidentemente,
0: de reinas.
1: ¿Y vos?
0: Yo no, participé una vez.
1: Bueno, pero ¿te considerás capacitado para participar?
0: Y yo voté a la más linda y la más hueca. La más hueca y la más linda.
1: Bueno, puede pasar.
0: El common venía así de esa
1: puede
0: manera.
1: Pasar, ¿qué va a hacer? Puede pasar.
0: Después se casó con un jugador de fútbol.
1: Ah.
0: Un arquero.
1: Bien.
0: De Román.
1: Ah. Y... Bueno, basta, ya no digas. No, porque dijiste muy feo.
0: Tipo Guandanara. Una mini Wanda Nara fue. Y bueno...
1: ¿Tuvo toda esa suerte de Wanda Nara, de manejar esos millones?
0: ¿Eh?
1: ¿Tuvo la suerte de
0: no
1: manejar
0: tanto,
1: esos millones?
0: No tanto, el jugador no fue... No era Maxi Rodríguez ni tampoco...
1: Icardi.
0: Pero era un arquero que llegó a estar en México, en algunos clubes. Acá en la Argentina, Argentinos Junior.
1: Paola Vargas...
0: Un morochito muy simpático.
1: 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Más mensajes, 710-010. Hola, Jorge, buenos días. No, por esto me reí. Dice, tanto que se habla de la corriente del niño es contagioso porque en mi barrio la mayoría están embarazadas a culpa del niño.
0: Se están preparando, pero que se embaracen durante. Ya están haciendo la previa. Sí. Porque cuando llueve, llueve y llueve, ¿qué vas a hacer? No vas a salir.
1: Ay, hay muchas cosas para hacer cuando llueve, llueve y llueve.
0: Llueve mucho, mucho, mucho, no te da
1: pero,
0: ganas.
1: ¿Cómo que no? ¿Cómo que no, Jorge? Hay tantas cosas que limpiar en la casa, los placares, ordenar, sacar ropa que no usás.
0: Una casa integrada, pero yo que tengo que hacer algunos metros.
1: Tienes que salir con el paraguas. Con
0: si
1: el paraguas,
0: mucho,
1: sí,
0: no
1: sí.
0: Te dan ganas.
1: Ah, no, más vale. Te acostás a mirar tele y no más.
0: Pero bueno, en casa no queda más nadie embarazado.
1: Que laburen, para eso se les paga, no sé. ¿De quién hablarán? Porque laburen, para eso se les paga. ¿De quién hablan?
0: No sé, ¿de quién hablarán?
1: No sé. Chicos, se llama Romero, no es Mansur. Romero, Mansur.
0: Bueno, también es Romero.
1: Sí,
0: si
1: pero Romero. Querés,
0: el yo, padre yo no... Romero y la mamá Mansur.
1: Yo no soy Claudia Ardi, soy Claudia Bernard.
0: Porque vos no te pones doble apellido.
1: No.
0: Los que quieren figurar se ponen doble apellido.
1: ¿El que sí quiere figurar?
0: El que sí quiere figurar.
1: Pero no es Mansur, es Romero, Romero.
0: O a lo mejor quiere que el apellido de la madre esté presente, qué sé yo.
1: Me parece bien. Jorge, una pregunta para Romero, no Mansur, para Romero. ¿Qué están esperando para entregar las bolsas de arena que están atrás de la Virgen del Oratorio en Barrio Martelo, sí? ¿Cuándo? Ah, eso nos preguntamos, ¿cuándo van
0: bueno,
1: a entregar las...?
0: Bueno, pero lo que pasa que... fue una nota telefónica. Tuvimos que hablar de la alerta temprana.
1: 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Le hace mucha propaganda al niño, realmente creo que es para conseguir fondos provinciales nacionales. Yo creo que el tema de inundación se puede prevenir, pero estos están escudando en el niño y no haciendo lo que tienen que hacer, que es trabajar, dice el oyente. ¿Qué pasó que el intendente está preocupado con los ingresos del municipio? No sabemos.
0: Ese tema justo se lo estaba tratando en el consejo cuando yo me vine. Pero bueno, lo voy a ver esta tarde y mañana les cuento.
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0: Hay gente que no lo quiere a Benito.
1: Dicen los oyentes, las candidatas deberían ser mujeres pescadoras, que sepan algo sobre el Jaucanigás. No debería importar ni la edad ni la talla de belleza exterior. No tendría que importar, pero si no es pescadora, no. No me representa a mí la pesca del surubí.
0: Tiene que ser pescadora.
1: Sí, dice el oyente.
0: Pescadora.
1: Pescadora. Y conocer todo. Decirle a Jorge que mi mamá tiene 74 años y está más lúcida que él. Puede ser.
0: No. No estamos tan lejos tampoco con la mamá.
1: Tienen que hacer una app que anuncie los pozos de la ciudad y ruta, así no solo evitamos al mecánico y las muertes. ¿Nos puedes llamar a Masati que diga cuándo cobran los municipales?
0: ¿Ya nos llamó a otro programa antes? ¿Ya nos llamó?
1: Masat, para saber cuándo cobran los municipales. Ah, todavía no contestó.
0: O sea, pero ya. Si ya no... si ningún programa llamó, porque... no, todavía no.
1: Mañana es 2. ¿Y cobran del 1 al 5 o al 10? Días hábiles. Buen día. Que la municipalidad se ocupe, por favor, enfrente del hogar que está por 40, casi 68, se está haciendo un micro basural cerca del Ceibo que hay. En la 40... casi 68, hacia el oeste. Jorge, ¿no te da sospechoso que se tomen 30 días más para investigar algo que ya lo venían investigando con tiempo? ¿No será una cama? ¿La Muni que tiene un departamento de abogados? ¿No te suena a...
0: Lo que pasa es que es grosso este sumario. La causa en sí... por la plata que falta, cuatro personas, dos contratadas y dos plantas,
1: sí.
0: Van 1000 páginas. Y después, bueno, todos se van a tratar de defender. Vos podés ser culpable, pero los artilugios de la justicia, uh-huh. Vos te podés defender, podés decir, y pateás para adelante todo.
1: También.
0: Si vos sos inocente, lo primero que hacés, venís a este programa y decís, soy inocente. Entonces ya está. Que dure todo lo que tenga que durar. Pero vos ya dijiste acá, y nosotros te creímos porque te vimos la cara cuando dijiste, yo soy inocente. Eso es lo que faltó.
1: Eso que tenemos también
0: nosotros. Ninguna de las cuatro personas dijo en ningún lado, y menos acá, que es inocente. Entonces...
1: Bueno, me decías que no lo quieren. ¿Quién trae al dinosaurio Benito Fernández? Yo ni sé quién es Benito Fernández.
0: Vos nunca lo viste, ¿no?
1: No, creo que no. ¿Quién quiere
0: invertir? Porque vos nunca viste la jaula de la moda.
1: No. ¿Quién quiere invertir en él? Me parece que no pinta. Hubieran traído un actor o modelo. ¡Ah, qué tonto! Eso también... Un actor o modelo que la gente iba a ir más. Sí, tiene razón.
0: No, pero es una manera de tener presencia nacional. Porque esto va a salir al aire. Uh-huh. A Benito siempre lo invitan en los programas de espectáculo, uh-huh. después de un Martín Fierro, uh-huh. después de algún evento de ese tipo, uh-huh. lo invitan a varios programas para que cuente quién es la mejor vestida, uh-huh. que eso es lo que hago yo también.
1: ¡Ah, sí! ¿Cómo lo voy a conocer? Sí, perdón, retiro lo dicho. Retiro lo dicho.
0: Este es Benito, para los que están viendo el programa, este es Benito. Ahora apareció de última Benito, porque no estaba previsto.
1: Sí, que lo conozco, sí.
0: Pero está bueno, a lo mejor él pidió venir. ¿Por qué viene Benito?
1: Porque lo invitaron.
0: A lo mejor, pero alguien hizo el contacto.
1: Sí, sí.
0: Eso porque el intendente viaja mucho. Si el intendente no viajara, a lo mejor pasó por la jaula de la moda el Henry. ¿Viste que está mejor ahora?
1: No, pero no creo ahora que lo hayan invitado al intendente, de, no sé.
0: ¿Por qué?
1: No sé, digo.
0: Y ahora viste que ya me lo veo a Henry en el programa. Ahora voy a chequear bien en qué canal está.
1: No, yo, a mí mi cabeza va porque digo...
0: Yo ya me lo veo en la jaula de la moda.
1: Viste que ahora uno mira más películas y yo no miro películas argentinas. Que... Puedo estar muy mal, pero bueno, no miro. Puede estar mal o no tan mal, pero no miro películas
0: está
1: argentinas.
0: Está mal, re mal está. Mm.
1: Me parece que...
0: Está despreciando al cine argentino.
1: Pero demasiado malas palabras, sin necesidad.
0: Y en los otros países pues te lo dicen en inglés, pero también te dicen...
1: Ah, no, está la traducción.
0: ¿Qué te dicen, hija de perra?
1: Pero, no, pero...
0: La traducción te dice
1: sí,
0: hija de perra.
1: Sí, pero es demasiado malas
0: te
1: palabras.
0: Dicen lo que te
1: las películas
0: que
1: de Suárez, demasiado malas palabras. Las películas de esta... La otra chica, ¿cómo es? Natalia Oreiro. Ay, ay, ay, no, es como...
0: ¿Vos porque no decís malas palabras? Nunca.
1: No, a veces se me escapa uno.
0: Ah, que se te escapa.
1: Ah, sí. Uno no es que no dice malas palabras.
0: Y bueno, la película también se escapa.
1: No.
0: Porque la vida es como... La película tiene que ser reflejar lo que es la vida. Sí, vamos a la última.
1: Vamos a la última. Dale. Tenemos más mensajes.
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0: 36 minutos pasaron de la hora 12. Bueno, esta noche en Vila Seca, nuevo lanzamiento, ya el definitivo, del concurso argentino La Pesca del Surubí. Estarían faltando 150 embarcaciones. Y en cuanto a las candidatas embajadoras, ya tenemos el número que tiene que ser, el 10. No podía ser ni 9 ni 11. Que no me inscriban más a nadie, ¿eh? Ahora ya veo que... No, 10 tienen que ser.
1: Buenos días. Me parece que lo del niño es verso, dice, para conseguir dinero para pagar a algunos.
0: ¿Lo de qué?
1: Lo del niño es verso, dice el oyente.
0: No, el niño bueno. Llega.
1: Hola.
0: Está demorado, pero bien. Quédate tranquilo que el niño va a estar.
1: Claro, esto no es algo que lo dicen acá, es a nivel, ajá, a nivel país, digamos. Hola, los privados cobran el cuarto día hábil. No sé los municipales, viste que tienen régimen especial, permisos, más días de licencia, entre otros privilegios, dice otro oyente.
0: Matías nos clavó el visto. Matías, bandido. Matías nos clavó el visto. Y si nos clava el visto porque...
1: No hay novedad.
0: No está la plata, pues si no, qué mejor que decirlo.
1: Obvio. Buen
0: Pero
1: día.
0: Si no está hoy, estará mañana.
1: No. Mañana es viernes.
0: Por eso.
1: Y mañana es viernes 2.
0: Por eso, lo que no está hoy, puede estar mañana.
1: No, eso si no sana hoy, sanará mañana.
0: Si no te pagan hoy, te van a pagar mañana.
1: No, eso si no sana hoy, sanará mañana.

0: Bueno,
1: esta noche estamos todos en Vilaseca.
0: Buen día. Traen al viejo de Benito solo para que critique nuestra fiesta, dice.
1: No, quédate tranquilo que Benito va a decir que está todo bien.
0: No vende más Benito. Dijo que cerraba su negocio porque no le servía a este gobierno. Otro mensaje. Hola, buenos días. A las candidatas, a embajadoras, se les va a tomar un examen de cultura general y deben tener conocimiento del Jaucanigás. Sí. Jorgito, mañana asume tu amigo, el mejor secretario de Servicios Públicos, Gasparuti, el mejor, dice este oyente.
1: Vuelve Gasparuti.
0: Gaspa.
1: Pero ahora vuelve con toda la secretaría completa, obra y servicio.
0: Con las dos.
1: Él siempre estuvo en servicio, ahora le toca también hacerse cargo de obra y está remolón para salir a los medios.
0: Pero decímelo.
1: Se le va a armar una agenda, está domesticado. Este va a ser un Gabriel domesticado. Se le va a armar una agenda, pero nosotros más que nada lo queremos saludar. No lo podemos culpar ni responsabilizar de nada. Porque
0: y todavía... se lo asumió.
1: Claro. Así que, pero bueno.
0: Bueno, este oyente dice, Benito Fernández toda la vida vivió de la política acá, sus kits de Aerolínea Argentina, al igual que uniformes, costaron cifras millonarias y ahora anda llorando depresivo. Dice otro oyente, lo traen para dar más revancha al tema, relevancia, al tema, no sabe ni hablar. Él dijo una vez en un programa que no opina de belleza, solo lo que le compete, que es moda, diseño, y lo que refiere a la prenda, dice este oyente.
1: Ahora, no sabemos tampoco de dónde viene Benito, ¿por qué viene Benito? Porque no estaba previsto, esto fue algo que surgió de la noche a la mañana. ¿Algún contacto o el programa, a lo mejor la jaula de la moda quiere estar presente?
0: La verdad,
1: está recorriendo
0: capaz
1: el
0: que
1: país.
0: Nos vamos a enterar después, la semana que viene. 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Bueno. Leí todos los mensajes.
1: Yo ya estoy hecho. Oh,
0: sí, Emilce. También. Ah, Emilce.
1: Vamos a pasar un poquito del consejo. Esta es la parte donde Katia Passarino baja a la banca.
0: Bien.
1: Porque ella es presidente, pero si ella tiene que hablar mucho, tiene que hablar desde la banca. Entonces le cambia a Daniel. Daniel Bailá, que es el vicepresidente.
0: Va hacia...
1: Se hace cargo de la presidencia y la que ocupa la banca de Daniel, por eso Daniel está ahora bien adelante. Vamos a escuchar un poquito esta parte bastante importante de la sesión de hoy.
2: Tiene la palabra la concejal Passarino.
3: Gracias, señor presidente. El tema de la obra de la tercera vía es una obra que muchos de acá estamos pendientes, hemos acompañado, visitado. Nos interesa tener esta arteria de comunicación como área metropolitana. Entendemos de muchos beneficios que trae, sin renunciar, por supuesto, a la circunvalación, que creo que es un proyecto ejecutivo nacional que hay que seguir empujando y hay que seguir trabajando. Tenemos una realidad de ordenamiento territorial y una realidad urbanística que venimos hace un tiempo como concejales planteando tanto al señor intendente como al Ministerio de Obras Públicas de la provincia, que tienen que ver con aquellas obras complementarias que vamos a necesitar para garantizar una corredores viales seguros, para poder plantear con tiempo todos los permisos que se requieran. Voy a poner un ejemplo muy claro. Se había garantizado de alguna manera, o se había comprometido, mejor dicho, el gobierno provincial con realizar el asfalto de la calle 44, que es un asfalto que es esperado y que todos celebramos con mucho énfasis, porque para nosotros es una arteria que es necesaria asfaltar. y una vía de comunicación de todo el sector del suroeste de la ciudad. Pero veíamos hace un montón de años, ni siquiera desde que yo soy concejal, sino de muchísimos años antes, la presentación de varios representantes, concejales y funcionarios que tienen que ver con el cruce de la 44 y la ruta nacional número 11. Hay pedidos de proyectos ejecutivos en donde han sido rechazada la autorización para que haya una rotonda por Vialidad Nacional. Estoy hablando de lo que es el oratorio, para quienes tienen alguna duda. Hemos mandado hace unos meses atrás lo de la calle 75, porque todo tiene que ver en ese sector, que ya sería barrio Las Flores de Martelozzi, tiene que ver con esa intervención tan importante que para la ciudad de Reconquista significa poder tener esa rotonda. Estuvimos viendo en los medios accidentes de tránsito, ayer sin ir más lejos se produjo uno. Entonces creo que nos alarma esta situación. Cuando uno pregunta, señor presidente, a varios funcionarios, de Reconquista hemos presentado solamente el proyecto de la calle 44. No hay otro proyecto que tenga que ver con calle 44, que tiene que ver con otras calles de arterias que van de este a oeste, que tiene que ver con, por ejemplo, una mini rotonda que se había planteado en su momento por la 40. Estoy hablando de la 40 y calle 44, que sería lo de la ruta 11. Estoy hablando de, ¿se acuerdan? En Tu Voz Resuena, cuando estuvimos con los vecinos de San Jerónimo, nos habían planteado que la calle 44 en ciertas alturas queda agua estancada, que no escurre. Se había planteado cómo iba a ser el ensanchamiento de esa calle. Hay muchos dichos que se van a hacer estos proyectos ejecutivos, pero concretamente y técnicamente no se conoce qué es lo que se está pidiendo, qué es lo que se está gestionando y cuáles son los proyectos ejecutivos que están trabajando. ¿Va a haber dársenas de estacionamiento? ¿Se va a ensanchar la 44? ¿Se va a sacar los canteros del medio? Digo, hay un montón de dudas y un montón de cuestiones que tienen que ver con la seguridad vial de los corredores y que tienen que ver con la vida urbana de nuestra ciudad y la supervivencia que tenemos que tener en el tránsito, y que creo que no puede seguir quedando en llamadas telefónicas. Entonces, en ese sentido, yo le recomiendo muy humildemente, por supuesto, como siempre, al secretario de Obras y Servicios Públicos con el Departamento de Planeamiento Urbano Municipal que convoque y que coordine dentro de los 10 días hábiles una reunión como mesa de trabajo con equipos técnicos que tienen que ver con la Secretaría de Control Público, que tienen que ver con estudios, el Observatorio Vial, que tiene que ver con la jefa de planeación, por supuesto, de la Secretaría de Obras Públicas, todas las secretarías involucradas, con concejales de la ciudad y aquellas asociaciones vecinales que estén vinculadas o que estén atravesadas por todas estas modificaciones que se pretenden realizar, para trabajar en conjunto, para ver cómo ayudamos, porque por ahí nosotros podemos mandar resoluciones o iniciar gestiones con nuestros senadores nacionales ante Vialidad Nacional para que nos ayuden a ver alternativas para ese cruce, si no es una rotonda, a ver cuáles otras posibilidades se tienen de realizar, que esté el de Vialidad Provincial en esta mesa, que esté alguien designado por el Ministerio de Obras Públicas, y de esa manera poder trabajar articulado, señor presidente, con la idea de que se pueda pensar entre todos, gestionar entre todos y que no quede ninguna duda respecto a todas esas obras complementarias que haya que realizar, y que no quedemos tampoco con mandé en un momento un proyecto de sugerencia y no se lo tuvo en cuenta a la hora de pensar esos proyectos ejecutivos y de gestionar. En ese sentido es que se plantea este proyecto de recomendación con la sugerencia de las áreas municipales competentes, y obviamente le pedimos al señor intendente que convoque dentro de los 10 días, que convoque a la brevedad para que no se nos pase el tiempo. Estamos viendo cómo ya están colocando las vigas, si no digo mal, en este puente, una obra majestuosa, pero si nosotros en Reconquista no estamos preparados para la seguridad de los corredores viales, vamos a tener serios problemas en la vida urbana, y eso es lo que se quiere o se pretende evitar. Gracias, señor presidente.
2: Tiene la palabra la concejal Buseguín.
4: Gracias, señor presidente. Sí, creo que todos hemos leído las noticias estos días con respecto a lo sucedido en ese famoso cruce, y le vamos a decir famoso cruce porque efectivamente hace demasiados años que se viene reclamando por una solución en Ruta Nacional y Calle 44, donde vemos que tenemos el acceso a varios barrios, de lo que es la zona este y la zona oeste de la ciudad. Un lugar en el cual no solamente los vecinos de los barrios a los que tienen que utilizar cotidianamente ese cruce, sino de toda la ciudad, ha hecho resonancia aquí en el Consejo durante muchos años. Recuerdo específicamente en el año 2024, si no me equivoco, era bajo la presidencia de Walter, donde se hizo mucho ante Vialidad Nacional, que pero no tuvimos respuesta. Vialidad Nacional se abroquela de tal forma donde no te reciben, no te contestan, nada. Incluso cuando estaba en el 2023 también se planteó viajar a Buenos Aires, incluso bueno, Walter también había planteado viajar a Buenos Aires, los 10 concejales incluso, para que nos reciban en Vialidad Nacional y alguien que dependa del Ejecutivo Municipal para ir a hacer el planteo. No solo de este cruce, sino de otros problemas de lo que era la Ruta 11. Se armó incluso en este consejo un comité de las ciudades que estaban atravesadas por la Ruta 11, por un montón de otros problemas. La verdad que Vialidad Nacional, como bien dije, cierra las puertas y directamente no te atiende, no te contesta. Sí, habíamos recibido una respuesta en su momento, creo que eran las únicas respuestas, a unas resoluciones que eran las 4.000 y pico, 4.130, algo así, donde nos respondía Vialidad Nacional la inconveniencia y la no autorización de parte de ellos que sobre la Ruta Nacional número 11 se coloque una rotonda en ese lugar. Nos habían contestado con especificaciones técnicas, yo lo cuento con mis palabras, que la rotonda no era sugerida ni autorizada en ese lugar en virtud de que había una rotonda demasiado próxima y que...
1: Está bueno el tema, pero la verdad es que los concejales no cortan ni pinchan. Pero está bueno que lo
0: traten.
1: Katia, que le encantan las reuniones, que nos reunimos con acá, con allá, que vengan todos.
0: Seguro.
1: Bien radical, ¿eh? Bien radical.
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1: Hay un mensajito de Barrios Unidos.
0: Bien. ¿Qué dice? Red Cloacal, Barrios Unidos.
1: Bueno. ¿Te acordás que lo tuvimos Esperanza acá con la Red Cloacal?
0: Sí.
1: 7.000 millones.
0: Bien.
1: Es lo que hace falta.
0: Bueno.
1: Otro focón.
0: Yes. Ah, había otro mensaje que dice, instruyanlo a Benito que no el Paraná debe, ni el Paraná debe, me quiso poner, ni el Paraná debe conocer menos un surubí. Bueno.
1: Yo la verdad que no.
0: Diferentes opiniones.
1: No pienso ni bien ni mal de Benito, lo conozco poco también.
0: También. Pero fíjate no... que yo no, ni caí quién era cuando me mostraron la foto, dije, ah, sí, lo tengo.
1: En
0: lo
1: algún
0: tengo.
1: Comentario de la mejor vestida o el mejor vestido, aparece Benito.
0: Está bien.
1: Sí. Así que, me va a hacer la competencia, lo que hago yo lo va a hacer él. Bueno, vamos a competir.
0: Le vas a ganar.
1: Si hay que competir, vamos a competir.
0: Le vas a ganar.
1: ¿Nos bueno, vamos?
0: Nos vamos. Acá sigo buen fin de... mañana.
1: Claudia no va a estar mañana.
0: Hasta mañana.
1: Está en recuperación.
0: Va a estar en recuperación, pero bien.
1: Va a recuperatorio.
0: Tengo que rendir el recuperatorio. Bueno, nos reencontramos. Chau.
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0: Amigos del deporte, tengan ustedes muy pero muy buen mediodía. ¿Cómo anda la vida? Un gusto enorme saludarlos en este día jueves primero de octubre. Yo no entiendo nada porque hace como, no sé, ayer, anteayer o hace una semana dije primero de septiembre y ahora ya estoy diciendo primero de octubre. O yo estoy yendo muy rápido o no sé qué cosa, o Juan Cruz se cortó mal el pelo o algo pasó, no sé qué pasó. Si el problema es Juan Cruz que no se cortó bien el pelo, o el problema soy yo que no tengo pelo, o directamente es porque se va la vida, se va el año y se va. Me pego un golpe hoy, me di un golpazo contra una puerta que no se abrió bien, no se abrió bien la puerta. ¿Cómo te va, Juan Cruz? Un gusto saludarte. ¿Cómo anda la vida por
1: aquí? Antes que te salude, ¿pero se rompió tu cabeza o se rompe la puerta?
0: No, mi cabeza. La verdad que un chichonazo importante.
1: Dios mío, ¿eh?
0: Un chichonazo importante, ¿eh?
1: No, yo excelente, Dani, excelente la vida.
0: ¿Sí?
1: Sí, sí.
0: Y si la gente lo quiere ver el corte de pelo.
1: No, no, no.
0: La gente quiere ver el corte de pelo, porque si no tiene gracia, ¿eh? Hay un nuevo Juan Cruz en la vida a partir de hoy.
1: Juan Cruz
0: distinto, ya sin cabello, totalmente sin cabello, totalmente ya ha desaparecido esa prominente melena que ha tenido Juan Cruz.
1: ¡Ey! Ahora
0: ya es totalmente pelado. Le estoy dando a la gente que se haga la manija de cómo quedaste pelado. Así que es para eso.
1: Como te digo, no quiero poner la cámara para no robar la audiencia.
0: Claro, por eso yo, pero te queda bien el no cabello, te queda bien el no cabello. Así que bueno, vamos a hablar de. Hoy será el momento de hablar de no solo de fútbol, sino también vamos a hablar de lo que es fisiculturismo y también vamos a hablar de lo que es trail, Así que todo eso. Vamos a estar hablando aquí en Pasión Deportiva hasta las 14:30 y preparándonos para lo que se va a venir, que es el viernes monumental, el viernes monumental de lo que es la definición de Liga Reconquista de Fútbol, donde se va a conocer los ocho clasificados. Hay algunas cositas que se tienen que resolver, como son dos puestos que todavía están, no digo vacantes, están dos puestos que por el momento tienen dueño, pero pueden cambiar. Y lo propio arriba, o gana la Copa Barrio Norte o gana la Copa Román. Hay que decir, la Costa tiene chance, pero son muy ínfimas, porque puede quedar en igualdad de puntos, pero lo que le falta son goles. Hay una enorme diferencia de goles a favor tanto de Román y como de Barrio Norte. Por eso no podría quedarse con el puesto de clausura, ¿no? Con el primer puesto de clausura. Pero bueno, todavía andan con el misterio de los árbitros. Son 7 partidos el viernes, por ende, son muchos lo que van a tener que laburar los árbitros. Hay una plantilla importante de árbitros, así que seguramente van a llegar perfectamente, ¿sí? Y decir que el domingo nos vamos a Esperanza, donde allí va a estar jugando la Liga Reconquista de Fútbol, categoría sub-15, ante la Departamental del Sur, la final, el pase a lo que es el Nacional. Así que hay un solo cambio, una sola variante, que es por una expulsión. El chico Castro no va a estar pudiendo ser parte de lo que es la delegación, y en su lugar está Ojeda, un chico de Ojeda, que va a reemplazar, que es categoría sub-15. Así que ya está todo preparado el viaje, así que bueno, con la idea también de poder hacer un buen papel en ese partido, ¿sí? Único partido, ¿sí? Hacemos una pausita y ya empezamos a desandar con los invitados aquí en Pasión Deportiva.
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0: Bueno, continuamos aquí en Pasión Deportiva. Ya en un ratito nada más estarán los invitados aquí al programa. Digo que hoy jueves también hay una importante conferencia con respecto a lo de la pesca del surubí, ¿sí? Un dato no menor porque, bueno, también está en su momento más importante con respecto a, sobre todas las cosas, lo que es las inscripciones de la pesca del surubí, así que a tener en cuenta también ese dato. Así que esta noche en Vila Seca, donde se va a estar llevando a cabo esta conferencia de prensa a través de la Municipalidad de Reconquista, ¿sí? 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Bueno, y así se va a jugar la fecha, la fecha tremenda que va a tener Liga Reconquistense de Fútbol. Reconquista Club de Fútbol Campevilla, partidazo también ahí, porque Reconquista tiene que ganar, y depende de sí mismo. La Costa Platense, la Costa tiene que ganar, depende de sí mismo. Racing Atlético y Tiro, Atlético y Tiro tiene que ganar y esperar. Adelante Barrio Norte, Adelante tiene que ganar y esperar. Tigre Matienzo juegan solamente para cumplir la fecha que falta. Román Fútbol Club campeón de soccer, Román tiene que ganar y esperar que pase con Barrio Norte y Adelante, insisto, en Adelante Barrio Norte. Y Juventud de Malabrigo y Alumni, que también solamente solamente por participar, ¿sí? Y completar la jornada, ¿sí? Y el lunes cierran Chicago y Atlético la salita, ¿sí? Pausita y vamos a ver si ya los acomodamos a los invitados del día de hoy.
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0: Bueno, estamos, estoy con la mutual de Matienzo, por eso no estamos al aire todavía. Bueno, ahora sí, bueno, se nos llenó de gente, está lento Ariel, hoy vino como que no entrenó anoche, Bueno, Ariel, primero que todo te presento a vos, que sos un poquito el que... No, saque de ahí, pero qué vale, todo lo que te están enseñando. ¿Cómo andas, Ariel? ¿Todo bien?
19: Muy bien, la verdad que, bueno, gracias por la invitación, y bueno, tenemos tres atletas acá que van a representar a Argentina. Están
0: por... ¿Tres o cuatro?
19: La verdad que tres. Coach.
0: Coach. Ahí está.
19: Se van a presentar, la verdad, bueno, de la Copa Reconquista Nava. Fue el preselectivo sudamericano. Se logró la clasificación. Así que, bueno, tuvimos la suerte y el honor de tener presente atleta Reconquista y Avellaneda, que van a ser parte del seleccionado de Nava Argentina.
0: Bueno, vamos a ir presentándola a las chicas, después seguimos con ellos. Así que te pido que te presentes.
20: Bueno. Hola, buenas tardes. ¿Cómo les va? Mi nombre es Evelyn.
0: Ahí está.
20: Bien.
0: Es como cuando agarran las pesas, con bronca, así, con... No sean tímidos, digan.
20: Bien. Bueno, buenas tardes. Mi nombre es Evelyn. Tengo 32 años. Soy atleta en fisicoculturismo, categoría bikini, fit model actualmente. Así que, bueno.
0: ¿Cómo lograste el pase al sudamericano?
20: Ganando
0: ¿Cómo fue la modalidad, digamos, para ganar este pase?
20: Claro, es por puntos, jueces que toman las decisiones, y habíamos ganado la categoría, lo que es fit model, y luego él se gana la categoría del overall.
0: ¿Es tu primera participación internacional?
20: Exacto. La primera vez, sí.
0: Mira, oh,
20: sí
0: todo sí, un sí. desafío.
20: Todo un desafío, una nueva experiencia.
0: ¿Lo esperaba, Evelyn?
20: No, realmente no me lo esperaba. Siempre está el bichito, obviamente, pero como proyecto, no. Así que una linda oportunidad, una linda experiencia para vivir. Hay que aprovecharla y demostrar todo el esfuerzo del año, todo lo que se puede conseguir con esfuerzo.
0: Porque no es solamente ir al gimnasio.
20: No es solamente. Va más allá del gym.
0: Bueno, Lumi la conocemos hace mucho ya. ¿Cómo te va, Lumi?
1: Buenas tardes, bien, muy bien.
0: Bueno, y vos también, también la misma modalidad, ganaste por...
1: Sí, lo mismo, claro.
0: ¿Es el mismo el mismo formato, las mismas formas? Vos dijiste...
1: Yo soy wellness.
0: Ahí está, wellness. Ajá. ¿Y acá contra cuántos competiste? Las competencias que hicieron acá en Reconquista, contra cuántas chicas tuviste que competir. Se presentaron a competir, digamos.
19: Sí, contale. A ver, ella tuvo en esta oportunidad la competencia de categoría de wellness.
0: Por eso, ¿entre cuántas chicas?
19: La categoría wellness es una categoría, la verdad, que muy muy difícil de la presentación, una categoría, una de las ramas más importantes ahí de lo que es el culturismo. En este caso, ella se presentó sola.
0: Ah, bien.
19: Pero
0: ah,
19: anteriormente, bien, en competencia de Copa Jaime Nubás, ella gana su categoría wellness y gana la categoría overall, ganándole a todas las participantes de la categoría wellness. O sea, si bien, como dijimos, la categoría se va a dividir por talla baja, talla alta, máster, donde puede haber talla baja, puede haber 5, talla alta puede haber 5, máster puede haber 5. La verdad que, bueno, va a contar su entrenador también.
0: Y esto
19: un
0: primera
19: desempeño aparición de ganar a todas, así que por eso ella tiene un gran potencial. De hecho, la Federación Nava vio su potencial, de hecho ahí fue la clasificación de ella, todo el potencial que vieron en el escenario.
0: ¿Y esto primera participación a nivel fuera del país?
1: Sí, la primera también.
0: Bueno, ¿y con qué expectativa esta nueva posibilidad que te da tu deporte?
1: No, y la verdad que contenta, sí, algo como mi compañera no esperábamos, quizás lo esperaba en algún momento mucho más adelante, no ahora, pero sí, contenta, ansiosa y todo lo que conlleva en sí.
0: Porque competiste en gran parte, en otras partes de la República Argentina.
1: Sí, tengo competencia, sí, pero siempre está el... Por más que uno tenga competencia, siempre está la misma ansiedad, la emoción y todo. Los nervios.
0: Los nervios sobre todas las cosas. Y prepararse, o sea, más. Si en esta competencia dieron el 100, seguramente
1: sí, hay que... Sí, siempre buscando un poquito más, ir por un poquito más y tratar de mejorar siempre.
0: Bueno, coach, los presentamos. Agarre, haga como que... Mándale a las chicas, a ver.
21: Bueno, buenas tardes, mi nombre es Luciano Escobar. Como bien dijeron ustedes, yo soy el entrenador personal de ella. Y bueno, creador del proyecto Gamestyle de entrenamientos personalizados.
0: ¿Qué es eso? ¿Cómo es?
21: Es un proyecto de entrenamientos personalizados, el cual brinda un servicio de entrenamiento como objetivo principal. Ayudar a las personas a alcanzar su objetivo físico, ya sea para competencia, como es este caso, o ya sea para simplemente estar bien físicamente y poder tener un buen desempeño en la vida cotidiana. No solamente el aspecto físico, hay muchos aspectos también emocionales y psicológicos que muchas veces no se ven, pero que también nos encargamos de todo eso, así que brindamos un gran apoyo y muchas herramientas también para que las chicas puedan estar en este momento tranquilas y que disfruten sobre todo lo logrado este año.
0: ¿Cuánto tiempo de entrenamiento le dedican?
21: Bueno, en cuanto a horario y días, las dos chicas entrenan 5 días a la semana, que es la rutina normal, aproximadamente una hora, se puede ya atender como una hora y media, no tanto, y los fines de semana también entrenamos, pero es un entrenamiento más suave, por ahí
22: tiene más que ver con tema de posing y eso, que son otros aspectos fundamentales, no solamente, como digo, la parte física, sino que hay toda una puesta en escena detrás, que después en el escenario se ve si se practicó o no.
0: Bueno, la saludamos a la princesa del programa, la saludamos a Melanie. ¿Cómo te va, Melanie? ¿Todo bien?
23: Hola.
0: ¿Cómo estás?
23: Bien.
0: Bueno, ¿con quién viajas al torneo? ¿Quién te va a acompañar?
23: Mi mamá y mi papá.
0: ¿Los dos los llevas? Sí. Bueno, ¿y cómo te fue en tu participación el otro día? ¿Te gustó?
23: Sí, mucho.
0: ¿Qué te dijeron los profes? Que sigas mejorando, que sigas.
23: Me dijeron cuántos años tienes, si querés hacer las poses.
0: ¿Y ese día te levantaste con ganas de hacer las poses? Porque a veces me dijeron que te levantas con poca ganas de hacer las poses. Así me contó un pajarito. Me contó que a veces, bueno, ¿te cansaste? ¿Estuviste mucho tiempo ahí esperando para hacer o no? ¿Sí?
23: Sí.
0: ¿Qué te dijo la seño mientras mostramos la... ¿Qué te dijo la seño?
23: Me dijo así que vas a competir.
0: Mira. ¿Y qué más te dijo la seño? ¿No colaboró con algo? Porque tiene que colaborar con la seño. El largo viaje. Bueno, Hernán, contame un poquito cómo fue la participación de ella.
3: Bueno, buenas tardes, Dani, ¿cómo andás? De vuelta estamos acá, bueno, ya ahora preparando el bolso para viajar. Así que bien, la vimos bien y bueno, que fue un hermoso torneo, un hermoso evento. La verdad que no lo esperábamos con la...
0: Se llevó todas las miradas.
3: Sí, imagínate, ella con tan solo 4 años, imagínate. Bueno, nosotros que somos grandes, por ahí no pueden creer la gente. Imagínate una criatura chiquita de 4 años que sepa hacer las poses, las pasarelas. Sí. Y bueno, así que ahora tuvimos full tema, porque ahí nos hizo la coreo. Ahora sí, cuando se presente ya va a competir. Tira ya con otras niñas y ya va a ser una coreo.
0: ¿De dónde sale la coreo? ¿La buscan ustedes? ¿Hay una coreo ya formalizada? ¿Cómo es?
3: Sí, hay una formalizada, pero, o sea, vos lo puedes agregar, o sea, hacerlo de tu forma. Yo lo fui, bueno, buscando, estudiando los bailes de otras chicas y rescatando uno acá, el otro allá.
0: ¿No hay ningún ensayo de ella? ¿No hay ni un ensayo por ahí dando vuelta? ¿Un ensayo que tenga de ella?
3: Y capaz que tenga, sí, ahora si hacemos una pausa yo te paso. Y bueno, hasta que logré hacer un acorio, le empecé a enseñarle yo los pasos, todo, que aprenda a escuchar la música, porque tiene que escuchar también el sonido, porque no es solamente bailar y...
0: ¿La coreo tiene algo que ver con lo que a ella le puede gustar como música o no?
3: Y para facilitarla a ella,
0: claro,
3: sí,
0: claro,
3: porque ella es chiquita, diferente uno de nosotros que somos grandes, bueno, pero aún así nosotros también buscamos. Yo he buscado una coreo que me gustó y me costó igual, un poquito. Ella, entonces, sí, lo buscamos una que a ella le gusta en una música y se va a peinar, se va a arreglar con un poquito de ropa, con la vestimenta que es con el tema de la música. Entonces ella se siente cómoda y hace realmente. Hasta hoy que practicamos le salió de maravilla, así que...
0: ¿Contra quién va a competir ella?
3: Ariel.
19: Hacer un evento sudamericano, están invitados...
0: No.
19: A mí. Bueno, están invitados participantes de México, que ya confirmaron, de México, Brasil, Uruguay, toda Argentina... Perú, o sea que la invitación de los atletas y presentes van a ser de todas partes de cada país.
0: Bien.
19: Es una categoría que inicia, que va a ser por primera vez en sudamericano, así que va a abrir una de las categorías primera de lo que es sudamericano Nava. De hecho, el mismo organizador de la sudamericana vio un posteo de lo que es WhatsApp, Instagram, y pidió exclusivamente la invitación de Elena.
0: Ah, mira.
19: Lo habíamos comentado en la entrevista anterior cuando venimos, que cuando ve, de hecho también el participante de Resistencia trajo a su nena a competir en Memphis y Kit. O sea, esto se está por hacer un antes y después. Hubo muchas personas, de tanto como de Argentina, que vieron poder presentar a sus nenes, inculcarlo en lo que es un deporte, inculcarlo en lo que es una disciplina, en lo que es una actividad, es un baile, una coreografía, en lo que a ellos les va gustando, como ejemplo Elena de bailar. Bueno, todo eso a ella le llevó a una competencia. En una parte de física, en una parte de baile, y eso le genera hoy ser parte de un seleccionado. O sea, ¿qué es lo que va a pasar en Uruguay? Ella puede participar con atletas de otras partes de Sudamérica.
0: Bueno, después de la pausa, tanto Evelyn como Ludmila nos van a contar cómo se preparan y qué es lo que van a presentar, cómo tienen, o sea, principalmente... la música, si tiene que haber música, si no tiene que haber música, así que después de la pausa nos cuenta, ¿puede ser?
23: Bien.
0: Dale, pausa y ya venimos.
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0: Ah, bueno. Bueno, continuamos, me mata esa nenita esa. ¿A quién no? ¿A quién no? Estamos esperando a ver si nos llegan los ensayos de ella. Le preguntábamos a Lumi Ruiz Díaz, ¿cómo es? O sea, vos tenés que hacer tu pasarela, ¿cuánto tiempo tenés? ¿Qué es lo que tenés que hacer ahí?
1: Y es más o menos, ellos te dan un minuto.
0: Poquito,
1: para,
0: ¿eh?
1: Sí.
0: Tanto tiempo para...
1: No, pero puede ser poquito, pero ahí arriba es como que...
0: Así
1: es,
0: ay, no, que termine el minuto.
1: Él está haciendo fuerza y marcando. Sí. Y
20: las luces así en la cara.
1: Sí.
0: Cuando, a ver, porque hay toda una preparación. Desde la pintura,
1: claro.
0: Desde ¿cuánto tiempo lleva esa preparación para cuando digan Ludmila Ruiz Díaz al escenario?
1: Y nosotros, tema pintura, ya empezamos 2 días antes dándonos la primer capa, por así decirlo, y después vamos, son más o menos 3 capas de pintura que vas viendo ahí, depende.
24: ¿Qué pasó, Ariel?
0: Y después, a la hora de subir al escenario, ¿hay un entrenamiento previo para ir formando el cuerpo?
1: Sí, hacemos tipo un bombeo, creo que se llama. Sí, unos 20, 25 minutos antes de subir.
0: Y en ese minuto ahí es donde tenés que...
1: Ahí
0: mostrar
1: sí,
0: todo.
1: Ahí sí. Donde no tenés que equivocarte.
0: ¿Qué es lo que más cuesta o qué es lo que más ensayás a la hora de arrancar la pasarela, que es lo que estamos viendo ahora?
1: Y tema de caminata, por ejemplo, a mí me costó mucho el tema de caminata, más que nada por los zapatos, más los nervios. Sí, eso es lo que... Pues tema de poses también.
0: Lo de las poses también tiene que ver el coach.
1: Sí, sí, él nos ayuda un montón. Sí, está ahí.
0: Recién hablaba de la música, porque pregunto para saber, la música ni siquiera ustedes la escuchan.
1: No, ahí
0: o
1: arriba.
0: O sea, está enfocada en lo tuyo.
1: Sí, sí, en que te salga bien, movimiento de manos, todo.

0: Sí.
1: Sí.
0: Sí, sí,
1: una,
0: sí.
1: Una sabe si se equivocó, si hizo mal una mirada. Sí. Una, ¿eh?
0: No, sí, la verdad que sí, contenta siempre.
1: Lumi, ¿y este sudamericano te abre puertas o termina en esto? O sea, termina en la competencia sudamericano.
2: No, sigue.
1: Sigue, a ver.
2: Sigue, a ver, tenemos el un dirigente de Resistencia que fue al Mundial, que fue al Panamericano en México. O sea, desde acá sigue a otros eventos. O sea, Nava tanto es como Argentina, Sudamericano e Internacional. Eso también hay imágenes, videos de que ahora está de moda en Instagram de lo de Japón.
1: Ajá.
2: Que se ven los asiáticos con toda una dimensión de escenario donde lo filman con todo alrededor, es otra escena.
1: Ajá.
2: Donde está el logo de la Federación de Nada. O sea que esto sigue Argentina, Sudamérica, Panamericano, Mundial. Es una federación, es una federación muy importante. De hecho, Arnold Schwarzenegger, uno de los primeros eventos, competía en Nava.
1: Ah, mirá vos.
2: O sea, Nava se lo conoce ahora en Reconquista, pero Nava ya viene de hace años. Tanto como otras federaciones que están hoy actualmente en furor, pero bueno, nosotros tenemos la oportunidad ahora de acá de hacerlo conocer por este lado, la parte del norte, y los atletas de acá van a representar a Argentina, o sea que de acá inicia una parte importante tanto como para Argentina, Sudamérica, y poder traer una medalla de campeón sudamericano y ser parte después de un mundial.
1: Evelyn, ¿vos hace cuánto que haces este deporte? Con el micrófono.
3: Bien. Yo arranqué, mi primer competencia fue en el 2022. Después, bueno, seguí entrenando. Me había olvidado un poco de lo que era la competencia. Y bueno, este año fueron pasando cosas. Me fui encontrando con este hermoso grupo, con Ludmi, Luciano y Bruno. Y bueno, picó el bichito, ¿no? Y surgió la propuesta y empezamos a proyectar, entrenar, comenzó en el 2017. Y bueno, y ahí arranqué.
1: ¿Y competencias? ¿Tuviste varias ya?
3: Este año fue de competencias, que nos presentamos acá, fuimos a Corrientes, después, bueno, la última fue ahora con Ariel, la competencia de él, y ahora... Y nos fuimos a Corrientes.
2: Y el de Delhi.
3: Y el de Delhi acá.
1: Recién hablaba con el del coach del tiempo que le dedican. Después, la alimentación importa muchísimo.
3: Sí,
1: en,
3: sí, sí. Tanto lo mujer más como importante. En el varón. Es, incluso es lo que yo digo, entrenar podemos todos, pero la base y el origen es cómo comes, la alimentación, la hidratación, eso extra, digamos, es muy importante.
1: Por eso decía yo recién, no es solamente ir al gimnasio y agarrar las barras.
3: Entrenar podemos todos.
1: Exactamente.
3: Pero va más allá. Es un proceso mental, sería psicológico, el tema de la alimentación. No hay que tenerlo como secundario, sino como prioritario.
1: Hablaba también de... También vos también tenés ese un minuto.
3: También, es lo mismo que ella. Tenemos 20, 25 minutos de un bombeo, en donde hacemos un pequeño circuito, subimos a tarima y también es un minuto. Por ahí se puede extender un poquito más, depende de los jueces. Pero sí, tenemos que hacer una pasarela, hacer los cuartos de giro.
1: ¿Cómo se controlan los nervios?
3: ¡Qué pregunta! A ver, Luciano.
1: Aquí está de ahí arriba. No, pero bota. Luciano de abajo te observa.
3: No, sí, pero por eso, porque él nos da mucho, nos ayuda muchísimo. Por eso la parte psicológica o esta emocional, nerviosa, es muy importante y él es bastante, está ahí con nosotras y al pie del cañón hasta antes de subir. Y nos ayuda a canalizar mucho lo que es los nervios. Y bueno, después arriba es como, dalo todo, ya estás ahí arriba, brillá.
1: ¿Con qué meta estás haciendo esto? ¿Tenés alguna meta principal, algún sueño, algo que te imagines más allá de estas competencias?
3: Y ahora, digamos, a mí me gustaría demostrar lo que se puede lograr con mucho esfuerzo, sin tan...

0: sin pensar más allá de que el físico-culturismo es algo que te va a matar, entre comillas, sino que no, que es algo lindo, es un deporte hermoso, que me gustaría que siga creciendo. La verdad que a eso aspiro, digamos, a poder seguir fomentando lo que es este deporte y que se puede lograr que hay excusas nomás.
1: Uh-huh. ¿Cuántos días le dedicás al entrenamiento?
0: Como dijo Luchi, estamos entrenando los 5 días de la semana y bueno, los findes, que nos dedicamos a hacer posing, práctica, en la caminata, es importante, digamos, qué es lo que demostrás arriba del escenario, qué seguridad tenés, uh-huh. Porque más allá de los miedos y que por ahí las luces te inhiben, ajá, y todo, hay que tratar de demostrar, digamos, de que no pasa eso. Entonces eso practicamos más que nada los fines de semana.
1: ¿Este cuál es? ¿Este qué sería?
0: Esta categoría de fit model,
1: sí,
0: que consta con dos prendas, dos pasadas.
1: Ajá.
0: Primero se pasa con malla.
1: Sí.
0: Y segundo se pasa con el vestido.
1: Ajá.
0: Después se toma la decisión.
1: Pero son, o sea, ¿puntúan las dos cosas?
0: Las dos cosas. Un 40%, si no me equivoco, Ariel, un 40% es lo de la malla. Ajá. Y con vestidos son el 60%.
1: A ver, sin saber mucho del tema, tal vez esto es más fácil, esta parte para la mujer, digo, que sabe cómo caminar con
0: para
1: vestido.
0: Mí es más fácil entrenar en el gimnasio. Ajá. Que caminar.
1: Ah, que caminar. Mira.
0: Parece. Por eso hablamos esto de tratar de que no se vea esos miedos que tenemos al, uh-huh, subir a la tarima, justamente para esto, para que se vea la seguridad y de que parece fácil, pero sonreír ahí, ajá, es difícil.
1: Ajá. ¿A quién le apuntaste ahí? ¿A vos que me estás mirando? ¿Qué? Viste que saludaba al público, ¿eh? Saludaba al público. ¿Cómo te sentiste ahí?
0: No, es inexplicable. Una sensación muy linda. Llegué donde cumplí el objetivo, llegué, subí a tarima, me sentí linda, me sentí hermosa, porque más que una competencia es eso, sentirse bien, uh-huh, uno, digamos, uh-huh, disfrutarlo, vivir la experiencia. Yo creo que eso es lo más importante en ese momento, digamos, haberlo disfrutado.
1: Uh-huh. Bueno, vamos a hablar con... diga.
2: Acá hay un mensaje, Eliana Franco nos dice: saludo a todos, a Ludmi, Eve y Elena, grandes personas y atletas. Y un beso
1: Eliana,
2: a Ariel,
1: no la trajo,
2: soy
1: Eliana,
2: su novia.
1: Claro, sí. Estaba invitada, pero él no la trajo.
3: Está en resistencia, le damos el saludo. Está en resistencia, yo estoy en mecánica dental.
2: No, que se le enoja.
1: Aclaró, ¿viste? Aclaró quién es, ¿eh? No, lo dijo un oyente.
3: Gran parte de lo que fue la Copa de Mundo, la verdad que mano derecha en todo, y la verdad que muy linda gestión, y la verdad que, bueno, un cariño le tiene a todos los participantes, a los chicos.
0: Un beso enorme.
3: Le mandamos un saludo grande y éxito allá en su carrera.
1: Bien, vamos a mostrar algo de Melanie.
3: Elena.
1: Se me confunden. Elena con H encima, Elena con H. ¿Qué es esto, Hernán? Contame.
4: Bueno, este es uno de los días que vengo de trabajar temprano y bueno, me dedico a ella al 100%. Ahí estamos practicando la coreo,
1: bueno.
4: Así que hay errores, hay trompezones,
1: sí,
4: pero de todo ello sale algo bueno.
1: Ajá.
4: Así que bueno, ahí estamos practicando, ahí recién agarrándole la mano todavía, pero ya ahora sí, ya está, ya la tiene cocinada ya la coreo.
1: Quiero ver, a ver si sale la música, Juan Cruz, ¿no sale?
4: No, bueno, porque había un ventarrón esa noche, justo era esa noche que había un ventarrón.
1: Pero por ahí estaba haciendo escuchar la música, ¿no?
4: Yo la hago escuchar la música. Bien. Y mi señora estaba haciendo, la estaba filmando.
1: ¿No ves que estaba la vereda ahí? ¿Por qué la pusiste tan cerca?
4: No, porque ella se acerca, ella se acerca, sí. Yo la corregía.
3: El escenario.
4: Claro, yo le decía que hice la orilla del escenario, que ahí no se pase.
1: ¿Verdad?
4: Porque ella va, tiene que recorrer el escenario.
1: Ajá.
4: No es solamente bailar en el mismo lugar y... Y tiene que ser aeróbico, como ahí está mostrando, ¿ves?
1: Ajá.
4: El tatanero, baile. Y
1: ¿Y Elena, cómo te sentiste ahí?
5: Muy feliz.
1: Ajá. ¿Y ahora ya te sale mejor?
5: Sí.
1: ¿Sí? Muy bien. ¿Eso también, un acorio de cuánto?
4: Mirá, son permitidas hasta 2 minutos.
1: Ajá.
4: Pero como ella es chiquita, incluso hasta yo, cuando es, por ahí subo, yo me busco acorio de 1 minuto 15. Pues son esos 15 segundos que le da la terminación.
1: Ah, ¿sí?
4: Pero con 1 minuto está como dicen las chicas.
1: Uh-huh.
4: Entonces, bueno, para mí el 1 minuto 15 es justo para mí, para terminar el acorio.
1: Uh-huh. ¿Qué música le elegiste?
4: ¿Cómo que se llama? Pop.
5: Guerrera.
4: La Guerrera Pop.
1: Ahí salió. Guerrera Pop. Ah.
4: Dale.
1: ¿Guerrera se llama? ¿Ese tema te gusta?
5: Ajá.
4: ¿Cómo? ¿Vos vas a ser de quién, la chica? ¿Cómo se llama la chica?
5: Rumi.
1: Mirá vos.
3: Viste la temática que le quedó cómoda para su presentación. El segundo round. El primer round son la comparativa donde va a ser los... El primer round de Elena es la comparativa de los perfiles, los 4 perfiles, la presentación.
1: Sí.
3: Y luego, justamente, el segundo round donde va a ser la presentación de coreográfica.
1: Mirá vos.
3: O sea, tiene 2 pasadas, lo mismo como la chica, tiene la pasada presentación de los perfiles en una línea y después con el vestido de elegancia en segundo round. Así que todo tiene su presentación y ronda 2.
1: Lumi, ¿ustedes ya saben quiénes son las que van a competir? ¿Ya las conocen? ¿Ya están en este mundo? ¿Saben quiénes son las posibles competidoras de ustedes?
6: Y la verdad que a donde vamos ahora no sabría decirte. Mm-hmm. Porque van, como
1: pero
6: dijo
1: son
6: ayer...
1: son de googlear, sí. Digo, hasta en un partido de
6: sí,
1: fútbol uno
6: se
1: sabe...
6: Busca, sí, más o menos uno va mirando, fichando, pero como dijo Ariel, es una cosa de que van muchas personas, muchas chicas, competidoras, así que...
1: Y del torneo este que se hizo acá en Atlético y Tiro, ahora el de Uruguay, hay muy poco tiempo.
6: Sí.
1: ¿Hay que agregarle algo más a lo que hiciste acá?
6: No, ajustar más que nada, por ahí corregir... Porque nosotras mostramos ahí pasarela, como se ve bien, pero siempre hay cosas por mejorar. Caminata, movimientos, tema de las manos, sonrisa, pelo, todo.
1: A ver, viendo este video, ¿qué hay para mejorar?
6: Y ahí yo me veo un poco dura, por así decirlo, el tema de movimiento de brazos, que nada, eso es lo que me cuesta a mí, manejar los brazos, las manos, como que soltar un poquito más eso.
1: Ahora, es súper importante ver esto, para vos principalmente,
6: sí.
1: Para la corrección del próximo...
6: Sí.
1: Bien, bueno, y vos, Melanie, Evelyn está ya todo afuera. Evelyn, ¿sabés más o menos quiénes van a ir a competir? ¿Tienes una noción?
0: Tengo entendido que de Argentina somos las mismas que nos presentamos acá en el torneo.
1: Sí.
0: Una chica de...
3: la imagen de...
1: Sí.
0: Bueno,
1: sí.
0: Las mismas vamos a estar... Después sí, ya no sabría decirte si de afuera quién es, porque va a haber de todos lados. Sí, estoy segura de ella. No sé si alguien más agregó...
3: Como he dicho en la pregunta anterior, en categoría Wellness de México está la lista.
1: Ajá.
3: Así que hay una participante, tanto también como dice Evelyn, de Argentina. Y como dijimos, participantes de Brasil ya confirmaron, de Uruguay, Perú, pero... La lista no están, o sea, nosotros no sabemos.
0: No sabemos. Entonces ni siquiera podemos googlear ni stalkear, nada. Así que...
1: Bien. Evelyn, sí. ¿Cómo se llega? O sea, porque esto se genera gasto. O sea, esto en viajes, en lo que sea. ¿Tenés sponsor, gente que colabora? ¿Cómo se llega a esto?
0: Bueno, nosotros trabajamos por grupo, con el grupo... consiguiendo sponsors, sí, pidiendo también colaboración a la municipalidad, y de esa forma vamos llegando, haciendo beneficios, esto es a sudor y pulmón de todos, y gracias a Dios la gente también nos colabora muchísimo, nos ayuda, ven nuestro esfuerzo, ven las ganas que tenemos, los resultados. Así que de esa forma.
1: ¿Hay un premio económico o no?
0: En el ciudadano sí. Uh-huh. Sí. Pero en los que estuvimos antes, no. No.
1: Es la medalla.
0: Uh-huh. Es la medalla y el trofeo. Uh-huh. Nada más.
1: Al coach, preguntarle, ¿tenés un grupo cerrado o alguien se puede agregar, puede preguntar, cómo es lo tuyo?
7: Sí, o sea, es un servicio de entrenamiento personalizado como la gran mayoría de entrenadores personales acá en Reconquista, pero con la diferencia de que, bueno, ya tenemos como una identidad propia, porque más allá del entrenamiento, que es lo que a nosotros nos apasiona, estamos trabajando en conjunto con mi hermano. Siempre queremos transmitir más valores, como dije anteriormente, no solo para formar físicos buenos a la vista, sino personas con mayor confianza. Uh-huh. Y que con esa positividad vayan contagiando a los demás. Entonces, sí, se puede agregar gente, pero también tenemos un filtro. Ahora, gracias a Dios, con este año, con el tema de las competencias, se abrió bastante lo que es la imagen. Entonces, es como que todavía con mi hermano juguemos porque... como nos encargamos nosotros nomás de manejarla.
1: ¿Puedo arrancar?
7: Sí.
1: ¿Puedo arrancar? A ver, que, Juan Cruz.
2: Acá tengo un mensaje. Good. Dice, grande Luchi, mira esos tubos.
1: Vení, Claudia, vení. Claudia quiere mostrar la bandera. Hablando de eso, Hernán, de lo de las banderas, lo de la publicidad, eso también es importante, ¿no?
4: Sí, ayuda un montón económicamente porque no es fácil. Mala la situación que estamos pasando hoy, uh-huh. hoy por hoy. Así que, bueno... la idea de buscar sponsor, hacer el número de rifa, rebuscarse y tratar de lo más posible tomar ventaja de ese lado.
1: Para... ¿Ya está completo esto o se puede agregar algo más?
4: No, está completo. Ahí está revés nomás.
8: Se puede agregar.
0: Porque
8: no va a venir mal.
1: Ahí está.
4: Bueno, ya voy a aprovechar a agradecerle a todos los sponsors porque la verdad que se comportaron conmigo sin ningún problema.
1: Nombralos.
4: Bueno, tengo... A ver, acá estoy lejos. Encima trae, no me olvidé los lentes. Divirgenia, Dolby, tenemos Willy, Automotores Marcón, Coquete, Foto Avenida, Mary Kay, Sporty, Elvis, Cam Stirle, Tietran, ese era el caballero, ese es otro, en grandes. Y ayúdame un poquito acá, chicos, que no...
1: Yo, ah, pero no ve en serio, ¿eh?
4: No veo.
1: No ve en serio, yo acá veo, ¿eh?
4: Me olvidé los lentes. LM también, Producciones también. Ajá. Y Willy Embalajes.
1: Ajá. Bueno, todavía hay algunos espacios como para colaborar. Esta banderita sube, Elena.
4: Va a subir Elena de arriba, lo más alto posible, y representar a Argentina y tratar de dejarnos lo mejor bien parado allá. Así que por eso, de agradecerlo a todos los sponsors y lo que aportaron también los granitos de arena con los números de rifa, que sirvió mucho, uh-huh. mucho sirvió, sí.
1: Claudia,
2: hay otro mensaje.
1: Hacemos hablar a Claudia también, a la mamá de Elena.
0: Bueno. Yo soy la mamá de Elena, ajá. Pero me llamo Nélida. Mi hermana sería.
2: Sí, quedaste mal, Dani, quedaste mal.
1: No.
2: Mucho te equivocaste el nombre.
0: Soy una de las mayales.
1: Exactamente. Exactamente. Sí. Bueno, ¿qué significa para vos?
0: Mira, si yo hablo me voy a largar a llorar. Uh-huh. La verdad que tengo dos nenas. La más grande ya soy abuela y después de 30 años vino la chiquitita esta, uh-huh. que nos está haciendo revolucionar todo. La verdad, uh-huh. que con ella... estoy pasando lo que no pasé. Sí viví tema de lo que es atletismo cuando era chiquita también, así que más o menos conozco el tema, pero lo que es fisiculturismo no sabía nada hasta que lo conocí al papá de Elena. Uh-huh. Y ahora me estoy adentrando también, porque la verdad que no tenía idea de nada de eso. Uh-huh.
1: ¿Qué te dice la gente? Porque está la que, ¡ay, qué lindo, ay, qué hermoso! Y está... ¿Cómo la...?
0: Y sí, en realidad me preguntan si, uh-huh. no es muy chiquita para hacer, uh-huh. esas cosas. La verdad que no es chiquita, porque tampoco es que hace mucho peso,
1: no es que hace muchas cosas.
0: Y aparte ella hace porque realmente le gusta, ella cuando quiere, papi, vamos a practicar las poses, vamos un poquito de espalda, vamos, ella quiere hacer todo, si va al gimnasio con el papá y si tiene las alumnas, hace con las alumnas del papá, todo el tiempo está haciendo cosas, encima hace de todo, bailó con parza, este año bailó con la que ganó, así que... le gusta hacer de todo, así que bueno, siempre que le guste.
1: Tiene muchísima sangre mayor. Es deportista, es deportista en su plenitud. Así que bueno, felicitarte, felicitarte sobre todas las cosas.
0: Gracias.
1: Juan Cruz, decime.
2: Pipo Barria nos dice un saludo a todos y en especial a Luciano Escobar por su gran compromiso en su trabajo en ayudar en entrenar y mejorar desde Buenos Aires. Saludos.
1: Muy bien, muy bien. Elena, tenés que mandarle saludo a tu maestra porque si no, no te va a dar recreo. Tenés que mandarle saludo a tu maestra. Si no, no te va
9: a... la cocina.
0: A la señora de la cocina, ¿cómo se llama?
9: Señor Rossi.
0: Bueno.
1: ¿Y qué más?
10: Señorita,
1: ¿tú
9: hablas? ¿Y la señora Vane?
1: Ah, vale. Muy bien. Bueno, ahí está. Que sea con mucho éxito. Que sea con mucho éxito. Nunmi, ¿vos en qué te apoyás para todo esto? Tus bases.
6: Yo, mi familia en sí, que siempre están ahí acompañándome en todo, tema de alimentación, de emociones, todo. Mi profe también, que él es mi psicólogo también, me ayuda un montón en lo que es todo esto. Nada, mamá, papá.
1: ¿Y tu techo, a dónde apuntás? ¿Qué es tu sueño? No techo, tu sueño.
6: Y ahora tenía en mente como objetivo planteado a principio de año con el profe, le apuntamos a los San Jerónimos, a la terna de
1: San Jerónimo.
6: Y vamos este año por eso y nada, y después de que pase todo, ver ahí recién que es lo que buscamos.
1: ¿Ustedes planifican el año ya? O sea, dicen, esta competencia.
6: Sí. A principio de año ya él nos pregunta, nos sienta ahí, qué es lo que ustedes aspiran este año, qué es lo que quieren, y ahí cada uno va...
1: Evelyn, y solamente, a ver si no me equivoco, ¿solamente esta competencia hubo acá a nivel local?
0: No.
1: ¿Durante el año?
0: Durante el año hubo tres. Va a haber una tercera.
1: Hubo una anterior entonces. Ajá. ¿Y la próxima? ¿Dónde es? Acá.
0: Va a ser acá en noviembre, si no me equivoco. A ver el lugar todavía.
1: ¿Está bien que haya tres o podría haber más? Digo, por el año largo que tiene. O por ahí se chocan con otras competencias. ¿Cómo es eso?
0: En este caso está bien tres, porque hay que sostener el ritmo del atleta y es requisito también para poder estar presente en los San Jerónimos.
1: Las tres competencias, exacto, claro, sí, totalmente.
0: Y que ese era el proyecto final nuestro, digamos, llegar a los San Jerónimos. ¿Podría haber más? Sí, pero hay competencias afuera donde, en nuestro caso, y sé que atleta de Maxi, si no me equivoco, también apuntó Melanie, apuntaron a competencias afuera que chocan, y ya iba a ser mucho si agregaban fechas acá.
1: Con esto de competir afuera, ¿tuviste varias competencias durante el año también?
0: Afuera tuvimos dos, tuvimos una la oportunidad de ir a Corrientes, al TNT, y bueno, surgió ahora esta oportunidad que no estaba, como habíamos dicho, no nos esperábamos, la de Uruguay, pero no nos choca con fechas de acá. Recién en noviembre volvemos a tener una acá local.
1: Bueno, ¿cuál es el grupo que viaja? ¿Quiénes son las personas que van a viajar?
3: ahora para el Uruguay.
1: Sí.
3: Como atleta, Evelyn Miceli, atleta Film Model y Bikini Model.

0: Y ahora esta oportunidad que no estaba, como habíamos dicho, no nos esperábamos, la de Uruguay, pero no nos choca con fechas de acá. Recién en noviembre volvemos a tener una acá local.
1: Bueno, ¿cuál es el grupo que viaja? ¿Quiénes son las personas que van a viajar?
2: Ahora para el Uruguay,
3: Sí.
2: Como atleta, Evelyn Celi, atleta Fit Model y Bikini Model. Wellness, Luzmil le decimos nosotros, pero es Luz Milagro.
1: No hacemos chivo, ¿eh? Sin chivo,
2: Quizás lo ponemos Luz Milagro, entonces Luzmil Rodríguez. Los chicos son atletas hace años,
1: sí, totalmente.
2: Sino que la verdad que viene trabajando hace años,
1: sí.
2: Duro y fuerte, y la verdad que ahora siendo parte es merecido lo que están logrando. Elena, ya participante de varios eventos también, así que Elena Ibarra, de 4 años. Luciano Cobar, coach a cargo de los chicos, y un saludo al Recogin, que donde ellos trabajan y están. Hernán Ibarra, papá de Elena, así que son ellos los que van a ir, y son las personas que van a viajar a Uruguay, a Paysandú, Uruguay, 3 y 4 de octubre.
1: Bien, ¿son 2 días de competencia o cómo es? ¿Cómo es la competencia a ustedes?
2: El sábado arranca en Uruguay, en Uruguay, el campeonato uruguayo.
1: Bien.
2: Como si fuera el argentino nuestro. Eso también va a ser un preselectivo sudamericano. Le da un pase al día siguiente.
1: ¿Pero eso, vos participás?
4: No, porque como nosotros ganamos acá,
1: claro,
4: el overall, ya
1: domingo.
4: Estamos. Ya pasamos.
1: ¿Y el domingo es una sola pasada? ¿Cómo es?
4: Y depende, sí.
5: Es el día entero.
1: ¿Cuántas?
4: No, y tenemos una sola pasada y depende cómo te va a ir, cómo
1: si clasificás
4: salir,
1: o algo.
4: Si salí primera en mi categoría, ahí paso al overall, que vendría a ser otra pasada más.
1: ¿Otra pasada más?
2: Campeones de los campeones.
1: Bien.
2: Justamente ellos son campeones de overall. Ellos ya ganaron su categoría y ganaron la categoría completa. Lo mismo que Berín. Ganó su categoría y le ganó a varias de todas las categorías de la modalidad.
1: ¿Ya basta el gimnasio hoy, mañana o siguen?
4: No, hasta mañana.
1: ¿Hasta mañana?
4: Sí.
1: Bueno.
5: Y un ratito más.
1: Un ratito más. Bueno, ¿alguien a quien saludar?
6: Acá tengo otro saludo.
1: Dale, dígalo.
6: Eliana López nos dice: hola, saludos a Elena de parte de la tía, que disfruten la experiencia.
1: Preguntarle cuánto aportó Paloma. Sí, Paloma, ¿cuánto aportó? Sí. Ahí, Paloma, ¿cuánto aportó?
6: Ojo que se pica.
1: No habrá sido mucho. Ludmi, ¿a quién saludar o agradecer?
4: No, yo de mi parte, como dije anteriormente, a mi familia, que mi sostén, mi apoyo, mi mamá, mi papá, a mi pareja. Los chicos, que somos un grupo hermoso, que nos bancamos siempre, por más que uno esté mal, le tira un mensajito al otro y nos vamos sosteniendo uno al otro. Y nada, también agradecer al gimnasio, a Recollín, a Ale Herrera, que siempre nos aporta su granito de arena para que nosotros también podamos ir y cumplir con nuestros objetivos, y nada, por brindar también el espacio para entrenar.
1: Bien. ¿Vos?
0: Bueno, yo, aparte del agradecimiento a lo que es el gimnasio, a Recollín, porque nos brinda el espacio, nos deja ahí un domingo estar el Ale, así que agradecerle también a mis compañeros. Yo creo que sin ellos no sé si estaría acá, porque la verdad que cumplen un rol muy importante para mí. Ludmi, que me aguanta todos los días, Luciano, y bueno, a mi mamá y a mis hermanas, que a mi familia, que me sostienen, y que más allá de que esto fue un proceso para mí en todo el año, fue un proceso para ellos también, porque convivir con un atleta y el estilo de vida no es fácil, así que muchísimas
1: gracias. Más para la
0: cocinera. Hoy en día ya los traigo conmigo, así que comen lo que yo como, salen a caminar conmigo, así que bueno, nada, muchísimas gracias a ellos que me aguantan todos los días y me apoyan.
4: A mí me gustaría también agregar que un saludo también y un agradecimiento a Delia, Ah, que es la, sí, sí.

0: presidenta de la comisión,
1: exactamente.
0: Que ella también siempre ayudando, moviéndose y aportando tanto para nosotros como para todos los competidores.
2: Juan Cruz,
3: acá Elena nos dice, no la pude hacer de Barrio Norte a Elena, ya la voy a hacer como a Fío.
1: Aguante el felino, ¿no? Aguante el felino, aguante el tigre, ¿no?
4: No, mira, ella es el club de al papá, ahora está en alumni, así que es alumni.
5: Y viste que el año pasado estás con campeón.
1: Claro, sí, sí, sí.
5: Ahora
1: está,
5: este año
1: está como Michael Benito, ¿eh?
3: Te dije, dije que se va a picar, te dije y pasó.
1: Bueno, lo último que quieras agregar, ¿o saludar a alguien?
6: No, la verdad que simplemente agradecer a toda la gente. No quiero nombrar a nadie porque la verdad uno siempre se termina olvidando, pero lo que fue este año, a medida que fuimos desarrollando nuestro trabajo, mucha gente siempre está tirando la buena, y van conociendo lo que es este mundo del culturismo, que es una pasión, también es una disciplina y un deporte más, que muchas veces está estigmatizado por distintas cuestiones, pero bueno, desde nuestro espacio siempre demostrar que podemos hacerlo de la manera más saludable posible y que también estamos para ayudar a cumplir el sueño de las personas. Así que simplemente recordarle eso, siempre que sea necesario enciendan un sueño dentro de su corazón y que lo dejen arder hasta el final, a ver hasta dónde lo lleva su luz.
1: Muy bueno, muy, muy buena frase. Hernán, agradecimiento o saludos.
7: No, vuelvo a repetir de vuelta, gracias a todos los sponsors y a los que ayudaron para que podamos viajar, y porque si no iba a ser difícil. Así que, y bueno, y toda la otra gente que también apoyan desde afuera, que no pudieron aportar, o sea, un granito de arena, pero sí, el apoyo también es bueno, porque eso lleva uno adentro. Así que nada, gracias a todos, y como dice Lucho, no voy a nombrarlo porque si no te olvidas uno y se arma la caracataca. Así que no, gracias a todos, infinitamente a todos.
1: ¿Medallas o copa traen?
8: Van a traer el campeonato.
1: Háblame de esa foto, ¿qué es esa foto? A ver.
8: Es los ganadores de la categoría Fit Model.
1: Acá.
8: Fue el evento Copa Reconquista en la Baja, que se realizó en Reconquista, en el Club Atlético de Tiro. Ese fue el evento que organizamos. Ahí están los ganadores de cada categoría, y en el cual Evelyn ganó el campeonato total a todas. Justamente de ahí logra la clasificación al sudamericano en su categoría.
1: ¿Te reconoces, Evelyn?
9: Sí, es mi mejor foto, pero sí.
1: Sí.
9: Realmente increíble, fue una experiencia muy hermosa. Y ahora a vivir la nueva.
1: A vivirla nuevamente, exactamente. Esa es la mejor.
9: Sí, están todas.
1: Están todas.
9: Uno. Ahí estamos con el overall.
1: Exacto. Chicos, espero que se haya sentido cómodo y bueno, éxito
9: muchas
1: y buen
9: gracias.
1: Viaje. Éxito,
9: muchas
1: buen
9: gracias,
1: viaje.
9: Muchas gracias.
1: Ahí está, pausa y nos metemos en el barro porque venimos para hablar con el trail, el trail que va a haber este fin de semana en el Puerto Reconquista. Pausa y ya venimos.
10: Dani, después
1: saludo
10: a Aldo.
1: ¿Torterola?
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1: A tu rubro. Bueno, bien. No, si no, la vamos a correr para acá, para un lado le vamos a correr. ¿Tanto tiempo? O sea, le gustó la cámara, ¿eh? Ya la vamos a mostrar bien a Melanie. ¿Cómo estás, Melanie? ¿Todo bien?
17: Bien, la bueno. Verdad que sí.
1: Me dijeron que te está por ir a comprar zapatillas para embarrarte. ¿O cómo hace? ¿Qué zapatillas
17: no,
1: nuevas?
17: No, yo creería que ahí una viejita, vamos ajá, bien. Ajá. Sí. No, sí.
1: ¿Se lleva una sola muda de ropa?
17: No, obviamente que no, porque uh-huh. te mojás, pasas uh-huh. por barro, por el pasto, no uh-huh. es solamente asfalto, que digamos. Uh-huh. Uh-huh.
1: ¿Ya conoces el terreno?
17: Yo no fui, pero sí ya ahí... Ya fueron a ver el circuito, así uh-huh. que agua...
1: ¿De barro. Cuánto es en kilómetro?
17: 4 kilómetros y 8 kilómetros.
1: ¿Cuatro?
17: Premiación hay del primero al tercero en uh-huh. 4K y en 8K del primero al quinto.
1: Bueno, a ver si la... si no, o para allá o para acá, pero para la idea que... No, está a mitad de camino. Ahora sí. ¿Se superó toda la expectativa?
17: La verdad que sí. Sí, se llenaron los cupos. Hay 75 corredores. Ajá. Podemos agregar 5 más, pero hasta ahí sería uh-huh. el límite, que digamos.
1: Porque... En realidad, lo de Darío Espinosa siempre arma esto de... Hacemos un entrenamiento y ese entrenamiento se termina haciendo competencia.
17: Exacto.
1: Y más o menos lo que pasó acá.
17: Uh-huh.
1: La idea es...
17: Era solo publicar uh-huh. y si se hacía. Y uh-huh. al final vienen gente de Villocampo, de Alejandra, uh-huh. de Malabrigo, de Las Toscas. Uh-huh. Así que sí, se superó bastante las expectativas. No se suspende si llueve.
1: Con más razón, es mejor es todavía, sí, pues, yo estuve en uno que se hizo en Ustatané, que gente que dejaba el auto lejos y se iba caminando, se iba caminando los Ustatané, no, cuando más se ensucia mejor.
17: Exacto, bueno. Así que a lo sumo esperaríamos si hay una super tormenta, uh-huh. se espera un ratito, pero uh-huh. de que se hace así.
1: Pero no hablan, no hay, o hay algún pronóstico que pueda indicar
17: no,
1: algo.
17: No, el sábado no me da lluvia.
1: El sábado no da lluvia,
17: sí,
1: ajá.
17: Pero por las dudas, viste.
1: ¿Dónde va a ser? ¿En qué parte? ¿Dónde va a ir la gente? ¿Dónde tiene que ir la gente?
17: En el óvalo del puerto. De ahí se va a arrancar. Y uh-huh. después, obviamente, está señalizado y van a ir explicando cuál sería el circuito.
1: Para ir bien, porque estas fotos son de otras competencias, ¿no?
17: Exacto, eso eran entrenamientos.
1: Uh-huh. Pero uh-huh. ¿Es entrenamiento dónde va a ser la competencia?
17: Eso fue en el RAI.
1: Esos son del RAI. Bien. Ahí vamos a empezar a ver algunas fotos de entrenamiento, ajá, de lo que es, de lo que se trata.
17: Eso se organizó de pareja, el profe organizó un trail de pareja.
1: ¿Ah, sí?
17: Sí, o sea, tenían que llegar ambos.
1: ¿Tenía que aguantar a tu pareja hasta ahí?
17: Ajá, eran todos, sí. Ahí están todos los que participaron, un frío así hace domingo.
1: Mirá.
17: ¿Ves que el profe dice, vamos a hacer y...
1: Claro. Pero esto es muy Rapsodia. O sea, esto.
17: Sí, igual hay gente que se unió. No es solo Rapsodia.
1: Bien.
17: Se fue comentando y sí, me gustaría y así fueron todos.
1: Mirá vos. No sé cuál sería, a ver si ahora encontramos el video de cuál sería la parte en el puerto.
17: Sí, corremos capaz un poquito más.
1: Espere,
17: fue una de las primeras.
1: A ver.
17: No, eso fue la Sarita.
1: Ah, esto fue la Sarita. Ajá. Acá hay uno. Esto acá también hay un video promocional. Un video promocional.
17: Exacto, es eso.
1: Ajá. Ahí está.
17: Pasaría un minuto.
1: Exactamente. Entonces, casi está todo cubierto el cupo de lo que es las inscripciones.
17: Exacto.
1: ¿Sí? Bueno, acá estamos viendo parte de calles del puerto, pero después viene la parte de barro.
17: Exacto. Uh-huh. Y la parte de agua que se verá ese día.
1: Mira vos. Entonces todo está abocado ahí en lo que es el óvalo del puerto.
17: Exacto.
1: De ahí se empieza la competencia.
17: Uh-huh.
1: Bueno.
17: Sí, ahí
1: está.
17: Eso sería, van a pasar todo por ahí.
1: Esto es el puente. No. Esto es lo que son las barandas para caminar.
17: Esta es la que está para la parte de Club Casa y Pesca.
1: Ah, Club Casa y Pesca. Mirá.
17: Si no me sale el nombre, ¿verdad?
1: Sí, ahí está, correcto. Sí. Mirá vos.
17: Eso sería parte del recorrido.
1: Ajá, parte del recorrido, bueno. Uh-huh. Y esto era parte que después...
17: Eso fue también un entrenamiento de trail en el RAI.
1: Bueno, ahí es... muy bueno para hacerlo.
17: Sí.
1: Sí, porque tenés todo.
17: Sí. Literal que tenés todo.
1: Cuesta salir de alguno, ¿no?
17: Yo siento que el trail también es más compañerismo.
1: ¿Sí?
17: Sí. Bueno, al menos de mi experiencia.
1: Sí.
17: Yo necesitaba. Yo mucho recorrí sola y por ahí necesitaba, che, que alguien me ayude.
1: Sí. Bueno, mirá vos, ¿qué va a haber? ¿Medalla? ¿Qué
17: sí,
1: va a haber?
17: Ahí están las imágenes de las medallas, tiene un kit.
1: Ajá.
17: Y como te digo, la premiación del primero al quinto en 8K.
1: Bueno, ¿no?
17: Yo siento que el trail también es más compañerismo.
1: ¿Sí?
17: Sí. Bueno, al menos de mi experiencia.
1: Sí.
17: Yo necesitaba. Yo mucho recorrí sola y por ahí necesitaba, che, que alguien me ayude.
1: Sí. Bueno, mirá vos, ¿qué va a haber? ¿Medalla? ¿Qué
17: sí,
1: va a haber?
17: Ahí están las imágenes de las medallas. Tiene un kit.
1: Ajá.
17: Y como te digo, la premiación del primero al quinto en 8K y de 4K de primero al tercero.
1: Bien, perfecto.
17: Obviamente es participativo.
1: Es participativo. Uh-huh. ¿Desde qué edad se puede participar? Digo, de chiquitito.
17: Me parece que es solo mayores.
1: Solo mayores.
17: En esta vez, en esta oportunidad, solo mayores, sí.
1: ¿Y esta locura?
17: Esta locura fue la de la Sarita, el trail de la Sarita.
1: ¿Y a qué hora arranca esto?
17: Porque
1: esta
17: es de noche. La
1: Esta era de noche.
17: Eso era el amanecer.
1: Ese sí que era el amanecer,
17: Frío.
1: Algunas venían derecho al boliche y seguían saltando, seguían saltando. Bueno, ¿vos participás?
17: ¿En la del domingo?
1: Ya.
17: No, voy a estar apoyando y sacando fotos, sí.
1: ¿Como que... la principal?
17: No, me tengo que cuidar si al otro fin de viajamos.
1: Claro, sí. ¿Y esto?
17: Eso fue parte del trail de la Sarita, participaron los niños.
1: Sí. Ah, así que vos estás con toda la puesta firme en

0: En el viaje a la competencia de las tres fronteras.
1: Exacto.
0: Ajá. ¿Cuándo viajan?
1: El 10 de octubre.
0: El 10 de octubre.
1: Salimos de la acción a las 1 de la mañana.
0: ¿Cuánta gente va?
1: 60.
0: 60.
1: Pero vienen de, claro, de varios lugares. Uh-huh. De acá salimos a las 1, pasamos por Avellaneda, buscar gente a Avellaneda, uh-huh, Arroyo Ceibal, Villa Ocampo. Uh-huh. Así que sí.
0: Bueno, seguramente, bueno, Darío te habrá dicho, la gente que le da una mano, que apoya, que incentiva esto también.
1: Sí, tienen sus sponsors, uh-huh, que digamos, así que, no, está va a estar re lindo.
0: Uh-huh. Uh-huh. Sí, sí, exactamente. Las últimas inscripciones, ¿cómo tiene? O sea, ¿se tienen que inscribir?
1: Sí, nos hablan, también está el Instagram de Trail, uh-huh, así que
0: cualquier Trail Rapsodia, así se lo busca.
1: Sí, sí, sí, Rapsodia, uh-huh, Trail, uh-huh, así que nos pueden escribir por ahí. Que digamos.
0: Uh-huh. Bien, insisto, ahí
1: ese es el kit de cada corredor.
0: Todo eso es el mismo domingo a la mañana.
1: Exacto, ajá, a las 8 de la mañana.
0: Bueno,
1: con sería la largada, digamos.
0: Exactamente, con alfajor de las colonias, que uh-huh, son también. ¿Destapador, dice?
1: Destapador. Ajá, destapador,
0: ¿ah, de sí? Cervecita. ¿Ah, sí? Bueno. Un alfajor, medalla, destapador, uh-huh, golosinas y turrón. Ese es el kit de, sí, para la gran competencia del fin de semana, ¿sí? Sin duda que siempre decimos nosotros que agradecida a la gente que hace deporte. Que hace deporte, que inculca deporte como Darío, que bueno, que está continuamente encima de ustedes para que hagan este tipo de actividades, ¿no?
1: Sí, es continuamente, es un apoyo y él dice, y hacemos, yo, ajá, te digo, ajá, pero sí es, y más cuando está con los chicos también, a los niños, que lo incentiva muchísimo.
0: Que lo incentiva, uh-huh, muchísimo. La propuesta está hecha, va a ser el domingo a la mañana, muy temprano a la mañana, se tienen que acercar al puerto, seguramente, en el puerto hay de todo, uh-huh, o sea, podés ir a competir, pero después también podés ir a mirar la familia que va a mirar.
1: Exacto, nosotros nos quedamos, así que hacemos ahí unos choripanes.
0: Ah, pues, sí, mirá vos.
1: Quedamos ahí a disfrutar un poco.
0: Ajá, mirá vos.
1: Sí, unos mates, uh-huh, charlas.
0: Aparte, los chipayas, tortasadas, nos faltan en el
1: no
0: puerto. En el puerto nos faltan porque hay siempre.
1: Energía,
0: exactamente. Entonces, ya son 75 por ahora. Uh-huh. Y que se
1: solo quedan 5 cupos.
0: Uf, qué poquitos.
1: Uh-huh. Muy poquitos. Sí, uh-huh, se superó muchísimo las expectativas. Así que va a estar muy lindo.
0: No, bueno. Darío, ¿qué entrena chicos hasta ahora? ¿Qué tiene su gimnasio? Digo...
1: Sí, tiene. El profe está bastante. Uh-huh. Así que ahora cambiaron los horarios. Uh-huh. Rapsodia, entrenamos running, lo que es a las 9 de la noche. Porque él da funcional también, lo que es siesta. Uh-huh. Y ahora está con Iridox, algo así.
0: Sí, eso he visto algo que subiste,
1: así
0: sí,
1: que,
0: sí, sí.
1: Sí, mañana tienen pruebas gratuitas, así que lo pueden hablar para probar.
0: Uh-huh. ¿Pero qué es? ¿Qué?
1: Es un entrenamiento bastante pesado, digamos.
0: Visto, porque decía 8 kilómetros, no sé qué cosa.
1: Sí, sí, así que eso más que nada se encarga de él, esa parte.
0: Ajá.
1: Bueno, yo sí me voy a hacer una prueba, así que veremos qué
0: para
1: tal.
0: Agregar.
2: Quería ver a vos en esa prueba.
0: Yo voy a ir, sí, yo tengo.
2: Mirá, si no va, avísame que yo lo obligo a que vaya.
1: Perfecto,
0: yo voy. Decía que la gente que quiera ir a ver lo puede hacer tranquilamente.
1: Exacto. Para ir a acompañar y alentar. Ahí los últimos, porque bastante duro.
0: ¿Sí?
1: Sí. Porque tenés que salir del agua, el barro, no es lo mismo que ir y correr
0: en
1: ahí
0: una
1: en
0: ruta,
1: asfalto.
0: En una ruta, en asfalto, exactamente. Bueno, Melanie, éxito para tu viaje.
1: Gracias.
0: Espero que traigas una medalla.
1: Y experiencia, videos para
0: que... Con que llegue a la meta.
1: Tenemos 3 horas para llegar a la meta.
0: 3 horas.
1: Uh-huh. Hoy mandaron, sí.
0: O sea... El tiempo para terminar la corrida es 3 horas.
1: Sí.
0: ¿Y vos en cuánto lo pensás terminar?
1: 2 horitas y media.
0: ¿Porque de cuánto es?
1: 21.
0: Uh-huh. Uh-huh. Una linda medida que va a ser distinta porque la de acá es como todo ruta. Y
1: que
0: allá
1: tenés subidas y bajadas.
0: Ahí está
1: eso
0: la diferencia.
1: Pasa.
0: Ajá, uh-huh, ajá. Perfecto.
1: Sí, sí.
0: Sí,
2: ¿Ha pasado una vez que te hayas tropezado justo pasando por el agua o algo?
1: Obvio que sí.
0: Y si no se tropieza sola ella, con tal de caer sin ensuciarse.
1: Yo soy chiquitita, o sea, a ella le da por la rodilla el agua, a mí por la cintura.
2: O sea, que literalmente te tropezás fácilmente.
1: Sí, no, sí, yo sí.
0: Mira lo que son esto.
1: ¿Viste qué hermoso? Más que nada los paisajes por ahí adentro son hermosos.
2: Sí, sí, sí. Y se habrán reído, obviamente, cuando llegaste toda...
1: embarradita. Pero todos creo que llegamos así, nadie va a llegar limpito.
0: Sí, totalmente. Es lo más sano que hay.
1: ¿Ves lo que es esa foto?
0: Es lo más sano que hay. Es lo más sano que hay. Después viene la madre y dice, no te vayas a embarrar, y si me mandaste al trailer.
2: me robaste la palabra.
0: Exactamente.
1: Pero qué más lindo.
0: Sí, totalmente.
1: Una vez que probas los trail y vas a hacer trail y trails, es muy lindo, es otra locura.
0: Mira, ella no va a ganar nunca el trail porque saca foto. Se va primera y saca foto.
1: No voy a ensuciar el teléfono.
0: Bueno,
2: y para mí creo que lo más difícil es cuando por el pelo, viste, que el barro en el pelo.
1: Sí, más que nada, pero yo sabía que te ibas a ensuciar, lo que sí cuesta muchísimo. Ay, los bichos, por ahí me dan cosas a mí.
0: Las sanguijuelas. Melanie, gracias por la visita y bueno, éxito y saludo a todo el grupo Rapsodia.
1: Gracias a vos por darnos el espacio, de apoyar mucho al deporte también, eso cuenta muchísimo.
0: Viste que recién teníamos todos los fisiculturistas, ¿sí? Ahora, todos los fisiculturistas, ahora sigue también con lo que es el trail, ¿sí? Saludos a todos. ¿Sí?
1: Gracias nuevamente.
0: ¿Quieres saludar a alguien?
1: No, estamos bien.
0: Bueno, pausa y ya venimos con la parte final de Pasión Deportiva del día de hoy. No te olvides que la invitación es el domingo a la mañana en el Puerto Reconquista, el trail de Rapsodia, a embarrarse de la linda manera.
1: Y a divertirse
0: sobre todo, a jugar con el barro, como cuando éramos chicos.
2: Dicen que el barro... te pone más lindo
0: la piel.
2: Así
0: sí,
2: que anda vos,
0: sí,
2: Dani.
0: Sí, la piel te hace crecer el cabello.
2: Anda entonces. Así vuelve tu melena.
0: Te hace crecer el cabello. Pausa y ya venimos.

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Bueno, venimos, bueno, ya te contamos lo de la Liga Reconquistense de Fútbol y nos está faltando solamente las ternas arbitrales que seguramente nos van a llegar en un ratito nada más. No sé si nos van a llegar hoy. Creo que las ternas van a salir recién mañana o a lo sumo esta noche. Una cuestión muy de cuidar no sé qué, pero creo que las ternas recién van a salir esta noche, ¿sí? Bueno, nos pidieron, ya vemos si lo tenemos por aquí a mano, mientras seguimos con las publicidades. ¿Qué? O sea, para eso tanto, bueno. Nos pedían lo de la tabla de goleadores, que lo teníamos por aquí. La mayoría, bueno, lo de la Liga Reconquistense de Fútbol está siempre subido a nuestras redes sociales. No estamos usando demasiado lo que es el Facebook de Daniel Ojeda, sí usamos la página, que es la página Pasión Deportiva. Entre la página Pasión Deportiva y el Instagram de Turco Ojeda, ahí sí, por ahí pasamos un poco más lo que es la, la información deportiva, ¿sí? Bueno, ahí está la tabla de goleadores, que tiene que ver con, bueno, ya la vamos a subir como corresponde, a pasar como corresponde. Decía que toda la información que uno que requiera sobre tabla de posiciones y tabla de goleadores la encontrás en la página de Pasión Deportiva, no así en mi Facebook, que es un poco más particular, más particular. Pausa, dale. 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
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Play Sport, vamos a ver, aún en la tabla de goleadores de la Liga Reconquistense de Fútbol. En tercera división, el Facu Alegre, con 26 goles. El Facu Alegre, con 26 goles, es el goleador. Después Jorge Aguirre, Facu Alegre de Platense. Jorge Aguirre, que es Nico Aguirre, tiene 17 goles. Fernando Gauna, de Román, uno de Matienzo y otro Román, con 14 goles. Lo que es en inferiores, allí la tabla de goleadores del fútbol femenino, la tabla de goleadores también del fútbol femenino, que la tiene Emilia Tortul. Emilia Tortol del sub 12, están todas las categorías también ahí del fútbol femenino, en lo que es las distintas categorías, ¿sí? Decía que en tercera división de la promocional, la tercera división de la promocional, allí está Lautaro Galarza del Deportivo Puerto, ahí goleador con 8 goles, 9 goles, ¿sí? Facundo Díaz de Banda Roja con 9 goles. Y ahora vamos a lo que es la tabla de primera división. Emiliano Milesi, con 24 goles, arriba de todo. Lo sigue Cristian Silly con 22. Ahí está Emiliano Milesi con 24. Cristian Silly 22. Hernán Pérez 19.

tiene 16, Fernando Romero tiene 15, ¿sí? Esto es la primera división de Liga Reconquistense de Fútbol, palmo a palmo, no se desprende nadie todavía, están por definirse en esta última fecha, así que ahí están los goleadores. Insisto, dos goles le lleva Milesi a Cristian Cilli. Habrá que ver si Cristian juega este fin de semana y obviamente si Milesi también. Por ahí Hernán Pérez está con 19, un poquito más abajo. Ahí estamos, ¿sí? En lo que es el femenino mujeres, Aldana Benítez con 17 goles. Aldana Benítez con 17 goles, la goleadora. A que después está Brenda Jiménez, que tiene 14 goles, ¿sí? Bueno, ahí estamos. Nos vamos, ahí estamos, ¿sí? Nos vamos con la pausita, nos vamos con la pausita y venimos con los goles, los goleadores que nos quedan. 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Bueno, nos vamos, nos fuimos. Esta noche, como dijimos, la presentación de lo que es la pesca del surubí, algunos informes, así que esta noche en Vila Seca, Nos vamos, nos fuimos, un gusto enorme, nos estamos reencontrando, Dios mediante, mañana. Chau, chau.

0: grupo de amigos. El tema es que a veces cuando vas a hacer la venta o vas a comprar, necesitas de algún profesional por un montón de cuestiones, ¿no? Y lo sigo haciendo yo con un profesional, porque hay cosas que uno no desconoce, algún impuesto que pagar, sellos, hay muchas situaciones en que te asiste y es necesario el
1: Pero además te quiero aclarar algo. La intervención del corredor inmobiliario no es obligatoria en el país. Es voluntaria, pero el 98% de las operaciones inmobiliarias que se hacen en el país se hacen a través de un corredor inmobiliario matriculado. Pues yo decía hace poco en un programa, cuando Sturzenegger empezó a hablar de la regulación de los colegios, decía, ¿por qué la gente viene a mi empresa a traerme propiedades en venta desde $50,000 hasta $5,000,000? Porque tienen un respaldo profesional, saben cómo trabajamos, saben cómo nos movemos, saben cómo llegamos al final también de una operación. Claro, por seguridad, nosotros verificamos los títulos, porque hay algunos chicos que se largan a vender propiedades y que no tienen la menor idea, tienen un título y no se dieron cuenta que se murió el padre y la única que quedó la mujer, o un título que viene de familia, o un título que está en divorcio. O sea, cuando, como dicen los vendedores de autos, flojos de papeles, nosotros ponemos todo en regla para poder... Miren, yo recién vengo de firmar una escritura donde las vendedoras eran nueve personas. Nueve personas las vendedoras, un señor que falleció.

0: falleció y que estuvo casado tres veces y tuvo hijas con las tres mujeres, y eran nueve firmando una operación de venta, y el comprador era uno solo, un cliente nuestro de siempre que compra para refaccionar. Pero llegamos a feliz término. Ojo, hoy se terminó, gracias a Dios. Estuvimos
1: tres meses,
0: tres meses de trabajo con la escribana, la papelería, la documentación, toda la historia. Entonces, yo lo que le recomiendo a Chatrú, que venga a mi empresa, o cualquier empresa inmobiliaria
1: vamos a
0: de
1: hacer
0: prestigio
1: cosas juntos.
0: Que lo pueda asesorar y llevarlo a buen término.
2: A ver, pregunta cortita. Recién dijiste, compró para refaccionar. ¿El negocio, cómo se llama, flipping eso ahora? O sea, comprar para...
0: Sí, ahora lo llaman flipping. Claro. Para mí sigue siendo refaccionar.
2: Sí.
0: Depende cómo esté el departamento, porque hoy el costo... Hoy hacer un baño y una cocina son $12,000.
2: Sí, es carísimo.
0: Los costos de materiales de construcción subió muchísimo.
2: Bien.
0: Pero depende del tipo de departamento. Se han vendido departamentos muy grandes, de 200 metros cuadrados, antiguos, espectaculares, con techos altos, con puertas de madera de las antiguas, en muy buen precio. Cuando hablo de muy buen precio, estoy hablando de 800, sí, 900 sí, sí, sí, dólares el metro. Entonces hacen baño, cocina, o los ayornan, y es un buen negocio.
2: Claro,
0: esto que firmamos hoy la escritura, la gente que lo compró, ellos hacen alquiler temporario. Entonces lo refaccionan todo, tienen ya varios departamentos, trabajan con turistas del exterior, y esto lo van a poner impecable, amoblarlo, equiparlo todo para hacer alquiler temporario.
2: Bien,
0: ¿no? Entonces, es un tema que está funcionando.
2: ¿El alquiler está barato o está caro?
0: El alquiler está barato en función de lo que valen los departamentos. Lo que pasa es que lo que está muy bajo son los sueldos de la gente, y a la gente le cuesta llegar para alquilar una propiedad, aunque en la ciudad de Buenos Aires lo único que tienen que poner es el mes adelantado y el mes de depósito, porque por una ley del gobierno anterior de la ciudad, que prefiero ni nombrarlo, nos eliminó los honorarios a los inquilinos. El único que paga honorario es el propietario. Entonces tienen que pagar un mes adelantado, un mes de depósito, pero a veces no llegan, y la mudanza y todo lo que implica moverse, cambiar los chicos de colegio y demás. Hay muchísima oferta hoy. Hoy hay casi 17.000 inmuebles en oferta en la ciudad de Buenos Aires.
2: Bien.
0: Y no se alquilan en el día, pasamos un mes, dos meses, porque lo primero que pregunta el futuro inquilino es cuánto están las expensas de ese edificio.
2: Totalmente.
0: Porque hay edificios que las expensas han subido brutalmente, sobre todo los que tienen seguridad, ¿no?
3: Armando, perdón, una cosita.
0: Hoy se está moviendo el tema con los créditos bancarios. Esta mano que manoteó Caputo del ANSES, esos 200.000 millones para colocar créditos, que no es la plata de los jubilados, porque la gente empezó a decir la plata de los jubilados, no, del Fondo de Garantía Sustentabilidad solamente sacaron un 2.5%, que es insignificante, y con eso, con esa plata, los bancos empezaron a reactivar nuevamente los créditos hipotecarios, que estaba muy lento, y hoy es un buen negocio comprar con crédito hipotecario, porque son créditos en pesos. Las propiedades las compran en dólares, y casi hoy, cuando compran los dólares en el mismo momento en el banco, le dan más dólares de los que necesita para comprar la propiedad. Hoy,
2: Armando,
0: es un buen momento porque los valores todavía están retrasados.
3: El rublo alquiler temporario, ¿subió o bajó? ¿Se sigue alquilando así un departamento por una semana,
0: bajó,
3: 3 días, 4 días?
0: No. En general bajó porque no hay demasiado turismo receptivo. Hay muchos departamentos que estaban equipados para eso,
2: claro,
0: y que se desequiparon y se alquilaron por 24 meses. Buenos Aires está muy caro. Buenos Aires está muy caro,
2: sí,
0: para todos. Incluso cuando vienen los europeos, es más caro comer en Recoleta que comer en París, ¿no? Está muy caro Buenos Aires.
2: Armando,
0: ya habrá que equilibrar los costos. Los uruguayos no vienen, si no los traes con una punta de pistola en la cabeza, no.
2: Fin de semana.
0: Había invasión de uruguayos, pero ahora no, y brasileños tampoco.
2: Lo que habíamos discutido, que nos reíamos, pues yo le decía que el arte de vender un departamento, obviamente, que el que está bien preparado, y esto es como todo, cada uno tiene, algunos son mejores que otros, pero es tentador meterse en estas franquicias de inmobiliarias, porque uno piensa que va a ganar muchas comisiones, y yo le digo, a veces si te dan un muy buen producto, por ahí no tenés que hasta ser tan bueno para vender. Porque si vos tenés un muy buen producto con un buen precio y vos abrís la puerta y el comprador ya quiere esa unidad, no hace falta ser un virtuoso. Pero es como todo. Hay cosas que las tenés que vender porque tenés...
0: Pero lo recomendable no es que vaya a una franquicia, porque son todas ilegales, que vaya a una inmobiliaria que tenga trayectoria del mercado, que todos siempre estamos necesitando gente. Las franquicias inmobiliarias en Argentina son ilegales, siguen operando porque la justicia es muy lenta, tienen procesos judiciales todas sin excepción, iniciados por nuestro colegio, ¿no? Estamos en la Corte Suprema esperando sentencia en algún momento. Pero pasa a la corte tiene otro problema mucho más complicado.
1: Armando,
0: pero hay muchas inmobiliarias en el mercado que le pueden dar cabida a los que les interese operar en esta situación, ¿no?
1: Le mando un abrazo grande.
2: Voy a trabajar con Armando.
0: Lo mismo para ustedes y Chatrú, perdón por el chiste de la palabra. Un abrazo, que esté muy bien. No, que esté bien, Chatú, y siga comiendo bien, por favor.
1: Abrazo, Armando Pepe, Marticiero, corredor inmobiliario, que siempre echamos, claro, siempre echamos mano a él para que nos cuente. 14:46 minutos en la República Argentina, pausa y volvemos.
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0: escucha eso, escucha Yui Yui. ¿Qué teclado que tiene la tecla M? Otra que Bruno Gelber. Escucha.
1: Bruno Gelber, ¿qué es eso? Bruno Gelber, no sé qué es.
0: Porque yo en el amor. Esta es la vida de Chatruc.

0: No me digas eso. Bueno, señores, título del mundo deportivo.
1: Sí, tengo una mala noticia para Boca, no, porque Tomás Belmonte sufrió una rotura de meniscos, será operado mañana.
2: Un mes y que, pico, ¿no? Un mes
1: y poquito. Y quizás baja hasta lo que queda del año,
2: va a costar,
1: no queda tanto.
2: Va a costar volver, claro.
1: Exactamente. Así que es una baja para Boca y que juega mañana.
0: Frente. ¿Qué viste de Argentina, el 4-0 de anoche?
2: Ah, bien, lo bueno es que, primero que son partidos, obviamente, que estamos acostumbrados a ganarlos con Scaloni, con autoridad. Sí. Nunca nos pasa que 0-0, 1-0, rara vez. Y de hecho, repasaba las estadísticas, perdió solo 10 partidos Scaloni. Es raro que le vaya mal. Pero tenés que ganar con autoridad. Y ganó con autoridad, goleó, tuvo pasaje muy bueno. Lo de Flores es impresionante como entró.
1: Sí, entró muy bien.
2: El loco Flores. Sí. Y hay esperanza. Lo que pasa es que tenemos que pasar el duelo de ver los partidos después del martes sin Messi, que es otra, es como que venir a la radio que MP esté sin MP, no, es duro.
0: Lo sucio que estás para que me hagas semejante reconocimiento y pongas a la
2: vida
0: y que pongas a Messi a mi altura.
2: Radial sí, son más que Messi en la radio.
0: Bueno, Coco, ¿qué otra novedad? ¿Primero de octubre van a anunciar aumentos?
3: No, te voy a... una mala noticia, pero no, es una noticia...
2: No,
3: que
2: no, no, no,
3: pero para...
2: ¿Está la estadística? El calor perdió de partido. ¿Vos viste 1000 noticias en el año?
0: Perdón.
2: Dos buenas.
0: Las gordas de la producción están tomando carrera para... Están comiendo yogur.
2: Sí.
0: Están tomando carrera si para la semana.
4: Viene el verano.
3: Es una mala noticia, pero es risueña en el sentido de que es simpática por la persona que es. ¿Te parece, Sarigo? Lo estás interrumpiendo mucho.
2: No, sí. Espera.
4: Interrumpiste vos mismo.
3: No, mira, yo te voy a decir, si yo te digo, falleció Pepino Mazzullo, ¿sabés quién es Pepino Mazzullo?
0: Mafangul, no sé.
3: Actor que le prestó la voz a un personaje a los 45 años.
0: Ah, el Topollillo.
3: Exactamente.
0: Ah, porque a los 100 años tenía.
3: 100 años tenía, exactamente.
0: A ver, escuchá.
3: Le prestó la voz al Topollillo italiano, está claro.
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0: Ahí canta una novia, tiene Topollillo, no sabía dónde era una novia, ¿no?
5: Tutto gira,
0: ahí está la novia.
3: Gira.
0: Pero me gustaba más Mareco.
3: Sí, claro, claro. Pues la versión acá, la versión argenta, la hacía Pinocho, Mareco.
0: Sí.
3: Y esta era la versión original en Italia.
2: Mentira.
3: Era Pepino Mazzullo. Tenía 45 años cuando se hizo cargo como actor de la voz del Topollillo.
2: Un grande,
0: ¿Tenemos un Topollillo ahí de Mareco? Cuando el Topollillo te decía que había que irse a dormir.
3: A dormir, claro.
0: No, a dormir y que sueñas con los angelitos, ¿no? Yo me acuerdo que era uno sí, le daba.
2: Qué raro,
3: como la novia del Topollillo se llamaba Rosita.
2: Rosita, la tumbadora.
3: Claro.
0: ¿Sabía que el Topo tenía novia?
3: Sí, se llamaba Rosita.
4: No, Clara, pero tenía novia.
5: Claro. La novia. Duerme de mi Gilla, duerme por favor.
4: Nosotros veíamos eso antes.
2: Yo no puedo creer que ella tenía tanto éxito. Era insoportable.
0: Pobre. Escucha, Pepe, sí. Hoy a tus hijos le pones al Topollillo.
2: Yo creo que me sacuden con un... con los botines, me lo tiran por ahí. Pero está bien, son épocas y evidentemente los éxitos no se discuten. No,
0: sí, después de la cena vamos a ir a Mar del Plata, porque bueno, quiero saber cuánto van en las carpas, las gordas que van a estar con los pareos.
2: Me lo conté a Bubio.
4: No sé a quién te referís cuando decís las gordas.
2: Y Giovanni. A Bubi me lo encontré.
3: Sí.
2: Me dijo que está bien que me afeite y ya está bronceado. No sé cómo así, ya está bronceado y faltan. Está bien, hay verano.
4: Mar del Plata.
2: Que agarra el sol de las 6 de la mañana en Mar del Plata.
0: Estarán más caras las cosas, estarán más baratas. ¿Cómo estarán con la era? Milei, hasta con la arena se habrá quedado.
2: Mirá, yo tengo un departamento. Usted sabía que el año pasado me costó mucho aquí.
0: Pinamar.
2: Y ya tuve dos reservas.
0: Dos reservas.
2: Todavía no cobré, pero tuve dos reservas. O sea que hay gente
0: una
2: que
0: está... Una de reserva y otra de vado. Claro, dame uno gordita, dale que me voy a ir a las noticias.
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1: 3:03 en la ciudad de Buenos Aires. La temperatura 14.8°, humedad 61%, cielo parcialmente nublado.
0: Casa de Gobierno.
1: El presidente Javier Milei fue recibido por su par de la República Francesa. Acompañado de su esposa, Emmanuel Macron recibió a Javier Milei, que llegó en compañía de su hermana y secretaria general de la presidencia, Karina Milei, en el Palacio del Elíseo, sede del gobierno galo.
0: Economía.
1: El FMI advirtió al gobierno. El organismo financiero internacional destacó que es importante ampliar el crecimiento a los sectores rezagados y a los trabajadores. La vocera del fondo, Julie Kozak, señaló que el crecimiento se concentra en energía, minería y agricultura y pidió extenderlo al resto de la economía. La funcionaria del fondo reclamó de esta manera que el crecimiento se amplíe y distribuya de manera más uniforme, tanto en los demás sectores de la economía como entre los trabajadores.
0: Congreso.
1: La oposición acaba de pedir una sesión especial en la Cámara de Diputados. Amplía Silvina Brandi Marte.
2: La oposición se volvió a unir y pide una sesión especial para el próximo 15 de octubre con tres temas sensibles que generan polémica. Sectores del peronismo, pasando por la coalición cívica y hasta la izquierda, buscarán dar el debate en diputados el mismo día en el que las universidades públicas nacionales saldrán a la calle pidiendo que se aplique la ley de financiamiento universitario. Desde Provincias Unidas, el diputado Esteban Paulón señalaba:
3: la Cámara de Diputados debe abocarse a tratar con urgencia tres temas que están angustiando a millones de argentinos y argentinas. Por un lado, la derogación del DNU 70 del 2023 para restituir plenamente la vigencia de la ley de tierras que ha sido derogada de facto por la Corte Suprema de Justicia. Por otro lado, los temas de discapacidad y endeudamiento familiar, donde hemos alcanzado acuerdos tanto en el oficialismo con sus proyectos como en la oposición y no podemos seguir esperando para darle tratamiento.
2: Congreso, Silvina Brandi Marte, La Red Informa.
0: Selección Argentina.
1: Hoy y mañana se canjean las entradas para los partidos de la Escaloneta. Desde el Estadio Monumental, amplía Pablo Navarro.
4: 4 cuadras de fila para poder buscar las entradas para el partido de Burkina Faso y el más importante, la despedida del mejor jugador del mundo vivo, Lionel Messi, el martes ante Benín. Escuchamos a los afortunados que pudieron conseguir tickets para ese día.
5: ¿Tenés en cuenta que sacaste la última entrada para ver a Messi?
6: Sí, es una locura, es increíble, no lo podemos creer todavía.
5: ¿La primera vez que lo van a ver a Messi?
6: Sí.
5: ¿Es ahora o nunca?
6: Sí, es ahora o nunca.
5: Bueno, ¿cómo lo vieron ayer a la selección sin Messi?
7: Jugó muy bien, ¿no? Se nota que los pibes tienen unas ganas, que juegan al... La verdad que se los veo muy, muy firmes a todos.
5: ¿Prometen no llorar el martes?
7: No, no.
5: Imposible, imposible.
7: No te prometo nada.
5: No, no prometo nada. ¿Sos consciente de la entrada que tenés en la mano?
8: Sí, la verdad una locura, no lo puedo creer todavía. Muy emocionado. Éramos 4 buscando entrada. Y justo mi primo, que estaba ahí de casualidad, porque Jesse Barbero se fue a cortar el pelo, probamos de su celu y él pudo conseguir.
5: No vas a llorar el martes, ¿no?
8: No, para nada. Nada, sí, olvídate, ¿cómo no voy a llorar la despedida de Messi? Está loco.
0: Desde el Estadio Monumental, Pablo Navarro, La Red Informativa.
1: 3:07 en la ciudad de Buenos Aires. La temperatura 14.8°, humedad 61%, cielo parcialmente nublado.
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0: segunda hora de MP910 hasta las 4 de la tarde.
1: Bienvenidos
0: a la red, señores.
1: A todo nuestro público.
0: ¿Cómo le va, Merraje?
2: ¿Qué tal, MP? ¿Cómo
0: bien,
2: va?
0: Para arrancar la segunda hora.
2: ¿Todo bien?
0: ¿Qué onda? ¿Qué lo trae por acá?
2: ¿Qué lo trae por acá?
1: ¿Qué,
2: bueno,
1: ¿qué le dan?
2: ¿Me pagan por venir, contar algunas
0: pensando,
2: cosas?
0: ¿No le gustaría?
1: ¿Pagan acá?
2: Sí, sí.
1: ¿Qué hijo?
0: ¿No le gustaría que el país funcionara como la selección?
1: Oh.
2: ¿Quién no?
0: Y sí. Messi entra
3: el SAME y la selección.
0: El SAME, la selección.
1: Sí. América.
0: ¿No le gustaría,
1: la red?
0: ¿No le gustaría que funcione todo así?
2: Imagínate, sí.
0: Porque
2: sin duda.
0: Vienen las renovaciones.
2: Funciona la selección ahora. Porque la verdad es que durante muchos años funcionó mal la selección. Claro, eso también es importante tenerlo en cuenta.
0: Obviamente. Pero...
2: lo cual por ahí, ojo, nos da esperanza de que en algún momento. Si se pudo con la selección.
0: Fe, tenemos que nombrar, tenemos que. El sucesor de Milei tiene que ser Scaloni.
2: Lo que pasa es que yo creo que esto va más allá del presidente, de un presidente, ¿no? No sé. Siento que lo que sería necesario para que el país funcionara como funciona la selección argentina...
1: es que los políticos sean buenos.
2: Es una generación. Vos lo que necesitás es una generación.
1: Dorada de políticos.
2: Yo creo que la generación que funda la Argentina moderna... vos tenés una generación que es la generación de la revolución. La generación que... lidera la gesta independentista, obviamente San Martín, Moreno, los integrantes de la primera junta, Belgrano, por supuesto. Y después tenés la generación que construye, de alguna forma. Tenés la generación que de alguna forma construye el país. Y ahí tenés a los Sarmiento, los Alberdi, los Mitre, los Roca, si querés, con la generación del 80, que es la que termina de darle la... Digo, vos tenías ahí una generación de líderes que estaban de acuerdo, entre ellos se mataban, ¿eh? Porque no es que se llevaban bien, se odiaban. Todos estos personajes, en general, se odiaban entre sí, se liquidaban. Pero todos estaban de acuerdo que había que hacer un país que fuera en una dirección. En lo esencial, estaban totalmente de acuerdo en eso. Después se mataban entre ellos y había disputas de poder terribles. Entonces, yo creo que lo que se perdió es eso. Porque la verdad que lo que hoy vemos es que más allá de la corrupción, más allá de... Lo que vos ves hoy son visiones donde hay una parte muy importante de la política que quiere ir para un lado y otra parte que dice, no, vayamos para el lado exactamente contrario. Obviamente después ahí está la interpretación que puede hacer cada uno, ¿no? De cuál es qué camino tiene sentido y qué camino no.
0: Sí.
2: Lo que sí es cierto es que es muy difícil que funcione cuando vos tenés semejante nivel de distorsión.
0: Escúchame, una cronista de C5N... había un lugar donde creo que se estaba buscando trabajo y le puso el micrófono a una persona de 35 años. Y a mí, a propósito de esto de la selección, que así como el SAME siento que funciona un montón, vos cuando decís que para funcionar no tienen que pasar cosas... Mirá, escucha.
4: ¿Sí? ¿Hace mucho que estás esperando?
5: No, hace un rato.
4: Y contame, ¿qué te trajo hasta acá? ¿Cómo te enteraste?
5: Ahí por el Facebook.
4: ¿Hace mucho que estás buscando trabajo?
5: No, yo estaba cobrando el volver al trabajo. Y el presidente este lo sacó el volver al trabajo. Ojalá que vuelva Cristina de vuelta y que se vaya este presidente, el Milei ese.
4: ¿Cómo estás haciendo ahora que no cobras eso?
5: Y no, me está ayudando mi mamá con lo que cobra la jubilación, la mínima.
4: ¿Con la mínima viven los dos?
5: Sí.
4: ¿Cómo hacen que tiene casa propia tu mamá?
5: Sí.
4: ¿Vos vivís con ella?
5: Sí, y ella me está ayudando.
4: ¿Para qué les alcanza con eso? ¿O hasta qué día llegan del mes?
5: Ahí tiramos.
4: ¿Qué edad tenés vos?
0: 35 vive con la mamá. Quiera volver al trabajo, dice que se lo sacó Milei y por eso quiere que vuelva Cristina.
2: En realidad esto era originalmente el plan potenciar trabajo en los tiempos de Cristina y Alberto, creo que se... que era básicamente, decimos bien...
0: Sí, la verdad, no el título.
2: No, claro, te digo el título y te digo después la verdad. El título era cooperativas a las cuales se les pagaba para que hicieran trabajo en los municipios, para que arreglaran veredas, arreglaran jardines, pintaran escuelas.
0: Eso era el título.
2: Ese era el título. La realidad es que era mecanismo para que juntaran guita los grupos piqueteros. Y el trabajo, entre comillas, era ir a las marchas. no hacer ningún trabajo real.
0: Yo de movida me conmoví, dije, bueno, 35 años, o sea, cuando empecé a recibir datos, vive con la madre, viene de la jubilación, y quiere que vuelva Cristina para que le den un dinero sin trabajar.
2: Porque aparte, ¿qué es lo que hizo Milei? Primero lo modificó y cambió a volver al trabajo, que era una especie de plan de empalme, donde la idea era que
0: entre
2: vos...
0: Entre que no tenés laburo y tenés laburo, mientras tanto te daban un sopa.
2: Y ahora la idea es ir a una serie de vouchers educativos, donde la esencia es entrenamiento.
0: Claro, prepárate para plomero.
2: Armado.
3: Y claro, tenés que estudiar para plomero.
2: Entrenamiento aparte, coordinado por las propias empresas. Entonces vos tenés empresas grandes que participan de esto. ¿Por qué? Porque por ahí necesitan personal que no requiere grandes calificaciones, pero que sí necesita capacitaciones mínimas que no las tiene. Entonces es una idea, si vos me preguntás a mí, bastante más interesante, porque a lo que apela es no a pagarte para que vos te quedes en tu casa y salgas cada tanto a marchar, sino para pagarte o prepararte para que vos puedas volver a laburar de verdad.
0: Está bien. Bueno, después es jodido conseguir laburo, pero yo lo que te digo es, vos anhelás un gobierno que pasó para que te dé algo así vos no trabajás. Porque él no anhelaba que vuelva Cristina, porque yo con Cristina tenía laburo. No, con Cristina tenía ese plan.
2: Y pero si su papá y su mamá no trabajaban por ahí.
3: Y bueno, si él a los 35 salió a buscar trabajo.
2: Si su papá y su mamá no trabajaban, si los vecinos del barrio no trabajaban, si él está acostumbrado a ver un mundo donde el trabajo deja de ser un valor y se convierte en... casi que al revés, es... Ah, mira el boludo este que trabaja. Ah, mira el boludo este que va y vos dabas el ejemplo típico de se busca bachero, ¿viste? Mira el tonto este que va para trabajar por siete gambas. Y vos lo decías, bien, sí, pero que va a trabajar por siete gambas es porque hoy trabaja por siete gambas, pero tiene en la cabeza crecer para que
0: porque
2: mañana...
0: es hermoso y quiere ganar un palo 200 y después accede a la propina, a otro mundo.
2: Exactamente, bueno. Pero eso no existe. Digo, en un sector de la sociedad se rompió eso.
0: Me deja, voy a presentar porque tengo la próxima nota porque se viene el verano también. Dame una visita, léeme un PNT, por favor, gordita.
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0: Bueno, voy a saludar a Augusto y Giovanni, hijo dueño, no sé si ya le pasó las acciones, Bubi. Sí, Bubi y su esposa le pasaron, y Charo, le pasaron las acciones. Vamos a hablar con Augusto y Giovanni, el emblemático hombre, la familia emblemática de Mar del Plata, porque ya se va, ya se viene octubre, ya hay que prepararse, vamos a ver cómo están los precios. Augustito, ¿cómo estás? ¿Cómo andás?
7: ¿Cómo anda, Marce, equipo? Buenas tardes.
0: Bien, todo tranquilo. ¿Vos cómo estás?
7: Y esperando que se haga el traspaso de las acciones.
1: Yo lo vi muy bronceado, muy bien a tu padre.
0: ¿A Bubi?
1: Sí, lo vi muy bien en Jeva, tranquilo, tomando un cafecito.
0: Sí, bueno, yo la última vez que me lo encontré, estábamos durante el Mundial, entramos a un restaurante y estaba Bubi sentado. Qué raro, ¿no? Estaba Bubi, estaba Charo y esas mesas largas que le gusta hacer a los Di Giovanni, ¿no?
7: No, parte de nuestro trabajo es estar bronceado, muchachos. Venimos verano.
1: Claro, no podés vender, claro. Es como un peluquero pelado, ¿no?
7: Excelente. Claro. Ah, si entras al 12 y estamos todos pálidos, bueno, aquí no, algo pasa.
0: Se habrán pasado temporada de mucha lluvia y había que darse una sopleteada, ¿no?
7: Con crayón, carbón.
0: Bueno, escuchame una cosa. ¿Qué temporada, vos que a mí me gusta porque vos... vos vendés Mar del Plata más allá que sos el del 2 y más allá que muchas veces estás medio bajoneado y decís, ¿por qué? ¿Te va mal? No, la estoy rompiendo toda. Pero por ahí no la rompe toda, lo de alrededor, el de enfrente, el del costado. Vos siempre te pones contento cuando le va bien a la costa atlántica, ¿no? A la costa argentina, y sos un hincha pelota de difundir lo que pasa en Mar del Plata. Por eso nos gusta hablar con vos como referencia, porque no es que estás pensando, mirándote el ombligo a ver que te vaya bien vos, porque es un balneario que siempre se llena, porque la gente gente del interior, por un montón de factores, que te lo has sabido ganar vos y tu familia, la fidelidad que tiene el que va a veranear, el veraneante. ¿Qué esperás en esta Argentina rara, que algunos tienen, otros no tienen, que la mayoría no tiene? Entonces, vos laburás mucho con la clase media, con la gente del interior. Contame qué estás olfateando, Augusto.
7: Bien lo dijiste, Marce, a la mayoría no le va bien. Nosotros cumplimos 40 años en el Balneario 12, 40 temporadas. Hemos visto de todo, el 1-1, el corralito, el helicóptero, momentos gloriosos, momentos tristísimos. Este es un momento que está jodido, y como bien decís, yo tiro para la ciudad, tiro para la costa atlántica, y quizás que lo que nosotros hacemos empuja a que la gente tome la decisión. Déjame contarles que nosotros este año vamos a cobrar los mismos valores de la temporada pasada. Inflación cero.
1: Bien.
0: Muy bien.
1: Y se puede.
0: O sea, se puede.
7: No creo que sea momento para decir vamos a ganar guita, vamos a mantener. Me parece que la calle está así. Ah, uno que camina, que se rodea, que escucha, que ve que los cafés sobran mesa, que los locales sobran empleados, sobra mercadería. Yo no creo que sea momento para decir vamos a aumentar los precios y bueno, el que no puede, no puede. No. No, me parece que hay que tener la actitud de decir, pará, equipo que gana no se toca, seamos generosos y buenos con la gente que nos acompaña hace mucho tiempo, que se puedan planificar. Quizás que este gesto hace que cerrar el departamento, vieja, alquilar la casita, dale, vamos, ya está, listo, es lo mismo. Y bueno, me parece que eso es un montón. Y se puede, Pepe, porque se puede laburar, porque hay que apostar a llenar.
0: Claro. No, pero
1: hay, la cantidad...
0: hay pocos que piensan así. Hay pocos, lo que yo siempre digo, que me lo enseñó mi gurú, que es Huguito Basilota, donde yo le pregunté un día, vino acá, lo trajimos invitado, digo, ¿cuánto alfajor hace por día? 3,5 millones. Digo, sos recontra, sí, me va bien, nos va bien, con Cristina, con mi esposa, lo que puso mi suegro, fenómeno, rentabilidad 7%. Digo, ¿cómo 7%? Si yo veo que cualquier boludo trae cosas de China, lo que fuera, la compra a un dólar, lo quiere vender a 20 dólares. Digo, ¿cómo le... Y bueno, lo que hay que hacer es cantidad. Entonces, cuando yo te escucho a vos así, yo le estoy buscando la salida, porque si no nos quejamos todos y decimos, listo, bueno, este porque le va bien, este porque le fue. Digo, está bien, pero a los de Giovanni, evidentemente, ¿cuánto lleva el balneario abierto?
7: 40 años, Marcos.
0: 40 años. Me imagino que de 40 hubo muchos años donde pudieron hacer una diferencia grande económica. A lo mejor llegó el momento donde si hay que empatar este año, hay que salir a empatar. Porque los de Giovanni...
1: Sí, aparte es una marca, ¿no?
0: No, pero está bien, pero yo... Volvamos al otro punto. Me parece que un tipo joven, con la mentalidad joven como vos, a mí me gusta reivindicar esto. La cultura del laburo para decir, ¿cuántos empleados tenés? Voy a decir, ¿qué prefiero, ganar o tener, no sé, 8 empleados menos? Y por ahí llegó el momento de ser solidario, de decir, van con 8 empleados, salgo empatado, pero pienso que la familia de Giovanni, cuando construyó eso, muchos años le fue muy bien para poder bancar los trapos, sí, a lo mejor viene mal la mano, ¿no?
1: Lo fueron mejorando también.
7: Totalmente, y aparte, Marce, la pelea no tiene que ser entre nosotros. Yo no me puedo pelear con los clientes. Yo ahora me voy a ir a pelear con quien me da la concesión y decirle, mirá, no me aumentes el canon porque yo no voy a aumentar los precios.
1: Claro. ¿Y qué tan flexible es eso?
7: Es una pelea de imposible, pero la voy a dar. Claro, porque hay que pelearse con los grandotes, no con los de a pie.
1: Claro.
7: Y Augusto, otra cosa, el que labura... El sacrificio lo hace todo el año. Las vacaciones no pueden ser un sacrificio, loco.
0: Qué interés, mirá qué tema.
7: Mirá ya qué está, tema. Ya laburaste todo el año. Las vacaciones tienen que ser un goce. Y nosotros estamos en Punta Mogote, no estamos hablando de clase alta, clase que le sobra la guita. No, loco, es... Che, ¿qué hacemos con la del aguinaldo? Y si no se rompió, no, escapemos, no.
2: Ahora, Augusto, Marce decía, ¿no? ¿Cómo estás, Darío Mirraji? Te saluda. Marce decía, bueno, seguramente en algunos años te fue muy bien. Hemos escuchado a muchos empresarios, gente exitosa, reconociendo, y la verdad que hubo algunos que efectivamente en los momentos en donde pudieron se aprovecharon un poco. Por ahí, no sé, no tenían competencia, estaba cerrada. En tu rubro, sin dar nombres, por supuesto, ¿no? Pero en tu rubro, ¿vos sentís que algo de eso pudo haber pasado en algún momento?
7: No, cuando hay abundancia en un país se nota, me parece. los restaurantes, las calles, los negocios, los comercios, hasta en los cumpleaños. Antes cada uno llevaba un regalo, hoy entre 10 hacemos un regalo. Me parece que se ve en todos lados. Y yo, concretamente, con la competencia, ¿cómo le compito a Brasil? ¿Cómo le compito a una playa paradisíaca, a otros que tienen el clima? ¿Cómo le compito al dólar? No, dale, yo tengo que laburar para el que está acá cerca, que pueda agarrar el coche, el colectivo, el tren, que dice, vieja, vamos, que viene el clima lindo, 2-3 días nos rajamos y listo. El público nuestro es otro, y bueno, después cada uno ve qué hace para que le vaya bien en la vida. En el caso nuestro, Dani, te digo la verdad, laburamos para el laburante.
1: Augusto, va cambiando la modalidad de vacaciones. Yo recuerdo las vacaciones cuando éramos más jóvenes, duraban hasta, podían durar 3 meses, 2 meses, 45 días, dependía de cada familia. Y bueno, y hay familias que eran más de febrero, algunas más finales de febrero, marzo. ¿Cómo es ahora? ¿Qué elige la gente? ¿Va por pocos días? ¿Por ahí va un poquito más sobre marzo porque es un poco más barato? ¿Qué es lo que vos estás viendo?
7: Pepe, te respondiste vos mismo. Porque empezaste hablando de familias y ahora de la gente. Es muy raro encontrar familias, que un padre banque 4, 5, 6 personas. La familia está partida, los pibes quieren ir para un lado, los padres para otro. Aguantarse hoy 10, 15 días en el mismo lugar, es raro, cambió todo. Hoy tenés el celular en la mano, hoy mirás el clima, hoy mirás las ofertas bancarias, ofertas de tarjetas, shows, espectáculos, se mueve la gente. Se mueve, y deciden todo sobre la hora. La presencialidad no es necesaria hoy. Antes venían todo el fin de largo de octubre a reservar la casa o la carpa, y hoy lo haces a través del teléfono, hoy lo haces en una aplicación, hoy lo haces
0: con llamada. ¿Cuánto va a estar la carpa?
7: 80.000 pesos el día valía el año pasado, este año vale lo mismo.
3: ¿Quién va a ser tu gran competencia este año para los balnearios de la zona?
0: Dólar pisado. Brasil. Digo dólar más o menos medio barato para que lo puede comprar, y Brasil, Uruguay puede ser competencia, ¿no?
7: Competencia es todo.
0: Sí.
7: Competencia es todo, honestamente, Coco.
0: Sí.
7: Pero hay algo detrás de lo que nosotros vendemos, que es la familia, que es la experiencia, que es compartir, que es estar cómodo, sentirte en casa, ser parte de algo. Eso no está, viste, en el ticket. Entonces, nosotros vamos por ese lado.
0: ¿Qué carpeteaste?
7: Por encontrarnos, por...
0: Tema alquiler de departamento, tema alquiler, que vos que hablás y estás en contacto permanente, ¿qué miraste de porcentaje de aumento?
7: Todos te hablan de la inflación, y la gran mayoría termina diciendo, para el alquiler al que estuvo, que sé que es prolijo, que me cumple, que me paga, misma guita, cierro, listo, ya está, me saco un tema.
0: ¿Comida? ¿Qué viste en los restaurantes de típicos de Mar del Plata? ¿O qué tarifa vas a tener también ahí vos? ¿Qué olfateaste para ir a los restaurantes de Mar del Plata? ¿Con cuánto va la familia con dos pibes?
7: Comparado con Capital Federal, se come por la mitad acá.
0: Claro, sí.
7: Vos sabés que yo viajo a Capital seguido.
0: Sí, obvio.
7: Me la paso por allá por una cuestión o por otra, y la verdad que comer en Mar del Plata, ir al supermercado, a la verdulería en Mar del Plata, es la mitad de la guita de Capital Federal.
2: Diste, Augusto, recién el costo por día. Hablaste de los cambios. Hoy,
7: sí.
2: ¿Qué porcentaje vos alquilás de gente que te alquila por semana, quincena, mes? ¿Qué porcentaje es el que va por un día, dos días?
7: El 50% es la diaria.
2: ¿50% la diaria? Mirá vos.
7: Sí. Sí, porque, a ver, cuando no sobra un mango, vos no sacás una semana.
0: Claro, te
7: porque esto no es el Caribe. Claro.
2: Vas bien.
7: Claro, tal cual. Vas viendo. Y los pibes se meten y deciden, ¿eh? Si al pibe no le gustó la playa, se van para otro lado. Hoy son muchos los factores que a la hora de decidir hacen que elijan un lugar la gente. Y lo hace sobre la marcha.
0: Bueno, ¿pálpito entonces de temporada en Mar del Plata?
7: A pelearla.
3: ¿Y con los proveedores cómo haces?
0: Y se caga trompada, a pelear.
7: Con los proveedores. Y lo mismo haces. Hoy, por suerte, podés salir a estoquearte por otros lugares, a pelearla. Mirá, el caso del pescado, nosotros acá. Nosotros compramos pescado en el invierno, guardamos en una cámara y ya está, listo. Y el famoso congelado, sí, congelado, obvio. congelado el precio del pescado. La raba ya... Sí, sí, la, el tubo calamar también, la raba ya está congelada. Entonces, ¿por qué mañana puede salir con un precio competitivo y que la gente pida? Porque, aparte, la gente viene a buscar eso.
0: Escúchame.
7: Viene a buscar el churro.
0: Obvio. Claro. Agustito, te digo esto. ¿Vos entonces crees que en la Argentina, en la Mar del Plata de Milei, el que se quiere zarpar se va a cagar de hambre este año?
7: Igual que el verano pasado.
0: ¿Ah? ¿Ah?
7: Sí, sí, era ya el verano pasado hubieron ganadores y perdedores.
0: Sí. O sea, no hay lugar, el que te arranque la cabeza, ese se queda fuera del sistema.
7: Y ese está laburando para un público aparte muy atomizado, muy reducido.
0: Uh-huh.
7: Ese tipo lo encontrás al sur de la ciudad y bueno, y algún desprevenido.
0: Uh-huh.
7: El resto, Marce, estamos en la trinchera con el casco puesto, el fusil ahí y preparado para pelearla.
0: Augusto, saludo a la familia, un beso grande, gracias por estar siempre.
7: Un beso grande a ustedes, abrazo.
0: Augusto Di Giovanni, dueño de la familia Di Giovanni, característico del balneario 12, el balneario del fútbol, sí. El balneario de la gente del interior. No estamos haciendo un chivo porque él está... Ya lo van a ver en A24, en todos lados, porque él lo explica bien. Él es el que te dice...
1: Y representa un poco.
0: ¿Qué tal es la temporada? Y te lo mide en kilos de basura.
2: Bueno, eso.
0: Y te dice 10% menos que el año que pasó. Claro. Si hay poca basura y poco
6: consumo,
0: turista. Poco consumo, la gente no consume, no tira la bolsita, sí. No tira donde va la milanesa.
2: No falla esa medida.
0: Esa no falla nunca. Entonces, él no es, sí, y vuelvo al punto. Él no está promocionando porque siempre está, porque tiene que promocionar. No. Él te dice la verdad. Y como un tipo con mucho desparpajo. Por ahí te dice otra cosa que no le conviene, pero sin embargo te está planteando lo que va a ser esta temporada. Gordita, dame uno.
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0: Bien, Chau. ¿Cómo?
1: ¿Un Arbel Chatruc? No, podría. ¿Un Arbel Mizrahi?
0: No.
1: Quería saber nada más.
0: Contundente. Ya volvemos.
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0: es un gran, me parece que Retamoso es un croto comparado con lo que soy yo de tocar la batería.
1: Mira.
0: Porque mire que hace unos videos ahí, Johnny Baterola, se piensa que, ¿viste? Pero yo tengo.
1: Vos tenés que.
0: Subí un poquito esa música, ¿ven? Ganas y jugar la lotería, la falta que me hacía. ¿Toco bien la batería o no?
1: La verdad que sí, tenés mucho ritmo.
2: Me gustaría estudiarlo.
0: Gran tocador de batería. ¿Le gustaría tocar la batería?
2: Es el instrumento que siempre me gustó de chico, pero nunca pude.
1: Hay que...
0: Mamá, no me tocas, ¿tocas algún instrumento, Pepito?
1: Sí. No.
0: La guitarra. Guitarra, bombo.
2: Sí, la guitarra.
3: Intenté tocar la guitarra.
0: Sí, pero fuiste a estudiar o...
3: A estudiar.
2: Se te cayó.
3: Me gusta mucho el rock. No, y un día... Tenía uno de esos profes muy entusiastas que te querían mostrar todo y tocar, y un día me quedé dormido.
4: No.
3: y dije, porque me costaba.
0: Vos, Coco, tocás a bonito.
3: Y dije, digo eso.
2: No, por eso, pero siempre el que soñé toda mi vida de chico era la batería.
0: Claro, que es cómodo, grande.
2: Y mi mamá siempre, como siempre, las mamás de nuestra época, era andá a folclore, estudiar la guitarra.
0: Yo estudié folclore.
1: Bombo legüero podía
0: estar. Yo toco guitarra.
2: No, me gustaba.
4: Zapateo también.
0: Pero para. Zapateo. Bailo folclore.
1: ¿Mira? ¿Zapateo?
0: Toco el bombo.
4: Bien.
0: Almeida. Toco la guitarra.
3: La que...

0: La flauta.
1: ¿No? ¿Cuál no de sé. Todos el arpa. Tu especialidad?
2: Ninguna.
3: ¿O cuál te
0: más? No, ninguna.
3: Pero, ¿cuál te
4: pero guitarra, folclore, sí, sí. Principalmente.
2: Pará, sí, sí, te digo algo.
4: Qué lindo. Sí.
2: Los que intentan tocar, yo igual pienso que es como todo. Para mí tenés que tener cierto don. La guitarra yo podía mejorar, pero me costaba mucho. Y yo veía chicos que ni estudiaban ni tenían una facilidad. Sí.
0: Ah, tengo claro, un tema que quiero hablar con un psicólogo. Quiero hablar con un psicólogo, con alguien. ¿Por qué siento que yo solamente hago lo que me sale?
2: Lo que más o menos tenés.
3: Ah, muy buena tu...
0: Yo no puedo perfeccionar nada de lo que no me salga naturalmente.
2: Cuando ves mucha dificultad...
0: Por ejemplo, no sé dibujar.
3: Pero no querés...
0: No, no sé dibujar.
2: Abandoná.
0: Y no tengo capacidad para aprender a dibujar.
4: Me siento un poco identificado con esto que estás diciendo.
2: Pero no,
4: yo soy un inútil con todo y no me interesan las cosas en las que soy un inútil.
2: ¿Pero se puede aprender?
4: No. Por ejemplo, instrumento. Yo soy un desastre. Ni lo intentaría. Tenis.
2: Sí.
4: Jugué un tiempo. No, desastre. No, ya está, basta.
2: No, pero no te gusta hacer chotex. No. Pues yo tengo un amigo que es muy chotex.
4: No.
2: Y sigue, y sigue.
4: Pero va, dedicar
2: y
4: mi tiempo a otra cosa.
3: Eso es porque sos perfecto.
2: Pero es salud, ¿eh?
4: Sí, 100%
3: porque la gente que no sabe...
0: Jamín dice que la gente... No sé si nos considera gente a nosotros.
2: Más o menos.
3: No.
0: No resiste la frustración.
2: Y es verdad.
0: No, yo... Lo mío creo que es más grave todavía, Jamín. Yo... Por ejemplo, vos me decís, cambié una goma.
2: Sí, siempre cambiarla, no lanzarla.
0: Sí.
2: ¿No sabés?
0: Carlos Sánchez.
2: No, café fashion.
0: Bueno.
2: ¿No lanzarla?
0: Pará.
2: Bueno, ¿qué? ¿Llamás a la grúa?
0: Pará. O sea, no tiene ningún arte.
4: Ninguno.
0: Es agarrar el cosito, darle manejita.
2: Sí. Calzarlo bien, tenés que calzarlo bien.
0: Para.
3: Calzar el gato.
0: Creo que lo que elegí no es el ejemplo, porque he cambiado gomas.
2: Sí, pero hay gente que no, ni se baja.
0: No importa, eso puede ser un millo, pero no.
2: No.
0: Pero escucha.
3: No,
0: a ver, ¿qué cosas no me...
2: Cambiar algo eléctrico.
0: Claro. No, pero boludo, ahí te educás y te vuelas a la casa.
5: Tenés que cortar la luz primero.
2: Se
5: te corta.
2: Claro.
3: ¿La usás?
2: El cuerito.
5: No, la tecla de la luz en tu casa. A
0: no,
5: veces
0: para, te veo
5: se me rompió la tecla. ¿Qué hago?
0: Te voy a dar un ejemplo. Yo nunca relaté en mi vida.
2: Bueno, está bien.
0: Difícil.
5: No, yo creo que eso no se estudia. Eso tiene que tener un.
0: Pero nunca relaté. O sea. Hago preguntas, reporteo, conduzco programas.
4: Fui cronista. Pero es una anomalía. Pregunto desde el desconocimiento. Para un periodista que ha hecho deporte.
2: Es una salida laboral.
4: No, nunca.
0: Porque digo, no me sale y ni me lo propongo hacer. O sea, cambiar una goma. Lo que te jode de cambiar una goma es que te...
2: Todo el trámite.
0: No, que todo pasen y te vean la yarra de atrás. Ahí está el gordo Palacio mostrando que se le cae el pantalón.
3: No, pero pará.
0: Lo que te digo es, cambiar la goma, vos no la querés cambiar porque te hincha las pelotas.
2: Apoyar
0: el coso, eso.
2: Pagunza.
0: Relatar, yo siento que, por más que me
4: ni, no podés.
0: Pará, ni lo intenté.
4: Y porque vos sentís que no te saldría bien.
0: No, pues, sí.
4: O no te saldría a la altura de cómo vos querés que
0: salga. Intento relatar y no puedo relatar 20 segundos.
2: Ni en joda.
0: Lo puedo decir, por ejemplo. Lleva la pelota a Coco Ramón, que se le está pasando con mierda. Que me
2: da
0: la estrella. Bueno, pero bueno, listo, para. Yo siento que lo puedo hacer 10 segundos.
2: Claro.
0: Parte lleno, ¿no? Entonces, no relato.
2: Los tiempos.
0: Y me deben pasar con un...
4: Por ejemplo...
3: Pero después pensás sobre la posibilidad de vos siendo relator en un universo paralelo. ¿Y te hubiera gustado ser relator o no te interesa tampoco?
0: No, no me interesa.
3: Ok.
2: No.
4: Claro, el tema es que es el punto.
0: Segundo tema.
4: Vos querés hacer lo que te interesa.
3: Claro.
2: Manualidad.
0: No, soy queso. Soy queso.
2: El famoso canasto de mimbre de nuestra época.
3: No,
2: ¿lo podías hacer? No, pará. No. Vamos a algo más sencillo.
4: Calidad, parece.
2: Vamos
0: a algo más sencillo. Cuesta hacer lo que... Por ejemplo, mi mujer quiere que sea ordenado.
2: Ah, yo soy un desastre.
0: Bueno, mi mujer quiere que...
2: Dobles la ropa.
0: No, que saquemos, claro, que saquemos la ropa y que diga, esto vamos a regalárselo,
3: Que depure.
0: Me pongo mal,
4: No, pero espera, eso es otra cosa, Marcelo.
0: Bueno, te estoy mezclando.
4: Estás mezclando cosas. Hay algo tuyo con la ropa.
2: Un apego con la ropa. Te digo algo sencillo. Cocinar.
3: Psicólogo.
4: No, estoy psicoanalizado hace muchos años y aparte vos me has contado.
2: Sí. Cocinar.
4: Que es lo mismo, me pasa perfecto. Ahí me ejemplo.
0: Bueno,
4: no me
0: gusta
4: cocinar. ¿He cocinado? Sí, he cocinado.
2: Básico.
4: ¿Cocino mal? No lo disfruto. ¿Por qué lo voy a hacer?
2: ¿Por qué?
4: No lo hago.
2: ¿Por qué voy a insistir?
4: Me siento identificado con lo
2: que yo no harías un curso.
3: A mí no me gusta.
4: Que me salen mal.
3: A mí no me gusta. Viste que hay gente que cocina y que es terapéutico y que hacen cosas como muy elaboradas. Yo sé cocinar y me gusta cuando es algo que puedo resolver en media hora. Entonces hice las paces con eso. Yo no quiero hacer un póster que lleva 35 horas. Que macerar. Hay que
4: pero
3: resolves, algo, ¿no? Lo
4: resolves, sí, resolves y resolves bien. Yo la paso mal.
2: Yo soy muy minutero. Resuelvo rápido, tengo tres hijos, yo tengo que cocinarles claro, rápido, claro, allá, sí. Y lo puedo hacer en 10 minutos, pero cada tanto me gusta agasajar, tomar mi tiempo.
0: Yo manejo bien desde el primer día que empecé a manejar.
2: Colapa.
0: Y no mejoré nunca más en mi vida.
2: Ya está.
0: Es como, es lo que me sale bien, me sale. Ahora, después no mejoro lo que me sale.
2: Lo vas a hacer un
0: porque
2: monstruo.
0: Y lo que no me sale bien,
4: ahora, pero conducir,
0: no lo puedo mejorar.
4: Conducir. Sí, ¿no mejoraste? ¿Conducís mejor ahora que cuando empezaste a conducir?
3: Sí. Seguro que sí.
0: Yo fui mejor periodista. Yo fui mejor periodista de lo que soy ahora.
4: ¿Pero qué estás definiendo como periodista ahí? Porque una cosa es ser periodista, otra cosa es conductor, no es lo mismo.
5: Era cronista, era otra cosa.
0: No me vengan, de lo que hago bien no me empiecen a buscar cosas que...
5: Era otra cosa.
4: ¿Por
0: qué no relato? Porque no me sale fácilmente, entonces no tengo capacidad de esfuerzo para mejorar en lo que me sale mal.
2: Da igual uno más o
5: menos. No tiene capacidad de esfuerzo.
2: No, pero para uno más
4: para lo que le sale mal, pero para otras cosas sí tiene capacidad de esfuerzo.
2: Te doy el ejemplo que dijo Darío recién. A mí, yo amo la música, me encanta. Pero yo vi que mi hijo, por ejemplo, empezó a tocar piano y ya pegaba notas. Y yo me di cuenta que a vos me das un piano y nunca acerté nada.
4: Totalmente.
2: Si pones un profe, probablemente podés mejorar y hasta podés tocar algún tema.
4: Pero tenés un techo muy bajo.
2: Con una
4: dureza
2: y un esfuerzo y todo.
4: Sí.
2: Y eso es, para mí es natural. Y la batería lo mismo. ¿Te gusta la batería? Sí. Tenés que ser recontracoordinado.
5: Sí, claro.
2: Y es complejo, pero sí lo podés laburar. El tema es que tenés que invertir tiempo.
0: Nunca me salió
2: hacer... para nada, no te sirve. No voy a hacer baterista de rock.
0: Nunca me salió hacer la vertical.
3: La cosa que estás sacando.
2: ¿Cómo se ríen vos, Marco?
0: ¿Sabes que tengo ganas?
2: ¿No caminaste? ¿No caminaste con las manos?
4: Pará, yo creo que tampoco. Pará. La vertical, posta, 100%, nunca. Tampoco
0: lo intenté.
5: No.
0: ¿Eh?
5: Y el rol para adelante.
0: Estaría con un bracito. ¿Cómo?
5: El rol para adelante.
3: Sí.
5: El rol y el rol para atrás.
3: Los roles
0: del suyo.
2: Si hacías la media luna, estabas como la mascaeta. La muñeca fracturation.
0: Sí, bueno, las podía haber fortalecido.
2: Nadar.
0: ¿Puedo saludar?
2: Nadar soy pésimo.
0: Meolans, me dicen.
2: No, pésimo.
0: No, pero pará. Nado bien, pecho y crawl, no mariposa. Y no, no intento
2: mariposa.
0: Qué
2: raro que mariposa no.
0: Pero no intento mariposa.
4: Pero ¿qué nada mariposa? Tiene que ser nadador.
0: No, a veces requiere de un esfuerzo de las piernas y los brazos. Bueno, no, lo que no me sale... ¿Cómo nadás, crawl?
2: Crawl, bárbaro. Soy medio pelo.
0: Bien, moviendo bien.
2: Hace bien la manito,
0: bien, perfecto,
2: ¿no?
0: Meto la mano de fenómeno. Lo que no me sale no lo puedo mejorar.
2: No,
0: Vamos a hablar con Pablo Díaz, presentamos el micro de Turf.
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0: Pablo, ¿qué tal? ¿Cómo le va? No, todavía no aprendieron con la luz roja, que está abierto el micrófono acá en el piso. ¿Cómo va, Pablo?
7: Buenas tardes, MP. Buenas tardes, equipo. ¿Cómo están? Te cuento, de la mano de Firmamento Racing y Laboratorio Simol, ya estamos instalados en Chantilly, en la casa de un anfitrión de lujo, el doctor Leo Racco, un entrenador de caballos de carrera que tiene una destacadísima actuación en Francia, Italia y en Argentina. Estamos en el corazón de París, donde se encuentra el centro de entrenamiento de la Morley. 6.000 hectáreas de bosque, 9 pistas de entrenamiento para todos los gustos. Acá se respira Turf, MP, y París lo sabe. Todo está en modo arco de triunfo. Los medios parisinos hablan tanto de la visita del Papa como de la disputa del arco de triunfo el próximo domingo. El Tour francés, te cuento, es una maquinaria perfecta. Hay más de 100 hipódromos y el Estado y los particulares van de la mano. El domingo, los más famosos artistas y deportistas van a estar presentes. Seguramente va a haber una alfombra roja importantísima. Por nombrarte uno, Antoine Griezmann, propietario de caballos de carrera, jugador de fútbol, obviamente, no se pierde ninguna edición del Arco de Triunfo cada vez que no tiene partido y tiene que trabajar. Mientras tanto, te cuento que hoy tenemos carreras en el hipódromo de San Isidro, donde se destaca el clásico Resuello, 1100 metros para yeguas adultas. Como siempre le digo, MP, la entrada a los hipódromos argentinos para el Arco de Triunfo el domingo hay que pagar. La entrada a los hipódromos argentinos es libre y gratuita y ahí siempre los estamos esperando. Hasta mañana.
0: Chao, Paulita, hasta mañana.
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0: 15:57 minutos en la República Argentina.
1: Sí. ¿En qué estábamos?
0: No, voy a contar una cosa que pasó en el corte. Pepe Chatruc.
1: Sí, señor.
0: Es un tipo que vive en bola, o sea, en general. Se
1: encontraba en mi casa.
0: Se encuentra con Mirraji. Le quiere hacer preguntas, o sea,
1: lo aprovecho.
0: Él lo ve como un oráculo. Le pregunta, mira, hay... quilombo, Palestina, Israel. Sí, sí, hay quilombo hace años, todo ese tipo de cosas. No, pará. No, no, y le hizo una pregunta, pero ¿cómo estamos?
2: Sí. Digo, a propósito de, ¿cómo está el país?
0: ¿Cómo está el país? Y... ¿y vos qué le contestaste?
2: No, porque él me dice... ¿Puedo contar lo que me dijiste?
1: Sí, sí, sí.
2: Que vos crees que estamos mejor. Que no estamos tan mal, me dijiste.
1: Yo no estamos tan mal.
2: No creo que estamos tan
1: no
2: mal.
1: No veo... Viste que hay como un clima de... Estamos todos... Sí. Yo tengo, viste, que tengo pymes y todo. Sí, y, yo, sí, sí. Y veo a la gente que labura conmigo y sé lo que ganan y cómo gastan. Me fijo, no es que no me importa. Entonces yo no veo ese desastre que a veces pintan.
2: Sí, sí. Yo, a ver, coincido con la percepción de que...
0: ¿Puedo decirle algo antes que un genio como vos conteste?
2: Obvio.
0: Pero yo creo que al gobierno, más allá de la realidad, le ganó esta frase.
2: Sí, sí, sí. Que la cosa está muy mal.
0: Que la cosa está...
2: La calle está muy mal.
1: Y, pero veo mucha gente
2: que está instalado.
0: Como a los que no estamos por la varita de Dios, por suerte. No, como los que no estamos tan mal, nos da como... Preferimos, viste, el silencio porque vos estás hiriendo a mucha gente que realmente...
1: No, no puedes hablar. No
0: sí, está corta. Pero me gusta la mirada elevada para que le des una respuesta.
2: No, yo lo que creo es que si vos comparamos con, vamos a decir, 4 años atrás, hacia adelante yo siento que hay una mayor proyección, pero ¿en qué sentido hay una mayor proyección? Que vos no podés vivir con 200% de inflación, no, vos no podés vivir plan. Gastando más guita de la que generás, vos no podés vivir con la economía cerrada, ningún país vive así. Entonces vos hoy tenés una serie de cuestiones que están acomodadas. La inflación, digamos, si vos decís, si las cosas siguieran así... La inflación en 2 años, ¿va a ser menor o mayor?
1: Debería ser menor.
2: Va a ser menor. Va a haber más o menos inversión. Debería haber mayor inversión. Digo, entonces, hay una mayor proyección. Ahora, es verdad que la diaria está difícil para mucha gente. En 2023 estaba re difícil también.
1: También.
2: Pero la inflación genera toda una serie de cosas donde está más confundida la cosa. No, ¿me entendés? Porque de repente estás todo el tiempo consumiendo, estás gastando.
0: Es como cuando Lausanne fue a Venezuela... Y me mandó una foto que había cambiado 100 dólares él, 100 el de Clarín, 100 el de Olé y 100 el de Utah Radio.
1: Sí, contrataron un cambio
0: mandó la foto arriba de la cama dos
2: plazas. Con Mayweather con los dólares.
0: Claro, esas sensaciones así. Chicos, la verdad que yo la paso.
1: Mañana la seguimos.
0: Yo me quedaría.

0: qué lindo. ¿Cómo te va, Marcelo? ¿Cómo andás, viejo?
1: Mal. Mal, con su género de fondo, mal.
0: ¿Me esperás un minutito?
1: No, no, ¿te puedo decir algo?
0: Sí.
1: ¿Te puedo decir algo?
0: Para abrir un mensaje.
1: Yo a Lolo te lo dejo afinadito, bien, contento. Sí,
0: comen al mediodía todos los días. Sí,
1: feliz, todo, fenómeno. Se escuchan... Bueno, pará. Ahora, ¿por qué viene enojado cuando vos estás con él? ¿Por qué viene caliente cuando estás con él? No, dame una explicación, vos lo pones mal. Evidentemente, yo lo pongo bien. Y vos en dos horas es un quilombo de novela.
0: Hermano, ojo el plano general, porque plano claro, cerradito.
1: Entró armado.
0: No, tenemos un gran programa. Nuestro programa es así, es bullicioso, es como somos nosotros. Somos una familia, Marcelo, una familia como...
1: Yo no tengo nada que ver con vos.
0: No, pero ¿cómo
1: tengo,
0: no?
1: No me arrastro,
0: ¿cómo, Marcelo?
1: No tengo nada que ver con vos.
0: Perdón, ¿no te sentís parte de una familia en la radio?
1: Pueden ser amigos, pues les puedo dar la vida, les puedo dar el corazón, pero no me haga familia. No me haga familia.
0: Bueno. Pero Marcelo, yo te siento familia.
1: No, pero no me arrastres a mí, no me lleve, no quiero eso.
0: Le acabo de decir a Lolo que hay un solo tema que me interesa, pero...
1: Últimamente no tenés gran olfato. Los temas que crees que no prenden son los más viralizados, todo.
0: Si yo fuera, que en paz descanse, el querido Chiche Helblum, abro el programa con Los Huevos. Y el
1: fuerte, ¿no? Bueno, o sea, eso dejáselo para la
0: El fenómeno de los huevos. Están de moda, están baratos, bueno. Sirven para saciar el hambre. Alguna polémica indica que se lavan, otros que no se lavan los huevos. Algunos dicen que van en la heladera, otros que no, es un lío. O sea, algún debate... Tremendo. Me gritó en el pasillo, sí. Rajá de acá... Porque no sos Chiche Helblum, y ahí se metió en el estudio y me dijo, y este tampoco, y de otro nombre.
1: ¿Por qué me arrastró a mí? ¿Pero por qué me lleva?
0: Si vos fuese Chiche Helblum y este fuese de otro nombre, y dijo algo que no importa. Ese es el trato que yo recibo todos los días. Por eso.
1: ¿Sabes que él estuvo acá cuando venían?
0: A fin de año.
1: Five Point, cuando venían cinco topón. Siete puntos, con eso.
0: Cinco
1: topun. Pensé, ahora se acostumbró todo a los dos dígitos. César, ya, vos, pero nosotros te lo reconocemos. Pero ¿qué pasa entre las 2 y las 4 de la tarde?
0: Porque vos cuando almorzás con
1: una sedita.
0: Le contamos a la gente que Marcelo.
1: Un revoleo.
0: Que Marcelo almuerza todos los días con el gerente. A lo que yo digo.
1: Todo esto hasta. Que llegue el horario de la tele y va a llegar 1:30 todos los días.
0: ¿Viene Change?
1: Ahora uno te lo voy a anunciar.
0: Umbrella, ¿lo viste? ¿Escuchaste?
1: ¿Cómo Umbrella? yo puedo llegar media 2:30 y el programa es un éxito.
0: Los programas de radio que llegar una hora y media antes, discutir, debatir.
1: ¿Cuándo empezás vos?
0: Yo llego todos los días, el programa que el mío
1: arranca
0: a las 4.
1: Para alterarlo él.
0: Llego, escribo un guión, se discuten temas. Tenemos reunión con Sol Elizabeth Trezeguet arriba, sube Jazmín López Joaquim, sube Natalia, a veces participa Igor, nuestro operador.
1: No, ¿cómo va a escuchar Vila con toda esa cantidad de gente?
0: Sin nombres,
1: raja,
0: Marcelo, sin nombres.
1: Que no
0: sin
1: te
0: nombres.
1: Escuche MB.
0: ¿Quién?
1: MB, de Fren. Tamar Nabuca.
0: Sin nombre.
1: Pero
0: Marcelo,
1: en serio, no nombré tanta gente. Voy a decir, pero este boludo para hacer dos horas de radio, tanta gente.
0: No, Marcelo, es un programa que se elabora, se piensa, se discute.
1: No se nota.
0: Es un programa donde se tensiona.
1: No se nota el aire. No me lo ponga así mal a Lolo. Lolo es un tipo entre la una y media y la dos.
0: Es tema el fenómeno de los huevos.
1: Déjate romper, no me hagas ser.
0: Pero escucha, vino, ya lo dice que puede explicar.
1: Yo no como huevo.
0: Bueno, no estás a la moda.
1: No como huevo frito. No como huevo
0: frito, nadie...
1: Me atoro. El huevo duro me atora. Sí, me atora. Se te queda acá en la garganta.
0: No, Marcelo. El huevo duro tiene proteínas.
1: No como huevo.
0: Y está en alza.
1: Me cae mal. El huevo tiene proteína. Escuchame una cosa. El omelette me cae pesado. El huevo frito... Me parte el hígado.
0: Pero te estamos hablando.
1: El huevo duro.
0: Pero Marcelo,
1: para comer y atragantarte.
0: No, se está usando. El huevo duro de hoy es el alfajor de ayer.
1: Pero el huevo pollé. Yo nací en una calle de tierra, me venía con huevo pollé.
0: No fuiste mal.
1: Sí, pero si vuelvo ahora con los huevos pollé. No.
0: ¿Qué huevo te gusta? ¿Ninguno?
1: No, ya voy.
0: Y Corny. A donde vaya, al Jova. Al Jova.
1: Tiene razón mi hermano.
0: ¿Qué dice tu hermano? Que yo tengo razón.
1: Cuando gobernaba el mal, había temas más escabrosos. Si los huevos se lavan, ¿tu hermano es
0: del bien?
2: Obvio.
0: ¡Que del bien!
1: Pero claro, lo llevan a sangre. Los palacios lo llevamos a la sangre. No, pobre papá. Se llega a despertar radio.
0: Papá, pero peronista.
1: Los hijos de derecha.
0: La peronista. ¿Y le salieron los dos hijos del mal? ¿En serio?
1: No, del bien. A pesar de vivir en el conurbano, es del bien. Pero a veces me dice, mirá que la cosa está aquí.
0: Quiero haciendo la Talís.
1: Bueno, escúchame, Talís. Sí. ¿Qué traes? ¿Con qué venís hoy? Los huevos te lo bocharon, ¿no? El tema.
0: ¿Vamos a hacerlo o no?
1: Nah.
0: No lo quiere hacer. Ya lo va a hacer. Ya lo se encarga de los huevos.
1: Ya lo está en otra.
0: ¿Qué lo trae ya?
1: Va a salir. Y si está Valeria, te imaginás que te listo, te 2-1, perdés. Es una fiesta.
0: El tema ya. La metimos. Olvídate, Marcelo.
1: ¿Ya lo para tu lado?
0: No, Marcelo, olvídate.
1: No la quiero, ya no es más mi preferida.
0: Conmigo. Chiquitito, conmigo. Este, olvídate. El otro mazo. Es tuyo.
1: El otro dio un ponchu acá ayer, un sobe colorado tenía acá en el cuello.
0: No lo vi.
1: Es una cosa, sí.
0: Pero avíseme.
1: Robertino. ¿Robertino del bien o del mal?
0: Es de él. Es como un mundo propio, o sea, Robertino.
1: Como Tinelli.
0: Claro. Sin nombre, sí, Marcelo, sin nombre. Sí. Bueno, ¿vos viste todo lo que está pasando en estas horas? Todo el bullicio que hay, que hubo ayer en Cámara de Diputados. Yo voy a pararme, ahora me voy a poner un poco serio, voy a pararme en un ratito a hablar de si se puede construir un país y si se pueden pensar ideas de verdad para sacar adelante el país en medio de ese lío, ese quilombo, esas puteadas, esos insultos, en ese lenguaje soez. ¿En qué momento eso se convirtió como en la regla, como parte del sistema? Porque que sea, digamos, que haya sido un mecanismo disruptivo que usó Milei para llegar, yo lo puedo entender, me doy cuenta rápidamente. Ahora, es prácticamente en todos los estamentos políticos. Se lo cuestionábamos al kirchnerismo, se lo cuestionamos al mileísmo, pasa a la Cámara de Diputados, ya no diferencia quién es kirchnerista, quién es mileísta, se putean, se agarran. Y te digo una cosa, yo creo que tienen como una onda media algorítmica para gobernar. Entonces, creo que gozan con el insulto y con ese papelón que hicieron ayer, porque entienden que después giran por las redes y se hacen famosos.
1: Es la cancha.
0: La política, o sea, es la cancha.
1: La Cámara de Diputados y Senadores es la cancha.
0: Está bien, bueno, te
1: entiendo. Juega Argentina, los Odesur, iban 0-0, que no juegan contra nadie, ponga cubo, que sí, no juegan contra nadie. Sí. Cuando fuimos a jugar una semifinal, una final, le tiraban cosas al arquero rival. Todas cosas tiradas.
0: Dejalo para River Boca. Cualquier cosa.
1: Dejalo para otra cosa.
0: Vos viste lo que fue ayer,
1: eso,
0: ¿no?
1: En la cancha. Eso es la cancha.
0: Y ayer había...
1: Con una diferencia. Como la cancha no tiene visitantes, ahí no tenés radicales y peronistas. Ahí tenés solamente radicales que tienen internas,
0: Marcelo,
1: entre ellos.
0: El tema es que adentro de la cancha estamos todos. Y cuando vos crees o necesitas, me gustó mucho lo que dijo Santoro, que ayer lo pasamos acá, que fue muy premonitorio porque se lo dijo a Paulo temprano. Claro, es cierto, la legislatura de Ciudad de Buenos Aires es más chica, pero un tipo como Santoro, que había pasado por la Cámara de Diputados, dijo, che, mirá que es un manicomio.
1: ¿Y de dónde salió Santoro?
0: Y Santoro es radical, alfonsinista.
1: No. Santoro apareció en una imagen del Aguante, el viejo y recordado programa.
0: Tenés razón.
1: Porque es cuervo.
0: Tenés razón, es cuervo. Salió, con el pelo largo.
1: Salió de la cancha.
0: Cancha.
1: O sea, yo creo que la cancha ahora se trasladó a la Cámara de Diputados y Senadores. Se dirime todo con una puteada, con una descalificación, con un golpe bajo, con una agresión, con un roscazo, con una mano.
0: ¿Que no termina mal? Pero bueno, eso por un lado. Sí. Por otro lado, está Nico, que voy a bajar un poquito, bueno, va a bajar medio sobre la hora, porque está hablando Joaquín Levington.
1: Sí.
0: Explicando... dando una explicación de la denuncia tremenda que lo señala, que lo vincula con un presunto delito de abuso sexual. Sí. Está bravo, la explicación que da y está con ganas de hablar.
1: ¿Y qué momento incómodo para sus compañeros de laburo? Porque Guido Casca, que de su intimidad hace un culto,
0: sí,
1: cuando lo esperaban todos los cronistas de los programas de espectáculos, ¿Qué? ¿Pero qué decís?
0: No, no,
1: vos
0: no.
1: Vos salís a la calle ahora.
0: No sabés qué decir.
1: Porque vamos al punto, dale. Aguante la víctima. Vamos a hacer el aguante a la víctima. ¿Y si no están así?
0: Bueno, eso es lo que está explicándole.
1: ¿Qué hacemos? Los 10 capítulos que tiene grabado.
0: ¿Y sí?
1: No lo hacemos. Grabamos de vuelta sin Levington. ¿Y si después Levington es inocente?
0: Bueno, es que aparentemente lo que él está...
1: Siempre, la otra vez contaba, el día que uno de los papeles más importantes, ¿cómo era el de Amigos son los amigos? Estaba con Carlín Calvo y...
0: Pablo Rago.
1: Pablito Rago. El día que creo que iba a ser San Martín,
0: sí,
1: o
0: de
1: San
0: acuerdo.
1: Martín, no pudo ir porque el día anterior le metieron una denuncia. Terminó el proceso judicial, inocente, la mina la habían descubierto, que había tenido un pilombo, no sé si era desamor, de nada, no, fenómeno. ¿Quién le devuelve el estreno de la obra más emblemática en su vida?
0: No.
1: ¿Quién le devuelve? La pregunta es esa. Vuelvo. Si Levington es culpable, que se pudra en la cárcel. O sea, abuso sexual, todo porquería, sí, basura. Sí. Ahora, si empieza a mostrar Levington alguna cosa,
0: bueno,
1: si era una acosadora o no era una acosadora.
2: Con Axel pasó lo mismo, chicos. El cantante Axel tuvo la misma denuncia que después se demostró que era mentira.
1: Estuvo acá y yo le dije, ¿querés que hablemos? Ese tema, y ahora
0: lo diferente que está pasando ahora, por eso Nico está como muy encima del tema, es que Levington le aportó al programa de Mariana Fabiani todas las capturas de pantalla,
1: sí,
0: que Levington dice que sus abogados presentaron en una denuncia contra la que hoy aparece como una víctima. Entonces, bueno, ahí se está eso, que es muy incómodo, como decís, Marce, digo, para Guido ni te cuento, ¿no? Sí. Que es un pibe que hizo una carrera, como decís vos, que... pero bueno.
1: Para que quede claro, en general, el altísimo porcentaje, quien denuncia no denuncia por bronca,
2: no,
1: sino
2: obvio,
1: porque es una víctima.
0: No, está claro.
1: Después también estamos en un cambio de era, porque durante el gobierno kirchnerista fue condenada mucha gente que después se demostró que era inocente. Como también debe haber muchas que no se animan a denunciar y se han comido... La parte más triste de su vida, con abusos, con tantas cosas. Ahora, hay que tener cuidado. Yo digo que antes había una denuncia y ya listo, la ley dice que es culpable.
0: Sí. Hay que, ahora
1: hoy habría que ver.
0: Vamos a estar atentos a lo que cuenta Nico, porque Nico se prendió a la tele, porque Levington entiendo que todavía incluso sigue declarando. Estaba evidentemente con mucha gana de hablar y de contar varias cosas. Recordemos que en las últimas horas... por primera vez había hablado la chica y había explicado algunas cosas, creo que en el programa de Georgina. Entonces, bueno, ahora en un rato...
1: Y ahí va el preconcepto, que él sea rockero, que sea muchas veces...
0: La chica, la víctima habla de droga, de orgías, de falopa que la obligó a tomar, bueno. Todo que es oscuro, entonces, bueno, escucharemos. Y a las 5:10 de la tarde,
1: sí,
0: esto sí es luminoso.
1: Después de las noticias.
0: Muy luminoso. Messi, ya no le decimos ídolo, ya no le decimos crack solamente, ya no le decimos el mejor del mundo, sino que le decimos doctor. Sale alguien de la UBA a explicar
1: qué lindo.
0: Por qué le dieron el doctor honoris causa, para que no todo sea bajonazo. Exactamente, a Charlie también se lo dieron. Y entiendo que a Diego también. Y han hecho un congreso maradoniano en la UBA, así que está bueno.
1: Bueno, locura, te veo.
0: Programa lindo, cargadito, Marcelo.
1: Sí, te veo a las 6 de la tarde.
0: ¿Cómo venimos? Triqui.
1: Venimos una seguidilla tremenda.
0: Sí. Y bueno, Marcelo,
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0: 4:18. ¿Cómo les va? ¿Cómo andan? Bienvenidos a Pastor 910, bienvenidos a la tarde de Radio La Red, nuestra queridísima casa. ¿Cómo les va la banda? ¿Cómo andan?
1: ¡Hola!
0: Se abrió el telón y estamos en
1: familia unida.
2: Que la cante Arce, a ver.
0: Miles y miles de televisores de la Argentina y el mundo, y por supuesto
1: palpitar la misma sangre.
3: ¿Quién la sabe?
4: Sentir que es uno solo el corazón.
2: Bueno, por lo menos.
0: Ahí se abrió el telón digital, saluden a YouTube y háblenle claramente a las radiecitos chiquititas en lugares inhóspitos de la Argentina y el mundo que nos escuchan.
2: ¿Qué
0: va, Alejandra? ¿Cómo andás? Che, ¿todo bien?
5: Me están retando.
0: Sí,
5: no saludé.
2: ¿Qué va la onda?
5: Yo hago radio,
0: ¿cómo te va, Chicho? ¿Cómo andás, viejo? ¿Bien?
2: ¿Y nosotros qué hacemos?
5: Bueno. También, Rodri.
2: Ah, bueno, yo ando muy bien.
0: ¿Cómo te va, Nico? ¿Bien? ¿Todo en orden?
6: Excelente.
0: No se lo tomen a mal, pero... entre Chicho y Nico,
6: ¿qué?
0: Vinieron con colores medio pastelote, medio verde militar.
6: ¿Qué? Otoñales.
5: Tierra.
6: Nos robaron la primavera.
0: Ya lo trajiste el tema que es de lo único que me interesa hablar en, en las dos horas. Dos horas enteras, voy a hacer dos horas hablando de los huevos.
2: Bueno.
0: Porque es el tema que me interesa hablar.
5: ¿Qué pasó con los huevos?
0: Yo consumo huevos.
6: Yo recibí 6 maples.
0: Sí.
5: Ah,
0: yo, ¿cómo?
6: Hoy a la mañana recibí 6 maples.
0: Bueno.
6: Porque consumo mucho huevo.
0: Ahora, escuchá. Da la noticia, ya lo, da la noticia, porque es un tema, ustedes como tienen la mente podrida, se lo toman a la chacota.
2: Qué barbaridad.
0: Pero son noticia los huevos, ¿correcto?
5: Así es, porque están en niveles récord de consumo en la Argentina y ya proyectan que el año que viene habrá un aumento muy interesante, y vamos a estar hablando de esto porque está barato el huevo y la gente está consumiendo mucho huevo.
0: Bueno, para muy mí bien. Es un temazo. Primero porque hay que ver si no hay una moda alimenticia, que yo creo que sí.
6: No, pero es bueno, es beneficioso para la salud.
0: Ahora dicen eso.
6: Bueno,
0: yo
6: porque
0: ahora decían que no.
5: Pero que no comas lo amarillo.
0: No coma huevo, sacale lo amarillo. Tu hija te volvía, me volvía loca. Había que pisar la cáscara porque eso te daba no sé qué.
6: La nutricionista lo recomienda.
0: Pero ahora, Nicolás.
6: Bueno, ahora sí.
0: Todas estas nutricionistas nuevas que consultás vos.
6: Sí.
0: Que sos fit y vas al gimnasio.
5: Sí, yo solamente
6: bueno,
5: tengo
6: tiene que ver con eso. Yo desde que empecé a entrenar empecé a comer más huevos.
0: Sí. Bueno, pero por eso. Vos tenés...
2: Proteína.
1: Sí, ah, sí. 0-0 salió el partido.
0: 0-0 los maples que sacás.
5: Aparte vos sabés que
0: ¿vos comés huevos, Robertino?
7: Me encanta, sí, claro.
5: Ah.
0: Y...
5: el Día Mundial del Huevo que existe.
0: ¿Sabías? ¿Existe el Día Mundial del Huevo? Mirá, es todo marketing.
6: ¿Cuándo es?
0: Yo lo que quiero saber...
1: Sí, sí, este grupo que... tiene mucho huevo, pero independientemente de eso, yo lo que tengo dos preguntas. Primero, si el huevo se lava o no se lava.
6: No se lava, porque por la cáscara le penetra...
0: Se pueden calmar, porque evidentemente hay una polémica y un debate fuerte alrededor del huevo. Y ya tengo especialistas están escribiéndonos.
1: Bueno, ¿se lava o no se lava? Y la segunda es... ¿va en la heladera o no va en la heladera?
6: Sí,
0: el huevo
6: va en la heladera.
0: No va en la heladera.
5: Va en la heladera, no,
0: no
5: en la puerta.
0: Y el huevo no se lava, salvo que venga muy mal. O sea, los que sacás en la granja de Ascensión.
6: Sí.
0: ¿No los lavaba, Nicolás, vos?
5: No, no hay que lavarlos.
6: Y
5: ninguno.
6: Dicen que no.
1: Y si vienen un poquito, viste que algunos vienen un poquito sucios.
5: Pero al otro lado, Leo. Sí.
0: Robertino,
5: si no te comes la cáscara.
0: ¿Se lava, no se lava?
6: No se lava.
1: Y viste que hay una cáscara que es más... algunas tienen cáscara transparente. Sí. ¿Qué
6: bueno,
1: decimos
6: depende,
1: ahí?
6: Si
1: algunos
6: vienen gallina, doble yema. Si la gallina fue feliz o no, depende.
5: Ay, gallina
0: no,
5: feliz.
0: Nicolás, si vos te vas a tomar el tema a la chacota...
6: No, te lo estoy diciendo en serio. No es lo mismo una gallina que estuvo criada desde que nació hasta que se va a morir adentro una misma jaula sin posibilidad de desplazarse que una que estuvo en el campo al aire libre cantando temas de
0: estás con una amarilla acondicionado todo el programa.
6: ¿Por qué?
0: Básicamente, primero porque soñás en un mundo
6: donde
0: las gallinas cantan, y segundo porque te arrogás el rol de especialista en huevo, y no es así.
6: Consumo mucho.
5: ¿Cuántos por día?
0: A ver.
6: Bueno, como 3 a la mañana en el desayuno.
0: ¿Huevos a la mañana?
6: Sí, 3 huevos y le meto avena, hago un revuelto de huevo y avena con el café con leche o el té. Es bueno para la salud.
0: Sí.
6: ¿Sabés qué más?
0: El doctor Rodrigo Salemi. El doctor Rodrigo, ahí voy a eso. El doctor Rodrigo Salemi está escuchándonos, gran oyente de este programa.
1: Qué gran el doctor.
0: Dice, ojo con los huevos y confirma que no va en la heladera. Y vos acabás de decir algo que me da...
6: saciedad.
0: Bueno, yo no sé si no hay... y ahora me pongo más serio.
6: Porque es un alimento saludable... y te llena.
0: Bueno,
6: y
5: es una proteína muy importante. Además, mucha gente está reemplazando lo que es el huevo por otro tipo de carne.
0: Ahí tenés el dato.
5: Ahí tenés el dato.
1: Muy barato comparado con otro.
0: Porque ¿cuánto sale un maple hoy? ¿8 lucas? ¿9 lucas?
5: Hoy me decían en promedio 6.000 y conseguís 2 por 10.000.
0: Depende.
5: En promedio 6.000.
1: Yo en Banfield le consigo más barato.
6: ¿Cuánto?
0: Depende.
1: El 3 por 11.000.
0: ¿Vos también comés mucho huevo?
1: Sí, ahí en casa son 4. No mucho.
0: No, pues yo también veo que mi hijo va al gimnasio y come, veo que mi mujer cuando hace ejercicio come,
5: Ahora te dicen desayunate un huevo duro.
1: Pero bueno, pero escuché,
5: te lo digo, no lo digo en doble sentido. Falta
1: pero,
5: Valeria, pero es yo tipo, no lo digo en doble sentido.
1: Los de Nico son tipo lo de Rocky, que Rocky lo rompía y se los tomaba.
3: Sí, eso te puede dar.
6: A mí me cuesta romperlos.
3: Salmonela.
6: Me enchastro todo.
0: Perdón, me esperan un minutito.
1: No sea malo.
0: Son como la. Son, sí, hay una amarilla general.
1: No, está apretado, echalo entonces.
0: Yalo. Doble amarilla, te tenés que ir.
6: No, ¿qué dije?
0: Te tenés que ir. Chicho para vos y para vos, Alejandra, también.
3: Yo ni hablé.
0: ¿Por qué? Te tenés que ir, Nico. Dos minutos, tenés que salir.
6: Porque tengo data del huevo.
0: Son como los niños de sexto grado cuando van a la clase de educación sexual.
1: Tengo una denuncia. Tengo una denuncia. Porque si el doctor sale y dice que los huevos no van a la heladera, ¿por qué cuando vas a comprar una heladera te viene con un cosito para poner los huevos en la heladera?
5: Exactamente.
1: ¿Quién lo fabrica más, hijo? Porque confunden a la gente.
3: ¿Puedo decir algo?
1: Confunden a la gente.
3: Permiso. ¿Puedo decir algo? En la heladera nunca. Va, para mí van en la heladera.
1: Te lo dijo el doctor Salem,
3: perdón, doctor, pero los huevos para mí van en la heladera. No así en la puerta, porque uno abre y cierra la puerta constantemente.
5: Hoy la reina del huevo, hay una señora que se llama la reina del huevo en Instagram. Me dijo que es una que hace publicaciones sobre el huevo en Instagram.
0: No, ya lo, no. Está con amarilla. Dale, ya perdón, y la doble amarilla hace que te vayas del estudio, ya lo.
1: Pero qué dije, con... la reina del huevo, quiero escuchar qué decía.
0: Se fue con Nico, lo rajo al dicho, porque que... tengo que tirar y no me queda nada. Perdón, mío. En un rato cuando se le levante... La sanción, sí. Y cuando le levante la sanción a Nico y a Yalo, vamos a tratar el tema de verdad. Porque hoy en reunión de producción, cuando intercambiamos, Yalo me dice, ojo con el tema de el huevo,
1: sí.
0: Porque el huevo está creciendo el consumo, está creciendo el consumo. Perdón, se autoentra. Pasen. En serio es noticia económica, pero aparte yo me quiero preguntar si no... Yo dije antes que el huevo de ahora parece el alfajor, ¿viste? Que en un momento, en época de crisis,
1: sí.
0: Vos consultabas si crecía el consumo de alfajor. Porque de repente la gente se saciaba con un alfajor antes de una comida o etcétera, etcétera.
6: Entonces, sí, pero eso no es saludable.
5: Yo no quiero decir nada, porque la nutricionista me dijo, come a la mañana un huevo duro, y es verdad. O sea, la gente está haciendo eso. Mirás con cara rara, pero...
0: No,
6: te puedo decir rápido...
0: Digo, más allá de que nos riamos en tema, claro, para no, seguir de cerca... Obvio. Porque aparte, el consumo te marca que hay algo que está pasando,
5: no,
0: evidentemente,
5: está pasando, según, ahora te voy a traer las estadísticas, pero dicen que en la Argentina es el mayor consumidor de huevos, superando incluso a Estados Unidos, a países como México, con una tradición. O sea, si ustedes se acuerdan que en otros países cuando falta el huevo es un problema total. Bueno, ahora está pasando en la Argentina, creció muchísimo.
0: Claro, claro. ¿Qué decía Chicho?
1: No, que es verdad lo que marcan ustedes, porque yo lo veo, si vas a hacer compras, te das cuenta la cantidad de gente que compra todo el tiempo y va
0: pero
1: buscando
0: también
1: precio.
0: Pero también hay una moda, ahora hablando en serio, hay como una moda.
1: La moda del abocado, decís vos.
6: Hay una moda, pero también hay una conciencia de que vos estás comiendo huevo no solo porque es una moda, sino porque te hace bien.
0: Pero, Nico, ¿por qué hace 20 años, 30 te decían que era
6: porque
0: malo?
6: Porque no había información para mí.
5: Cambió la pirámide nutricional.
0: ¿Sabés que no había redes?
6: Ah, bueno.
0: Ahora se te pone de moda 5 o 6 influencers fuertes y discuten mucho sobre si realmente es bueno o es malo.
1: Sí.
0: La verdad que, digo, hablando en serio, vos te comés 3 huevos a la mañana antes del gimnasio.
6: Yo 3, pero tengo un amigo que se come 12 a la mañana. No, es rugbyer. No. Javi Ortega Decio, que es un ex Puma, marido de mi amiga Belu Lucius, desayuna 12 huevos cada mañana.
1: Es un montón.
6: Y después a la tarde complementa.
0: Pero llámalo. ¿Tenés el teléfono?
6: Sí, obvio. Javier Ortega Decio,
0: llámalo en vivo. A ver, quiero ver quién le recomendó que coma 12.
7: Antiguamente se consideraba que el colesterol de la yema del huevo era mala.
0: Bien.
7: Con los años y los estudios se determinó que el colesterol que tiene la yema del huevo es el colesterol bueno. Es el colesterol que le hace bien al organismo, que limpia el colesterol malo.
0: Perdón, a ver, al aire, Javi.
6: Voz,
0: al
6: no
0: aire.
6: Me mates, estoy en vivo en la radio, en Radio La Red.
0: Estás al aire, Javi.
6: A ver. Estamos al aire con Facundo Pastor y todo el equipo y estamos hablando del consumo de huevo. Argentina es el mayor consumidor a nivel mundial y yo estoy contando que me como 3 cada mañana, pero que vos, que sos mi amigo, llegás a desayunar hasta 12 huevos por día.
8: Lo que me llamó el Nicolás Peralta.
6: No, pero estamos en vivo.
8: Me estás poniendo en la radio.
6: Sí, pero estamos hablando de esto. ¿Podés contar por qué?
0: Mira, Javier, ¿te comés 12 huevos todos los días?
8: Hola, Facu, querido.
0: ¿Qué haces, loco?
8: Te digo la verdad, actualmente estoy comiendo más claras que yemas por una cuestión de que estoy tratando de bajar un poquito el tema de lo que es la grasa.
0: Bien.
8: Pero sí he tenido muchas veces que me he comido entre 12 y 18 huevos en un día, tranquilamente.
6: 18 por día.
0: 18 huevos, pero no completos, no clara y yema.
8: No clara y yema, porque claramente la yema, si bien es lo más importante, lo que más nutrientes tiene, pero tiene un contenido graso muy alto. Es grasa buena, pero es grasa al fin.
0: Claro, y Javi, vos lo hacés porque sos deportista, te lo recomendó el médico, la nutricionista, ¿quién te lo recomendó?
8: Siempre, por supuesto, que guiado por todo el cuerpo de los médicos, nutricionistas, todas estas cuestiones. Más que nada, a ver, uno puede tratar de obtener fuentes de proteína de diferentes maneras. Podés hacerlo a claro. través de cosas que son químicas, que son estos batidos de proteína.
0: Claro, y vos preferís hacerlo de forma natural. Pero, Javier, aparte de eso, vos después desayunás, almorzás y cenás normalmente. ¿Cómo es?
8: Mirá, habitualmente lo que sucede es que yo, en el desayuno y la merienda, trato de repetir lo mismo, que más o menos son 7, 8 huevos en cada vez que te sentás.
0: Claro.
8: Entonces, como que lo distribuís ahí, y después tengo, por supuesto, mi almuerzo y mi cena, donde uno trata de tener un equilibrio en todo, ya sea en la parte de proteína, la parte de hidratos de carbono y la parte
0: bien,
8: de vegetales.
0: Bien, bien. Javi, ¿y vos los pagás? Porque Nico, tu amigo, tiene canje de huevo.
6: Bueno, eso no era el tema.
0: Bueno, ahí sí es el tema, ¿cómo que no? ¿No te compartió el canje?
6: No tiene canje.
8: No tengo canje de huevo.
0: Bien, bueno, Javi, un abrazo grande. Tu amigo tiene canje de huevo y no te los compartió.
1: Tremendo.
0: Y es solo.
8: Es terrible.
0: Y es solo. O dice que es solo. Un beso grande, Javi. Gracias.
6: Gracias, Javi.
0: Chao, viejo. Un abrazo grande.
6: Gracias, beso.
0: Javi, deportista grandote. Lo vimos. Sí. Siempre anda con Nico en las redes.
1: Yo digo, sí, el tema es
6: y era rugby. El de los Pumas.
0: Está muy indignado el doctor Salemi.
5: Ah, ¿por lo de la heladera?
0: No, claro. Empieza. Es importante cómo se cocinan.
1: Claro.
0: Yo te digo que se armó el quilombo de huevo.
1: Tengo otra duda. ¿Cuál es mejor o qué diferencia hay entre el que es blanco y el que es marrón? ¿Viste que hay de
7: la alimentación del pollo.
1: ¿Y cuál es mejor?
5: Hay un experto acá.
0: Robertino, no pongas el mismo tono que le pones a un análisis. Así como una cosa como...
7: Perdón, ¿hay algo complejo en la oración, la alimentación del pollo?
6: Pará, pero te quiero decir una cosa. Y esto
0: no hiciste como un...
7: No, la alimentación de los pollos de campo, que se alimentan más de granja, naturalmente, sí. La cáscara de huevo es marrón. Ah. Los de criadero, que están hacinados uno al lado del otro para que engorden más rápido, la cáscara es blanca.
5: O sea, que sería mejor
6: el
5: marrón.
6: La ligera, hijo. Cuando una gallina es feliz o no, pero principio. Tiene que ver con esto.
7: No tengo tanto conocimiento.
5: Yo tengo entendido que
7: los ambientalistas critican los pollos de granja porque, bueno,
0: claro, hay quilombo con los ambientalistas.
7: Es como un feedlot de pollito, claro. Pero bueno, en fin. Bueno,
6: sí. ¿Te puedo decir una cosa rápida?
0: El huevo de granja es el marrón.
7: Sí.
0: Y los ambientalistas.
7: Entre comillas, el alimentado, se dice de campo, el alimentado más naturalmente,
0: okay.
7: más gradual.
0: Okay. Y los oyentes del otro lado están muy callados, que no dicen nada. Comen de 12 huevos, 18 huevos.
7: Tanto no, pero deben comer.
5: Y por algo se está vendiendo tanto y encima hay una proyección de que el año que viene va a crecer 8% más, que para 400 huevos per cápita.
0: ¿Sabés que le estás haciendo lobby a la cámara a la cámara de huevos, no?
6: Es obvio.
5: No,
0: ¿vos sabés que me engañaste?
5: Yo hablo de la
0: hoy
5: carne
0: escuchen
5: todo,
0: los PNT.
6: Escuchen.
0: ¿Vos sabés que caí ya lo trajiste el tema para hacerle lobby a los de la
5: se
0: cámara?
5: Se ríe. No, siempre hablamos de la carne vacuna, hablamos de las diferentes proteínas, podemos hablar del cerdo, podemos hablar del pollo, pero la verdad es que está pasando un boom en lo que es la producción y la comercialización
0: como
5: del huevo.
0: Como nunca antes.
5: Como nunca antes.
9: Y el Día Mundial es el 9, ahora dentro de poquito.
5: Bien, ahí está.
9: 9 de octubre.
0: ¿Sabes que sos cómplice?
6: Para, te quiero decir una cosa, yo, Facu, ¿sabes por qué hay que consumir huevo? Y te lo puedo decir sencillo y fácil para que se entienda, porque me lo traje un punteo. Porque es alto en proteínas de calidad, o sea que te ayuda a mantener y desarrollar la masa muscular. Es rico en colina, quiere decir que es clave para la memoria y la función cerebral.
0: Eso te lo está mandando... Perdón.
6: Te cuida la vista.
0: Sí.
6: Me quedan tres. Aporta grasas saludables.
0: Sí.
6: Grasas saludables que son beneficiosas para el corazón.
1: Compartilo.
6: Es fuente de vitamina D porque ayuda a la salud ósea, a los huesos.
5: Toma.
6: Es energía sostenida que es ideal para empezar el día. Y lo último, genera saciedad. Es decir, que te ayuda a controlar el apetito.
0: No me gusta que me pasen por arriba ustedes dos tan complotados.
6: ¡No!
0: Sí. Vos estás defendiendo tus intereses de un canje de 3-4 maples. ¿Cuántos te dan por mes?
6: 6.
5: Aparte, yo le acabo de preguntar, me lo negó, que tenía canje.
1: Pero, ¿cómo?
0: Nico, loco, Nico, tenés que negar.
6: Pero no sé mentir, no puedo. Pero pará, lo que yo no puedo creer.
0: Que negar que
6: pará, lo que no puedo creer es la situación esta. Yo justo hoy a la mañana lo compartí en mis redes sin saber que íbamos a hacer este tema. Me estoy desayunando, por eso tengo la data fresca.
0: Sí, estás desayunando con huevo. Con huevo. Bueno, paren acá, en un rato después.
1: Es bueno el tema de cómo se cocinan, lo que dice el doctor, porque es cierto, digamos.
0: Chiquitito está metido también. Pará,
1: y sí, es
9: es importante no consumirlo.
1: Es interesante, claro.
0: Escuchá, o sea, no, los únicos no tenemos canje de huevos somos Roberto y yo.
9: Mirá la idea. Porque te da salmonela, sino y es gravísima esa enfermedad.
1: Claro.
9: Por eso es importante que estés siempre cocido.
0: Bien, Arce, ahí le está pegando la cámara de los huevos.
9: No, no, al contrario.
6: Facu, vos sos habilidoso con las manos y podés romper un huevo con una sola mano.
0: Sí.
6: A mí no me sale, me enchastro todo, no puedo. Lo rompo y no puedo. Se lo decía.
0: Chico, perdón, chico. A ver, pretendemos ser el programa serio de la tarde, el regreso
6: somos,
0: a casa.
6: Lo somos.
0: Y están arruinando el proyecto. Por favor, les pido.
6: Facundo.
0: Me operan con la cámara, ¿cómo se llama? La cámara argentina los huevos.
5: Yo traje todos temas Cambia. Serios y además este tema también.
9: No, no, no. No es serio.
0: Pero perdón, yo soy un boludo que entré solo aparte.
9: No, señor.
0: Es la primera vez que me pasan, me mantean arriba amigo, chico. Bueno, después en serio ya lo tiene algunos datos que son muy interesantes. Ale me separa porque ese solcito la llama y le cuenta a Ale que tiene que contar cómo está la tarde en la ciudad de Buenos Aires. Y arranco,
9: ¿cómo está el clima? Está con 15.2 la temperatura ahora, ¿eh? Tenemos un lindo día, linda tardecita, con cielo parcialmente nublado, 58 la humedad y pronóstico para mañana, buen tiempo, mínima 9, máxima 17.
0: Mira, dice un oyente, si hubiera estado Valeria. Bueno, a ver, arranco por acá. A ver, en las últimas horas, todos escuchamos este bullicio que nos hizo pensar.
4: Psicodélica.

0: pasó con los gatos que tenías de secretaria y con toda esa yunta que andabas por ahí.
1: Y ahora, por suerte, callate vos, loca.
0: Y no nos amenaces por los pasillos como andás haciendo, mirándonos amenazantemente. 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

0: agrícolas como ustedes, las bestias ignorantes, brutas, brutas que están acá. 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
7: Y 37. ¿Alguna vez le preguntaron a Fito qué había querido escribir con Circo Beat? Fito no es muy afecto a explicar sus canciones, pero habló y explicó aquello de la vida como un espectáculo. Acá podemos hablar de la política como un espectáculo. Sí. Aquello que funciona en forma metafórica como una vida moderna, caótica, impredecible, a veces absurda. Argentina emerge en estas horas como el país donde el insulto es el idioma oficial del poder. Cuando uno piensa la Cámara de Diputados o la Cámara de Senadores o las legislaturas como un lugar para discutir soluciones para un momento tan crítico en lo económico, y escucha esto que ustedes acaban de escuchar, que acaban de repasar con nosotros, piensa que evidentemente hay una narrativa basada en la idea o en la construcción de que permanentemente del otro lado tiene que haber un enemigo. Y claro, cuando no hay resultados para mostrar, cuando no hay resultados a la vista, esa estrategia, la de putear, la de insultar, la de menospreciar, la de fabricar un enemigo por día, porque acá se fabrica fabrican todos un enemigo por día, de un lado, del otro, ayer fue Grabois. Cuando no es el presidente es algún ministro, cuando no es un ministro es un gobernador, cuando no es un gobernador. La realidad es que cuando no hay resultados para mostrar, la estrategia parece ser la estrategia de fabricar un enemigo por día, para culparlo, para denigrarlo, para usarlo como chivo expiatorio y entre otras cosas para tapar sus propias falencias. Ese bullicio tapa que los debates en la Argentina son pedorros.
8: Sí. En el mundo en general.
7: En el mundo. Está muy de moda la idea de que efectivamente el insulto aparece como un idioma oficial del poder. Ahora bien, está claro, y hay que ser un analista muy avezado para entender que hasta acá llegaron algunos proyectos de poder, uno de ellos es el de Milei, porque esto le parecía divertido a la gente. Había mucha gente sensata que te decía, bueno, este país solamente alguien, digamos, medio osado. Decían, un loco nos saca adelante.
8: Claro.
7: Y eso era bancarse, por supuesto, que estamos ante una forma de construcción política que utiliza los discursos de odio como herramienta de poder.
8: Sí.
7: ¿Fue disruptivo en algún momento? ¿Fue creativo en otro? Fue efectivo.
8: Muy.
7: Eso sin duda, ¿no?
8: Muy. Bueno, D'Empoli, este sociólogo europeo tan en boga, habla de los ingenieros del caos, Facu, como una especie de estrategas tipo marionetas que están creando todo esto de manera racional para generar una narrativa de poder, como decís vos, eficiente. Cuyo kit de la cuestión, y Milei lo hizo mejor que nadie, en el siglo XXI, es la gestión de las emociones. Entender que hoy se le llega a la gente mucho más fácil desde la emoción que desde el discurso racional de ideas. Y el insulto es la manera más fácil de canalizar una emoción.
7: Argentina, el país donde el insulto es el idioma oficial del poder. Repito.

0: cuando no hay resultados para mostrar, esta es la estrategia.
1: Sí.
0: La de fabricar un enemigo por día para culparlo, para denigrarlo, para usarlo como chivo expiatorio. No parece ser un escenario donde estamos ante simples excesos verbales ya a esta altura, ni frente a un estilo de comunicación agresivo. Ahora, ¿se puede construir un país así? ¿Desde el insulto? Como en su momento lo marcábamos con el kirchnerismo, lo marcamos ahora. El país donde el insulto es el idioma oficial del poder. Nos vamos a dar un lujo en esta tarde. Vamos a saludar a Marcelo Longobardi, que está del otro lado escuchándonos. Valoramos mucho que se haga un huequito para atendernos y queremos escuchar a ver cómo piensa este momento de la Argentina. Marcelo, ¿cómo te va? Facundo Pastor en la red, ¿cómo andás?
2: Facundo, un abrazo enorme. Bueno. Me trae muy lindo recuerdos escucharte.
0: Claro, bueno, a mí también. Yo andaba corriendo por ahí tratando de cumplir los deseos de un conductor madrugador.
2: Qué linda época era, ¿eh? Cómo cambió todo, ¿no?
0: Claro, claro. Le contamos a la gente que yo fui cronista de Marcelo muchos años en Radio 10 y...
2: Sí, fue una época maravillosa.
0: Y está claro que cambió mucho, Marcelo, que cambió mucho incluso la lógica para laburar. ¿Qué es lo que ves? ¿Qué es lo que sentís en este momento del medio?
2: Que estamos... en términos muy generales y sin hacer nombres, la radio que nosotros conocimos y que yo conocí, se terminó, ¿no? Y los medios que nosotros conocimos hace 20 años... Yo te conozco hace cuántos años, ¿25 años?
0: Sí, 25, más o menos. Sí, sí.
2: Oh, Dios mío.
0: Digo, un poquito más también, Marcelo, ¿eh? Me hice precio, me autohice precio un poco.
2: No sé si la gente sabía de nuestra relación.
0: No lo sé. ¿Qué?
2: Se están enterando.
0: Alguna vez he contado al aire mis andanzas como cronista de aquella Radio 10 y...
2: Con vos y con Ronnie.
0: Y con Ronnie, claro.
2: Qué maravilla. Sí. Bueno, eso para mí son personajes inolvidables, ¿no?
0: Bueno,
2: de una época dorada, digamos, que se terminó. Bueno, a ver, estamos en una etapa de mucha vulgaridad. De una cosa muy monotemática, muy politizada, si ya prácticamente quedan muy pocos tipos que hagan periodismo independiente, digamos, hay mucho, a nosotros nos sorprendían en aquella época 6, 7, 8, ¿no? O el periodismo militante, y hoy es disimuladamente lo mismo, ¿no? Y si no peor, ¿no? Y por eso yo me fui de la radio, así estoy trabajando para YouTube. Terminó, yo me hinché las pelotas, digamos, ¿no? Sobre todo por la vulgaridad y por lo monotemático, claro. Y en términos generales por la subestimación muy grande que hay del público, ¿no? Mm.
0: Y eso es un reflejo, Marcelo, que se traduce al debate político, claramente, ¿no?
2: Por supuesto, sí, además la política vive de eso y alimenta, es un feedback, ¿viste? Es un ida y vuelta. Ayer en la tarde, diciendo que estábamos hablando estaba escuchando hablando de los insultos, ayer en la tarde, por ejemplo, tarde-noche, bueno, Juan Grabois era un monotema, ¿no? Mm. Un personaje marginal de la vida política argentina, ¿no? Que pega cuatro gritos y es... A ver, yo creo que hay una patología general respecto al insulto. Grabois es un tema que venía de antes, o sea, es así. Mira, yo lo entrevisté una sola vez en la radio, ¿no? Y entonces le digo que... No me acuerdo, estaba en Mitre, me la dije, creo que en Mitre, ¿no? Y le digo, ¿qué tal? Luego de Grabois, buen día, una mujer era un tema. Viste que yo soy un tipo, o sea, una persona razonable, yo no insulto a nadie, qué sé yo. Y el tipo me entró a putear.
0: De
2: yo
0: una.
2: No lo llamé nunca más.
0: De una,
2: sí. Claro. Sí,
0: ahora, vos crees, porque me interesó esa definición.
2: ¿No?
0: ¿Vos crees que Grabois, metafórico, no es contra Grabois esto, porque pasa también con incluso ayer hay personajes libertarios que hacían lo mismo. Ahora, ¿insultan para salir de la marginalidad, crees vos?
2: Es posible. Mira, hay un clima de época, ¿no? Que no es solamente un clima de época argentino, ¿no? Argentina siempre tiene... siempre toma cierta delantera, ¿no? Y esto ha pasado varias veces en la historia argentina, ¿no? Pasó para bien y para mal, ¿no? Es decir, Argentina estuvo conectada siempre. Es un país interesantísimo desde ese punto de vista porque desde el principio de la nuestra era democrática que tenemos al menos 4 presidentes que han o surfeado o incluso generado climas de época, ¿no? Alfonsín, Menem, Néstor Kirchner y Milei, ¿no? Mm. Vos fíjate que en los 80, vos eras mucho más chiquito que ahora, pero Alfonsín fue el resultado y al mismo tiempo el provocador de un gran clima de época, fue la democratización de América Latina, ¿no? En el caso de Menem fue el intérprete surfeando impecablemente arriba de aquello llamado el consenso de Washington, ¿no? Kirchner fue Néstor, Kirchner lo contrario, es decir, surfió y lideró, protagonizó o se subió, quién sabe qué viene primero, a la época delirantemente bolivariana, ¿no? De la Rúa, Macri y Fernández nunca conectaron con ningún clima de época. Si vos pensás, ¿con qué conectás a Fernando de la Rúa, para hacer un poquito de historia reciente?
0: Fueron
2: o al propio Mauricio.
0: Fueron como gobiernos erráticos, ¿no? Que nunca terminaron de nacer.
2: No estaban conectados a ninguna onda global, ¿no? General, ¿no? A diferencia de, hasta el momento, Alfonsín, Menem y Néstor Kirchner. Para bien o para mal, eso está fuera de... Estamos hablando de clima de época, no de buenos o malos, ¿no? Bueno, Milei ha sido el intérprete impecable de un clima de época dominado por la ira, ¿no? Por la furia, por el enojo contra todo. ¿Quién sabe si como consecuencia de la pandemia, que ya venía de la crisis del 2008? Es decir, y por lo tanto se volvió patológico, ¿no? Claro. Es decir, hoy es mucho más grave lo de Milei que lo de este personaje Grabois, ¿eh?
0: ¿Y hoy lo sigue gobernando la ira?
2: Sin duda. Pues, ¿vos viste lo que hizo ayer con José del Río?
0: Sí, tremendo.
2: Pero una cosa, hasta una falta de respeto, es una vulgaridad. A mí me pasó, yo lo contaba esta mañana en el canal, a mí me pasó una vez algo parecido con Néstor Kirchner, ¿no? Que te empiezan a putear en público, ¿no? Y vos, ¿qué sé yo? ¿Qué vas a hacer? Es decir, yo estaba entrevistando a los Kirchner en la campaña electoral en nombre de Red 10, y tipo, me empieza a putear adelante un montón de gente. Y yo trataba de sacarlo a él de esa situación, como José del Río intentó sacarlo a este tipo ayer, claro, de la barbaridad que estaba haciendo. Lo que hizo con Mar Dufar, o sea, en Milei hay una cuestión insultante que tiene un trasfondo mucho más complejo que el de Grabois. Porque Grabois es un insultador serial, digamos. No importa si es contra el Congreso, contra mí en un reportaje, contra lo que sea. Milei tiene una concepción muy autocrática de la vida pública, que está centrada en una visión, si se quiere, hasta teológica de la política, ¿no? Cuando él habla de moral como política de Estado, está diciendo algo muy importante, que es que él supone que su ideología, que desciende de la Biblia, convierte a toda persona que adhiere a eso en moral, y a toda persona que no adhiere a eso, el anticristo, Keynes, no importa si está vivo o muerto, es decir, puede ser John Keynes o puede ser Mar Dufar, ¿entendés?
0: Sí, clarísimo. O sea, ese es el atractivo, la gente compró eso, y en tal caso, ¿sigue siendo el atractivo?
2: No lo sabemos. Que la gente lo compró, sin duda, y nosotros no estamos para juzgar a la gente, ¿no? O sea, la gente vota, elige lo que puede, cuando puede, en el contexto que se da, y en ese momento se derrumbó un orden político que había dominado Argentina durante 20 años. Viste que la política siempre se organiza alrededor de un conflicto, ¿no? Sí. Es decir, el conflicto es parte del orden político, ¿no? Sí. Y durante 20 años, el conflicto fue el kirchnerismo contra el antikirchnerismo, o el kirchnerismo contra el macrismo, si lo querés traducir en sentido más práctico, ¿no? Ese conflicto se derrumbó, ¿no? Al final de Alberto Fernández. Y ahí había un momento en donde había un caldo de cultivo, yo diría más bien global, que explica muchos procesos, no solamente el argentino, el norteamericano, y hoy lo estamos viendo en gran parte de Europa, ¿no? En Alemania, en el Reino Unido, en Francia.
0: Ahora, Marcelo, enfrente de Milei, porque uno mira y ve a Cristina presa, Kicillof intentando emanciparse no muy claramente, armando con algunos intendentes, con esto del movimiento del futuro, movimiento de futuro, al futuro. Los gobernadores, que algunos están, perdidos. Bueno, ¿qué hay enfrente?
2: Déjame tratar de pensarlo al mismo tiempo que te lo contesto. La última encuesta interesante que recibí hace 3 días es la del equipo MIDE, ¿no? Que hasta ahora venía siempre, primero, Milei, segundo, ninguno. tercero, Kicillof, Cristina o lo que sea. Esta vuelta hubo un cambio en la última encuesta de MIDE. Es primero Milei, segundo Kicillof, tercero ninguno. ¿Ok? Quiere decir que se... ¿Quién sabe si esto persiste, digamos? Si por ahí dura 4 semanas o 2 días, no lo sabemos, ¿no? Pero da la impresión de que empezó a formatearse un nuevo conflicto que debutó, lamentablemente para la Argentina, en Nueva York, ¿no? Que fue un papelón mutuo, digamos, ¿no? Entonces, hoy ya habría alguna organización de un conflicto entre, no entre Milei y ninguno, sino entre Milei y lo que asoma de Kicillof. Y al mismo tiempo enfrenta...
0: ¿Le conviene a los dos?
2: Pero obviamente a los dos, ¿no es cierto? Entonces da la impresión de que se estaría organizando la política alrededor de estas dos figuras. Primero Milei, segundo Kicillof, tercero ninguno. Cuarto Cristina Kirchner, ¿no? Y muy lejos el resto. Sergio Massa, Mauricio Macri, Víctor Villarruel, papá. Si Kicillof va a lograr sobrevivir, digamos, como la cabeza en contra del orden establecido, digamos, no lo podemos saber, digamos. Él enfrenta una montaña de conflictos internos con el peronismo, que vaya uno a saber en qué termina, y los gobernadores están con la suya, ¿no? O sea, a ver, entendamos que los gobernadores aspiren a separar, sacando algún caso, a separar las elecciones de la elección nacional y hacer la suya y ser reelectos. Y después que se arregle, ¿no? Les deja de importar. Eso fue siempre así, ¿no? O sea, pensemos que la elección en Argentina es una elección literalmente que dura un año, ¿no?
0: Claro. Y Cristina la ubicaste ahí como cuarta, pero jugando, porque hiciste una diferenciación. Sí. Milei, Kicillof, ninguno, Cristina y los demás.
2: Es lo que dice MIDE, ¿no? Okay. Estoy tomando el caso de MIDE, vamos a hacer una encuesta seria. Y ellos la ponen, después de ninguno viene Cristina, pero es Cristina es la mitad de Kicillof, ¿no? Ahora, atención con este punto. El hecho de que la gente hoy esté eventualmente molesta con Milei, harta de su vulgaridad y de su patología insultante y demás, eso no quiere decir que no pueda ser reelecto, ¿no? Porque viste que vos estabas... Yo enganché, justo me pusieron al aire como estabas hablando, o alguien hablaba en la mesa del voto emocional, ¿no es cierto? Bueno, cuando Milei dice, y esto debe ser correcto lo que él dice, que el 70% de la gente no quiere volver al pasado, está diciendo algo más o menos cierto, ¿no? Es decir, puede ser que la gente lo quiera poco a Milei, pero también quiera poco volver al pasado. Claro. Y el pasado, y es Cristina, por ahí es el propio Kicillof. Entonces... yo no sé si hay relación entre las encuestas actuales y lo que va a ocurrir con el voto dentro de un año.
0: Claro, o sea, claro, falta mucho.
2: Okay. De acá a un año.
0: Y en la chance de que aparezca, que ahora está medio como de moda analizar el rol de los outsiders. Se habla de Jorge Brito, se habla de Daniel Haddad, un colega al que conoces muy bien. ¿Crees que hay espacio para un outsider, para otro outsider?
2: Acá esto requiere una explicación que, si tenés paciencia, dura 3 minutos.
0: Sí, claro.
2: ¿Puedo?
0: Sí, por supuesto.
2: Yo tengo la impresión de que lo que determina los acontecimientos hoy no es visible. Y posiblemente ni siquiera lo vean sus eventuales futuros protagonistas. ¿Qué quiero decir con esto? Que está en el caos general que hay en Argentina y en el mundo... que los acontecimientos están dictados por la casualidad, vuelvo siempre a citar, lamentablemente, una cita al libro de Nassim Taleb, el cisne negro, el impacto de los hechos altamente improbables, ¿no? Uno podía predecir, vamos a hacer un poco anacrónico, en nuestra época, como decía mi vieja, ¿no? En la época de Alfonsino, de Menem, de Cafiero, uno podía más o menos predecir el comportamiento de los actores de la política y de la opinión pública, ¿no? Hoy en día es imposible.
0: No se puede.
2: No se puede. Es decir, hacer un pronóstico es imposible. Entonces, Haddad o Brito. Bueno, a Brito no lo conoce nadie, ¿no es cierto? Y si yo fuera Brito, el banquero, ni loco me cambio un banco por ser presidente de la Nación. porque además me parece más relevante como banquero que como presidente de la nación.
0: Está muy bien como lo sintetizás. No cambie un banco por ser presidente de este país, ¿no? De nuestro país.
2: No. Ahora, ¿quién sabe? Si hoy no lo conoce nadie. Ahora, a Milei tampoco lo conocía nadie. Claro. Dos años antes de ser presidente, ¿no es cierto?
0: Y en el caso de Haddad, ¿cambiarías un éxito como Infobae por ser presidente del país?
2: Mira, yo te voy a decir lo que pienso de Daniel, ¿no? Yo hablé con él hace dos días, una conversación telefónica. Yo no hablo mucho con él últimamente, pero hablamos en el celular, López. Entonces yo le pregunté, ¿no? Me dijo, no, mira, me parece que no, porque en realidad que la familia, que no sé qué cosa, que me dio una serie de explicaciones, ¿no? Inclinadas al no, ¿ok? Y no creo que esté revelando nada, un tal secreto, ni mucho menos, porque no voy a decir nada grave, al contrario, ¿no? Pero esa es la actitud de un eso es lo que define un político, la ambigüedad, ¿no es cierto? El carácter, ¿cómo decirlo? A ver, que voy y vuelvo, ¿no? Que digo una cosa y hago otra, ¿no? Esto es una, eventualmente lo estoy describiendo casi como una virtud, digamos, ¿cierto?
0: Claro.
2: Ética, ¿no? Daniel Haddad empieza a comportarse como un político cuando dice públicamente una cosa y luego hace otra. Entonces yo veo lo que él dice y veo lo que él hace, y ahí encuentro un comportamiento político, ¿no? Dice una cosa, hace otra, ¿no? Entonces él me dice que no, él dice que no.
0: Claro.
2: Pero lo que está haciendo sugiere lo contrario, ¿no? Y eso es casi una condición de la política.
0: Claro.
2: Porque si Daniel Haddad le dijera sí, voy a ser candidato, viene Trump y lo ahorca, ¿entendés?
0: Claro. Claro, clarísimo.
2: No es que viene Milei.
0: Te pregunto por tres mujeres en este orden. El rol de Karina Milei. Me dejo las otras dos para después.
2: Mira, yo no la conozco, no sé mucho de ella. Lo único que sé es que me hizo echar de Radio Rivadavia.
0: Patricia Bullrich.
2: Igual que Daniel. Está igual que Daniel. Solo que es, y que tiene una envergadura política más importante, ¿no? Es decir, dice una cosa y hace otra. Lo que dice es, se diferencia y le pregunta, ¿yo voy a ser candidata? No, yo de ninguna manera, el proyecto tiene que ser... Ahora, lo que está haciendo son los pasos que da un político zigzagueante, faltando un... Porque si ya lanzara su candidatura hoy, no llega, ¿no? Haddad tiene razón, hay una clave en Haddad cuando dice, y esto no es que yo esté apoyando o lo esté criticando, lo estoy describiendo. Cuando dice una campaña se hace en seis meses, el tipo tiene razón.
0: ¿Entendés? Claro. Perdón que justo me cambié los auriculares, claro. Marcelo. Vos dijiste que Karina te echó de Radio Rivadavia, ¿correcto?
2: Sí, claro.
0: ¿Y vos crees que todavía tiene ese rol y ese poder?
2: Sin duda. Nosotros estamos gobernados por un teólogo y la más cosa la maneja ella.
0: O sea, ella tiene más poder que Milei.
2: Bueno, ella ejerce el poder nace de ejercerlo, ¿no? El que tiene poder es el que lo ejerce. Si no, a ver, una persona que no es electa, que está designada por un presidente, obtiene poder a partir de ejercerlo, ¿no es cierto?
0: Claro.
2: Y es bastante visible que ella lo ejerce.
0: Y,
2: ¿no?
0: Y te dije que eran tres las mujeres, y la tercera es Victoria Villarruel. ¿Qué ves ahí?
2: Nada.
0: Nada.
2: Nada.
0: Nunca arrancó, digamos.
2: No, a ver, yo no conozco ninguna idea interesante, ¿no? Y además me parece que un vicepresidente en conflicto con su propio gobierno, lo hemos visto ya 40 veces esto en Argentina, ¿no? Lo hemos visto con Chacho Álvarez, lo hemos visto con pila de veces, ¿no? Desde con Víctor Martínez hasta con Dualde y hasta, qué sé yo, con Gabriela Michetti,
0: claro.
2: O sea, un vicepresidente en conflicto con su gobierno. A ver, la tradición de que el vicepresidente sucede al presidente en un caso de imposibilidad de reelección por cuestiones legales o políticas es una costumbre norteamericana, no es una costumbre argentina, ¿no? Hoy estás viendo claramente a J.D. Vance como hemos visto a Biden y hemos visto a,
0: claro,
2: a tantos vicepresidentes norteamericanos, no sé, hasta Nixon fue vicepresidente, ¿no es cierto? Es una costumbre norteamericana, no creo que sea trasladable a la Argentina, ¿no? Déjame volver un segundo a una cuestión
0: por
2: anterior.
0: Por supuesto, a ver.
2: Me quedó a medias. Que es que los acontecimientos están dictados por acontecimientos que desconocemos, ¿no? Vos mirá el caso chileno, por ejemplo, ¿no? En Chile se derrumbó un orden político completo como consecuencia del aumento del subte.
0: Sí, claro.
2: En este momento hay una convulsión en España por un desalojo.
0: Sí, hasta Woody Allen habló de la crisis.
2: Pero fue tapa de New York Times.
0: Sí, claro.
2: O sea, yo te decía, hola Facu, ¿qué tal, cómo estás? Te cuento que dentro de una semana, una señora de 87 años, llamada Mari Carmen, va a ser desalojada de su departamento en Madrid. Y va a ser tapa de la BBC de Londres y
0: sí,
2: New York Times.
0: Sí, yo te decía, Marcelo, toma la medicación, por favor.
2: Toma la medicación y dedícate, en tu periodismo no es más tú. No, sí. Dedícate a la jardinería, ¿no es cierto? Sí. Bueno, y hoy España está en una convulsión como consecuencia de un desalojo de una pobre señora que la desalojaron por no pagar el alquiler. Mari Carmen, yo hasta me encariñé con ella, ¿no es cierto? Bueno, sigo el caso del primer día, porque obviamente alguien habrá filmado con un teléfono el desalojo y se volvió un tema mundial, ¿ok? Entonces, si entendemos lo de Chile o entendemos el caso de Mari Carmen o tantos otros temas, tenemos que concluir que no tenemos idea cuáles son los elementos que van a determinar lo que va a ocurrir, no dentro de un año. Dentro de 3 días.
0: Claro.
2: A ver.
0: Te sumo, porque te pregunté por 3 mujeres y me olvidé de una, que está haciendo un poco de ruido, que es Miriam Breckman.
1: Chan.
2: Bueno, a mí me parece que con Miriam Breckman pasa lo que pasó en algún momento. ¿Te acordás de Zamora?
0: Sí, claro, Luis Zamora. Viajaba en subte, en la época yo era cronista, viajaba en colectivo, vendía libros usados.
2: En un momento de mucho descontento, probablemente no habías empezado en esta historia, Zamora parecía poco menos que el sucesor de Menem, porque en él, como no había una figura que aparecía, digamos, como contraposición de Menem, hasta que apareció el Grupo Los Ocho y Chacho Álvarez, Zamora parecía el depositario de la furia antimenemista,
0: claro,
2: ¿no es cierto? Duró nada, ¿sí? Duró poco tiempo. Mira, resulta que la señora Breckman hoy cumple ese rol, digamos, ¿no? El de capitalizar un porcentaje de la gente que está muy molesta con Milei, y que dice, nada, ¿qué es lo que menos se parece a Milei? A ver, ¿cuál es la persona más contrapuesta a Milei posible, ¿no? Como Zamora era el personaje contrapuesto, más contrapuesto posible a Menem en el año, déjame recordar, 80 y... en el 93, por ejemplo, que yo, ponete un número, así, haciendo una cuenta en la cabeza, así nomás, ¿no? No me parece que... puede jugar un papel, por supuesto, pero no... A ver, no me parece que tenga perspectiva, ¿no?
0: Nada,
2: no me parece.
0: No ves nada ahí. Marcelo, no. Te agradecemos.
2: De la mujer que me mencionás,
0: sí,
2: la única que me resulta que hay que poner un termómetro es Patricia Bullrich, ¿no?
0: Patricia. ¿Eh? Bueno, te había dicho breve y no lo pude hacer breve. Te mentí, digamos. Te dije que iba a ser pocos minutos. Yo intuyo que vos te diste cuenta, yo te iba a mentir.
2: No tengo ningún... Me había liberado ya del compromiso que dije a tu profesor que tenía.
0: Claro, y está grabado, porque aparte te dejé un mensaje diciéndote que iba a ser breve. Bueno, ahora que no nos escucha nadie...
2: Te lo contesté el mensaje.
0: Sí, claro, claro, por supuesto. Yo era mejor cronista que Ronen, ¿no?
2: Vos eras un gran cronista.
0: Marcelo,
2: abrazo
0: grande, gracias por estos minutos.
2: Chao, Facu, un abrazo.
0: Gracias. Marcelo Longobardi, una charla interesante. Mucha gente sorprendida que me escribe. Está hablando Marcelo Longobardi era.
1: Sí, un notón.
0: Hablando de cómo en la Argentina el insulto se terminó convirtiendo en el idioma del poder. Repasando lo que viene, de lo más interesante que apunté en mi cabeza, es en esta idea del clima de total incertidumbre que puede disparar para cualquier lado.
1: Es así.
0: Puso el caso de Mari Carmen, como hoy Mari Carmen acorrala. Mari Carmen es una mujer de 80 años que fue desalojada, lo explico recién Marcelo, y de repente la política española es de lo único que habla. ¿Tendremos un conflicto inesperado como el de Mari Carmen? Esas historias mínimas que se convierten luego en historias máximas. ¿Habrá por estas horas un candidato que quizás pasa por acá, caminando por Gorriti, y uno dice, ah, no sé? ¿Habrá alguien que tenga la capacidad de decir yo no, pero después sí? Como dio a entender un poco Marcelo, que contó que habló con Haddad en estas horas. ¿Hay candidatos que parecen ser candidatos y son nada? Como dijo Longobardi recién, ejemplo Victoria Villarruel. ¿Estará la gente podrida de que la guita no alcance, podrida de escucharlo a Milei putear, pero igual lo va a votar porque es más fuerte eso que la idea de volver para atrás? ¿Kicillof es volver para atrás? ¿El peronismo tendrá alguien que no sea un Kicillof de Cristina? Bueno, todo eso va a pasar en la Argentina en los próximos meses. Yo prefiero hablar de otras cosas, pero esto es lo que viene, pensando en la Argentina hacia adelante. Ya venimos.
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0: 15 minutitos pasan de las 5 de la tarde, 5 y cuarto de la tarde. Alejandra, ¿estás bien?
1: Sí.
0: Bueno, ¿vos? Siempre te pregunto. Más o menos, Alejandra. Yo más o menos.
1: Sí, Alejandra. Bueno, la vida,
0: Facundo. Bueno, abrimos la segunda hora del programa y ustedes saben que cuando suena esta hora la cortina de Joaquín Sabina, a veces con Fito, a veces con Manuel Serrat. Si no repitan lo que digo yo, por favor, les pido. ¿Qué marca, Nicolás, esto?
2: Marca la diferencia, el pase de la primera a la segunda hora.
0: Vamos de vuelta, mucho huevo a la mañana. ¿Qué marca Nicolás?
2: La frontera entre la primera y la segunda hora, pero que hoy se modifica porque es la frontera entre la primera hora y cuarto y los últimos 45 minutos, que ya son 44 minutos, porque son las 17 y 16.
1: Sí, si seguís hablando, van a ser 43.
0: Tenés como aspecto de que estás enamorado. Porque estás como olvidadizo, como
3: pasión enamorada.
2: Que Cupido me termine de flechar, que no está sucediendo.
1: Pero hay un inicio. Me termine de flechar, o sea, un inicio de flechar.
2: Hay un inicio de un flechamiento.
3: Hay una puntita.
2: Un flechazo.
0: Alejandra, por favor, actualizame dato del tiempo que abro la hora.
1: Vamos. Cielo parcialmente nublado sobre Buenos Aires. Facu, 15.4 la temperatura, 57 la humedad. ¿Qué va a pasar mañana viernes? Se preguntan muchos. Yo les respondo, Facu. Mínima 9, máxima 17, con buen tiempo. Veo un solcito divino por la mañana.
0: Muy bien. Separame, Ale, vendeme el primero y voy a buscar a Chicho para hacer 4 toquecitos y llegar al gol. Vamos.
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0: Chicho, vamos rápido, 4 toquecitos, ¿eh? Una pared, tic, tic, tic, para llegar al gol, vamos.
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6: Muy bien, Facu, querido, vamos con las 4 de cada día. Y Lionel Andrés Messi, que va a venir para jugar su último partido con la camiseta de la selección argentina. Tiene un nuevo club, es dueño de un nuevo club de España. Estamos hablando del Eldense. Ya fue anunciado de manera oficial una nueva e ilusionante etapa en los más de 100 años de historia de la institución. Así resaltó el club en su página web oficial. Bueno, esto no hace otra cosa que terminar de confirmar la faceta empresarial de Messi una vez que deje la actividad profesional.
0: Otro en España, Chicho.
6: Claro, sí señor, en Alicante esta vez, un equipo que está en la segunda división del fútbol de España. No le está yendo muy bien, pero está en la segunda división de España.
0: El otro que había comprado estaba
6: el Cornellá estaba más abajo. Sí señor,
0: okay, perfecto.
6: Tiene el club con Luis Suárez en Uruguay.
0: Sí.
6: Y además está Leones FC en el fútbol argentino, que está jugando la cuarta división de nuestra liga.
0: ¿Qué más?
6: La segunda tiene que ver con la novela de Marcos Rojo. Se plantó, segundo día consecutivo que no fue a entrenar en la academia, en Racing. Él quiere jugar en Estudiantes. No va a jugar más en la academia, por lo tanto, por como viene la historia, estamos ante una situación de no acuerdo. Rojo no juega más en Racing, pero tampoco puede jugar Copa Libertadores con Estudiantes porque tiene contrato vigente hasta diciembre. La tercera tiene que ver con la Fórmula 1 porque se viene el Gran Premio en Malasia.
0: Sí, señor.
6: Preparé un bloquecito si entra para la segunda hora, que es esta, con algo de Colapinto. Si no, puede ser también mañana porque es atemporal. Tiene que ver con lo siguiente, esta cortita, el cronograma, la primera práctica libre a la 1:30 de la mañana. Si no te vas a dormir, ya la podés seguir. La segunda a las 5 de la mañana. La carrera va a ser el domingo a las 4 de la mañana. Hay que pegarle derecho para verlo a Franco Colapinto. Y la última tiene que ver con algo de último momento de Boca. Una mala para el Vasco Arrobarrena, se confirmó la lesión de Toto Belmonte, de Tomás Belmonte. Sufrió una rotura de meniscos y va a ser operado. Se pierde lo que resta de la temporada.
0: Bueno, en un rato vuelvo con vos, Chicho.
6: Dale.
0: 17:20, resumen político-económico del paso del presidente Milei por Francia. Argentina Week en París.
3: Sí.
0: Arranco con vos, Robertino. En términos políticos, bueno, logró la foto con Macron, se lo vio en la residencia francesa, muy sonriente. Estaba Karina. ¿Qué te deja este paso de Milei por Francia?
3: Bueno, un Milei muy político en un viaje muy económico, la verdad, Facu, porque va a buscar inversiones y demás cosas que anticipó Marian en la semana, y ahora hacemos doble clic. Pero muy político porque Hay gobernadores, porque el presidente se interesó por mostrarse con ellos, gobernadores argentinos, obviamente, ¿no? En mostrarse con ellos, en hablar con ellos, algo que él no suele hacer, pero que fue estratégicamente pensado que no solo viajen, sino que él genere un encuentro con ellos. Muchas veces cuando le preguntan por el tema de las PASO, la reforma política, las candidaturas, en las entrevistas, de manera esquiva, Milei suele responder: no, la política la hace mi hermana, o la mesa política, pregúntenles a ellos.
0: Claro.
3: Bueno, acá él estuvo interesado en mostrarse y en comunicar que detrás de esa foto se están tejiendo consensos. Sobre el presupuesto, por un lado, algo muy importante, y el otro punto central es sobre la reforma política, algo de lo cual habló, por ejemplo, uno de los gobernadores que integró esta comitiva de dialoguistas aliados, y fue Nacho Torres, el gobernador de Chubut. Si querés, Facu, podemos escucharlo, que dio algunos detalles de la comidilla de esta Argentina Week en la residencia de la Embajada Argentina allá en París. Escuchémoslo.
7: Ayer tuvimos un espacio en la embajada donde se hizo la bienvenida. Sí, ahí se habló, lógicamente, de un tema que en breve seguramente se va a discutir ya con más claridad, donde hay distintas posiciones, algunos a favor, otros en contra, pero sí, no hubo un pedido formal de acompañamiento a la eliminación de las PASO, pero sí se consultó y estuvimos debatiendo sobre la conveniencia o no. Bueno, mi posición es clara porque tengo que ser justamente coherente con lo que decidimos en mi provincia, donde había un sistema arcaico electoral y pudimos avanzar en un código de los más modernos que tiene la Argentina, con boleta única papel, ficha limpia no solo para cargos electivos, sino también ejecutivos, y obviamente la eliminación de las PASO. Así que a mí me gustaría que se pueda traspolar ese sistema.
0: Bueno, paso a paso. Hasta ahí, paso a paso. Y desde el punto de vista económico, volvió a repetir aquello del 2028. Me llama la atención que Milei no habla del 2027, sino del 2028. Saltea un año.
6: Saltea y ya está muy con la mirada puesta en la reelección, y se refirió a eso con los inversores ahí sentados, porque dijo: si ustedes quieren saber qué puede pasar con las inversiones, fíjense qué puede pasar si yo soy reelecto. Pero si querés lo podemos escuchar, porque eso es lo que determinó.
0: A ver, escuchemos a Milei.
8: Muchas veces tenemos que sufrir críticas por parte de una oposición malintencionada que vilipendia nuestra agenda internacional diciendo que no sirve para nada. Pero la realidad es que en cada viaje de esta índole siempre retornamos con anuncios de inversión de enorme magnitud, lo que da cuenta que nuestra agenda internacional es la más exitosa de la historia de nuestro país.
6: Bueno, acá justo fuimos con el audio de las inversiones, porque es importante, porque se anunciaron también en el marco de la Argentina Week tres inversiones. Dos de petroleras, una de PAE por 1.200 millones de dólares en el marco del RIGI, y después también Total Energies por 10.000 millones de dólares también en el marco del RIGI. Y después también otra más que se anunció fue de Eramet para ampliar la planta de litio. Es por eso también estaba este audio, pero en el otro audio se habla específicamente de la reelección.
0: Bueno, ¿lo podemos escuchar? Vamos.
8: Argentina sabe que cualquier inversor que siga de cerca a la Argentina sabe que si nuestro gobierno es reelecto en 2027, 2028 va a ser el mejor año económico de nuestra historia.
6: Bueno, habla de eso, y también habló de que el kirchnerismo no va a volver nunca más. O sea, eso fue lo que dijo frente a los inversores en París.
0: Paro acá, 17:23, me separa Alejandra y lo voy a buscar a Nico con una del espectáculo. Así completamos bien la rondita como corresponde. ¡Ale!
1: ¡Atención, Facu!
0: ¡Atención, Ale!
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0: Bueno, Nico, nos ponemos serios.
2: Sí.
0: Porque habló Joaquín Levington, habló la víctima, después habló Levington. Haceme el panorama del día, ¿qué está pasando?
2: El panorama, ayer lo contamos, lo actualizamos. Joaquín Levington, que es cantante, el líder de la banda Turf, recibió una denuncia que está en la justicia por presunto abuso sexual por parte de una chica que se llama Paula, que tiene 39 años, que es visitadora médica, y ella se presentó en la justicia, acá en una comisaría de Recoleta, para denunciar esto, abuso y abuso sexual, básicamente una violación. Dijo que tuvo un vínculo con él del 2015 al 2020, él lo confirmó, pero para ella fue un noviazgo, para él fue una relación circunstancial, y que a partir de estos encuentros esporádicos que tenían, en las que, según ella, que es la denunciante, habría sido sometida a grabar videos de alto contenido pornográfico, sexual, obligada por él a consumir drogas, a grabarse y demás.
0: O sea, lo que cuenta la víctima es tremendo.
2: Lo que cuenta ella es tremenda. Ella encuentra todo este material fílmico, le remueve recuerdos, la hace sentir mal y por eso decide radicar nuevamente la denuncia. Esta mañana vamos a escuchar lo más importante que dijo ella, porque rompió el silencio en La Barbarosa, que es el programa que conduce Georgina en las mañanas de Telefe, y ella, que es la denunciante de Joaquín Levington, decía esto.
9: A ver. Salí a realizar esta denuncia para dar mi testimonio, lo que me pasó durante este tiempo. Pues yo estuve sometida a diferentes amenazas, injurias hacia mí, donde él me obligaba a mí a hacer cosas. Me trató de ahorcar en varias ocasiones cuando yo no me quería ir de la casa. Yo sé que él es alguien muy querido en el ambiente, pero no conocen ese costado de monstruo de él. No era la pareja formal de él. Así como estaba yo, había 10 chicas más que él se veía. Yo me veía esporádicamente durante 5 años. Estaba en su peor momento, drogado. O sea, el que conoce realmente de los medios sabe que Joaco tiene varios problemas de...
1: Sí, él lo ha contado.
9: De adicción. De adicción. Yo fui una de esas víctimas. Los peores 5 años de mi vida me obligaba a mí
1: a consumir
9: con él. Y después de que yo consumía, él me obligaba a grabar películas pornográficas diciéndome lo que tenía que hacer. Yo en ese momento, súper enamorada de él, hacía todo lo que él me decía que haga. Estaba 13 horas en la casa. Cuando me quería ir, él se enojaba.
1: ¿Tenías miedo?
9: Sí, obvio, tenía mucho miedo.
2: Bueno, este es el testimonio de Paula, la mujer
0: esto
2: que...
0: Esto lo ratificó en sede judicial.
2: Sí,
0: y fue
2: exacto.
0: Contando todo lo que estaba... Digamos, lo que fue viviendo en este tiempo.
2: Sí, todo lo que...
0: Levington dice otra cosa.
2: Dice otra cosa, pero te quiero aclarar algo. La abogada de Paula, de esta chica que lo denuncia, se llama Adela González, que está trabajando con Ana Rosenfeld. Ana está estudiando la causa para ver si se suma o no. Yo hablé con Ana Rosenfeld y lo que me explicaba es que, claro, como esta chica no es la primera vez que lo denuncia a Joaquín Levington, ya lo había denunciado en el 2023... En el 2024 la causa queda archivada. Entonces lo que me explicaban a Rosenfeld es que para ahora reabrirla, ella tiene que presentar pruebas contundentes para sumar a esto. Porque todo
0: pero
2: lo que
0: perdón,
2: ella...
0: Nico, su propio testimonio y lo que acaba...
2: Ya fue su testimonio.
0: ¿No es prueba suficiente?
2: No, porque eso ya lo presentó su testimonio y todo el contenido y los videos y demás. Ella ya los presentó y la justicia lo archivó. Entonces ahora, para reabrir la causa, por más que ella haya hecho la denuncia en una comisaría, claro, tiene que presentar nuevas pruebas. Le pregunté...
0: Pero ella habla de un video, de videos...
2: Que ya fueron presentados, no hay nada nuevo. A ella esto le remueve haber visto videos viejos. Entonces Joaquín Levington, que es el acusado de algo que es gravísimo, porque lo está acusando públicamente de violación sistemática... Hoy habló, por primera vez rompió el silencio en el diario de Mariana, que es el programa que conduce Mariana Fabián en las Tardes de América, y esto decía, escúchenlo con atención.
10: Yo estoy siendo acosado por esta persona hace 7 años aproximadamente, y hay testigos de que son la persona que estaba ahí dentro de la casa, que la vio abrir la, cuando abrió la puerta, estaba ella con un palo. Personas que están dispuestas a testificar también, o sea, a esta persona la conocen muchos amigos míos, y es una persona que además ha tenido problemas psiquiátricos, internaciones psiquiátricas.
11: ¿Ustedes fueron pareja en algún momento? ¿Hubo
10: no,
11: una
10: no fuimos
11: relación?
10: Pareja, ocasionalmente nos veíamos.
11: Se veían, ok.
10: Creo que el problema central radica cuando nos dejamos de ver, que ella empezó ahí a mandar mensajes recontra violentos. Primero y principal, me acusó de violación en un momento que yo no estaba. Segundo, que siguió mandándome mensajes de violencia y de amor, porque, por ejemplo, mensajes diciendo, te voy a matar, te odio, qué sé yo, y lo borraba y decía, te amo, por favor, volvamos a vernos, ¿entendés? Tipo, el mismo momento. No estoy hablando de un chiste, de una persona no. que me jodió un poco. Estoy hablándote de una persona que hace 7 años que está obsesionada conmigo, que me hizo ya una denuncia. Ah, pará. Cuando me hizo la denuncia, paralelamente me decía, vení a la plaza que tengo sexo.
2: Sí, lo mostramos recién en uno de los chats, Joaquín. Aparece.
10: Bueno, y
2: aparece.
10: Por otro lado, después me decía, por favor, perdóname. Está todo ahí, lo pueden mostrar.
11: Sí,
10: no,
11: sí.
10: Pero dice, perdóname, por favor,
2: sí,
10: quiero sacar la denuncia. Me equivoqué. A todo esto, algo que la gente por ahí no sabe cuando tiene un acosador de este calibre, es que lo tenés que tratar o tenés que comportarte de manera muy, pero muy cuidadosa, porque estás ante una persona muy frágil psíquicamente. Esto hace 3 días me manda una serie de videos en bola haciendo un video mostrándome. A lo cual yo digo, ¿la bloqueo o no la bloqueo? Y pienso, volviendo a esto que te digo, que cómo se obra con una persona, con un acosador de años, si la bloqueo, ¿estallará? Y tuve la mala idea, de la cual ahora me arrepiento, que la bloqueé, y ahí explotó. La solución mía va a ser botón antipánico, perimetral, o como se dice,
12: vocal.
10: Exacto. Sí, vocal. Eso va a ser el final de la situación, de todo este embrollo. Ahora, para terminar, quiero con el corazón y toda mi emoción agradecerle a toda la gente que me cree. O sea, porque esta situación, si no fuese así, que me creen, eso es lo me mataría. Así que muchas gracias a todos, loco. Además, que ya han conocido todo lo que tienen mi campana y todo el historial del asunto este, sepan todos. Mis buenos amigos, estoy siendo acosado hace muchísimos años y les agradezco muchísimo que sepan entenderme, y les agradezco muchísimo que me apoyen, porque recibo miles y miles de mensajes de apoyo y de cariño, porque lo que me está pasando es espantoso. Entonces, yo te juro que si no fuese por todo el apoyo que recibo y todo el cariño que recibo, esto sería un desastre para mí.
0: Bueno, tremendo el testimonio también, ¿no? Porque él dijo, yo escuché mal, dijo, si la gente no me creyera, me mataría.
2: Sí, me mataría. Esto sería un desastre para mí. Con la voz quebrada, ya sea al final de una entrevista muy extensa, telefónica, con Mariana Fabiani, en la que rompe el silencio, él cuenta que hace 7 años está viviendo,
0: Nico,
2: un calvario. ¿Tú
0: sabes si Levington la denunció a ella? Porque las pruebas que hoy mostró en el programa son muy fuertes también.
2: Él lo está trabajando con su abogado, que es Cristian Colombo, está pensando en denunciarla, y obviamente lo que pide son 3 cosas ahora: una perimetral, un botón antipánico y un bozal legal. Porque dice, esta chica puede hacer desastres. Él es una figura pública. De hecho, mañana tiene un recital en Córdoba. Y él dice, yo mañana voy a ir y me voy a subir al escenario. Pero tengo la cabeza explotada. Y
0: claro. Bueno.
2: Es muy fuerte el tema.
0: Acá estaría bueno que la justicia sea bien clara. Por ahora la justicia en su momento cierra esta causa. Ahora tiene que darle claridad a ver si abre la causa o no abre la causa.
2: Pero estamos hablando, según el testimonio de Joaquín Levington, de una mujer que tuvo varias internaciones psiquiátricas, que está obsesionada con él, que él abría la puerta de su casa y ella estaba con un palo en la mano, que lo viene hostigando y acosando desde hace mucho tiempo y que todo su círculo íntimo lo sabe, y que él comete el error de bloquearla cuando hace 3 días ella le mandó contenido y videos desnudándose, y a partir de ahí el enojo de ella y la denuncia.
0: Bueno, tremendo. Veremos si, por supuesto, el tema se aclara. Con estas cosas hay que ser muy serio,
2: porque es una figura pública muy importante.
0: 5:33, ya venimos.
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1: 5:40 de la tarde, tenemos que recontracelerar porque hay mucho material hasta las 6 de la tarde y no quiero que nada quede afuera. Alejandra, por favor.
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1: Te voy a sorprender, Chicho.
3: A ver,
1: ¿cuántos títulos tiene Messi? Ah, te sorprendí.
3: 43, creo.
1: Me cagaste, perdón.
3: No.
1: Perdón,
3: no. Pero pará, lo voy a buscar. Pero creo que son 43 o 48. Bueno, pero por ahí, sumale, más de 40.
1: Sumale un nuevo título porque Messi suma otro título, un título que no se gana en la cancha, un título que se gana en la vida.
4: ¿De escritorio?
1: No, de escritorio no. La UBA lo va a nombrar a Lionel Messi doctor honoris causa.
3: Excelente. Así es.
1: Es espectacular.
3: Exacto. Y la distinción va a ser nada más y nada menos que el martes, el mismo día en que Messi va a jugar su último partido con la camiseta de la selección argentina. Obviamente va a ser mucho más temprano. Esto fue promovido y aprobado por unanimidad por el Consejo Superior de la UBA.
1: Bien, ¿eh?
3: Y tiene que ver, entre otras cosas, por los valores de Messi a lo largo de toda su trayectoria que coinciden con los valores de la UBA.
1: Bueno, creo que hace un tiempito se lo habían dado a Charlie y lo hicimos también el
3: tema
1: acá. No sé si Diego lo tiene o no lo tiene. Ahora lo vamos a averiguar. ¿Para vos no?
4: A Dolina también.
1: Es cierto, también. El negro Dolina hace poco también.
4: Sí, sí.
1: Está Ricardo Manetti, que es el decano de la Facultad de Filosofía y Letras y de la Universidad de Buenos Aires. Ricardo, Facundo Pastor en la red. ¿Cómo le va? ¿Cómo anda?
5: Hola, buenas tardes, Facundo. ¿Cómo estás? Bueno, saludos también para todo el equipo de ahí.
1: Bueno, Ricardo, gracias. Bueno, nos encantó esta noticia. Entre tantas malas, uno celebra estos títulos.
5: Sí, mira, justamente una de las cuestiones que ayer cuando...

0: se planteó la posibilidad y finalmente fue votado por unanimidad por todo el Consejo Superior, que está representado tanto por los diferentes claustros, docentes, estudiantes y también autoridades, en este caso los decanos y decanas de todas las facultades de la Universidad de Buenos Aires, que fue votado por unanimidad. Y una de las cuestiones que señalábamos, que en esta montaña rusa que vivimos en este país y todo lo que tiene que ver con el estudio superior y las universidades públicas y la lucha en que estamos, por lo menos poder reconocer a una figura como Messi, poder otorgarle esto que ustedes decían, que tiene que ver básicamente con la idea de una trayectoria de vida. Muchas veces cuando se piensa el doctorado honoris causa, se piensa en relación a lo que puede ser una trayectoria académica, y esto es importante señalarlo. Los doctorados honoris causa se le otorgan a aquellas personas que se han destacado en la vida cultural y social y que sirven también como un ejemplo para fortalecer los lazos solidarios, claro, los valores éticos, también la idea de soberanía, de ciudadanía, todos esos valores que son claves y son fundamentales en una figura como justamente como el caso de Leo.
1: Claro,
0: pues,
1: ¿no? me encantó, me parece que Ricardo, leer que destacan en toda la trayectoria la excelencia, la perseverancia, la humildad y el ejercicio ético de la profesión. No es poca cosa en estos tiempos, ¿no?
0: No, y además que son valores fundamentales que tiene en cuenta la Universidad de Buenos Aires y también el resto de las universidades, digo. También en el momento en el cual estamos trabajando en el lugar que tienen que tener los profesionales y la gente, docentes, investigadores que salen de nuestras universidades públicas, estos son los valores. Claro. Y entonces, en ese sentido, Messi los representa. Y también representa de manera conjunta, porque es la figura de Messi, pero también podemos pensar en todo lo que ha significado el seleccionado nacional también, hasta el trapo de las Falvinas son argentinas, ¿no? Para pensar todos estos valores que son claves en este momento también de lucha.
2: Claro, claro. Ricardo, le quiero preguntar si existe la posibilidad o lo evaluaron de hacerle entrega de manera presencial, no sé si en un acto.
1: ¿Qué se sabe? ¿Va a ir? ¿No va a ir?
0: No, digo, sí, la idea. Es esa, la idea se va a hacer, la entrega se va a hacer directamente en la cancha de River, el próximo martes, bueno. Va a ser en la cancha, se están terminando de definir cómo va a ser, está trabajando en esto la producción, pero seguramente va a ser antes del comienzo del partido. Así que bueno, ahí va a estar presente el rector, Ricardo Gelp, y el vicerrector, Emilio Jacobiti, y también a quienes integramos el Consejo Superior de la Universidad, y vamos a estar todos felices justamente en ese encuentro que también creo que va a ser uno de los momentos destacados de la historia de nuestro país, ¿no?
1: Sin duda, sin duda. Bueno, Ricardo, gracias. Será un momento emocionante. El Monumental está cerquita, Ciudad Universitaria, así que, bueno, que es una de las sedes más importantes de la U, así que va a estar lindo y seguramente levantará un nuevo título, como decíamos recién con Chicho, uno que no se juega en la cancha, pero que sí se juega en
3: ahora
1: la cancha.
3: Ahora va a ser doctor y campeón.
1: Exactamente.
3: Como Bilardo.
1: Como Bilardo, doctor y campeón.
0: Y seguramente también acompañando la defensa de la universidad pública y defendiendo la posibilidad de que tengamos un presupuesto universitario.
1: Sin duda. Ricardo, muchas gracias. Un abrazo grande.
0: Bueno, muchísimas gracias a ustedes.
1: Gracias. Ricardo Manetti, decano de la Facultad de Filosofía y Letras de la Universidad de Buenos Aires. Entonces, la cantidad de homenajes que va a haber. Pero sí, un ratito antes entrará alguien, y seguramente el rector, y le dará este título a Leo. Lo emocionado que va a estar Leo. Yo no sé si podemos chequear, Chicho, si viene con la madre, ¿eh? Si Celia va a estar.
3: Yo creo que no va a faltar ningún integrante de su familia.
1: Porque la verdad que me gustaría verlo con la vieja, ¿eh? Porque es un momento también especial para esa familia y seguramente va a ser muy emocionante. La vieja y los hermanos, por supuesto. Ale, me separa, vamos.
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1: Nicolás.
2: ¿Vos tenés mascota?
1: Sí, tengo mascota,
2: ¿qué
1: dos?
2: ¿Qué tenés?
1: Tengo a Nino, ¿a dónde va, Nico?
2: ¿Cómo se llaman?
1: Nina.
2: ¿Qué, una perrita?
1: Una maltés. Y Enzo.
3: El feo.
2: Nina
1: no
2: y
1: es el feo.
2: Nina
1: Chicho.
2: Y Enzo.
1: Nina y Enzo.
2: ¿En la mesa todos tienen mascota?
1: Sí.
3: No, yo no.
1: Sí, ya lo tienen los murciélagos.
2: No. Bueno, no.
1: Chicho,
3: sí.
2: ¿Cómo se llama?
3: Una gatita, Eva.
2: Eva, por Eva Duarte.
3: Bueno. Eva.
2: Okay, ¿y vos, Tino?
5: Un gatito.
2: ¿Qué se llama?
5: Dionisio.
1: Dionisio. Y vos, Ale, tenés
2: igual,
1: mascota.
2: Él no sabe que se llama así.
1: Ah, no sabe.
2: Él no sabe, no.
1: Ok. No, te quiero contar
5: no
1: que...
5: No sabe, no te responde. Sí, sí, Dionisio, Dionisio.
6: Ay, ¿no viene?
2: No me hagan profundizar porque vamos a ir presos.
1: Ok, vamos, dale. Lo que te quiero contar es que Daniela Cardone, todos la tienen.
3: Sí, claro.
1: Símbolo, modelo top de los 90, mamá de Brenda Gandini, etcétera.
2: DJ.
1: ¿Cómo?
2: DJ.
6: Claro.
1: DJ. DJ, todo. Ella es una grosa total. Hizo teatro, se bajó las pasarelas para hacer comedia, etcétera. Tiene muchos gatos. Ustedes saben que ella les practica los embalsama y demás. Toda esa historia lo saben.
2: Sí.
1: Lo que me llama la atención es que entre sus gatitos vivos, que viven con ella, que la acompañan en su día cotidiano, tiene una muy particular, que tiene un nombre muy particular. ¿Sabe cómo llamó Daniela Cardone a una de sus gatas?
3: No.
6: ¿Cómo?
1: China Suárez.
3: Tremendo. Es muy largo para llamar.
6: Con nombre y apellido le puso.
1: Con nombre y apellido, China Suárez.
5: Que las piedritas para comer le dice China Suárez, China
1: con
5: Suárez.
1: Con nombre y apellido.
2: China.
1: Una se llama Keira y la otra se llama China Suárez.
5: Bueno, lo del apellido no me molesta. Mi perro se llama Enzo Pérez.
3: Claro, le decís Enzo, no lo llamás Enzo
5: Pérez. No, Enzo Pérez. Enzo Pérez. Yo.
1: Bueno, lo llamativo es que acá hay un doble sentido que se llame China Suárez, una gata. Esto salió a la luz, que es noticia en todos los.
5: Yo me ofendería.
1: En todos los portales, porque ella se fue de viaje, llevó a estas dos gatitas a un lugar donde se las iban a mantener y a cuidar y demás, y ahí sale el nombre. Cuando le empiezan a llamar las cuidadoras, China Suárez, China Suárez, China Suárez.
5: ¿Cómo la
3: cuidan? Claro, es terrible.
1: Pero como yo soy periodista y soy curioso por naturaleza, le mandé un mensaje a Daniela Cardone y le pregunté si era real, si era mentira, si era una fake. Y me contestó.
5: Sí, somos periodistas, queremos preguntar.
1: Y le pregunté.
5: Y lo pregunté. Es testimonio exclusivo,
1: ¿eh? Esto es exclusivo.
5: Atención.
1: Y le pregunté si era real y me lo confirma.
5: ¿No hay audio?
1: No, me lo escribió, lo tengo escrito. Pero me dice así.
3: ¿Qué dice?
1: La gata tiene 11 años.
5: Apa.
3: Ah, grande.
1: Y le puse China Suárez, la adoptó hace 4, Daniela Cardone, ¿no? Porque es la más joven de la manada, es pispireta, pega unos saltos tremendos y tiene mucha personalidad. Es bebota, es joven y súper activa.
5: Estás mintiendo, Nico.
1: Lo escribió Daniela Cardone.
5: Directamente.
3: Claro,
1: Daniela Cardone
5: no
1: me
5: es
1: confirma.
5: Tan joven, si
3: pero,
5: tiene 11
3: claro,
5: años,
3: si es la más
5: gata.
3: Joven de la manada,
6: bueno, pero las otras son más grandes.
3: O sea, es ella, la más joven contando los embalsamados.
1: Ella la percibe así.
3: Más o menos así.
1: Garfield está embalsamado.
3: Bueno.
1: El resto son más viejitos y están súper relax, no quieren que nadie los moleste.
5: Perdón, pero es una charla de locos.
1: No, te estoy contando una noticia.
5: Pero chicos, estamos cerca de que APTRA defina si nos nominan o no.
3: Claro,
5: y nosotros
3: entre
5: llevamos...
3: el huevo y esto, no.
5: En serio, te digo.
3: Mira, siendo protocolares, no ganamos nunca. Hay que romper.
1: Para el mundo del espectáculo, la noticia de Joaquín Levinto que desarrollamos con,
5: eso lo hicimos serio,
1: con seriedad hace un rato, y esta noticia de Daniela Cardone que le pone China Suárez a su gata también es noticia.
3: Aparte,
1: están todos los portales.
3: Te aclara, no quiere conflicto.
1: No quiere conflicto, pero bueno, los fanáticos que son tremendos y que siempre le buscan un pelo al huevo.
5: Sí,
1: claro,
5: sí.
6: Huevo,
5: otra vez volvemos a la tortura.
1: Claro, ¿qué pasó?
5: Ya venimos.
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7: 5 minutitos finales, vamos.
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7: Muy bien, si el año que viene estoy acá en este horario, voy a prohibir que los panelistas sí. vengan con el perfume, los perfumes dulzones, esos perfumes árabes. Ya los que están de moda ahora.
9: Sí, pero no los uso, así que no
7: me pregunto. Pero Nico creo que sí.
10: No, el mío no es árabe, sí, es acá, sí. Lo compré acá en nuestro país.
9: Sí. Es nacional, no es árabe.
10: ¿Qué, te da alergia?
7: A los títulos.
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8: A las 5 de la tarde, 56 minutos, el cielo está parcialmente nublado en Buenos Aires. 15.4 la temperatura, 57 la humedad.
7: Reiteramos, Milei cerró Robertino su viaje a Francia con una reunión con Emmanuel Macron.
11: Efectivamente, el encuentro se realizó, Facu, en el Palacio Elíseo, que es la sede del gobierno galo. Tuvo una primera parte a puertas cerradas. Estuvo acompañado por su hermana y secretaria general de la presidencia, Karina Milei. La bilateral se abordó con temas vinculados a el escenario geopolítico, la inteligencia artificial y también, por supuesto, inversiones francesas que podrían llegar a la Argentina.
7: Mariana, el Fondo Monetario advirtió que es importante que el crecimiento en Argentina se reparta en forma equitativa.
12: Así es, dijo que en la misión técnica se abordó este tema y habló que el crecimiento hasta ahora ha sido sobre todo en los sectores de energía, minería y agricultura, y es importante que se amplíe y se distribuya de forma más equitativa entre los sectores, pero también entre trabajadores.
7: En el medio de la cuenta regresiva y en la radio líder del fútbol, Messi, se confirmó es el nuevo dueño de un club de la segunda de España.
13: Así es, el club se llama Deportivo Eldense, juega en la segunda división de España. Esto fue anunciado de manera oficial. Una nueva e ilusionante etapa en los más de 100 años de historia comienzan. El comunicado decía eso hace un instante nada más.
7: Nico, Joaquín Levington rompió el silencio tras la denuncia de abuso sexual.
14: El líder de Turf habló en vivo con Mariana Fabiani, habló sobre Paula, quien lo denunció por acoso y abuso, presentó los chats que tenía con la joven, reconoció que no tenía un vínculo real, sino que era esporádico, y dijo, cuando la bloqueé, ella me denunció.
7: La red de tránsito, Marcelo De Leo, ¿cómo está la vuelta a casa, Marce?
15: Marcha lenta en la Panamericana hacia el norte por un choque a la altura de Martínez. Esto también genera dificultades en el tramo de enlace de la General Paz y en el último tramo de la Cantilo. En tanto, la General Paz, sentido al Riachuelo, tiene un accidente a la altura de Devoto que genera una congestión en la zona. También muy cargada la Perito Moreno hacia el acceso este y la de Lepiane en ambos sentidos. Trenes y subtes con normalidad. Esta noche se cierra desde las 22 el ingreso desde Camposalle al puente de River por obras de demarcación horizontal. La alternativa es ingresar por General Paz.
7: Gracias, Marce. Una vueltita más con más títulos. La oposición pidió una sesión especial para rechazar el DNU de la ley de tierras.
11: Efectivamente, Facu surge luego del fallo de la Corte Suprema, a partir del cual quedó derogada justamente esta ley de tierras. Los bloques opositores lo que intentan hacer es que este debate surja el 15 de octubre con otros temas sensibles para el gobierno también, como discapacidad. Necesitarán para eso juntar 19 bancas.
7: Marian, los colectivos de CABA y de Provincia de Buenos Aires aumentaron hasta un 3,7%.
12: Así es, los colectivos de la Ciudad de Buenos Aires tuvieron un incremento del 3,7%. El boleto mínimo quedó en 920 pesos. En Provincia, el alza fue del 3,6% y el boleto mínimo quedó arriba de los 1.200 pesos.
7: Chicho, noche de Copa Argentina.
13: Así es, se enfrentan desde las 21:15 Platense y Estudiantes. El que gane va a llegar a semifinales de la Copa Argentina. El rival que espera es Atlético Tucumán. La otra semifinal es Banfield Boca.
7: Carlos Rottenberg, Nico, habló de la preocupante situación del teatro de cara al verano.
14: El productor teatral, que es dueño de 6 salas de teatro en Mar del Plata, analiza la posibilidad de no abrirlas a todas y declaró: a veces la responsabilidad empresaria hace que uno tenga que achicarse para no correr, para no asumir más riesgo del debido.
7: Acelero con más títulos. En un discurso ante empresarios, Patricia Bullrich volvió a diferenciarse Tino del gobierno.
11: Habló hoy en Mar del Plata, en el coloquio de IDEA. La jefa del bloque libertario en el Senado, Facu, cuestionó a la Casa Rosada en este caso, al sostener que había que esperar el pronunciamiento de la justicia antes de reflotar este tema. Estas cosas hay que pensarlas dos veces, dijo Bullrich.
7: Marco Rojo, Chicho, firme en su postura de jugar en el Pincha.
13: Y parece una situación que no va a tener un final feliz. No fue a entrenar por segundo día consecutivo a la Academia. Quiere jugar en Estudiantes. Como viene la mano, no va a jugar más en Racing y tampoco podrá jugar la Copa Libertadores con el Pincha.
7: Dos malas, ¿eh? El dólar para arriba, 1.545. El riesgo país para arriba, 636, casi subiendo 5 puntos en las últimas 24 horas.
8: A las 6 de la tarde el cielo está parcialmente nublado sobre Buenos Aires, 15.4 la temperatura, 57 el porcentaje de humedad. Mañana viernes, buen tiempo, mínima 9, máxima 17 grados.
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7: Me escribió MA diciéndome: pero cómo no va a estar Celia en la despedida.
8: Claro.
7: Muy bien. Pero cómo no va a estar Celia en la despedida.
13: Toda la familia va a estar, ¿eh?
7: Claro.
13: Y bueno, además la familia de todos los jugadores, porque es un partido histórico.
7: Muy histórico, muy histórico. Sí. Y recién Martín me chateé con él, seguramente con Mar se va a ampliar, pero me decía que en términos de emoción se puede comparar con aquella salida del Barcelona, ¿no? Que no fue buena. Pero efectivamente. Ah, y no solo Celia va a estar en el partido, Porque
13: va a estar
7: la radio líder del fútbol.
11: Epa.
13: Sí.
7: La radio líder del fútbol no deja a gamba a sus oyentes. Pastor 910 no deja a gamba a sus oyentes.
8: Y
7: el martes.
8: ¿Qué?
6: ¿Qué va
8: a pasar?
7: Se van a enterar.
14: Ay, queremos saber.
7: Ya llega Marcelo.
11: Iluminate, Leo.
7: Ya llega Marcelo.
13: ¿Qué Marcelo, Facundo?
7: Marcelo, el amigo de Raúl.
13: Ah.
7: Raúl, el primo del abogado, Nico.
11: Uy, ¿en serio?
7: El marido de Adelaida.
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2: ¿Es una sola musa o es una serpiente?
3: Qué lindo, ¿eh? Ya es Cudoto, ¿eh?
4: Los buscadores
5: de promesas. No puedo decir lo que me dicen por cucaracha. Bueno, acá estamos entrando ya en el Paz. Nunca lo vi tan desordenado a Marcelo. ¿No? Vení, Nati.
6: Total.
5: Repetí.
6: Sí, estaba desordenado. La verdad que no lo entiendo. Pues llega hasta ahora y mira.
7: El tatuaje de desordenado.
6: Sí. A patadas. A patadas.
5: Papá no va a viene acá. Ya callate, tómatela. Bueno, ¿cómo te va, Marcelo? Qué locura.
7: Qué barbaridad.
5: Se vienen los dos meses y medio más importantes para esta radio. En la historia, ¿eh?
7: Guay.
5: ¿Vos me das bola a mí, Marcelo, o no?
7: No. Mirá que bien me va. Mirá que bien me va.
5: Chicho, ¿vos me das bola a mí?
3: Sí, Facu. ¿Es que
7: ¿Hiciste el tema de los huevos o no?
5: Sí. Charlé, hice el arranque con... No.
7: Pagón también. Porque se le cayó la tarde.
3: No. Sí.
5: Claro.
3: Pero explotó el tema.
5: Toda la gente escribiendo, no, Marcelo. Interpretamos mucho, sabemos interpretar mucho el sonido del viento, me decía un jefe que tuve alguna vez. ¿Has escuchado, no? Ah, está con el celular. Yo te voy a decir una cosa. La semana pasada me levanté de una cena. Mirá, hablando del canje búho, se va. El columnista de espectáculos está yendo con la columnista de economía. Van a cerrar un canje.
7: Sí, sin ningún tipo de gropeli. Sí, claro,
3: No.
7: Por favor, te pido. Ay, Dios santo.
5: Un tipo de gropeli.
3: Y claro. Y sí.
5: Es que maldad, pero total. Bueno.
7: Y aparte está de la rata esta, ¿no? Que te dijo eso. ¿Qué querés? Son muestritas... Estoy en la onda de muestritas de perfume de 10 mililitros.
5: ¿Vos es el perfume acá medio árabe?
7: ¿De tabús? Digo lo que la gente... No, sí. ¿Y de este lado?
5: Me gusta más este.
7: Sí, este de mina, por eso te gusta. Claro.
5: Siempre me gusta más el brazo izquierdo. Sí,
7: claro, ¿no? Sí, así te va. Así no va como vispa. Tanto tiempo así,
5: estamos,
7: ¿no?
5: Sí. Estamos...
7: 3 hours, sí.
5: ¿3 hours también?
7: Sí, 3 horas.
5: ¿Qué te gustó ayer?
7: Bueno, quiero decir una cosa. A las 7 de la tarde voy a hablar con un protagonista.
5: ¿Con quién?
3: No te lo voy a decir, Facu.
7: Vos no me decís cuando sacás un columnista para hablar del tiempo.
5: Bueno.
7: Me vas a decir, bien, ¿eh? Bien, in front sí. of hours. Entonces, estaba...
5: ¿Acá?
7: Le tuve que dejar un mensaje.
5: ¿Vos?
7: Sí.
5: Hola, Pirulo, ¿cómo te va?
7: No, el tema es así. Le tuve que decir que a las 6 abría con Messi, que tenía la nota con Scaloni, pero que yo le había dicho a la producción que quería hablar con él. Y después de mucho tiempo va a hablar.
5: Epa.
7: Y el mensaje que le dio el productor fue tentado de risa y dijo, la verdad que es por el mensaje que me dejó...
5: Marcelo.
7: No, el Martín Fierro de Oro.
5: Está muy bien.
7: De lo mejorcito que tiene.
5: ¿Jugador técnico qué es?
7: Técnico.
5: ¿En actividad o...?
7: Actividad, sí.
5: Sí. ¿En el país? ¿Eh? ¿En el país?
7: No, tuvo un tiempo en Bolivia, en otro tiempo sí, en Venezuela, ¿no? Pero ¿cómo puede ser que me preguntes eso? Bueno, es un técnico de primera división.
5: Ah,
7: pero se rió cuando le dije, mira, tengo a Messi, tengo para sacar a Scaloni, pero
5: yo... hablo con vos.
3: Quiero hablar con vos.
5: Ah, muy bien.
7: Quiero hablar con vos. Y se rió, dijo tanto. Bueno, escúchame una cosa.
5: ¿Qué te gustó ayer?
7: Ah, todo.
5: Todo, ¿no?
7: Hay un enamoramiento con la selección que no tiene fecha de vencimiento. Entonces, puedes jugar con Bolivia, con cualquier cosa puedes jugar. Con selecciones que no existen, que no tienen historia... ni para la despedida de Messi ni nada, Digo, esto lo excede a Chicho. No.
3: A mí meteme donde quieras, se me pega, no hay problema.
7: Claro, pero meteme.
5: Claro, sí o sí.
7: No, no, pero lo que te digo es que el amor es incondicional, el afecto, el apoyo, el disfrute. Porque aparte hay un animal, Scaloni es un animal. Yo pensaba el otro día, ¿no? Vos pensás que un día lo sacó a Di María y lo sacó al Kun Agüero. Y no los convocó.
5: Ahora hizo lo propio con De Paul, ¿no?
7: No, pero lo que te digo es por qué juegan seriamente como si fuera la final del Mundial.
3: Claro, eso que decís le cabe también a los jugadores, porque ayer fueron...
7: No, yo me siento identificado también. Yo creo que es la gente que venimos de abajo, te incluyo a vos también, y a Chicho, ni que hablar a Chicho, que la sigue peleando todavía. Nosotros por ahí estamos peleando, pero ya en otra liga, pero Chicho que la... yo creo que los tipos que venimos de abajo no te regalamos un programa de radio. Yo no hay un día que sienta que termino el programa y digo, hoy la choreamos. Y creo que vos también, cuando venís al programa,
5: claro,
7: con las 4, las 5, y Chicho también, sabe que si por él dijimos algo en el último momento, le pregunta a Lausanne, ¿qué dijiste de cosas de esto, pimpo? No, nunca hay que regalar nada. Un día le dije a Chacho Caudet cuando era técnico de Racing, digo, ¿regalaste la etapa? No regalé la etapa, ole. No regalé que el equipo de ascenso le ganó a Racing. No regalés. O sea, ganaste una etapa de un bife porque te comiste tres pepas con un partido, no regalé poniendo suplente, pues, equipo alternativo.
5: No, no se regala nada. Cuando
7: no
5: la vida te...
7: Feriado acá.
5: Te ponen una oportunidad,
7: feriado acá.
5: No
7: se cobra
5: nada.
7: Doble, no se cobra doble el feriado. Acá no se cobra doble el feriado. Hay que venir con más ganas todavía.
3: Y vos crees, MP, que
7: un
3: ese...
7: día, Sergio Giglio, gerente de Teis Sport, que me dijo, ¿por qué no viniste del feriado? Yo no sabía un carajo cómo eran los feriados, si se cobraba doble, no se cobraba, no sabía nada. Y le digo, feriado, digo, tenés que venir más que un día. Tomate otro día si querés. Feriado tenés que venir. ¿Por qué?
5: Marca diferencia.
7: No. Te escucha el te ve en tele el tipo que nunca te vio. Porque como labura no te vio. Ahora te descubrió y dijo, mira qué programa este. Mira qué bueno que está. Mira qué buen debate, qué buena información. Te descubrió el que no te ve nunca. Entonces yo siempre digo lo mismo, también eso. Te descubre el tipo, ¿y qué hay en la red? En la red está Facundo y Marcelo hacen el pase, y Chicho mete información, y después, voy a empezar a escucharlo. Porque siempre incorpora, esto
5: obvio.
7: Lo muestran las mediciones.
5: Hay que sumar todos los meses.
7: Todos los meses, no importa, sumamos 7.000 más, 12.500, 16.000, y eso es una bocha, son nombre y apellido, son personas
5: sí, claro.
7: que tocan ahí.
5: Y cada vez se siente más, ¿eh?
3: Y sí.
7: Bueno, pero por eso... Y esto es exactamente lo mismo.
3: ¿Vos crees, MP, que ese no regalar nada de los jugadores que jugaron ayer con Bolivia también ayuda para que Scaloni se quede? Digamos, que ve que hay banca ahí en la cancha, ¿o no?
7: No me animaría. Sí, o sea, no es algo negativo. Pero yo creo que debe ser un tipo tan bravo, tan exigente. Exigente no quiere ser dictador, ¿eh? Porque evidentemente tiene una linda relación con los jugadores.
5: Objetivos claros, mucha exigencia y como decís vos, no aflojás. Juega contra Bolivia, juega contra Bolivia.
7: Yo creo que un día
5: pero
7: vos,
5: te entra un pibe como
7: entrenás.
5: El pibe Flores, o te entra Mastantuono, o te entra o el chico que jugó de... El que salió de Argentina, como se llama, Román Vega. Bueno.
7: A mí me... Yo creo que emociona tanta conducción firme, con objetivos claros, hacia dónde vas, hacia dónde exigís. ¿Viste? Es sencillo para explicar.
3: Sí. Y sigue teniendo 100% imagen positiva después de 8 años, que es un montón.
5: Un montón.
3: Y pueden llegar a ser 12.
5: Se lo ve con ganas, ¿eh? ¿No? Más allá de que va a haber algún cambio en el cuerpo técnico... Bueno, lo que juega ese chiquilín de Boca, ¿eh?
7: Bueno, eso es...
5: Cosa seria, ¿no?
7: Viste, un día Saviola, River había incorporado dos jugadores, creo que era Pascualito Rambert y Cristian Castillo. Y un día apareció Saviola.
3: En Jujuy, ¿no?
5: Jujuy debutó, con un gol, ¿no?
7: En Jujuy. Uh-huh. Bueno, fue un jugador que después hizo 40-50 goles en Barcelona, 40-50 goles en Real Madrid... Yo creo que también tenés que... no hay segundas oportunidades para dejar una buena primera impresión. Anotar.
5: No hay... Anota, Chicho.
7: No hay...
5: Chicho lleva los apuntes del programa. No hay segunda...
7: No hay segundas oportunidades para dejar una buena primera impresión.
5: Bien.
7: Entonces, no hay segundas oportunidades
5: anota,
7: para dejar
5: Chicho,
7: una buena
5: favor,
7: primera
5: anotado.
7: Impresión. Podés dar una segunda impresión buena, una tercera... No.
5: Pero cuando la rompe de arranque...
7: Pero vos cuando... Vos, aparte, ¿cuánto hace no tiene un win? Vos pensá, Di María...
3: Sí.
7: En los últimos tiempos.
3: Exacto.
7: Pero bueno, después, Thiago Almada no lo reemplazó nunca como
3: extremo. No.
7: Lo disfrazaron de extremo por izquierda. González...
3: Nico.
7: Nico González...
5: Más carrilero, ¿no?
7: No lo reemplazó nunca.
3: No.
7: Bueno... El último win que tuvo Argentina, o me equivoco yo, debe haber sido Pavón con Sampaoli.
3: Mirá.
7: Win-win.
3: Sí.
7: Win-win.
3: Es cierto.
7: Lo ponemos sobre,
3: tenés que ir a Rusia 2018.
7: Tenés que poner tipo sobre los costados, ¿no? Pero win-win, extremo-extremo. Este es extremo-extremo.
3: Sí.
7: Este es extremo-extremo. Y bueno, y la primera impresión que dejó ya es como para quedarse en una convocatoria.
3: Aparte es una locura que cuando Argentina jugó con Inglaterra todavía no había debutado en la primera de Boca.
7: Bueno, son características.
3: Estamos hablando hace tres meses.
5: No, va atrevidísimo. Muy atrevido el pibe.
7: Son características que tiene. Él es extremo, él es volante. Porque Prestiani, ayer discutíamos con Leo Farinella. ¿Qué es Prestiani? Para mí es un jugador, es un 10, es un enganche. Él dice, no, es un extremo. Bueno, ayer demostró Flores que es extremo.
3: Sí.
7: Y que Prestiani es otra cosa.
3: Media punta.
7: Podrá ser mejor lo que fuere. Ahora me voy a pelear con Farinella con ese tema. Y lo estoy anotando acá. Flores.
5: Prestiani. Me llamó la atención, ¿no? Como
7: Flores.
5: Se mostraba, la pedía, sí, enganchaba, sí. Encaraba.
3: Sí, ayer la verdad que
5: se
3: más allá del rival
5: si no
3: todo,
5: salía.
3: Como el SMP, fue una locura. Mastantuno no,
5: el pibe Mastan también,
3: jugó
5: ¿no?
3: como para ganarse un lugar.
7: Está bien.
5: Y cómo declaró
3: Nico
5: después
3: Paz
5: también.
3: ¿No?
5: Nico Paz también.
7: Le ganaste a la selección
3: sí, por
7: más
3: eso.
7: Débil del continente, ¿no?
5: Está bien, casi entra al Mundial,
3: sí,
5: ¿no?
3: Sí, sí.
5: No
7: me diga eso. Pero si entran más...
5: Bueno, está bien,
7: entran
5: pero...
7: más equipos...
5: Pero fue a ese repechaje. ¿Contra quién quieres jugar?
7: Bueno, está bien.
5: Mirá Ecuador con Japón. Ecuador de...
7: Segundina.
3: Vos solo te metes.
7: Segundina que... Ahí está, empataste 0-0 esta vez. Y tuvo la última para hacer 1-0.
3: Sí.
7: Viste que tuvo la última. Pero bueno... bueno, tengo la nota con el que convencí con
5: sí,
7: un mensaje.
5: Un técnico.
3: A las 7.
5: De primera.
7: Sí.
5: Ya sé quién es.
7: Muy, muy formado. La última vez me lo encontré en un aeropuerto. Se estaba yendo.
5: ¿Formado?
7: Se estaba yendo a Inglaterra a ver entrenamientos. Y hace muchos años fue esto. Bueno, de la selección, de esa nota, tengo detalles de qué está decidido hacer Racing. Ah, y tenemos un partidazo.
5: ¿Respecto al técnico Racing?
7: No, respecto a Marco Rojo.
5: Ah.
7: Che, dicen que Marco Rojo va a la cancha hoy.
3: ¿Sí?
7: A la cancha de Defensa y Justicia a ver Platense.
5: Estudiante
7: de La Plata. Estudia, adiós señor. Tenemos un partidazo. Copa Argentina, cuartos de final. El ganador juega contra Atlético Tucumán. La otra semi la juegan Banfield Boca. Cuartos de final, van a jugar en cancha de Defensa y Justicia. Platense, Estudiante de La Plata. Partidazo. Dicen que va Marco Rojo a ver a Estudiantes como hincha.
3: Y Palermo otra vez contra Estudiantes.
7: Está bien, técnico, bueno, ¿no? Su trabajo. Dale, de la noticia, si aparece Marco Rojo, de esas cosas.
3: Tengo
7: cómo está, cómo fue, cómo está ahora y cuál puede ser, creo yo, la determinación. Creo que voy a poder informar qué es lo que va a pasar con Rojo Racing Estudiantes.
5: Epa.
3: Tremendo.
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0: tardes, ¿qué tal, amigos? ¿Cómo están?
1: Hola, Marcelo.
0: ¿Cómo se nota que el único soltero que tenemos acá en el grupo, estoy mirando así, el único soltero se vino de blanquito, color tiza? ¿Ah, un blanco tiza es?
2: Tiza, sí.
0: Qué raro que no estás con ropa deportiva. Porque en general estás con ropa deportiva.
3: Porque hoy tengo invitados.
2: Hoy tiene un curro.
0: ¿Invitados o invitada?
3: No, invitados.
0: ¿A quién tiene invitados? Ah, enfrente.
3: Claro. Sí. Gente de la política.
0: Sí. ¿A quién recibe hoy el
3: hoy a Fernando Montenegro.
0: ¿Pero Fernando Montenegro es candidato a presidente?
3: Es el que podría poner la agrupación para que vaya Gaudio.
0: Ah, muy bien.
4: Podría.
3: Claro, porque sí. Tiene dos agrupaciones posibles, Gaudio.
5: ¿Cuánto llevas trabajando acá, Mati, Marcelo?
0: Mati, ¿cuánto llevas? Dice arriba lo que sea que no se habla con vos.
3: Desde el 2013.
5: ¿Trajo alguna vez un invitado acá?
3: Si es por mí, te traigo todos los días.
6: De
3: pero...
6: todo te
0: tiro. Sí, pero...
3: Hoy lo con
0: metiste,
3: MP...
0: Mediodía lo metiste.
3: 20:57.
0: Claro. Y sí... Sí. Lo único que haces son malas noticias. Me das un mate, Martín, por favor.
5: Por supuesto, Mepe. Un abrazo grande a Germán Pavlovsky, que hoy permitió que en el aire de Buen Día y ESPN saliera MP.
0: Muy bien.
5: Desde la camioneta.
0: ¿Cómo es la historia? Voy a contar esto. Lo llamo por teléfono al Pela, no me atiende. Y al rato me llama Arévalo, 3 minutos, me dice, escúchame, dice el Pela, está saliendo al aire por ESPN. Yo le digo, perdón, ¿no estabas viendo? Porque el Pela... Lo llamaste cuando él estaba... Digo, no, estoy en el auto y solamente la camioneta supersónica de Germán Pavlovsky tiene televisión por cable dentro de la camioneta.
2: Habitáculo.
0: Dentro del cinco ambientes.
2: Del loft.
0: Que tiene, tiene un loft.
2: Claro, exacto.
0: Bueno, entonces él pela el cahuete cuando yo estaba... Le avisan a Marcelo Palacio, se aprende los vicios de los tipos de radio, de los tipos malos. Entonces, bueno, ¿qué tuve que hacer yo? Es decir, me pone al aire Arévalo y yo digo, bueno, eso, ese tipo de cosas, ¿no? Sí. Bueno, después Chatruc, que le informé que él seguía perteneciendo al staff de la radio, le dije, Gorriti 555, ¿cuándo
3: no
0: hoy vino? ¿Y hoy vino? No, como ahí va Mamaruli, va todos los días, claro, mama, totalmente.
5: Me encanta que aparezcan colegas, bueno, Marcelo es mi hermano, ¿no? Pero que aparezcan colegas en los programas. Ahora, el Pollo los domingos llama a un colega. Sí. Que prepárate porque llamó a Gustavo, llamó el otro del Bambino Pons.
0: Qué producciones también.
5: Llamó a Leto.
0: La gente de 10 pies, claro, qué producciones también.
5: Y tiene. Hay que atender a las 12 de la noche, Marcelo. Hay que atender a las 12.
0: Eso para demostrar, eso cuando lo llevan a hacerlo en vivo el programa.
5: Claro.
0: en venganza te llaman. Bueno, ¿cómo andan? ¿Bien?
2: Muy bien.
0: ¿Cómo está el tiempo afuera? Esta mañana a las 12:05, cuando salí de Sport y de Teis Sports, me puse a hablar en una playa de estacionamiento y así me tuve que meter al auto porque hacía frío.
2: No, está fresco.
0: Sí. ¿Y ahora está fresco también?
2: Sí.
7: Está fresco.
6: 14:03.
3: Sí, muy fresco.
0: Bueno, ayer teníamos como 18, ¿vale?
2: Sí.
6: Sí.
0: Hoy 14, menos también. Así que 9:15, hoy se quedan con Hugo Roberto Barazone, 9:15 tengo que encontrarme con gente. ¿Qué temperatura voy a tener?
6: Y ponerle unos 10.
0: No, ponele, no. 10, yo quiero precisión.
6: Es un estimativo.
3: ¿Varela? No, pone por hora.
6: 10, a las 21, 10 grados 2 décimas. Acordate.
2: ¿10 grados?
6: Fresco. Y ahora fresquí. La mínima es de 9.
0: ¿Pero qué baja? ¿El 40%? Mira, Arévalo me manda media información, departamentos y todo este tipo de cosas.
5: Es que vos estás buscando inversiones, Marcelo.
3: A las 22, 11 grados, MP.
6: Que fresco. Mira, vamos a ver quién tiene razón. Si tú
0: yo pensaba lo que digo. Sacar la tele afuera para ver el partido.
3: No, no sería una buena idea.
0: De defensa no sería buena idea. Bueno, qué cosa bárbara, che. Qué romance esta selección. Digo, no me canso de decir. Estaba viendo mi canal 11 puntos. No sé cuánto hizo Telefe también. Digo, ¿y quién más lo dio también?
2: D-Sport.
0: D-Sport también. Bueno, hay que sumar lo de TIC, más lo de D-Sport. De lo de DirecTV, consíganme esos datos. Yo creo que tener Negro, si tenés, por favor, de 10 por cuánto midió para sumar todo.
3: Según Clarín MP, 19.7 Telefe, alcanzando pico de 21.
0: Bueno,
3: 7,
0: más 10, lo dijo más, hoy, ¿no? Más 11. O sea, ¿cuánto hizo Telefe?
3: 19.7, pico
0: más
3: de 21.7.
0: Para 29.30. Y DirecTV, ahí el Negro se estaba fijando. 30 puntos más DirecTV.
2: Es muchísimo para un partido contra Bolivia, Marcelo.
0: Partido donde los tipos que madrugamos pero jugaba cabezazo, ¿no? El cabezazo de Vittorio Nicolás Coco, ¿no?
2: Sí.
0: Bueno, pero a mí me toca ver pocos partidos de Argentina, bueno, durante el Mundial laburando. A mis hijas ayer pidiéndole a la madre permiso para acostarse más tarde para ver a Argentina. O sea, esta es la selección de la familia. No es más la selección de los hinchas de fútbol. ¿Se acuerda cuando vivíamos esa dicotomía que decíamos la selección era de los de campera de cuero cara, ¿no? Que eran camperas de que no iba el mismo a la cancha el domingo que el tipo que iba a la cancha a ver la selección. Creíamos que era mucha entrada de los sponsors, de empresarios, ¿no? De mucho plateísta. Y yo lo que noto que la familia hoy, los nenes están
1: esto
0: muy...
1: Esto se ha acentuado con esta selección que ha conseguido el cariño de la gente después de unos años en lo que el no éxito final, porque no se puede decir que fue fracaso, a veces sí, pero en ocasiones no, generaba cierta indiferencia. La selección, en general, es patrimonio de las familias y de los chicos, porque el fútbol de todos los fines de semana, los hinchas de los clubes miran a la selección, pero no son hinchas de la selección. Alguno puede haber, pero mayoritariamente priorizan demasiado a sus clubes, los que siguen, los que son militantes de los clubes, hablo. Tienen el club muy por delante de lo que es la selección argentina. Y a la hora de la selección, el público es un público de gente de familia, de chicos, de gente que a lo mejor no ve el domingo el partido, no tiene un equipo de referencia, o lo tiene, pero no lo sigue tanto. Es otro público totalmente distinto, lo que no quita que esta situación se exacerbe en los mundiales.
2: Sí, yo te iba a decir...
1: En los mundiales se exacerba.
2: Porque ahí sí van los hinchas de fútbol igual.
4: Los últimos dos
1: hay
4: mundiales...
1: Hay hinchas de fútbol, pero hay muchos que son solo de mundiales.
2: Sí.
4: Los últimos dos mundiales fueron un fenómeno popular tremendo, y para mí, Marcelo, lo viví ahí en Córdoba, y te iba a marcar esto. El fenómeno que se dio, decenas de chicos de entre 5 y 12 años...
0: ¿Y en la puerta del hotel?
4: En los hombros de sus padres.
0: Pero en la puerta del hotel.
4: En la puerta del hotel.
0: Nosotros hicimos el cruce ese con Marianito Antico en la tele... Y después la cruzamos a la mamá también, acá con el nene, charlando que el Diego Martínez con Ceci Borel, que se encargó, se puso todo sobre su lomo de llamar a la gente de la selección, que había un nenito que le quería entregar, porque en ese momento estaba prendido Teis Sport. ¿Cómo?
6: Luchenzo.
0: Estaba prendido Teis Sport, y el Dibu vio cuando saca de la bolsita y muestra ese muñequito, y después se dio el cruce que tuvimos acá nosotros en MP910. Entonces la realidad nos marca que viste que también el exitismo va de un costado, porque ahora estamos viendo la subcampeona del mundo, no estamos viendo la campeona del mundo,
1: no,
0: porque...
1: pero es
0: increíble.
5: El éxito, por supuesto, que te arrastra masas. Yo creo que lo de la selección fue toda la vida, hoy está exacerbado y los sentimientos están a flor de piel, porque además se viene el último partido de Leo con la camiseta argentina.
0: Sí, pero ayer no era.
5: Pero te recuerdo, mira,
0: el de sábado tampoco.
5: En el año 2017, el día que, ¿se acuerdan? La selección deja de hablar con la prensa.
2: Sí.
5: Fue en San Juan.
2: Contra Colombia en San
5: 3
2: Juan.
5: 3-0,
2: sí.
5: Con un gol impresionante de Leo de tiro libre contra Ospina.
2: Sí.
5: Bueno, en ese 3-0, en la previa, había una cola de nenes, como acá en Córdoba, esperando por la selección, y un nenito, me acuerdo haberle hecho una nota y que hasta el día de hoy me escribe, y que le escribe al protagonista, que se vestía y se peinaba igual que Sergio Romero, y hacemos ese encuentro. Y en ese mismo viaje, una señora mayor recibe a Ángel Di María, porque increíblemente esa señora mayor lo había alojado en su casa cuando él había ido a jugar un torneo en la provincia. ¿Qué quiero decir con esto?
0: No estoy de acuerdo en nada de lo que dijo.
2: Exactamente.
0: Porque ejemplo como el que das vos, claro que tenemos historia. Amadeo Carrizo corría el año 1958 y también recibió un mate de un hincha en el Mundial de Suecia, también calculo, pero digo, estoy dibujando esto. Pero acá hay un fenómeno, si no nos damos cuenta que historias lindas con jugadores de la selección hubo siempre, esto es masivo.
5: Está exacerbado por el éxito, pero te quiero decir...
0: Perdió la final, ¿eh? O sea, no venimos de
5: Marcelo, tratar. Este proceso, el que no dice que es exitoso, no. Que está mirando con un solo ojo.
0: Este es el amor de la vida de los argentinos. O sea, podemos haber tenido muchas novias, estar casado 3 veces, lo que va. Hay un enamoramiento una cuestión de irrompible sensación
6: por todos. Es que no hay distinción,
0: pero porque...
5: yo creo que hoy se agrega, Marcelo, además algo que nosotros no mencionamos acá y que nosotros celebramos que así sea, que es que el fútbol dejó de ser patrimonio de los hombres y se hizo también de las mujeres, se hizo de las familias. Hoy las mujeres ven un partido de fútbol al lado de un hombre y le hacen comentarios.
0: ¿Y por qué de la familia?
5: Entonces hoy a vos, tus hijas, que les encantan los deportes.
0: ¿Y por qué?
5: Porque hoy el fútbol femenino es una actividad muy importante. ¿Cómo que no?
0: No tiene nada que ver con el fútbol femenino.
4: Porque esta selección tiene muchos pequeños héroes, Marcelo.
0: El fútbol femenino lo que tenemos que hacer es ayudarlo, apoyarlo, y para que crezca tenemos que invertir 100 años como se invirtió, Marcelo, para que sea grande. No tiene nada que ver.
5: Las mujeres sobre esto, no iban a la cancha a ver
1: pero más allá
5: partido
1: de la cancha,
5: como hoy.
1: Para más allá de la cancha. Cuando yo era joven, cuando íbamos a jugar a la pelota, y ya un poco más grandecito, que íbamos solamente, se podía jugar en las canchitas, sí, porque sí. Antes, cuando éramos pibes, jugábamos en la calle. Ibas a una cancha de fútbol 5, que siempre tenían 5 o 6 canchas, para después del laburo íbamos a jugar, y todos eran partidos de hombres. Todos partidos de hombres, todos. No existía otra cosa. De tanto en tanto, alguna cosa extraña podía haber, algún encuentro.
5: Y era mirada de reojo esa chica.
1: Jugaban... No, de reojo no, pero era como algo raro. Hoy en día vas a un fútbol 5, Marcelo, y te sorprendes. Sí. Yo no quiero decir que hay más chicas que chicos, pero muchas veces pasa eso.
0: No creo que esté ligado al amor, al amor que hay, al enamoramiento. El fanatismo.
5: A la gente que va a la cancha, Marcelo, a la gente que va a ver a la selección. Antes vos preguntaste por qué familia, por qué tus hijas. Porque hoy las mujeres también tienen mucho más a mano el gusto por un deporte y está buenísimo que así sea.
0: No creo.
6: No.
5: ¿Está bien?
0: No creo. Creo que acá hay una...
2: Yo creo que colaboró también el tema, a propósito del acercamiento de chiquitos y de chiquitas, Tinisto es con deporte.
6: No, pensé que ibas a decir Messi.
0: Para, mira lo
6: la
0: que
6: figura mete. De Messi.
2: No, porque
6: colaboró.
2: Tini es una artista que tiene mucha llegada.
0: Pará, puede ser.
4: Para mí tienen...
0: Pará, puede ser un poco lo que decía Martín, un poco lo que decía Leo, en mi disenso. Puede un poco de lo que decís vos.
6: Yo soy mamá de una
0: a
6: niña.
0: A mí no me sigue llenando. Yo creo que ahí debe haber algo como inexplicable. Lo notarán cercanos. Lo notarán que más cercanos que
6: compraron
0: otro,
6: cada
0: otro
6: personaje.
0: Momento.
6: Para... cada personaje.
0: Bueno,
4: exactamente.
6: Cada perfil.
0: ¿Vos, Pela?
6: Les
4: yo
6: interesa.
4: Estoy con Majo. Yo creo que son para los chicos pequeños héroes. Dibu Martínez es un héroe para los chicos.
0: ¿Por qué lo adoran a Julián?
4: Julián Álvarez es un héroe.
0: Porque fíjate que no está ligado al rendimiento. Pará, tuvo mal mundial. El quilombo bárbaro. Quilombo con el Atlético de Madrid.
5: Eso es el hoy,
0: lo aman.
5: A Julián
4: lo aman.
0: Pero
4: lo aman desde
5: Qatar. Primero viene de River.
0: Pero no cayó. O sea,
5: no es un jugador que nació afuera. Julián tiene camiseta, una camiseta pesada como la de
0: Messi.
5: Messi, Marcelo, rompe todo.
0: No, porque decís.
6: Les atrae cada perfil. Vos preguntás por Julián, no sé, por el Dibu, por Tagliafico. Son diferentes perfiles.
0: Hay un perfume.
6: Los eligen a todos.
0: Hay algo que olfatea la sociedad en su conjunto. Bueno, creo que nos pasó con el álbum de figuritas.
6: Claro. ¿Sí?
0: Uh-huh. ¿Josefina juega al fútbol? No.
6: No juega al fútbol.
0: Pará.
6: No.
0: Juntó la figurita. Pero
6: sí,
0: chicos.
6: Claro, sabe todo del Mundial de Qatar, por ejemplo. Absolutamente.
0: Bueno, está bien.
2: También porque vos fuiste.
6: No, pero igual.
0: Pero
2: la
0: no
2: madre
0: sé.
2: Fue,
6: hay, muchas hay, veces.
2: Hay,
6: ojo,
2: hay un involucramiento.
6: Pero muchas veces dice partidos, otra vez, fútbol.
2: Bien,
6: y al contrario, con esta selección, repito, adoptó a todos.
2: El Diego Martini tiene una serie. En la serie de la vida de Dibu Martínez.
5: También hay una cuestión, Marcelo.
2: Antes no. Yo no tengo el recuerdo de que podía haber una serie de Lechuga Roa. No lo había nadie.
5: Pero tampoco había redes sociales.
0: Pero bueno, bueno. Bueno, también.
5: Por eso
0: a lo mejor también hay un poquito. Claro, un poquito también.
5: Hay un poquito de todo, Marcelo. Que el
0: pero
5: hace
0: un conjunto de un amor incondicional.
4: Lo único que tenemos era la película Héroes.
0: Claro.
5: Yo veo hoy la película Héroes que arrancaba con el terremoto en Ciudad de México y todavía me emociono. Y la vi 100 veces porque era lo único que teníamos para ver. Pero yo era varón. Yo me ponía al lado de una mujer.
0: No, Mati.
5: Viendo esa película.
0: No me estás de una Avellaneda, escucha. ¿Y vos por qué crees, Mati? Porque yo estaba escuchando a todos. ¿Y vos por qué crees?
3: No, Marce también lo mismo que
0: esta
3: dice...
0: relación de amor incondicional, de seguimiento de los chicos, enloquecerse con estos jugadores, porque mirá que siguen jugando en Europa, mirá que tampoco es fácil verlo en la tele argentina, mirá que tampoco es fácil escucharlos en las radios argentinas. O sea, no es que esta es una selección abierta y que viene y se pasea por lo de Susana Jiménez y por los programas deportivos. O sea, digo, hay algo.
3: El FIFA. Sí, pero Marcelo, que todo lo que decían ustedes, se junta la familia, se juntan los amiguitos, la selección gana, nadie putea, todos están contentos, son héroes porque salieron campeones del mundo. Es un combo perfecto como para que no se enamoren de estos jugadores.
1: Sí. Bueno, y no hay odio, y no hay odio porque...
0: Pero tampoco había odio
1: no,
0: con
1: no,
0: otras
1: sí, en el fútbol argentino hay, no, no, bueno, en el fútbol argentino hay odio. Se ha exacerbado en el último tiempo las rivalidades, se ha exacerbado, enerva a la gente, produce asco y rechazo, todo ese tema del arbitraje, se inventan cosas, todo lo macabro que se vive en el fútbol argentino se limpia en las aguas salvadoras desde la selección de Messi.
0: Eso en la a ver, Messi no jugó en la Argentina.
6: No.
1: No todavía.
0: Y si juega, no es River y Boca.
1: Si jugara Newell's y Newell's tuviera los beneplácitos o los beneficios que tiene Central, sería insultado muchas
0: bien.
1: Cosas.
0: Bien, no es el tema... pasa por otro lado. ¿Dibu Martínez jugó el fútbol argentino?
2: No.
1: No.
0: Uh-huh.
1: No. Bueno,
0: no. Inferiores, lo acompañó.
5: No tiene hinchada.
0: Estoy pensando que los referentes de los pibes son... Yo creo que el único es Julián. Porque después Lautaro no. También jugó de chico. Contras. De chico se fue. Jugó en Racing, no es River y Boca. Porque por ahí la que nos pudre el quilombo, la que nos hace quilombo, es la grieta Boca-River. Yo creo que Julián no es un tipo que no es querido por el hincha de Boca.
2: No,
0: sí, yo creo que sí.
4: Nada fuera de lugar contra Boca. Jamás, Martín.
5: Es imposible no querer.
0: Si acá no respirás, te putean. No.
4: Pero no,
0: eso lo que te digo es...
4: Lo quieren lo de Boca por justamente porque...
0: Ídolo Messi, extraterrestre, bueno, no jugó. Di María no jugó en River o en Boca.
3: Dibu
0: no jugó en el fútbol argentino. Pará, Angelito.

0: Bueno, también a lo mejor démosle un poquito, que no está agrietado, a ver.
1: Bueno, pero es el símbolo de Boca y también es ídolo de la selección.
2: Marcelo, los campeones.
3: Bueno, mira, sí, pero fue símbolo, pues, es más ahora símbolo de Boca, mucho más presente que cuando llegó a Qatar o en el proceso de recambio de 2018 a 2022.
2: Sí. Igual, ahí está menos en la mira, una vez Marcelo me tocó ir a dar una charla para una empresa en la que estaba invitado también Ruggeri y Enzo Pérez, ¿no?
0: Gratis, me imagino, ¿no?
2: Y en un momento de la charla, que yo tenía que, digamos, que ir bastoneando con un campeón del mundo y con uno que se metía en la selección para jugar su segundo mundial, recordemos que Enzo Pérez no está en la lista y después aparece por lesión de Lanzini, Ruggeri le dijo una frase que a mí me quedó y que tenía que ver con que los campeones del mundo tienen un tatuaje en la piel que no se ve, que es virtual, pero que ese tatuaje te acompaña toda la vida. Y yo creo que todo lo que nosotros estamos hablando acá, que creo que con distintas aristas podemos estar más o menos de acuerdo, por supuesto que parte de lo que vos dijiste, el inicio, el éxito. Porque si Dibu no hubiera tapado la pelota en el minuto 123, probablemente toda esta mirada de éxito sobre estos héroes para muchos no sería la misma. No obstante esto, Marcelo, yo digo que además hay un valor extra. Y hoy lo charlé al mediodía con Gustavo hablando de la abstinencia. Cuando la abstinencia en algo, si querés, en la comida, es grande y pasan muchos años, el que logra volver a ser realmente toma el rol de héroe. Y hay un montón de ejemplos en la historia. Mira, los jugadores que fueron campeones en Racing.
0: No, mentí, pero yo no hablé del éxito. Yo no hablé del éxito, no hablé de ser campeón, porque esta selección viene de no ser campeón.
2: No, Marcelo fue campeón antes, no sea malo.
0: El amor está intacto.
2: No, pero sí, no. ¿Cómo no va a estar intacto si ganó, perdió un solo partido de los últimos 16 y jugó un mundial de novela?
0: Yo creo que tiene que ver Scaloni también.
4: Claro.
5: Sí, sí. Yo te iba a decir eso.
0: Yo creo que un tipo que no usa Rolex, que no usa un traje caro, que se muestra vergonzoso, que se lo nota cercano, cosa que a muchos técnicos no se lo ha notado cercano. Mismo del fútbol argentino. Yo creo que hay un sentimiento para el conductor que alguna vez le dijo a Di María y a algún agüero, no lo llamé. Yo creo que hay algo de cuando Néstor Clivatte dice, bueno, esto corre por cuenta mío, dijo ayer, no, yo ya doy por descontado que sos el técnico de la selección argentina, bueno, hacete cargo, viste que decía, hacete cargo. Bueno, pero cuando él le dice, cuando le plantea de eso, y él se permite una cercanía que Gallardo se encargó en ser lejanía permanente, por dar uno de los ejemplos de, digo, tipo de River, o mismo por ahí, no sé, Carlos Bianchi, digo, en aquel momento que era distinto, hoy agarrás un tipo como Scaloni y yo siento que la gente lo nota cercano, cree que es el vecino ahí enfrente. O sea, no tiene reloj caro. No tiene, no, pero en todos los lugares.
3: Están instalados en la casa.
0: Fue la vez que crucé Scaloni y estaba con un equipo de gimnasia.
4: No contesta con soberbia, no suele sobrar a los.
0: Cuando no sabe, dice, no sé, lo voy a averiguar, no tenía ese dato.
5: Es un tipo humano y sensible, Scaloni, y yo creo que la gente.
3: Y sus ayudantes. Sus ayudantes también tienen ese perfil.
5: Los héroes que tiene la selección para mí son cuatro, y te lo iba a nombrar, Scaloni. Para mí es, obviamente, el capitán, que es Messi,
0: ¿sí?
5: El Dibu Martínez, Julián Álvarez y Scaloni.
2: Para vos, María, ¿no?
5: Cuatro horas, pero no está más en la selección, Martín. Yo te hablo de lo que es la actualidad. Para mí son los cuatro
2: horas. Bueno, ¿quién fue? Lo que pasa, Marce, perdón, es que vos, para este análisis, insisto, todos los elogios que podamos dar sobre Scaloni son poquitos, porque los merece. Lo que pasa es que es imposible prescindir de lo que pasó antes de ser un héroe. O sea, todo este análisis que nosotros podemos tener, un tipo lógico, idealista, con convicciones,
0: tocable,
2: un
0: Martín.
2: Tipo que es cercano, un tipo que normalmente te dice lo que pasa, un tipo que no te esconde las cosas. Todo eso es cierto. Ahora, primero ganó. Y yo creo que los anteojos con los que analizamos están teniendo por ganar.
0: ¿Vos crees que...? Bueno, me voy a meter. Muchachos, ¿ustedes saben lo que pasó como reservó el restaurante la semana pasada de Belgrano? ¿Cómo reservó la mesa para el cuerpo técnico de la selección?
5: No.
0: En nombre de Aymar. ¿Cómo se llama Aymar?

0: Pablo. Pablo Aymar.
1: Pablo Aymar. Yo creo que más de uno que anda en busca de encontrar su destino ha construido una vida tan, pero tan tipo Sandro, viste que nos salía del caserón
2: de Banfield.
1: De Banfield, que no creo que ningún tipo con el nombre y apellido de Pablo Aymar, donde se supone que quieren estar, no te digo en secreto, sacaron fotos con todo el mundo como se sacan todos. Pero no dijo a nombre de Ricardo García, a nombre de Roberto...
3: canta la piedra.
1: No, ya se llama María Redención. ¿Cómo canta la piedra? ¿Cómo carajo se llama Aymar? Pablo Aymar. ¿Y cómo pidió la reserva? Pablo Aymar. ¿Y qué dijo el dueño? Bueno, estemos atentos. Sí, vendrá Pablo Aymar, mesa para ocho. Enseguida conjeturó. No anduvieron con vuelta. Me parece que eso se transparenta también. Bueno, ¿quién fue la figura de la noche? Teniendo en cuenta que el rival fue Bolivia, para seguir con esta, porque yo había una indignación total en la previa. Dice, ah, pero bueno, pero habría que jugar. ¿Cuánto yo digo? Bueno, la verdad, digo, qué sé yo, con esta receta de jugar contra el peor rival posible, Argentina es campeona y subcampeona, y bicampeón de América. Entonces digo, ¿cómo? Bueno, a pesar de todo eso, puedo decir, y podemos decir, que nos encantaría mejores rivales. Ahora, si después me sienta Tapia y me dice, mira, gordo, si tenemos mejores rivales, vamos a salir cuarto en los mundiales. Digo, no toque nada. Vamos a hacer contra Benín que la despedida de Messi. Pero, digo, ¿quién fue la figura para ustedes?
4: Ezequiel Palacios.
1: Ezequiel Palacios. ¿Leonardo? ¿Pela?
5: Ezequiel Palacios y detrás de él, para mí, Nico Paz.
1: Nico Paz.
6: Nico Paz.
1: Nico Paz Majo.
6: Nico Paz.
1: Mirá qué parejito. ¿Patito?
7: Palacios.
1: ¿Ale, quién te gustó?
6: Nico Paz.
1: Nico Paz también, claro. ¿Vos?
4: Palacios.
1: Palacios. Mirá Palacios.
5: Sí.
1: Siempre en los grandes equipos hay un Palacios.
5: Jugó como tienen que jugar Marcelo.
1: ¿Vos, Guido?
2: Cuti Romero.
1: Ay, soy distinto, soy distinto.
4: No te atacó Bolivia. Bolivia, Guido.
3: No, pero para jugó bien.
6: Un gol, es un gol Cuti, está bien.
1: Te podés, en serio. Pará. Así le van a faltar el
2: respeto. Porque
1: faltaste 15 días por los
2: sueldos subos. Me costaría el sueldo.
4: Menos mal, Gustavo.
2: Corro riesgo de
4: Leo, hombre de gráfica. Que no ponía puntaje.
3: No, pero jugó bien, Cuti. Yo estoy de acuerdo con él.
2: Un fenómeno.
3: No, no sé.
4: 4-0.
2: Hizo un gol, también.
3: Mira, me preguntó Marcelo y yo le dije pasarlo a otro porque me cuesta determinar una figura en un partido en el que creo que hubo, en general, buenos rendimientos.
2: Sí.
3: Y tampoco nadie superlativo, porque el partido no mereció que se exigieran. Te digo la verdad, creo que Palacio jugó bien, que pasó la figura, que Cuti jugó bien. Me gustó Lautaro, me gustó McAllister, claramente Julián anda torcido, anda sin fe, me pareció bueno.
2: A mí me gustó, me gustaron los dos laterales
5: gráfico, que tenés que calificar.
3: Sí, a Julián le pongo un 4, 5 ayer.
2: Ahí está.
5: No, pero la figura.
3: No, puede ser Palacio.
5: ¿Sabés por qué Palacio
3: pero,
5: para mí?
3: Pero con 4. Porque...
5: Con siete puntos.
1: Claro, para porque mí... querés ir laburando acá, le dice a Palacio.
2: Claro, exacto.
5: No, porque aparte el rival no es una medida tan importante, pero fuera de eso, da las asistencias de los dos primeros goles y después le mete un pase a Julián, que la manera en la que suelta la pelota, creo que es un valor agregado a lo fantástico del pase después de Julián.
3: La
5: no
3: aparición...
1: Perdón, Ezequiel ocupa el lugar de...
4: ¿De Paredes?
5: Jugó de volante central, ¿sí?
1: No, digo... Llegó para quedarse en el lugar de Paredes.
4: Después,
1: bueno,
4: si querés, hablamos...
1: Después veremos.
4: Después hablamos de Paredes, de la sanción y de la charla que tiene pendiente con Scaloni. Bueno. Yo digo una cosa respecto a Ezequiel Palacio. Para mí...
1: ¿Vos lo elegiste?
4: Sí, claro.
1: Ah, entonces... No, pensé que lo quería defender.
4: Esto, que me parece que como algunos se sorprenden con que pueda ser figura, yo digo, ojo, porque es verdad que muchas veces no fue titular. Pero Ezequiel Palacio estuvo en todos los títulos de Argentina. Y para Scaloni es un jugador que falta nunca.
3: Jugando muy poco.
4: Lo que pasa es que los que están en su lugar son todos fenómenos, ¿no?
1: Después de Dybala, es el jugador más convocado y más lesionado. Tuvo mucha sal.
5: Sí.
1: Cada vez que fue medio...
6: Tenía algún lugar y se lesionaba.
1: ¿Viste? Y se lesionaba en Alemania, entonces... Pero evidentemente es una gran calentura que tiene...
2: En el Mundial, con un mediocampo que estaba en deuda, él fue a tapar el bache de los laterales por derecha.
1: Bueno,
2: jugó en lugar de
1: Julián y Lautaro para quedarse.
5: Sí. Absolutamente. Firmalo con sangre.
2: Epa.
5: Sí.
4: Con doble nueve, no por Julián. Lautaro con Julián.
1: Lautaro y Julián, ¿Ustedes vieron el mismo partido que ayer?
5: Marcelo, son dos de los mejores centrodelanteros del mundo y no está Messi. Antes no jugaban porque estaba Messi.
4: Y antes Di María.
5: Y antes Di María. Ahora que no está Messi, van a jugar siempre de entrada.
4: Yo creo, como dice Gustavo, Marcelo, que el técnico va a hacer todo lo posible para encontrar un funcionamiento y que los dos se entiendan.
1: Sí, sí. Nico Paz, el exquisito.
3: Un jugador con unas condiciones tremendas.
5: A mí me encantó.
1: La pinchó, ¿no?
5: Es muy elegante. El gol es fantástico. Para mi gusto, que yo siempre con la selección digo, Marcelo, me gusta tener una mirada muy exigente porque se supone que tiene que ser la excelencia la selección argentina. En ese punto, para mí dio varios malos pases que eran evitables esas imprecisiones. Ahora, fuera de eso, tiene una elegancia y una claridad bárbara.
3: Hay un problema que vamos a aclararlo de entrada. No es Messi.
5: Pero por supuesto.
3: No, en serio.
1: Pero Messi no es rubio.
3: Porque estamos de acuerdo que hizo un gol. El gol que hace, la definición, es una definición de...
4: De Di María.
3: Hoy hasta de Messi, viste, llegando...
5: No va a tener reemplazante.
3: El chico juega fenomenalmente al fútbol. Juega bárbaro. Tiene todo para ser un gran jugador, pero obviamente todavía comete imprecisiones que en este nivel es de un centímetro más adelante o un centímetro más para atrás. Nosotros hagamos de dar de figura a Ezequiel Palacios. Una de las cosas que hizo Ezequiel Palacios es el pase de gol a Nico Paz.
5: El filtrado.
3: Pero no fue totalmente de Ezequiel Palacios, porque hubo un desvío que lo dejó solito a Nico Paz. Sin ese desvío, no era tan bueno el pase.
1: ¿Vamos a ir teniendo barullo con el 4 y el 3?
3: Para mí sí.
2: Yo creo que no.
1: Yo puedo decir una cosa. ¿Sabés cuál es el problema del 4 y del 3?
3: ¿Cuál es el problema del 4 y del 3?
1: Que son tan buenos los de antes.
3: ¿Cuál es?
1: No, el 4 y el 3. Son tan buenos el 8, el 5, el 10, el 7, el 9, el 11. El 2 y el 6 y el arquero son tan buenos que cuando tenemos jugadores normales decimos...
3: Yo creo que el 4 está. Para mí va a ser Shai.
1: ¿Sí?
3: Sí, sin ninguna duda. Es un jugador que va a tener que jugar muchos partidos y asentarse. Claramente es un jugador que tiene condiciones. Y el 3 hay que ver. Lo de Román Vega ayer fue medio tímido. Suele pasar con el 3 de la selección que agarra la pelota y la tira para atrás.
4: Para mí debe una oportunidad, Leo, a Lautaro Blanco. Lautaro Blanco es un jugador que hace mucho tiempo juega de una manera regular.
7: Bueno, Medina en el Mundial cumplió.
4: También.
3: Pero Medina no es 3. Puede jugar de 3, pero no es 3.
5: Sí, quiso verlo a Vega. Mirá, yo lo que creo, Marcelo, es que ayer jugaron los dos apenas correctamente. Obviamente, supongo que van a tener más chances, pero por ahí el jugador que viene golpeando la puerta desde atrás tiene que aprovechar las chances con más fuerza. Como por ejemplo la aprovechó Ezequiel Palacios, como por ejemplo Nico Paz.
2: Bueno, pero también hay una realidad y es que es difícil. Más con la última imagen de Tagliafico con la selección, que fue una cosa descomunal en la final.
4: Hubo dos finales extraordinarias.
2: Por eso, yo lo que sí creo, vos decís que no es 3, Medina. Ya es 3. En la selección no va a jugar de central.
3: Bueno. Otra
2: en la
3: cosa.
2: Selección va a jugar Valerdi, va a jugar
5: puede ser el Lisandro Martínez de antes, el que era el suplente de Otamendi.
2: Está usado porque jugó bien de tres, entonces va a quedar. Es como Montiel que era central. Bueno, después fue a la derecha y hizo una carrera de cuatro.
3: Bien, veremos. La selección argentina, para mi gusto, necesita que los laterales sean profundos.
2: Pero Román Vega era un fenómeno acá.
3: Román Vega hay que verlo un poco más, no dije que no.
5: Claro,
3: no puede jugar más.
5: Es su primer partido.
3: Quedó medio expuesto porque además creo que lo peor de la selección fue la banda izquierda.
2: La
3: banda izquierda. Él y Prestiani no jugaron bien. Prestiani no.
2: Cuando vos fuiste por primera vez a Estudio Fútbol.
3: Sí. Primera vez a Estudio Fútbol.
2: Sí. Por empezar no tenías canas.
3: Seguramente
2: y
3: tenía,
2: no tenías hijos, no sé, no tenías.
3: Sí, hijos, seguramente.
2: Bueno, algo. ¿Estabas tan suelto?
3: No,
2: como
3: porque
2: hoy
3: no,
2: acá.
3: No lo quería MP no me quería.
2: Exactamente.
3: MP no me quería a mí.
2: Y eso se notaba al aire cuando yo se los dije.
3: Estaba peleado a muerte.
2: Hablé en su momento con las autoridades. Recondo,
3: estaba peleado a muerte.
2: Todo eso se notó.
3: Y Fabri me miraba con
2: mal
3: indiferencia.
2: Tipo.
5: Hay una diferencia.
2: Pero
5: porque la selección.
2: Después vos te fuiste soltando chances. También. Bueno, Román Vega tiene 22 años.
3: Perdón, porque Martín
8: habló ayer de Lautaro Blanco. ¿Está fuera de consideración?
4: Para mí está muy considerado.
5: Lo consideran, pero no lo llamó todavía.
8: Por eso,
2: 7-28.
5: Yo creo que se merece la chance. Está jugando muy bien. Muy bien.
4: Pero ya lo llamó.
8: Sí, sí.
5: Sí, pero hace mucho tiempo, Martín. Bueno, ahora en el último tiempo no lo tuvo.
8: Pero ¿no les parece que puede ser una opción?
4: De acá a la Copa América. De acá a la Copa América tenés 2 años.
3: A mí me gusta más Marsic que Blanco. Le soy sincero. Sí.
4: Igual,
3: Blanco hace mucho foul innecesario.
4: Igual
3: es
4: Leo.
3: Un defensor que no defiende bien, que lo mejor que tiene es cuando va al ataque.
2: Lo que pasa
3: es que cuando defiende hace mucho foul. Lo que pasa
2: es
3: que como a Boca lo atacan poco, juegan Boca, a Boca lo atacan poco, entonces se nota menos.
1: Para mí él no sabe defender. Un heredero natural, lo que pasa es que es un nene.
2: Escobar.
1: A mí la 3 se la queda el flaco alto Escobar.
5: Simón Escobar.
1: Que lo usó Placente en todos los tiros. A los 14, a los 15, a los 16.
3: El chico tiene muchas presiones, pero es muy chico.
5: Bueno, tiene 17. Claro. A futuro, Marcelo.
1: También
5: futuro,
1: dijimos alguna vez que el reemplazante en el Inter iba a ser Peruzzi. ¿Se acuerdan cuando irrumpió?
4: Y jugó en la selección, bueno, marcó a Neymar.
1: Está bien, está bien. Y después, no pudo concretar lo que parecía como que hasta tenía el mismo físico que Pupi, ¿no?
4: Yo creo que igual esta charla que estamos teniendo es buenísima porque nos damos cuenta.
1: Gracias,
4: que en un puesto donde posiblemente hasta en algún momento se hable de agregar jugadores para el recambio, nombramos 5 o 6 todos diferentes. Eso quiere decir que, como normalmente dice el Negro Enrique, en Argentina levantás una piedra y sale un jugador de fútbol.
1: Qué lindo. El que le hace las guitarras, el querido polaco le hace las guitarras a Fran de Cruzando el Charco, que yo uso de cortina para arrancar la segunda hora de MP910. Y con esto nos vamos a la pausa. Esto lo pidió el flaco Menotti, Marcelo. ¿Se acuerdan cuando el flaco apoyó a Scaloni? Que nos parecía mentira. El recordado flaco Menotti. A ver si ni me acuerdo, che, que no lo tenemos más entre nosotros. Es increíble, el flaco, Carlos, Bilardo, que lo tenemos. Tenemos también a Coco Basile. Tenemos tipos que han construido la... Mirá, lo pidió el flaco Menotti. Muchachos, hay que acercarse a la gente. Sumar diciendo, ¿cómo me voy a sacar esta ropa si es la más linda del mundo? A mí me la dan y la gente la saca en 3, 6, 9 o 12 cuotas, sino con interés. Ya no se bajan escuchando auriculares, mirando para abajo. Son estrellas que se dejan saludar y dan alegría a los chicos y a los grandes. Mirá el flaco Menotti, ¿eh? Pausa y volvemos.
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0: si sabe la letra.
1: No, quiero aclarar que pasé mucho.
2: La verdad,
0: escucha. Sí,
2: uno
0: Andrés.
2: De los temas que le gustaba a Miguel, el abuelo, cantábamos con los abuelos de la nada, ¿verdad? Argentina. Linda hora para tomar unos amargos y escuchar al verdadero y único rey de copas.
0: Claro. Además.
2: Y
0: muy
2: para
0: bien.
2: Ir a las noticias, de rápido y es gratis.
0: No, no, pero antes no me deje Alejandra, que si no se me pone carucha porque no. Se le empieza a trazar el rancho. Vamos, vamos.
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0: Totalmente, sí, para todas las mamás ahí, todo lo que le decimos de la producción. Y para nuestra mamá simbólica es Adriana.
4: La uno.
0: La uno.
4: La número uno.
0: La que cuando te quedas cortina el 20 te tira un centro, Adrián.
4: Es la número uno.
0: No, vamos a ir a la pausa, a pesar de que la producción no le tenía fe a este grupo. En esta primera hora, realmente, perdón. Ah, después de las 7 creo que vamos a hablar con alguien.
4: Sí.
0: Que tuve que decirle que a las 6 hablábamos con Messi. 6:30 de la tarde hablábamos con Scaloni, pero que yo había elegido a las 7 arrancar con él.
4: Sí.
0: Y lo que era un no, porque la producción estaba media ahí, media tímida. Gracias a ese mensaje mío, rompe el silencio después de las 7 de la tarde, porque hace mucho tiempo que no habla. Noticias, ya volvemos.

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1: Hora 19, 3 minutos en Buenos Aires, temperatura 14 grados, humedad 60%, cielo parcialmente nublado.
0: Policiales.
1: Hay incidentes en la detención del femicida de Aya en Tigre. Estaba escondido en la casa de la abuela, solo a los 300 metros de donde hallaron muerta a la joven. Los vecinos intentaron lincharlo, pero fue resguardado por la policía. Increpan a la fiscal porque señalan que desde ayer se sabía dónde estaba y recién hoy pudieron ubicarlo. El sujeto de 25 años ya tenía denuncias de violencia de género. Una vecina afirmó que en diciembre pasado pudo rescatar a la joven cuando intentó ahorcarla en la calle. En tanto, hace instantes el sujeto fue sacado por la policía, que fue desbordada por los vecinos para lincharlo.
0: Congreso.
1: Habrá sesión para derogar el decreto de venta de tierras a extranjeros y tratar discapacidad y morosidad. Amplía Silvina Brandimarte.
2: Apenas se pidió la sesión para el 15 de octubre, empezaron a contarse los votos de uno y otro lado para ver si se logran los 129 diputados que se necesitan para abrir el debate y ahí sí intentar derogar el decreto 7023 con el capítulo de venta de tierra a extranjeros que encendió la mecha, pero también extender la emergencia en discapacidad y lograr una ley para los morosos. Por eso, los diputados cordobeses, santafesinos y misioneros van a resultar clave. Esta tarde los opositores se sinceran y dicen que dependen de los gobernadores para lograr los 129. Hoy una parte de esos gobernadores están de gira con el presidente Javier Milei en Francia. Y otro sector de los opositores dice que confían en la presión de la gente para lograr el debate. Ese día, el 15 de octubre, los universitarios con respaldo de la CGT van a movilizarse en la calle. Congreso, Silvina Brandimarte, La Red Informativa.
0: Judiciales.
1: Archivaron una denuncia por discursos de odio contra Javier Milei y Waldo Wolf. En una resolución que recoge los argumentos del fiscal Carlos Stornelli, el Juzgado Criminal y Correccional Federal 11 de Comodoro Pitt consideró que los hechos denunciados no encuadran en ningún delito ni figura penal. La presentación había sido impulsada por Cristian Moix, un abogado de Mar del Plata, que el año pasado cobró notoriedad mediática tras propinarle un cabezazo a un colega en pleno juicio. Moix les atribuía una serie de delitos a raíz de sus declaraciones públicas y posteos en redes sociales al presidente, a Waldo Wolf y a otros legisladores.
0: Internacionales.
1: Donald Trump afirmó que Estados Unidos llenará sus reservas estratégicas con petróleo venezolano. Tenemos una gran relación con Venezuela. Estamos ganando mucho dinero y ellos también. Vamos a empezar a llenar nuestras reservas nacionales con petróleo venezolano para ganar dinero, dijo el mandatario norteamericano. En tanto, a la fecha, Estados Unidos tiene su nivel más bajo de reservas en varias décadas.
0: Quiniela.
1: Vespertinas, ciudad de 9562-9562. Bonaerense, 8702-8702.
0: Deportes.
1: Buenos Aires se prepara para el MotoGP. Amplía Walter Zafarian.
3: A partir de hoy están a la venta las entradas para el Gran Premio de la República Argentina de MotoGP, que se correrá en el Autódromo de Buenos Aires los días 9, 10 y 11 de abril del próximo año. Los tickets más baratos cuestan 194.520 pesos y los más caros, que están en la tribuna techada, 891.550 pesos. Si quieren ir al paddock, los más baratos, 4.538.800 pesos y el sector del paddock más caro, 5.349.800. Recién, el día 8 de octubre, comienza la venta al general al público. Walter Zafarian, para la red informativa.
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1: Hay tres autovías en estos momentos con tráfico muy complicado y por tramos paralizado. General Paz, altura Tecnópolis, mano al Riachuelo, presenta tráfico a 30 kilómetros por hora. Panamericana, al norte, desde Paraná hacia la zona de la bifurcación a Tigre, por tramos, el tráfico está paralizado. Autopista 25 de Mayo, mano a Liniers, desde Jujuy hasta más allá de Avenida La Plata, tiene tráfico a paso de hombre.
0: Pronóstico del tiempo.
1: Para esta noche la temperatura irá hacia los 13 grados, el cielo se mantendrá parcialmente nublado. Mañana viernes, mínima 9, máxima 17, parcialmente nublado. Para el fin de semana, sábado lluvioso y el domingo parcialmente nublado. 19 y 8 minutos, ahora en Capital Federal, temperatura 14 grados, humedad 60%, cielo parcialmente nublado.
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0: Saludo a Fran de Cruzando el Charco. Estará en La Plata, donde estarán de gira los muchachos que por primera vez en una radio se pasa este tema, realmente.
1: Muy bien.
0: Demuestra la diversidad que tiene el flaco realmente y el conocimiento de El Bahiense. Bueno, señores, hace mucho que no hablábamos con él. No sé por qué está hablando tan poco. Porque, bueno, por ahí se parece a mí, que yo hablo mucho en los laburos que tengo, pero después, qué sé yo, sé que hay muchos chicos que por ahí te piden notas y un montón de cosas, y la verdad que muchas veces no hablo porque tengo miedo a meter la pata, pero él es mucho más preparado que yo, así que no pude tener miedo a meter la pata al hablar. Pero hoy hubo que amenazarlo con Messi y con Scaloni para convencerlo de hablar.
1: Ah, mirá la gente que estoy convocando y vos estás entre ellos.
0: Yo creo que me dio la nota por ser del oeste. Pero bueno, vamos a saludar al Colorado Facundo Saba.
1: Muy bien.
0: Hola, Colo, ¿cómo estás?
2: Hola, Marce, buenas tardes, ¿todo bien?
0: Bien, te tuve que chapear con Messi y con Scaloni, ¿eh?
2: No sé reír. No soy de... Sí.
0: ¿Por qué hablas poco? ¿Por qué?
2: No sé, no, me gusta estar... Me
0: ¿Es
2: gusta...
0: para lío?
2: ¿Eh? ¿Perdón?
0: ¿Es para lío?
2: No tengo esas cosas, no. Yo ya hace muchos años que estoy en esto y sé cómo funcionan los medios y todas esas cosas. No, más que nada porque me gusta tener un perfil bastante así tranquilo y trabajar, que creo que lo mejor que podemos hacer nosotros es hablar trabajando, así que y mostrando lo que hacen nuestros equipos y bueno, lo que la historia nuestra como entrenadores dice también, no hay mucho más para decir. Sí, soy de charlas a gente, lugares, escuelas, todas estas cosas, pero con la prensa bastante tranqui.
0: Sí.
3: No soy, Marcelo.
0: No,
3: viste. No, y nos ganamos. Está bravo el asunto, Colo.
2: No es eso, simplemente que... A mí me gusta mucho escucharlos, aprendo mucho de los periodistas, tengo un montón de amigos periodistas muy buenos. Creo que es una parte importante de lo que es el fútbol a nivel mundial, ni nivel argentino ni hablar. Al contrario, que creo que son necesarios ustedes, somos necesarios nosotros, nos ayudamos mutuamente, así que no es eso.
0: Colo querido, estamos hablando con el técnico Sarmiento de Junín. O sea que recién hablaba con la producción en las noticias de las 7 de la tarde, y en la Argentina cuesta muchísimo ganar. Has ganado muchos partidos con Sarmiento. Alguien me dirá, bueno, escuchame, creo que ahí te contaban 5 sobre 8, cuesta ganar 1, 2, 3, le cuesta ganar a Boca, a River, entonces lo que le debe costar a Sarmiento, y vos te acostumbrate a tener un equipo que puede perder y que lógicamente que juega otra liga, no juega la liga para jugar, no sé, la Copa Libertadores, no jugarse esa liga, pero con lo que cuesta ganar, se acostumbró a ganar mucho tu equipo.
2: Sí, la verdad que hemos tenido, bueno, ya hace más de un año que estamos acá en el club, hemos tenido un tiempo muy bueno en todo este tiempo, hemos podido salvar el equipo del descenso 2 veces y bueno, este año hemos logrado muchísimos puntos, lo que nos dio la posibilidad de estar ahí en mitad de tabla con expectativa de poder entrar en una copa, de poder entrar entre los 8, de salvarnos del descenso ya creo que faltando 8 o 9 fechas ya sabíamos que al descenso no nos íbamos a ir, o sea que hemos logrado un montón de cosas. El club es un club que está en crecimiento, es un club que, como yo siempre digo, ha intentado mantener a los jugadores este año a partir de junio, porque creo que la única manera de poder lograr triunfo es que los jugadores se conozcan, que tengan un sentido de pertenencia con el club, que se conozcan entre ellos, que nos conozcan nosotros, que conozcan a los hinchas, a la ciudad, que se adapten en la ciudad. No me parece que un equipo que cambie de jugadores constantemente pueda tener resultados. Entonces, bueno, el club entendió eso también. Ha trabajado mucho, está trabajando mucho e invirtiendo en lo que es el predio, que es un predio que te puedo asegurar que a nivel nacional no tiene mucho que envidiarle a los predios de los equipos más grandes. Es un equipo que tiene los jugadores al día. No paga mucho, pero los que vienen acá saben que van a cobrar. Una ciudad donde se vive muy tranquilo, se vive muy bien, estamos haciendo un gimnasio nuevo, tenemos un comedor, comemos ahí, hay un montón de cosas que el club hace que, bueno, que nuestro trabajo se sienta apoyado, ¿no? Entonces, nosotros también sentimos que estamos en un proceso de acompañamiento en el club, en crecimiento de divisiones juveniles, hay un montón de cosas que hacen que, bueno, que nosotros tengamos un presente muy bueno, que el club tenga un presente muy bueno, y bueno, nos vemos beneficiados todos de esta manera de trabajar el club.
0: Quiero preguntarte, porque las charlas con vos nos permiten no solo hablar del juego, de si el 8 va y viene, el 5 pega patá y el 10 tira caños, sino digo, si vos no crees, porque yo te considero un tipo muy preparado. Yo tengo una teoría, que cuanto más preparado estás en la Argentina, es más difícil que te entiendan, digo, la gente. Tengo ejemplos de dirigentes, tengo ejemplos de técnicos, de jugadores. Da la sensación que, a veces, cuanto menos preparación, pero más palabras populares, huevo, de determinadas cosas que se acerque más al futbolero que va a la cancha, a lo mejor es más reconocido ese tipo o el tipo que a lo mejor se agarra un avión, se gasta $50,000 o que se va a recorrer Inglaterra, se va a recorrer Italia, como España, Italia, y se va a ver los mejores entrenadores del mundo. Y me da la sensación, porque vos me estás contando, te va bien en Sarmiento, ahora vos ya tenés un lindo recorrido, y por ahí vos decís, estás encontrando las cualidades estas de Sarmiento, pero yo digo, con lo preparado que sos vos, conociendo de la manera, lo obsesivo, lo que te gusta perfeccionar todo, ¿quién lo hace mejor? Y vas a aprender de eso. Por ahí digo, ameritaría que vos estuvieras en un equipo todavía más grande, con todo respeto a todas las cualidades que diste de Sarmiento. ¿Coincidís un poco que por ahí la preparación no está premiada en la Argentina?
2: No, yo creo que cuanto uno más capacitado esté, más posibilidades de tener éxito tiene. Uh-huh. Después, bueno, eso de cada uno, las palabras que usa o deja de usar, eso no me parece lo más importante. Creo que sí, creo que los entrenadores que más preparados y más capacitados están son los que mejor le van, y el mejor ejemplo creo que es el de Scaloni, porque tiene un cuerpo técnico muy capacitado, muy preparado, con mucha experiencia, con mucho sentido común, con mucho trabajo, con un montón de valores. Y cuando hablo de preparación, no hablo de preparación solo de conocimiento de fútbol, de ir a Europa y ver entrenamientos y ver partidos y hablar con entrenadores, eso lo hacemos todo. Yo hablo de los valores que hay que tener para ser un buen entrenador. Y personalmente, por esto que decís, yo he tenido posibilidad de dirigir en equipo grande, Argentina, Huracán, Racing, Gimnasia, un montón de, bueno, equipos muy importantes. Y creo que todo lo que me ha pasado para mí ha sido de mucha experiencia, de mucho aprendizaje, aún equivocándome, como me ha pasado en algún equipo donde he tomado decisiones que no fueron buenas, porque, bueno, en ese momento creía que era lo mejor, pero viéndolo con el tiempo me di cuenta que tenía que actuar de otra manera. Entonces, lo considero un crecimiento en toda mi carrera. Hoy todo lo que me ha pasado, cosas buenas y cosas no tan buenas, lo tomé y lo tomo como un aprendizaje muy grande que he tenido, y lo llevo a la práctica en el día de hoy, disfrutando del trabajo que hago, de la profesión, de estar con los jugadores, de mejorarlos, de tener una buena relación con los dirigentes, con los hinchas, con ustedes. O sea, he madurado muchísimo, he crecido muchas veces a través de los golpes que me ha dado, porque la vida es así también. Y bueno, acá estoy disfrutando del trabajo que hago, contento, cada día me levanto con ganas de ir a trabajar, porque también me apasiona, porque no encuentro algo que se asemeje a lo que a mí me genera un partido de fútbol, que es una adrenalina única.
0: O sea, ir al cine con una esposa no te genera esa adrenalina.
2: No, sí me gusta, lo disfruto. Lo que pasa que yo he probado muchas cosas, porque, bueno, algún día dejaré de ser entrenador, y sí, digo, tengo que tener algo que suplante esto. Yo cuando era entrenador sabía que iba a ser, cuando era jugador sabía, a los 20 años sabía que iba a ser entrenador. Sí. Porque una vez el viejo Gribol me agarró y me dijo, yo veo algo en vos, anotá todos los trabajos que vos hacés, que nosotros hacemos, que otros entrenadores hacen. Y a partir de esa edad yo me empecé a anotar todos los trabajos de todos los entrenadores que tuve, y de los que no tuve, y de charlas, y todo lo que a mí me gustaba, y de los entrenadores que a mí me gustaba. Entonces, Yo ya sabía cuando dejé de jugar al fútbol lo que iba a hacer. Pero cuando uno deja de ser entrenador, no tiene muy claro lo que va a hacer. Entonces voy tratando y buscando de hacer cosas que me generen algo parecido a lo que esto me genera. Hay cosas arriesgadas, en muchos casos, como andar en el medio del mar o tener un parapente, no sé, cosas así medio locas. Sí. Y no, nada me genera lo que me genera esto. Entonces, bueno, por eso sigo en esta situación, sigo dirigiendo, porque me apasiona como no otra cosa, ¿no?
0: Nos quedamos sin Timoteos, me parece, ¿no? Hoy tenemos un Timoteo.
2: No. Yo creo que tenemos muchos Timoteos. Timoteo dejó mucho. Y no hablo solo de Timoteo, hablo de un montón de entrenadores que nos han dejado un montón de cosas reflejadas en los entrenadores que están hoy. Y el mejor ejemplo, vuelvo a repetir, me parece Scaloni. Scaloni no tuvo Timoteo, pero no tengo duda que ha tenido un montón de entrenadores que han hecho lo que él es hoy. Y
4: José.
2: Y por eso, bueno, José entre otros, porque de todos nosotros aprendemos muchas cosas. No solo yo aprendí de Timoteo, yo tuve a Bilardo, tuve a Veira, tuve a Mostaza, tuve a Costas, tuve a Unai Emery, o sea, un montón de entrenadores de mi carrera que de los que he aprendido muchísimo, ¿no? No solo cosas futbolísticas, sino cosas de la vida, del cuidado personal, de cómo administrar el dinero, de fútbol, de táctica, de respeto, de amor por lo que hacemos, respeto por los rivales, por los referees, por ustedes, por la profesión, o sea, por los dirigentes. Creo que el mejor ejemplo de los Timoteos que hay, de los todos los entrenadores buenos que hemos tenido, que por ahí ya no están entre nosotros, están, porque están, no están físicamente, pero están en lo que nosotros hacemos en el día a día, así que, bueno, yo soy un agradecido a todo Bielsa, no sé, un montón de entrenadores que Menotti, o sea, todo lo que nosotros hemos aprendido y que tratamos de transmitir todo lo que ellos nos han enseñado a nosotros.
0: ¿Hablas con Scaloni?
2: He tenido un montón de posibilidades, porque cuando, bueno, yo estaba en Sevilla, yo soy amigo de Matías Mana, porque sí. Bueno, él empezó a trabajar conmigo en el fútbol, ya cuando yo empecé en San Juan. Y después estuvimos en Unión juntos, y después ya se fue para la selección de Chile con Sampaoli, y después Sampaoli estuvo en Sevilla, y ahí fue cuando lo conoció Scaloni, que estuvo en Sevilla, y yo estuve una semana viendo entrenamientos ahí, y bueno, ahí charlamos mucho, porque él estaba solo también, nosotros estábamos con Matías, y bueno, eran amigos, ellos estaban siempre juntos, y bueno, ahí charlamos mucho de, bueno, un poco de todo, el fútbol, que nos apasiona, ¿no? Pero soy un admirador de lo que está haciendo. Creo que somos privilegiados en este país en tener tipos como él que transmiten lo que transmite. Ya te digo, no solo porque me siento muy identificado con la forma que juegan sus equipos, que juega la selección, de presión, de tenencia de pelota, de juego que intenta jugar cada partido, pero más importante que eso, creo que son todas las cosas que él transmite. Los valores que él transmite que nos hacen quedar al país de una manera extraordinaria en todo el mundo. Así que, bueno, tenemos que estar agradecidos a lo que está haciendo, admirarlo y aprender de lo que está haciendo.
0: ¿Te hubiera gustado jugar con River el 7 y no el 14? Digo, haberlo agarrado con algún jugador menos.
2: Mira, no, yo... Que se ven las cosas... A mí me gusta jugar entre los mejores, o sea... Jugamos contra Estudiantes, con el mejor equipo, de local. De local somos un equipo, nos hacemos muy fuerte, contra el mejor Independiente de Rivadavia, mejor Huracán, y le pudimos ganar a todos, o sea, no es fácil venir allá a Junín, ¿no? Nosotros de Junín nos hacemos muy fuerte, y bueno, tenemos la ilusión de poder ganarles, pero antes tenemos un partido que es el de los Civi, y bueno, estamos preparándolo porque para nosotros es un partido importante que nos puede dejar más firme entre los ocho y con más chance de poder entrar en alguna copa.
0: Arrancamos el programa hablando de la selección argentina allá por las 6 de la tarde, y yo decía, ¿qué tiene esta selección? Porque la de Qatar salió campeón, pero esta salió subcampeona. ¿Qué tiene que antes la selección era de los hinchas de fútbol? Después vimos que la selección por ahí se había alejado un poco y iban hinchas de la selección, digo, gente de mayor poder adquisitivo, pero hoy hay un país enamorada de esta selección, de Scaloni, no solo de Messi, porque Julián, el Dibu, lo que hizo... ¿Qué le ves que tiene esta selección que nos une a todos, que dice un día alguien, capaz que si se va Milei, le gustaría que Scaloni sea el presidente de la Argentina porque maneja todo bien en la selección. Digo, ¿qué crees que enamoró y que unió a toda la Argentina y que no tiene contra esta selección?
2: Yo creo que lo más importante es que son tipos que aman lo que hacen, que son 100% creíbles en todo lo que hacen, lo que dicen, que son arriesgados, que son valientes. Te hablo más que nada por lo que lo conozco a la gente del cuerpo técnico, porque con el Ratón, yo he jugado con el Ratón, gracias a Matías, a Scaloni, y bueno, conozco mucho lo que pasa ahí adentro. Entonces, por la forma de jugar que intentas, de siempre tratar de ser protagonista, porque pierden la pelota y están encima para recuperarla rápido, porque se nota que son solidarios, porque se nota que se ayudan entre sí, que se alientan, porque nos transmiten un montón de valores, que son todas estas cosas que te fui diciendo, y que hay muchas más, pero estaríamos todo el día diciendo las cosas buenas que tienen. Por eso creo que humildad, o sea, un montón de cosas que hacen que nosotros, creo que el 100% de los argentinos nos sentimos identificados con lo que ellos hacen. Porque somos también nosotros somos eso, los argentinos. Somos ellos tienen lo mejor que tenemos nosotros, o sea, no le veo las cosas negativas, esto de pensar negativo, de la envidia, de la cosa que también la tenemos, pero como que ellos tienen la mejor parte de nosotros. Entonces, por eso que nos sentimos tan identificados y nos gusta.
0: Cuando yo te planteaba lo de la preparación, yo a veces siento que, bueno, vos has pasado por Racing, has dirigido Racing también. Cuando yo te digo de la preparación, a veces siento que, no sé, el lago de cómo se lo podían dividir, comprar tranquilamente entre Zanetti y Milito y vivir una vida diferente a la que se pueda vivir acá en la Argentina. Sin embargo, creo que se preparó Milito, llegó acá, ahora se prepara, tiene más o menos equipo, comete errores, acierta un montón de cosas, ahora es un HDP, es un tipo que es una porquería, es un tipo que no lo votaron, pero después un montón de cosas. ¿Es bravo ese mundo Racing? ¿Vos que lo conociste en todas sus facetas?
2: Primero te voy a decir algo que me olvidé de decirte de la selección y ahora te digo
0: lo
2: de Diego. Creo que también tiene algo muy importante que es que por los cuales también nosotros nos sentimos identificados porque se conectan muy bien y muy fácil con lo que sienten, ¿viste? Tiene una forma de transmitir lo que sienten todos los jugadores, el entrenador, llorando. Siendo lo más humano que puede ser una persona, divirtiéndose, siendo felices, pero también angustiándose con tristeza y expresando todo eso que tienen. Me parece que esto es algo que lo hace totalmente sensible y que emociona muchas veces.
0: Tocables, cercanos. También,
2: Claro, como seres terrenales que asumen sus errores, que después lo quieren corregir, que no se creen los mejores del mundo cuando ganan, o sea, tienen algo que lo hace muy especial. Esto me parece que algo importante con respecto a Scaloni y su gente. Después, con respecto a Diego, yo porque lo conozco mucho a Diego, no tengo la menor duda que él quiere lo mejor para Racing. Que es un presidente que es nuevo, que está hace no mucho tiempo, que seguramente ha cometido errores, pero porque es nuevo y hay que darle tiempo, y que ha invertido muchísimo dinero y tiempo en todo lo que la estructura y la infraestructura que va a tener Racing a partir de cuando tenga su complejo, que no tengo duda que tenido que poner mucho dinero ahí, que ha tenido cambio de entrenador, que ha tenido un montón de cambios de jugadores, y como te dije hoy, no es fácil. Me acuerdo que el profe Bonini decía, los equipos que triunfan en el fútbol son los que pueden mantener sus entrenadores, sus jugadores en el tiempo. Yo lo viví con Gimnasia. Nosotros éramos en Gimnasia, yo jugué 5 años y medio, y nosotros peleábamos todos los torneos en aquella época, y podíamos jugar con los ojos cerrados, que yo sabía dónde Pedro iba a tirar la pelota a Troglio, él sabía dónde yo iba a estar cuando la pelota estaba lejos, cuando estaba cerca del área, o sea, jugábamos casi de memoria. Entonces era hasta divertido, nos divertíamos los partidos, ¿viste? Porque era un placer jugar todo el tiempo los mismos jugadores juntos. Nos conocíamos muchísimo. Y esto no le pasó a Racing este último tiempo. Porque bueno, porque ha habido un cambio de presidente, un cambio de entrenador, cambio de jugadores, y que esto se vuelva a armar, no es de un día para otro. Y bueno, hay que tener paciencia. O sea, yo entiendo que en el fútbol de hoy esto no es fácil de lograr por todo lo que las redes y todo esto que pasa. Pero bueno, tenemos que estar un poco nosotros, lo que estamos en esto, saber cómo esto funciona y bueno, tomar las decisiones pensando en qué es lo mejor para cada club. En este caso, yo no tengo duda que Diego quiere lo mejor para Racing, porque lo conozco como persona, sé que lo que él piensa, sé lo que quiere. Y tienen que seguir insistiendo, por supuesto que se puede equivocar, y bueno, reconocerá los errores porque es un tipo que le ha pasado esto mil veces, y bueno, seguirá para adelante. Creo que hay que seguir apoyándolo y sintiendo que es un proceso que tiene que seguir madurando.
4: Uh-huh. Facu, te mando un abrazo. Soy Martín Arévalo. Vos sos psicólogo. Hola, social, has escrito libros, un gran cariño. Y obviamente hoy se habla mucho de este tema que te voy a plantear, gracias a Dios, porque en otros momentos parecía tabú y lamentablemente empezamos a hablar de estas cosas cuando suceden cosas feas. Vos sos entrenador, quiero preguntarte, ¿cómo está la salud mental de los futbolistas? O sea, hoy quizá hay más problemas de lo que realmente nosotros conocemos de afuera. ¿Cómo impactan las redes? ¿Cómo impacta la crítica? ¿Cómo impacta una victoria y una derrota, ser el mejor un día y al otro día ser el peor?
2: Es muy difícil, es muy muy difícil. Creo que esto de las redes sociales y la exigencia, la presión que existe sobre los jugadores de fútbol, sobre todo los que estamos en el fútbol, la realidad, no, requiere de nosotros estar, yo como entrenador, para mí, si hay un jugador que en un entrenamiento no lo veo bien, enseguida, si veo que es algo grave, enseguida voy yo. O si, yo en la entrada en calor me gusta ver los primeros movimientos, porque ya me doy cuenta cómo están ellos, cómo vinieron. Pero si hay alguno que no lo veo en esos primeros movimientos bien, enseguida, ¿cómo estás? ¿Dormiste bien? O porque, viste, es muy sensible todo esto, ¿viste? Y hay que estarle muy atento a lo que a cada uno de ellos le va pasando.
4: Pero sin nombres, vos como líder, ¿te das cuenta de que esto que te estoy planteando es mucho más frecuente de lo que nosotros sabemos? Que los jugadores, en un plantel
2: diario,
4: de 25, 30 jugadores,
2: diario,
4: te encontrás con muchos
2: todos
4: problemas.
2: Todos los días tenés una cuestión distinta.
4: Mira.
2: Que atender. Todos los días una cuestión distinta. Por eso hablo de que nosotros tenemos que apoyarlos a ellos. Muchas veces nosotros, yo soy psicólogo social, pero no soy psicólogo clínico. Entonces no tengo la capacidad de resolver un montón de cosas que yo, en mi caso, por ejemplo, a los 24 años intenté dejar de jugar al fútbol. Tuve al viejo Grigol en ese momento que me dijo: no, yo te voy a bancar, no voy a traer a nadie, tomate el tiempo que quiera. Y ahí empecé terapia y empecé a trabajar algunas cuestiones que no la había, que ni mis viejos, ni mi mujer, ni mis amigos, ni mis entrenadores, ni mis compañeros me hubiesen podido ayudar. Entonces, pude resolverlo, pude salir adelante, empecé a lograr un montón de cosas en el fútbol, a nivel personal también, que me han hecho crecer como en todo sentido. Sigo con terapia, porque desde esa edad nunca la dejé. Me ayuda mucho, como te digo, a estar con los pies sobre la tierra, a concentrarme con lo que siento, a poder resolver un montón de cuestiones, porque tengo un montón de responsabilidades. Y los jugadores de fútbol también. Hoy en día es muy importante. Creo que en los clubes hay que invertir muchísimo más de lo que se hace en gente preparada y capacitada para ayudarlos en el día a día. Ni hablar de divisiones juveniles, que se hace muy poco, y es lo que yo estoy hablando acá en el club, para tratar de agregar gente que los ayude a ellos a poder disfrutar de lo que hacen, a poder mejorar, a poder estar bien ante las dificultades que genera este trabajo, que son montones, porque que un entrenador no te elija, que quedes en el banco, inclusive afuera del banco, que te saque, que no te ponga, y que no te ponga, y que no te ponga, no es fácil de poder sobrellevar. No es fácil de poder sobrellevar el éxito también. O sea, hay muchas cosas que nosotros, chicos de 18, 19, 20 años, pasan, o algunos con más edad también, que se sufre esto en muchos casos. Hay muchos chicos que no, muchos jugadores que han tenido por ahí padres o gente que lo ha podido ayudar bien, pero en otros casos no. Entonces tenemos que estar nosotros, los entrenadores, los agentes del club, los dirigentes, haciendo un trabajo interdisciplinario con especialistas para que ellos puedan hacer bien lo que hacen, disfrutarlo, jugar al fútbol de buena manera, poder relacionarse bien, poder comunicarse bien, poder expresar lo que sienten, como te dije. Creo que hay mucho trabajo por hacer todavía.
3: Colo, una de juego. Para mí vos tenés cabeza de entrenador de equipo grande. Tus equipos intentan ser protagonistas, tener la pelota, jugar en ataque. Y se dice mucho en la Argentina que este sistema de torneos hace que cualquiera pueda ser campeón, ¿no? Como ejemplo se da, hace poco salió Platense o recientemente Belgrano.
2: Sí, nosotros salimos con Patronato. Que
3: bueno,
2: de otra manera,
3: en Copa Argentina.
0: Te quieren sacar esa medallita, ¿eh?
3: La Copa Argentina.
2: No, pero bueno, es una, este torneo te da le da la posibilidad a otros equipos de tener alguna chance de pelear por salir campeón. Fíjate, en Europa es muy difícil que no salga campeón de Barcelona, Real Madrid, Manchester City. Sí.
3: Después discutimos si eso es bueno o malo para el juego. Porque yo no sé cómo lo ves vos, pero a mí me parece que en algunos casos, la forma de salir campeón es no deja mucho futbolísticamente el campeón, como una revolución en el juego, como tener muchas ambiciones. Más bien estamos viendo un fútbol que se gana con poquito, que alguna vez el VAR te cobra un a favor, o si no, y ahí podés pasar al frente. Por eso digo, con tu cabeza de entrenador, para mí de entrenador que quiere hacer que su equipo juegue bien, ¿sentís que tu Sarmiento también puede ser uno de los que pueda salir campeón?
2: Yo te digo, solo lo logramos con Patronato. Creo que se puede salir campeón acá. Sería muy difícil con otro torneo. Pero más allá de eso, yo ayer veía la selección y vos y a mí como entrenador, yo tengo que adaptarme a los jugadores que tengo. Para mí, claro. Yo me encantaría jugar como jugó la selección ayer. Pero es mi sueño. O como juega Manchester City de Guardiola, o no sé, para mí, yo los miro a estos equipos y puedo, el partido de ayer lo puedo mirar 15 veces, no me cansaría nunca de mirarlo.
3: ¿Aún cuando es tan desigual el juego?
2: Bolivia, yo te digo una cosa, Bolivia, yo conozco los jugadores de Bolivia, no tiene malos jugadores la selección de Bolivia, pero la selección de Argentina son tan buenos, tienen una forma de recuperar la pelota. Ayer, en casi todo el partido, el equipo de la selección argentina estaba presionando uno contra uno.
3: Sí, se recuperó rápido
2: para
3: la pelota.
2: La
3: recuperación tras pérdida, como se dice ahora.
2: Claro, bueno, pero hay recuperación tras pérdida, pero vos podés intentar recuperar tras pérdida, pero si vos a un defensor le das 2 metros hoy en día con la calidad que tienen, por más que intente presionar tras pérdida, si no estás cerca y no tenés actividad para recuperar la pelota, no la vas a recuperar nunca. Entonces, ayer la selección

0: los delanteros van a presionar y la roban como hicieron ayer todo el partido. Pero para eso hay que tener un trabajo, tener defensores rápidos, defensores que lean la jugada,
1: valientes,
0: que se arriesguen y que después cuando la recuperan no la pierdan. O sea, tenés que tener lo mejor del casi del mundo como tiene la selección argentina. Si yo intento hacer eso con Sarmiento, me pasa lo que me ha pasado muchas veces, porque no es que yo no lo he intentado, pero después cuando por ahí la perdemos en situaciones de que estamos con el lateral pasado, el otro lateral pasado, nos agarran de contra y nos hacen tres goles.
2: Pero que pasó un par de partidos. Pero qué fiera que es Insaurralde igual, con 41 es un titán, el chaqueño. Yo te quiero claro. Te quiero consultar, para un tipo que jugó de defensor, de volante y de delantero, que no hay muchos casos, vos sos uno. ¿Cuál es el jugador que más te gusta hoy? Vos teniendo conocimiento de las tres líneas de juego del campo, ¿qué jugador es el que más te gusta?
0: No soy de un jugador así que diga que más me gusta. Me gusta, si vamos a lo de ayer me gustan todos.
2: Fútbol nuestro.
0: Ah, de acá.
2: Fútbol nuestro, sí.
0: No sé, uno, no te podría decir uno, pero... porque hay muchos jugadores muy buenos en Argentina. Hay muchos jugadores, pero los que... Después otra cosa que pasa acá, que los buenos duran 5 partidos y se van a jugar a Europa, a otros países. También eso debilita un poco nuestro fútbol en ese sentido. Por eso a veces se ven que, bueno, todos intentamos jugar como juega la selección, pero no es fácil, porque los mejores jugadores se van rápido. Entonces tenés que otra vez empezar a buscar chicos. Yo veo Vélez, veo un montón de equipos que tienen chicos de 17, 18, 16, 19 años jugando. Que Vélez tiene una división formativa extraordinaria, de lo mejor de Argentina. Pero bueno, no dejan ese chico de 16, 17, 18 años. O sea que necesita tiempo para madurar, para hacer un montón de cosas que quizá lo que ya van a Europa ya la tienen trabajada. Por eso por ahí que también acá nosotros intentamos hacer un montón de cosas que a veces no te salen. Porque bueno, los mejores se van y nosotros estamos en formación, nosotros somos un país en formación de jugadores. O sea, eso es algo también que tenemos que tener en cuenta, por lo que a veces nos salen los partidos que nosotros nos gustaría tener.
1: Facundo, te saluda Gustavo Yarroch. Te quiero preguntar para esta racha, Gustavo. ¿Cómo te va? Para esta racha ganadora que tuvo Sarmiento en un momento del campeonato, ¿fue trascendental solo lo futbolístico? ¿El equipo mejoró desde lo futbolístico o hay mucho de mental, de algo que vos le inculcaste en la cabeza a los jugadores para que emparejaran la diferencia de jerarquía que por ahí pueden tener con otros equipos con más potencial, ¿no?
0: Yo creo que tenemos un grupo que en junio no se cambió casi ningún jugador. Eso es una ventaja para lo que nosotros en diciembre cambiamos 14 jugadores. Igual así todo tuvimos un semestre bastante bueno en el anterior, pero bueno, esto de que ya los jugadores se conozcan más para nosotros es una ventaja, que conozcan lo que nosotros queremos, los cambios de sistema, cómo presionar a un equipo, o si tenemos que jugar un poco más retrasado, cómo salir de contra. O sea, tenemos un montón de cosas que hacen que nos podemos sentir mucho más cómodos dentro de la cancha. Y como te dije, el conocimiento entre ellos, yo veo, claro. Si vos ves un entrenamiento de cuando nosotros empezamos, la disputa de lugares, de liderazgo, de puestos, de titularidad, ahora como que ya cada uno ya sabe qué lugar ocupa, ya se respetan muchísimo más, ya se conocen, se divierten más, se pueden decir las cosas de la manera que cada uno considera mejor para el compañero. O sea, hay un montón de cuestiones que hacen que nosotros nos sintamos mucho mejor y tengamos mejores resultados. No es solo una cosa.
3: Colo, querido, hasta acá me hice cargo, para despedirte ya, me hice cargo de Farinella, de Berkovich, de Arevalo y de Yarroch. Pero me levanta la mano y se me sienta Fava, claro. Le pido por favor, Fava, hasta ahora me hice cargo. ¿Por qué se empieza a reír?
4: Gente
0: del oeste.
4: Ahí está, voy a hacer la pregunta más interesante de toda la noche.
3: Perdón, no quiero ser invadir, ¿no? Ex oeste.
4: Colo, querido,
3: con una roja directa.
4: Sí. Pero siempre volvemos para el pago porque los pequeños quedan por allá. ¿Cómo están esos gimnasios de Junín? Porque los del oeste, los de Ituzaingó, extrañan ese cuerpito gentil de Facundo Saba.
3: Ah, pensé que el tuyo, Faba, pero pensé que era el tuyo.
0: No, la verdad que allá en Junín se

0: Sí, hago, bueno, a mí me gusta nadar, así que voy bastante a nadar y también al gimnasio, sí, porque, bueno, es que siempre cuando dejé de jugar dije, el cuerpo hay que seguir cuidándolo. Y me gusta entrenar además, así que sí, bastante entreno. Andan bien los
1: Bueno,
0: gimnasios ahí.
1: bastante
0: Pero
1: sobra
0: en
1: el
0: Junín
1: tiempo
0: tenés
1: igual, ¿no? En
0: todo.
1: Junín. Bastante barata la sacaste con Fava, porque Fava
2: Bueno, cuánto.
1: es un gran picarón que te podía haber
2: No, él es un correcto.
1: embadurnado por todos
2: Él
1: lados.
2: es un correcto.
1: Colo, te mando un abrazo grande y bueno, y ahora me doy cuenta por qué tenía tantas ganas de hablar con vos. Nosotros no hacemos notas tan largas, pero la verdad que un placer tomarnos estos 40 y pico de minutos para charlar con un tipo tan preparado. Acá para estar en el fútbol argentino realmente. Hola, abrazo grande.
0: Bueno, saluda a toda la banda ahí y a vos especialmente. Abrazo grande.
1: Abrazo, abrazo. El Colo Facundo Saba. Señores, para reflexionar, para parar un poco, te agarró con muchos semáforos de Avenida Córdoba. Bueno, tuviste para escuchar al Colo Saba aquí. 1944, campo.
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4: Hola Marcelo, ¿qué tal? Muy buenas tardes para todos. La liquidación de divisas del sector agroexportador creció un 17% en el mes de septiembre, impulsado principalmente por el flujo sostenido de los embarques de maíz. Según informó hoy la Cámara de la Industria Aceitera de la República Argentina y el Centro de Exportadores de Cereales, más conocida como CIARASEC, ingresaron 3.228 millones de dólares, lo que convierte este mes en el tercero más alto de los últimos 25 años. A pesar de este repunte mensual, el acumulado de los primeros 9 meses de este año 2026 se ubica en 22.275 millones de dólares. Esta cifra representa una caída importante respecto del 2025, el mismo periodo estamos hablando, de un 22%. El crecimiento actual se apoya obviamente en lo que le decíamos, una gran campaña de maíz con una cosecha récord de 64 millones de toneladas. Mañana actualizaremos toda la información agropecuaria como siempre. Darío Guardado para la Red Rural.
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0: 19:46 en bola totalmente, sobre, faltando unos 14 minutos para las 8 de la noche, vamos a hablar un poquito de River. ¿Me presenta River, Alejandra, por favor?
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0: Qué presentación, Pela, qué honra, ¿no?
2: Tremendo, la verdad.
0: Tremendo. Que sí. Bueno, hablemos de River.
2: Bueno, hoy me definieron, Marcelo, a lo que está haciendo River como una mini pretemporada, pero futbolística. ¿Por qué? Porque Poncio está haciendo mucho trabajo de campo, tratando de que el equipo mejore tanto en defensa como en ataque. Entonces me la definieron de esa manera y me gustó la definición que me dieron de mini pretemporada.
3: No va a los médanos a correr el equipo.
2: Claro.
3: Por eso, fútbol, pelota, pelota.
2: Mucho trabajo táctico en ataque y en defensa, mucho trabajo también de fútbol en espacios reducidos, que es algo que Poncio está propiciando porque le gusta esto de que el equipo tenga precisión en velocidad. Bueno, en eso está el técnico y además aprovechando este tiempo para recuperar a los tres lesionados más importantes que tiene en el plantel. El número uno es Thiago Almada, que se recupera del desgarro en el cuádriceps de la pierna izquierda. El número dos es Tobias Andrada, que está recuperándose un fuerte traumatismo en el muslo de la pierna derecha. Y el otro es Aníbal Moreno, que obviamente es un futbolista...
0: ¿Cuánto hace que lleva? ¿Cuánto lleva de esta lesión?
2: Más de un mes y medio lleva de recuperación Aníbal Moreno.
3: ¿Cómo se jode la espalda a los jugadores?
0: Impensado cuando se lesionó.
2: Sí, totalmente, porque cuando faltó en aquel día del debut de Poncio en la cancha de Banfield, pensamos que iba a ser algo pasajero, y esta discopatía que tiene en la zona lumbar lo está teniendo a maltraer, aunque ahora parece haber entrado en la etapa final de la recuperación. Y digo parece,
3: él Marcelo, hizo bloqueos, ¿no? Estos famosos bloqueos, bueno, que hubo.
2: No se puede hacer. Es un jugador muy alérgico a distintas medicaciones.
3: Ah, mirá.
2: Es más, me dijeron lo siguiente, Ido. Cuando vino de Palmeiras, vino con una hoja extensa de medicamentos que no pude ingerir porque es alérgico.
3: Mirá.
2: Así que todo natural, es todo natural la recuperación, mirá, de Aníbal Moreno. Y te
0: mirá
2: digo,
0: que tres casos, qué bárbaro, de Cavani.
3: Cavani, Vareiro y Moreno.
0: Vareiro, Moreno, y se la debe escapar alguno más también.
3: Sí, sí, pero bueno, en este tiempo, estos tres.
4: Yo también.
3: ¿Eh? ¿Qué?
0: Pero bueno, mal de espalda. Pero lo hablan después, en la tanda lo hablan.
3: Después
2: sí,
3: te digo,
2: Marcelo, que... muchos en River piensan que esta lesión que tiene Aníbal Moreno puede ser una suerte de secuela de aquella lesión que él tuvo en la rodilla. Recordá que él, para jugar la final contra Belgrano,
4: ¿no?,
2: hizo un esfuerzo muy grande, lo infiltraron, no estaba en condiciones de jugar.
3: No apoyó bien, no algo y claro, dañó.
0: Bueno, claro, pregunto.
2: Compensás, haces movimientos que no corresponden, sí, y podés lastimarte en otra parte del
0: por
2: cuerpo.
0: Por eso pregunto, cuando no sé, pregunto. Disculpen, tan acostumbrado que sepa de todo.
4: Claro,
0: cuando pregunto, sí.
2: Sí, muy exactamente. Bien. Bueno, está utilizando el tiempo para esas dos cuestiones, para mejorar en lo futbolístico, y también para recuperar
4: mucho tiempo igual,
2: a los lesionados. Sí, mucho tiempo sin
4: fútbol.
2: Y un día
4: sin jugar, River.
3: No, sí, es terrible.
4: Te digo, es un
3: que,
4: equipo...
3: es que es realmente incomprensible porque no jugó, porque no jugó el fin de semana. Es incomprensible.
4: No, pero en realidad...
3: no se entiende por qué.
0: El manual de Soncera del fútbol.
3: No se puede.
0: El manual de Soncera del fútbol implica estas cosas. No juguemos porque juegan. No demos ventaja. Después te vienen los quilombos encima.
3: ¿Pero qué ventaja? ¿Por qué no juega sábado, domingo, River? ¿Por qué no juega?
2: Y porque tenía convocados a la selección y cuando se sentó a negociar con la AFA, cuando jugaba, le pusieron el 7. No, bueno, tenía
3: convocado.
2: Tenía a Santiago Beltrán, a Tobias Andrada, a Thiago Almada.
3: Pero está bien, pero los jugadores están siendo liberados. O sea, es decir, y Flores se va de
0: Boca,
3: Tomás Palacio va a jugar a Estudiante.
2: Sí, sí.
3: Los jugadores del medio local están siendo liberados para jugar. ¿Por qué no juega?
0: Cuando te peleas por otras cosas, vos es como que te empacás y te pones ciego. Y en la pelea esa de River AFA, el divino botón no jugó. Y como dice Leo, 21 días.
4: La pelea es River AFA y esa fue arriba.
0: Sí, pero mira,
3: es una pelea terrible. Pero coincidís en que no se entiende porque no juega.
4: Yo creo que más allá de que creo que...
0: Chicos, no gasten palabras.
4: Semana pasada porque no se jugó el fútbol argentino.
0: Pero no gasten palabras. Cuando yo me quiero pelear con vos por el auto, no me estoy dando cuenta que está la casa. Y entonces se pelean los dos. River con AFA, AFA con River, como decía Leo, para destacarlo. AFA con River. No jugamos. Y Leo ahora dice, 21 días sin jugar.
4: 21 días y la semana pasada. Pero el calendario también está raro. El fin de semana pasado la selección no jugó. Y el fútbol argentino se jugó. O sea, fue rarísimo.
0: Sí.
2: Bueno, pensando en el próximo partido que va a ser recién el sábado 10 en el Monumental contra Estudiantes de Río Cuarto, te doy la situación de cada uno de estos tres lesionados que te marqué. Ya Thiago Almada y Tobías Andrada empezaron a trabajar con la pelota. Es una buena noticia. Empezaron a intensificar en el campo de juego. ¿Quién tiene más chance de los dos de llegar? Tobías Andrada va a llegar con un poco más de aire que Thiago Almada. No me lo descartan de cualquier manera a Thiago. Lo van a ir evaluando día a día. Yo creo que sobre la fecha se va a definir si Thiago Almada vuelve. Y la expectativa es que Aníbal Moreno vaya al banco de los suplentes contra el equipo cordobés.
0: Vendo y vuelvo rápido.
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0: vamos a arrancar la segunda hora con algunas afirmaciones de Daniel Fava de aquella reunión. 19:58 minutos, dame uno, vale, que quiero títulos.
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0: Dame un título más, dame uno más tuyo, Alejandra, que quiero presentarlo, el título de Independiente.
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0: Título Independiente. Lo corrigen, por favor. Sí, señor. Señor Matías Martínez, título
2: bueno,
0: Independiente.
2: Bueno, acaba de terminar la práctica a la tarde. En un ratito te doy el equipo que va a parar Jackson Viera mañana en este instituto.
0: Bien, cortito fue el título, ¿no es cierto?
2: Bocha.
0: Quiero saber título de Boca Martín al estilo...
3: Martínez.
0: Preséntalo.
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0: Bien, ¿el título repetís cortito de Independiente?
2: Acaba de terminar la práctica de la tarde. En breve, el 11 que va a parar Jackson Viera mañana al instituto.
0: Al estilo Matías Martín, el título cortito de Boca para volver en un ratito.
4: Tomás Belmonte, alias Toto, a posición... Tuvo una lesión grave en el entrenamiento.
5: No, pero era cortito. Sí.
4: Después de un choque, rompió su rodilla y mañana le operan los meniscos. Tres meses afuera.
0: No, pues tampoco le toman para las jodas, se están riendo de Toto Belmonte escuchando la radio.
5: Terrible.
0: El padre de Toto que escucha la radio.
2: Título bajada, todo te mete, Tetito.
0: ¿Cómo, Matías?
2: Título bajada, todo.
4: No entendió.
2: Menos mal que trabajó en Olé.
4: No entendió. Abrazo grande a Néstor, al papá de Matías Soulé, que fue abuelo.
2: Fue abuelo, sí, lo saludé hoy a la tarde.
4: Mañana me dijeron que va a la cancha Independiente.
3: Abuelo de Bautista.
0: Atención que ya nos vamos a la cancha de Defensa y Justicia.
1: Pero claro.
0: Donde van a jugar Estudiantes Platense por la Copa Argentina. ¿Va Marcos Rojo?
5: No, ¿cómo es?
0: A ver, Estudiantes. ¿Va Marcos Rojo? No sé, dale.
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0: Bien, Majito, algo para después de las 8 de la noche.
6: Primer triunfo para la Alemania de Klopp en la Liga de las Naciones, 2-0 frente a Serbia. Victoria de Portugal sin Cristiano, 4-2 como visitante frente a Dinamarca. Y Grecia finalmente empató 2-2 con Países Bajos.
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0: Atención, semana que viene me reúno con Luisito Britos, permanentemente con la gente de Atomic, y le voy a pedir permiso si me deja hacer un anuncio.
1: Obvio.
0: Creo que tiene que ser acá en el programa. Empató Gallardo y perdió en la Copa Kirin.
1: Sí.
0: Por penales con Japón.
6: Exactamente, 5-4 en los penales, el equipo de Gallardo sin goles.
7: ¿Qué pasa, Muñe? No, digo, es evidente, me está matando el cambio de horario.
0: Sí, te está matando que no llegue ni un gol convertiste en los dos partidos.
7: La guardia alta más que nunca.
0: Totalmente. 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
1: Hora 23 minutos en Buenos Aires, temperatura 12 grados, humedad 66%, cielo mayormente nublado.
0: Policiales.
1: Hay máxima tensión tras la detención del femicida de Aya en Tigre. Estaba escondido en la casa de la abuela, solo 300 metros, donde hallaron muerta a la joven. Los vecinos intentaron lincharlo, pero fue resguardado por la policía y sacado del lugar. Ahora hay mucha gente en la puerta de la casa de la abuela donde estaba escondido y apedrean la vivienda. La policía intenta sacar a la abuela del interior de la casa, pero temen por su integridad física.
0: Casa de Gobierno.
1: Milei en Francia, el presidente se reunió con Emmanuel Macron. El encuentro bilateral duró unos 40 minutos en el Palacio del Eliseo. Mañana la comitiva argentina regresa al país y saldrá de París a las 18 para llegar el sábado a Buenos Aires.
0: Internacionales.
1: Advertencia de Vladimir Putin sobre la llegada del momento de no retorno. El presidente de la Federación Rusa alertó que puede llegar el momento en el que ya nada podrá cambiarse y puede llegar inesperadamente para todos, afirmó. Agregó el mandatario, la responsabilidad por nuestro futuro común no es un desafío abstracto, se trata de un conjunto de acciones prácticas cuyo objetivo es evitar que la humanidad llegue al límite de la supervivencia y prevenir consecuencias irreparables.
0: Quiniela.
1: Vespertinas, ciudad 9562-9562. Bonaerense, 8702-8702.
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1: Una sola autovía con mucha complicación a esta hora en el regreso. Atención, autopista 25 de mayo, mano a Liniers, en la zona de Parque Chacabuco, por un choque, el tráfico está paralizado desde Avenida La Plata.
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1: Para esta noche, leve descenso de temperatura con cielo parcialmente nublado. Para mañana viernes, mínima 9, máxima 17, parcialmente nublado. El fin de semana, sábado, lluvioso y el domingo, mayormente nublado. Hora 26 minutos, ahora en Capital Federal, temperatura 12 grados, humedad 66%, cielo mayormente nublado.
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0: 20, 8 minutos en la República Argentina. Nos metemos en la novela de Racing y lo que tiene que ver con Marco Rojo, ¿no? Porque si mirá, si no tenía problemas Racing, que le aparece también este inconveniente gratis. Ojo que estamos con el tiburón Fabio Vallejo en la cancha de Defensa y Justicia, donde van a jugar Platense y Estudiantes, y algunos, no sé quiénes, están diciendo que Marco Rojo por ahí. Que no tiene nada de malo, lo que pasa es que como se ausentó de los entrenamientos de Racing, se aparece en la cancha. Sí,
1: no sería conveniente, creo, pero él hace lo que quiere.
0: Sí, yo tengo algunos datos, no solo de lo que fuiste contando vos, de cuál es la posición también de Racing a esta altura.
1: Recordemos que
0: hoy fue el tercer día que no fue a entrenamiento.
1: En realidad faltó dos días, y el día que fue el primero, charló con Milito, esa charla acalorada, y se fue.
0: Está bien, entonces faltó a dos entrenamientos y a uno también faltó, pero no estuvo, se quedó presente. Claro. Sí. También me parece que Racing está medio, no te digo ofendido, pero dice, la verdad que Estudiante lo pudo haber llamado, ¿no?
1: Sí, sí, claro, las maneras son clave.
0: Usted me va corrigiendo si estoy desinformado. Milito le dijo en esa reunión, como anticipaste vos, que no te puedo dejar ir, Marco, en este momento. Racing se juega la vida. Dicen que una de las frases fuertes fue: Racing, yo me juego la vida acá en seis fechas. O sea, quiero entrar a meterme entre los ocho. Sí. Es así.
1: Es así. Y lo consideran importante, además. O lo consideraban.
0: Hasta ahí me parece que no había habido por ahí ni gritos, ni ese tipo de cosas. Yo creo que Racing siente que lo rescató cuando no lo querían a él. Que en junio le renovó contrato. Yo no sabía ese detalle. En junio le renovó contrato.
1: Sí, cláusula automática, pero Racing obviamente la ejecutó porque consideraba que podía rendirle en estos seis meses.
0: Sí. Y lo que cayó mal también, quedó eliminado lo primero que hizo, porque creo que vos habías contado. Me parece que Rojo había reprochado y dice: no, pues yo te pedí hablar antes. ¿Y qué crees que
2: hable? No era
0: el partido,
2: no
0: era, hable el partido antes que
1: antes
0: Boca.
1: De Boca.
0: Sí. Más allá de consideraciones, Racing cree que no es una cuestión de plata, y me parece que acá viene lo fuerte. Yo creo que Racing está dispuesto a que si Rojo se queda en Racing, a que no juegue.
3: Pero es que ya el partido que viene no juega, pues ya faltó a tres entrenamientos.
0: No, pero aparte está lesionado.
1: Está lesionado, además. Pero
0: no,
1: igual,
0: pero más
1: igual,
0: allá de eso.
1: Más allá.
0: ¿Viste que hablábamos nosotros? ¿Estará dispuesto a colgarlo? Yo no, colgarlo son dos meses.
4: ¿Qué lesión tiene?
1: Pero está lesionado. Tiene un golpe en la rodilla producto del choque con, supuestamente, ¿eh?
3: O sea, podría jugar, con Estudiante podría jugar.
1: La excusa es que...
3: Para Estudiante podría jugar, para Racing no.
1: No, para Estudiante este fin de semana no.
3: No.
1: Este fin de semana, digo, no puede... Dicen que para este fin de semana no estaría para jugar. Para este fin de semana.
3: Racing está a 5 puntos de meterse entre los 8.
1: Sí.
3: Bueno, mira, si lo no va a necesitar.
0: Dicen que en ese quilombo, en esa reunión fuerte, le dice: yo me estoy jugando la vida, estás ahí fecha para meter. Porque después en el mata-mata, viste cómo es.
3: No, por no ahí. Contra Estudiante de Río Cuarto. Mira si no le puede ganar y ponerse a tiro.
1: Sí, después juega con Belgrano, que es rival directo.
0: No, pero más allá que todo le cuesta a Racing, porque le cuesta ganar, le cuesta. Bueno, ahora. Se quedó sin... Mire que a veces se descomprime, a veces empeorás, a veces mejorás. Pero lo fuerte, me parece que el dato es que Racing está dispuesto a... Bueno, quedate corriendo alrededor, no sé.
3: Correr.
0: O ese tipo de cosas, porque falta... Porque... no sé si decirlo. Me parece que Milito siente que es ingrato lo que está planteando Rojo. El Rojo no puede pensar solamente en él y la oportunidad con una semifinal contra Estudiantes. Tiene que pensar también... Bueno, eso me parece...
4: Me parece que Marcelo es bravo el tema, ¿eh?
0: Y claro que bravo.
4: Porque Milito, obviamente, piensa en Racing, como debe ser. Y Rojo piensa en él. Acá, cuando hay una disociación entre lo que piensa Rojo y el club en el que está, y ya está muy difícil la cosa. Los intereses de Rojo, al parecer, a todas luces visto, tiene interés en ir a Estudiantes. Entonces ya Rojo es como que le cierra la puerta a Racing. Siendo a un jugador del club.
0: Sí,
4: entonces,
0: pero
4: este
0: no
4: es un
0: tiene
4: tema.
0: La llave, la puerta. La llave la tiene.
4: Está bien, pero
0: Racing.
4: Es más allá de que Rojo se quede pastoreando, se puede quedar hasta fin de año, puede Milito hacer un ejercicio de poder y determinar que Rojo no se va a Estudiantes, no pasa nada. Pero a mí la impresión que me da es que Milito está defendiendo al club Y Rojo está también defendiendo su deseo, y claramente su deseo hoy es no seguir en Racing. Entonces, la relación entre Rojo y Racing
0: no
4: está terminada.
0: ¿Te puedo corregir? Yo creo que no es el deseo no seguir en Racing. Su deseo
4: es...
0: irse a Estudiantes.
4: Y, como, y bueno, nada, por añadidura,
0: no
4: para irse a Estudiantes se tiene que ir de Racing.
0: Sí,
4: y estoy seguro que de no haber existido, claro. Estoy seguro que de no haber existido esta posibilidad de que Estudiantes se incorporara para...
0: Seguía en Racing.
4: Seguía en Racing.
0: Sí. Y por ahí, hasta con el rendimiento que había levantado.
4: Hasta el año que viene.
0: Y hasta el año que viene, por ahí renovaba.
2: ¿Qué otra salida tiene Milito que no sea colgarlo? ¿Qué otra salida tiene?
1: Yo ahora, por ahora, no veo ninguna
0: salida. No, ¿sabes por qué no? Porque no hay plata que compense.
2: Por eso.
0: Y aparte, la que podría compensar, no vale la pena agachar la cabeza, ¿me entendés?
5: ¿De qué plata hablamos, chicos? Porque ayer les dije, cambiemos la palabra resarcimiento por compra.
0: Vos recién entraste, Martín.
5: No, lo estoy escuchando.
0: Lo va a colgar Racing, ¿eh?
5: Bueno,
0: o sea, lo que planteábamos es que sí.
5: Yo tengo entendido que si aparece un dinero que Racing cree que Estudiantes no va a ofrecer,
0: $1,000,000
5: lo negocia. ¿Y a vos te parece que $1,000,000 por un jugador que queda libre en 2 meses no es plata?
0: No tengo ni idea, no.
5: Bueno, yo creo que la única llave para solucionar esto, mirá que creo que Milito tiene razón, Marcelo, ¿eh?
1: ¿Te puedo decir algo? En junio, es verdad que Estudiantes no lo fue a buscar fuerte a Rojo. Pero Racing, si en junio venía con $200,000, se lo daba.
4: ¿Sí?
1: Y Estudiantes no puso
0: porque
1: esa
0: plata. Porque lo mejor de Rojo vino después de junio.
4: Claro,
0: hasta ese momento era todo un...
2: Y la necesidad, señores, de Estudiantes.
4: Porque Estudiantes no tenía lesionado a Gonzalo Espíritu y a Tomás Palacio.
5: Leo, eso tenés toda la razón. Si no hubiera pasado lo de Estudiantes, no estamos hablando de esto. Ahora, dicho que Milito tiene razón, en enojarse, en molestarse, hay un solo pero. Nunca un futbolista, que creo que además es el de más jerarquía de todo el plantel, se espera hasta los últimos 2 meses para ofrecer una renovación. Es decir, que en este caso Racing...
0: Se iba a ir de Racing, Martín.
5: Entonces, ¿sabés?
0: Se iba a ir el primero de enero.
5: Entonces, ¿sabés qué dice Rojo? Ya
0: no,
5: que me voy ahí.
1: Estudiantes es... hizo un operativo de desgaste previo al partido con Boca, porque ya empezaron a tirar ahí, que lo querían. Entonces empezó a manejar y a corromper el terreno. ¿Para qué? Para llegar a esta situación y que, bueno, Racing no tenga otra que o lo deja colgado o lo ve.
4: Pará. Esto que aclara Martín, me parece muy importante. Porque sí, es verdad, si Rojo tiene contrato hasta fin de año y todavía no ha habido ninguna conversación respecto de la renovación, con lo cual es de entender que no es el interés de Racing renovar a a Rojo.
0: Sí, ¿qué pasa?
4: Bueno,
0: ¿qué?
4: Tampoco está...
2: Pero tiene contrato.
0: Lo necesita el domingo y el otro domingo.
5: Pero ya sabemos que eso no va a pasar, chicos, porque Diego ayer contó acá que en
4: están
5: esa charla...
4: encerrados en algo que no...
5: charla en donde hubo una discusión, una de las partes dijo, no estoy mal con la camiseta de Racing. Entonces, está claro que Rojo no va a jugar más. Yo insisto con esta pregunta que la hice ayer, pasó de largo, y creo que 24 horas después es aplicable. Si hay convicción y Rojo se tiene que quedar pastoreando, como anunció en este caso Diego, y esa es la convicción, pasará. Ahora, si hay precio... Quiere decir que la convicción depende de cuánto
0: se pague.
5: Que
0: Verón no llamó todavía a Milito. No.
5: Estamos hablando nosotros.
0: Pero por eso, no hay precio porque no.
2: ¿La convicción o el precio, Martín?
5: Porque si hay convicción, no hay precio.
2: Puedo tener convicciones, pero el precio que pones me conviene.
5: Entonces se termina la convicción.
2: Tiene que ver
5: la convicción. Depende de plata. No depende de plata.
2: No sabemos.
5: ¿Vos sos honesto
2: pero
5: depende
2: no deja
5: de
2: cuánto
0: te pague. Martín, estoy convencido que en esta, mirá que yo lo he defendido a Marco en un montón de cosas, sin tener una amistad ni nada, porque yo a veces comprendo un montón de cosas. Este es indefendible.
4: Para mí no.
0: Porque lo necesita Racing, porque se juega en seis, no es lo mismo clasificarse o no a Racing, no es lo mismo llegar a diciembre con un jugando un mata-mata, jugando partidos, que no clasificándose entre los ocho.
3: El camino de vos como futbolista en un club en el cual vos tenés contrato es un camino que tiene victorias y derrotas, y cuando hay una derrota, vos no te tenés que ir. No sí. es que la derrota, ah. porque si Racing pasaba
4: no
3: a Boca...
4: No es que se va porque
5: derrota,
4: perdió
5: Guido. Parece Guido. Estudiante, Guido. No, no. La derrota.
3: Si ah, vos, si, ah, vos te si crees que si Racing estaba peleando el campeonato, le ganaba a Boca y se podía meter en una final de Copa
5: no
3: Argentina,
5: existe esta charla. No existe esta charla. No existe esta charla porque Racing seguía con chance de ser campeón.
3: Y bueno, y entonces ante la derrota se va.
6: Lo de Rojo
3: ante
6: solo,
3: la derrota se va.
6: Lo de Rojo para mí solo es entendible desde una mirada egoísta de su parte. Solamente desde ese punto.
0: No digas de su parte. Es una mirada egoísta.
4: Pero bueno. Perdónenme, pero están diciendo una cosa. Yo no estoy de acuerdo.
0: No, bueno,
4: pero
0: no.
4: El Milito no es egoísta.
0: Pero
4: no,
0: ¿estás loco vos?
4: Pará un poco, pará. No te alteres. Milito, ¿en quién piensa?
2: En Racing.
1: En el contrato que tiene.
0: En Racing, sí, claro.
4: No, mirá. Sí, sí. Yo pienso sí. que, yo creo que piensa
3: porque
4: en él.
3: Piensa en él. Sí. ¿Y? Sí. A que no lo puteen porque...
2: Ya lo porque ya lo putean.
4: No, no, no. Yo creo que hoy está equivocado Milito en la evaluación que está haciendo. Para mí hoy... Ya Rojo no lo... No, tener a Rojo no...
3: Pero
4: no
3: es un que antecedente a... peligroso. Vos tenés...
4: Antecedente peligroso.
3: Y le abrí la tranquera, se va cualquiera.
2: ¿Para qué
4: se fueron?
3: Pero con negociación.
4: Ya se fueron.
3: Pero
0: voy a hacer una pregunta. ¿En qué te han convertido?
4: Mirá.
0: ¿En qué te convertiste?
4: No sé,
0: pero quién... Leo. No sé, yo creo que, lamentablemente... no podemos avalar que un tipo se vaya cuando quiera... cuando lo necesitan. Todos los argumentos presentados por Arévalo son argumentos rebuscados.
4: No, no son.
0: Ah, ¿por qué no le renovaron? Pero eso es otra cosa. Mm. Ah, vota el 31 de diciembre, lo necesitan. O... Y lo que preguntó Arévalo, Racing, con Rojo bien así, ¿hace mejor equipo Racing?
5: Sin duda.
0: ¿O hace peor?
5: No. Hace mejor equipo.
0: Y bueno, y entonces no es que se encaprichan en tenerlo y después no lo ponen.
5: No me hable de antes y después de Cristo. Por supuesto que Racing con Rojo es mejor porque es el jugador de más jerarquía. Ahora, si después se pelea con Milito, y la verdad que la discusión sube de tono.
0: ¿Cómo no se va?
5: Sabemos que Rojo no va a jugar más en Racing, ya no lo conté más como
0: recuerdo. Pobrecito Marco que no se peleó nunca con nadie.
5: Marcelo, no, si estoy diciendo, estoy diciendo que Milito, Marcelo...
4: Rojo se va mal de todos, casi todos lados.
5: Pero además hay una cuestión, Leo.
4: De hecho, un estudiante hace poco no lo querían.
6: También digamos que con Rojo en el centro de la defensa le hicieron 3 goles de cabeza, ¿no? Tampoco es que Rojo... Es Varese.
5: Rojo es el mejor jugador que tiene Racing.
4: Yo no estoy de acuerdo con que Rojo sea un mejor jugador.
0: Pero
4: es un buen jugador. Pero no es un mejor jugador.
5: Igual digo una cosa, también en la charla con Milito, en donde hubo una discusión, también en este caso Milito le podía haber dicho, si quería contar con Rojo, mira Marcos, yo sé que vos estás inquieto porque es estudiante, yo te necesito y te voy a renovar el contrato el año que viene. Nosotros queremos que vos seas parte.
1: Pero pará, no pasó esta hora, ¿no? Dentro de 6 meses. ¿Por qué le vas a hacer contrato?
0: Muchachos, no me cabe ninguna duda que si él mantiene... o hubiera mantenido, no sé con qué tiempo verbal ya utilizar. Si él mantiene este nivel, de acá, entra entre los 8, pierde en cuarto de final, o no sé, llega así, no me cabe ninguna duda que claro que sigue en Racing.
5: Lo que pasa es que...
0: duda que nos sembraba que era cuando no le encontraba la vuelta a la parte física y no le encontraba la vuelta a su rendimiento. Ahora, bajo esta pauta, ahora tampoco se iba a apurar a renovarle porque también quiere saber... ¿Qué pasa con... Si entra o no entra? ¿Seguía la copa? Claro.
5: Igual te digo esto, Marce. Yo creo que pase lo que pase, si Rojo se queda trotando en un costado hasta diciembre, para mí en enero va a jugar a Estudiantes, porque está libre. Porque esto además, esta pelea, lo va a redimir con el hincha de Estudiantes. Que hay muchos que están enojados
1: con
5: Marcos.
1: Pero a Racing no le importa eso. Que se
5: por eso te pregunté, Diego, si es una cuestión de plata o no.
0: No,
5: porque para mí...
0: Martín, pero la plata no existe.
5: Para vos, que acá venga Estudiante de la Plata y diga, ¿sabés qué? Hay dos teorías.
0: ¿Y por qué no llama? ¿Por qué no llama primero?
1: Claro. Primero...
5: Lo mandaron a hablar al
1: jugador.
0: Mira
5: que... Que no pasa
1: no,
5: esto.
1: No hay una buena relación, dicen Milito y Verón. Lo primero que tenía que haber hecho Verón, llamarlo a Milito y decirle lo que quería. Y después Milito veía ahí
5: y si le Milito
1: decía.
5: Le dice a Verón, mirá, ¿sabes qué? Sebastián, ¿qué? No me vuelva
1: loco. Porque ahora
0: y tiene razón.
1: Ahora
0: no tiene razón.
5: Que después le iba a mandar a Rojo a hablar.
0: Pero y tiene
1: ahora
0: razón.
1: No gustaron la forma.
5: Bueno, yo lo que quiero saber es, si acá hay convicciones, Rojo se queda colgado. Si es un tema de plata, le ofrecen $1,000,000, sale un poco de Rojo, un poco de Estudiante, un poco del representante del jugador, y Rojo termina jugando Estudiante.
3: Nosotros venimos de un Atlético Madrid que le dijo, mira, no te vas a ningún lado, Julián, te quedas acá, no me importa.
5: Con un contrato de 4 años por delante, acá quedan 2 meses.
0: Vuelve el fútbol de primera división, luego de lo que, mirá qué paz le estoy poniendo, ¿no?
3: La verdad que sí.
0: Luego de lo que fue una semana de amistosos internacionales, Leonardo. Boca juega del pase a semifinales de la Copa Argentina, recibe Unión. Hay clásico en Córdoba ante Talleres y Belgrano. Mirá vos, ¿eh? Estudiante de Río Cuarto va a recibir al Racing Club de Avellaneda, entre otros partidos. ¿Querés vivir la emoción del fútbol? 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Quiero hablar de Boca con Martín de las Mercedes Arévalo y de Independiente con Matías Martínez. Aguantame, Martín. Presentamos la noticia del día porque vamos a hablar con Mati Martínez.
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0: Señor Matías Martínez, la información del día dice que...
9: Bueno, Marce, algo fresquito de redes sociales. Bochini en su canal oficial habló de cara a las elecciones y dijo lo siguiente.
10: Como todos ustedes saben, próximamente van a ser las elecciones en el Club Atlético Independiente. Me han hablado de distintas agrupaciones, me han enseñado todo su proyecto y tengo una relación muy buena con todos los candidatos. He tomado la decisión de apoyar a Gastón Gaudio, a quien conozco desde hace muchos años. Sé que es alguien muy sincero, muy honesto. Él no va a venir a Independiente para hacer negocios personales y ha conseguido el sponsor más importante de la historia de Independiente. Y el club no tiene que devolver ningún dinero, que es todo por publicidad. Recibo por mi trayectoria deportiva un honorario del Club Atlético Independiente desde hace 10 años y les quiero aclarar que por esta tarea nueva que voy a hacer no voy a cobrar ningún sueldo adicional. Lo hago porque quiero estar al lado de la persona que me va a dar la posibilidad de volver nuevamente al club.
9: Bueno, hasta ahí la palabra de Bochini confirmando su apoyo a Gaudio, hablando del sponsor histórico como hizo Gastón acá hablando con Gustavo López, y aclarando, me parece, yo no quiero entrar en esto, Marci, no me metas tampoco. Alguien dijo que Bochini había aceptado a Gaudio por ser rentado. Bueno, el Bocha acaba de aclarar que no. Y listo, ahí corto con el tema. No quiero que haya dos ídolos en medio de esto.
0: Eso no tengo... La verdad no me interesa, pero es la vida de cada uno. Es fuerte que presentándose Bertoni como candidato, el Bocha vaya con... No porque Gastón Gaudio, que me parece que es una buena aparición fresca en este fútbol argentino que necesita caras nuevas de renovaciones, pero es fuerte. O sea, me pongo un poquito en el lugar de Daniel, de Bertoni, y digo, debe ser fuerte que tu socio, tu compinche, la milanesa con puré, la milanesa con papa frita, de cuando estaba, anuncie. Nada lo ata a Bertoni, pero me lo imagino a Bertoni recibiendo esta noticia. El Bocha tiene todo el derecho del mundo, ¿eh?, de elegir con quién, a quién quiere apoyar en estos momentos. Pero bueno.
9: Ya está, lo hizo, está. Habló. Marce, del equipo acaba de terminar la práctica.
0: Sí.
9: ¿Querés el 11 de Independiente?
0: Dale, obvio.
9: Descartado a Rayago. Yo pensé que llegaba...
0: juega mañana.
9: Sí, juega mañana con el Instituto. Descartado por una sobrecarga muscular, no va a ser de la partida. Y me sorprende quién se mete. Uno que esperabas después de tanto tiempo de lesión de Valdés y de ser suplente, que vuelva a Valdés.
0: Sí, claro,
9: Valdés. Juega Franco Calderón, por lo menos lo que puso la práctica de hoy.
3: Es un refuerzo. Es uno de los
4: refuerzos. Pero es central en Unión.
3: Sí,
9: bueno, pero Valdés.
3: Pero chicos, llegó con Viera.
4: A mí me gusta Valdés, pero no sé qué pasó, no jugó más.
9: No, Calderón llega con Viera.
3: Ah, ¿ya llegó con Viera?
9: Sí, pero bueno, no fue pedido por Viera. Era ya lo que estaban
0: por ahí. Por favor, mucho.
9: ¿El equipo?
0: Mucho. O sea, guarda, no me lo hagan volar.
9: Sí,
0: que viene. Calderón.
9: Rey en el arco.
0: José Luis Calderón, sí.
9: Godoy. Fedorco.
0: Te quebraste.
9: Calderón.
0: Te quebraste y se te pierde un lagrimón. Dale.
9: Debilidad. Calderón, Franco y el chico Martino. No juega Vanegas en principio titular, el 3.
4: Está toda la defensa avería.
9: Sí. En el medio, Pérez Cursi y Marcone Mesa. Se empieza a repetir ese medio campo. Montiel, Morales y Abaldo, el extremo izquierdo.
0: Cerramos.
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0: Genesio, en un ratito hablamos de Boca de San Lorenzo con Genesón y nos vamos con los cuatro de Córdoba, por el clásico, por los rivales que van a ir teniendo. Ya me voy a la cancha de Defensa y Justicia para Estudiantes Platense, dale.
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0: 20, 34 minutos, el día que vaya preso. Que vaya preso. O sea, ¿lo querés defender por él? No podés defenderlo por nada. Hablamos de Boca, Martín Arévalo.
1: Bueno, Marce, arrancamos con una noticia que es mala. Hace un ratito, un poco en broma, sí, hacíamos un título largo, pero es una noticia mala, que tiene que ver con Toto Belmonte. Hoy a la mañana se da una práctica en el predio de Boca, y normalmente Boca, alrededor de la siesta, da la lista de concentrados.
0: Para no agarrar dormido.
1: Bueno, la lista de concentrados tiene un ausente, Toto Belmonte. Empezamos a averiguar qué había pasado, porque en principio no había nadie terminado con una molestia. De hecho, Villa, que ayer tuvo un cuadro de diarrea, hoy se entrenó con normalidad. Y la verdad es que era la pregunta, ¿qué pasó con Villa?
2: Bueno, con Belmonte.
1: ¿Qué pasó con Villa? Era la pregunta de hoy. Nadie sabía qué había pasado con Belmonte. Tuvo un choque con un compañero, lo mandan a estudiar, y a la tardecita nos enteramos que Toto Belmonte tuvo una rotura de meniscos en la rodilla, que va a ser operado mañana y que va a estar 3 meses afuera de las calles.
3: ¿3 meses? Es decir,
1: entre 2 y 3 meses.
3: Mira.
1: Es decir, que Boca pierde a Toto Belmonte por lo que resta de este 2026. Es la mala noticia del día. El resto,
2: el primer Marcelo, cambio en la mitad de la cancha.
1: Sí, además es primer un jugador... cambio. Hoy lo contábamos con Gustavo a la mañana, que había levantado mucho su nivel con Arruabarrena. O sea, él con más continuidad, incluso jugando partidos importantes.
2: Porque había tenido un desgarro feo, que lo había dejado mucho tiempo afuera. Cuando él ya venía bien, otra vez le agarró un desgarro.
1: Pero este era el mejor momento.
2: Y ahora era el momento, sin duda,
1: el mejor momento que llegó a Boca. De hecho, cuando no pudo jugar a Casíbar, jugó Belmonte, lo hizo muy bien, jugó en Brasil.
2: Hizo un gol.
1: Lo hizo muy bien.
2: Le hizo un gol a Lanús.
1: Con lo cual, Marcelo, es la mala noticia del día. El resto, hay que decir que, por supuesto, hay...
3: Boca, perdón, ¿lo puede reemplazar?
2: ¿Por una incorporación,
3: sí,
2: decís?
3: Sí, pregunto eso.
1: No creo, porque pasó una parte importante del campeonato. Igual claro, habría que chequearlo. Y además son lesiones de más de 3 meses. Acá hablamos de 2 a 3 meses.
2: Me queda un Williams.
1: No es una lesión demasiado grande.
3: Prolongada. No es tan prolongada.
1: No, por eso no creo que pase. A ver, vamos a el resto. Todo está muy bien porque fue recibido Flores, que ayer tuvo una actuación bárbara en los pocos minutos que jugó.
3: Impresionante lo que jugó el pibe.
2: 12 minutos.
1: Sí, impresionante. En poco tiempo, viste, que te dicen aprovechar el...
0: Saviola en Jujuy.
3: Sí, le faltó el gol, que casi lo hace.
0: Sí.
3: Una tajada espectacular.
4: Marcelo jugó incluso mejor que en las prácticas.
0: ¿Cuándo fue el último win de verdad que tuvo la selección?
1: ¿El último?
0: Win de verdad.
1: Di María, Marcelo.
0: Era más que
1: bueno,
0: Win, ¿no?
1: Jugaba ahí.
0: ¿Eh? Jugaba ahí. Porque después ni Thiago Almada, que estaba disfrazado.
3: Sí, pero no es Win.
0: Estaba inventado.
4: La vez, te iba a decir, sí.
3: El despocho la vez, sí, verdad.
1: Lo que pasa es que la selección...
0: Sí, Pavón.
4: Sí, sí.
0: Win, tampoco jugó mucho.
1: Rodrigo Palacio y la vez jugaban más de volante por afuera, con Sabela.
0: No, pues este es Win, ¿eh?
5: Chelito Delgado.
1: Chelito, sí, mucho más atrás.
0: Mucho más atrás. No, pero viste que... Que estuvimos rengo de Wines.
1: Es que lo hablamos
0: en los últimos tiempos.
1: Lo hablamos una tarde,
0: bueno,
1: antes de que saliera la
0: Juliano
1: lista,
0: que jugaba por derecha, pero,
1: sí, pero con
0: con obligaciones, por potencia. Pero el Wines, habilidoso.
3: Voy a una falta de respeto total. Pero por momentos, Messi.
0: Bueno, también, sí. Pero
3: Wines
0: de pura cepa.
1: Por eso, Marce, hicimos un programa hablando de la lista y creo que coincidíamos que si a la Argentina le faltaba una característica, era la que a Francia le sobraba con los extremos que tiene hoy en día, con Doué, con Olise, con Dembélé. A Argentina le faltaba uno de uno contra uno, porque Thiago lo tiene, pero no es la posición natural
2: del extremo.

0: Esto, Marcelo, buenas noticias, Villa recuperado, habrá que ver qué equipo pone mañana el Vasco. Boca está concentrado, en el arco va a estar Bray otra vez, después será Lozano, creemos que Dilolo, Herrera, Blanco van a jugar como defensores, Paredes, Delgado, Ascacíbar, para nosotros Velasco, Merentiel, pese al buen...
1: ¿Paredes juega?
0: ¿Paredes? ¿Y por qué no habría de jugar?
1: Porque pensé que es un partido que a lo mejor se puede cuidar. Porque tiene que mejorar físicamente, está lo veo muy al límite yo a Paredes.
2: Pero si jugó el fin de semana, tuvo tiempo de recuperarse.
1: Siempre
2: juega bien.
1: No hay discusión sobre el rendimiento de Paredes. Lo que quiero decir es que me parece que es un partido en el que a lo mejor Boca se puede permitir jugar sin Paredes.
3: El tema es quién juega. Hoy tiene que jugar Rey Domenech.
0: Que recién vuelve de una lesión.
3: Vos te imaginás... el pincel derecho que tiene Paredes.
1: Cualquiera que lo compare va a salir perdiendo. No,
0: pero además Leo Boca está a 4 puntos del anual. O sea, va a tratar de aprovechar.
3: No, si vos me decís, yo te voy a decir, si vos me decís que juega
1: el miércoles
3: Delgado de 5.
1: Sí.
3: Y entra Charlie Palacios.
1: Bien.
3: Haces una acomodamiento de alguien
1: mirá,
3: que tiene.
1: Mira cómo lo encontraste rápido. Mira cómo lo encontraste rápido.
3: Para mí esta vez va a venir de banco. Él ha llegado de banco.
2: Esta vez para mí juega tranquilamente porque tiene tiempo de recuperación. Son 5 o 6 días y después el partido siguiente no es en una semana, Martín.
0: Sí, claro. Juega, el otro viernes.
2: Va a jugar los dos partidos. No,
0: además,
2: olvídate.
0: Es como decía Bianchi, Leo, una victoria llama a otra victoria. Y Boca viene hace 15 partidos sin perder. Y creo que es un partido para disfrutar porque la gente de Boca se va a reencontrar con un equipo que dio vuelta un partido de manera heroica.
4: Bien, me dejan ir con el tiburón Fabio Vallejo que está por Enzo Varela.
0: Merentiel y la duda, ¿Villa o Flores?
4: Villa o Flores, ahí está. Me voy a con el tiburón, en Florencio Varela van a jugar Estudiante de la Plata, Platense, Estudiante de la Plata, van a jugar por Copa Argentina. Es
5: tremendo el partido, sí.
4: Tremendo el partido. Hola, Tibu, ¿cómo va?
6: Hola Marce, un saludo para cada uno. Bueno, aquí en el Estadio de Defensa y Justicia, porque en aproximadamente 35 minutos van a empezar a jugar Platense y Estudiantes con el condimento que tiene este partido, ¿no? Por un lado, Martín Palermo, el director técnico de Platense, amado, idolatrado por los hinchas de Estudiantes de La Plata, y por el otro, el conjunto platense con la polémica del fin de semana, la derrota en la Supercopa Internacional frente a Rosario Central y La Bronca. Están ingresando los hinchas de ambas parcialidades y claro, muchos hinchas de Estudiantes de La Plata que están realmente muy, pero muy enojados con lo que fue primero lo de la policía y después lo que se vio dentro del campo de juego. Acaba de llegar Juan Sebastián Verón aquí al estadio. Yo estoy en una zona para verlo pasar porque estacionó su vehículo. A ver si tenemos la posibilidad por lo menos de saludarlo para ver si quiere dar alguna opinión de lo que pasó el otro día. No va a venir Marcos Rojo, pretendido por Estudiantes de La Plata. Estuve averiguando, me confirmaron que Marcos Rojo no va a estar presente en este partido por la negociación que está llevando a cabo con Racing para ver si puede dejar la academia. Marce, déjame acomodar un segundito. A ver, déjame un segundo.
4: Bien, te saco del aire un segundo, pero... coordinás con la producción ahí en la cancha de Defensa y Justicia. De San Lorenzo, Fabita, ¿hablamos?
7: Bueno, MP, hoy se dio algo muy importante y particular en la vida de San Lorenzo de Almagro, que fue el hecho de anunciar la posesión de los más de 8.000 metros cuadrados que San Lorenzo había escriturado en la gestión de Sergio Constantino. Yo creo que si tomamos ese gobierno de transición que encabezó Sergio Constantino, fue el acto de gobierno más importante. La firma de los papeles con la empresa Carrefour, si se quiere, para terminar de incorporar esos más de 8.000 metros cuadrados con acceso sobre la calle Inclán. A partir de aquel acuerdo que Sergio Constantino firmó con la gente de Carrefour, San Lorenzo se hacía de la totalidad del predio. Bueno, efectivamente, en el día de hoy, San Lorenzo tomó la posesión de aquella firma, de aquella escritura, y hoy ya dispone de la totalidad de los metros cuadrados sobre Avenida La Plata. Bueno, es un primer paso hacia el sueño que algún día llegará de la construcción en el estadio precisamente.

0: del estadio allí en Avenida La Plata. Por ahora eso es algo muy lejano, pero tener ya no solo el acuerdo que había firmado Constantino, sino la posesión total de los metros cuadrados hoy con la firma del presidente Culota, habla de algo que a San Lorenzo nadie ya se lo va a poder quitar. Fuera de eso, el equipo creo que se va a terminar de confirmar mañana, cuando el técnico Rubén Darío Insúa lo confirme en el último entrenamiento de cara al partido ante Defensa y Justicia del sábado 14:45.
1: Me voy a ir a Córdoba, ahí está Víctor Genesoni. Tiene cuatro equipos cordobeses, ¿eh? Tiene Clásico, tiene Estudiantes de Río Cuarto, tiene Instituto, tiene Belgrano, Talleres. ¿Cómo le va, Genesoni? ¿Cómo anda?
2: ¿Cómo anda, MP? Buenas noches para todos.
1: Bueno, arranque por el primero.
2: Por ahora cuatro. Ah, a fin de año me parece que quedan tres, ¿no?
3: Bueno, pobre.
2: Bueno, el primero...
3: Todavía tiene vida.
2: Sí. Vida de qué.
3: Vida de pobre.
1: No se puede presentar así un tipo.
3: Puede ser más negativo.
2: Escucha.
1: Sí.
2: Vamos por el que arranca, porque llega mañana por el puntero cordobés. Tenemos que arrancar por Instituto.
1: Sí.
2: Va un solo cambio. No está Alarcón, que llegó a la quinta tarjeta amarilla. Va a ocupar su lugar Agustín Masalcesi, el defensor que viene proveniente de Defensor de Belgrano, que tuvo préstamo en Defensor de Belgrano y hoy es la alternativa a Fernando Alarcón. El único cambio que va a presentar después del triunfo del Clásico, el único cambio es el Masalcesi por Alarcón, es decir, con Ledesma en el arco, en el fondo Ceratinho, Galván, Mosevich, Masalcesi y Sosa, en la mitad de cancha Abreu y el hijo del muñeco Gallardo, Matías Gallardo, adelante Lázaro, Tícera y Luna.
1: ¿Qué presión?
2: Ese sería el 11.
1: ¿Qué presión sí le tiró a Cerato diciéndole Ceratinho? ¿Qué presión le tiró?
3: ¿No? Sí. Lo que pasa es que Cerato hace mucho goles. La verdad que es un claro lateral derecho tremendo.
1: Por eso será.
3: Estoy de acuerdo con Víctor.
1: Está bien. Víctor,
2: pero
1: vamos.
2: Fue sí el mejor lateral derecho del mes, ¿eh? Sí. El otro día lo dio la liga.
1: Es como o sea la que Pupo y Zanetti, ¿cuántos meses habrá sido la figura? El negro Klaus, ¿se acuerda? El negro Klaus, ¿no?
2: El fútbol que tenemos.
1: Sí, sí, sí. Claro, bueno, pasemos al segundo equipo, vamos.
2: El segundo equipo, o los dos, juntos, porque claro, se juega el superclásico cordobés el próximo domingo, 17 horas, con arbitraje de Facundo Tello, a pedido de Andrés Miguel, quería que lo dirigiera Facundo Tello, y finalmente Tello lo va a dirigir el próximo domingo. A ver, de Felipe todavía no confirmó el equipo, la duda es si va a jugar con tres puntas...
1: Perdón que le interrumpa,
2: dos puntas.
1: Vamos a aclarar,
2: sí,
1: Andrés Miguel es fácil.
3: Es fácil, Andrés.
1: No,
3: sí,
1: hemos,
3: Andrés
1: no hemos
3: Andrés
1: conocido
3: Miguel
1: por
3: fácil
1: ese segundo
3: claro
1: nombre,
3: fue no, Miguel. No, es el hermano de Luis Miguel.
1: Claro.
2: Sí, Andrés sí Miguel fácil.
1: Siga.
2: Bueno, en el arco, todo indica, sigue Unzaín en el arco, línea de cuatro, deja la línea de cinco, pasa a jugar con cuatro en el fondo, Don Omar, en el fondo Schott, Catalán, Riquelme, Ibáez, mitad de cancha, Esforza, Fattori, Galarza, la duda es si juega Baloyes, De Pietri y Rick Lima Moraes, o si va a jugar Baloyes por o Baroni por Baloyes, entonces jugaría con un enganche y dos puntas. Recordemos que Baloyes viene de una lesión importante y que todavía no ha tenido minuto en este torneo clausura. Y por el lado de Belgrano, tiene un poquito más claro las cosas el técnico Ricardo Zielinski, Vicentín en el arco, en el fondo Morales, que vuelve a volver a jugar de lateral derecho, Morales, Maldonado, López, Sporle, Rigoni, junto con Vázquez, Sánchez y por izquierda Juan Velázquez, en la media punta Lucas Elarrayán y a fuerza de goles, convirtió los últimos dos goles en Belgrano, estoy hablando de Lucas Pacerini.
1: Bien, ¿qué nos queda el último ahora, Estudiantes de Río Cuarto?
2: Y el último, Estudiantes de Río Cuarto, que va a jugar el domingo 21:30, hablando ahora más allá de, en serio, es decir, Estudiantes de Cuarto ya está pensando en rearmar el equipo para el torneo que viene, la B Nacional, teniendo en cuenta, tratando de que, en este caso, Forestello se quede para dirigir al León del Imperio del Río Cuarto el próximo torneo en la B Nacional, Marcelo.
1: Bien, le mando un abrazo grande, Víctor.
2: Hasta luego.
1: 20:49 minutos en la República Argentina. Nos vamos a ir a la pausa y vamos a ver con un gran resumen. Y ya viene Hugo Roberto de las Mercedes Balazones para su programa hasta las 12 de la noche con un palo y palo, con el tiburón con en la cancha de Defensa y Justicia con Platense Estudiantes.
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0: 20:56 minutos en la República Argentina. En un buen momento, un excelente, un maravilloso resumen.
1: Un regio.
2: Hecho por Leo Petty.
0: Confeccionado por Leo Petty, interpretado por María José de las Mercedes Lescano. Señores, en un buen momento, un buen resumen, Majo Lescano.
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1: Último momento.
4: ¡Epa!
1: Atención, Diego Lousan y la información de Racing.
5: La dirigencia de Racing tiene en sus manos una oferta de Estudiantes por Marcos Rojo.
2: ¡Epa!
5: Y la respuesta tendría que llegar entre esta noche y mañana.
1: Post goleada, la selección argentina volvió a entrenarse pensando en el partido frente a Burkina Faso. Los titulares hicieron gimnasio mientras que los suplentes realizaron trabajos con pelota. Sin consuelo.
2: ¿Quién?
1: Tomás Belmonte.
2: Toto
1: Belmonte. Se rompió los meniscos y será operado en el día de mañana, por lo que se pierde lo que resta del año. La lesión se produjo tras un choque con un compañero. Días para aprovechar.
2: Sí, todos son para aprovechar.
1: Bueno, Leo Poncio aprovecha el parate para recuperar jugadores. Andrada y Almada mejoran día a día. Y además, Aníbal.
0: Mata el 2027.
1: Por favor.
2: Aníbal.
1: Atención.
2: Moreno.
1: Aníbal Moreno está a un paso de tener el alta.
2: Mira vos.
1: Abre la fecha.
6: Vamos, ¿qué juega?
1: Independiente, juega el Rojo mañana.
0: Mañana.
1: Jackson Viera no podrá contar con Arrayago, quien no se recupera de su lesión. En el plano político, Ricardo Bochini anunció que apoyará a Gastón Gaudio en las próximas elecciones.
7: Como todos ustedes saben, próximamente van a ser las elecciones en el Club Atlético Independiente. Me han hablado de distintas agrupaciones, me han enseñado todo su proyecto y tengo una relación muy buena con todos los candidatos. He tomado la decisión de apoyar a Gastón Gaudio, a quien conozco desde hace muchos años. Sé que es alguien muy sincero, muy honesto. Él no va a venir a Independiente para hacer negocios personales y ha conseguido el sponsor más importante de la historia de Independiente.
1: ¿Cómo cantas?
2: Boedo. Boedo.
1: Muy bien, muy bien. San Lorenzo formalizó la posesión de los terrenos ubicados en Avenida La Plata con frente sobre la calle Inclán. Dispone de la totalidad del terreno con un gran avance de cara al proyecto para recuperar ese histórico espacio. Como vos, Guido Verde.
8: No me dejan salir.
2: Como verde.
0: Juan Martín.
8: Estoy verde.
2: Yo soy de atrás.
8: No me.
1: Facundo Saba, actual entrenador de Sarmiento de Junín y ex Racing, habló en exclusiva aquí en un buen momento con vos, MP.
0: Sí, claro.
1: Habló de su relación con Diego Milito.
9: Yo no tengo duda que Diego quiere lo mejor para Racing, porque lo conozco como persona, sé que lo que él piensa, sé lo que quiere, y tiene que seguir insistiendo, Por supuesto que se puede equivocar, y bueno, reconocerá los errores, porque es un tipo que le ha pasado esto mil veces, y bueno, seguirá para adelante. Creo que hay que seguir apoyándolo y sintiendo que es un proceso que tiene que seguir madurando.
1: Atención, no nos van a separar. ¿Quién lo dijo?
2: ¿A quién nos van a separar? Para mí se van a separar todos.
1: ¿En serio? Sí, van a
2: separar. Todos van a separar.
1: Jorge Jesús, el entrenador de Portugal.
0: Jorge Jesús.
1: Claro, dijo eso después de que su selección supere 4-2 a Dinamarca en lo que fue el primer partido tras el portazo de Cristiano.
2: Oh.
1: Y anotalo en la agenda, Hugo, atención, 21-15 en Varela, cuartos de final de Copa Argentina. Platense, Estudiantes se enfrentan y hay que estar atentos a Radio La Red.
0: Molesta que le interrumpamos a la señora.
1: Silencio, por favor.
0: Silencio.
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0: 21 horas en punto, señores. Hola, bien.
1: Hola, Leito.
0: Fuerte el título a la derecha.
1: Hola, Guido, querido.
0: El título a la derecha. Fuerte, sigue apareciendo.
2: ¿Más?
0: Bueno, ¿cómo estás, Hugo Roberto?
1: Oh, hola, Marce. Muy bien, muy bien.
0: ¿Cómo está el tiempo? ¿Está fresco?
1: Fresquito, está húmedo.
0: Hoy le metiste el Mistral pullover, Mistral mal... campera.
1: No, mañana frío hacía, ¿eh? Frío, no, frío.
3: Eso fue un, sí, un día feo, desapacible.
1: Feo, exactamente.
0: Este
1: exactamente.
0: Es otro de lo nuestro, ¿eh?
4: Está feo.
0: Arranca la arranca la domana y termina a las 12 de la noche laburando.
1: Tremendo.
0: Es lo que a veces nos miramos y decimos... Laburamos nosotros.
1: Ahora hay que adaptarse a un horario pronto.
0: Sí,
1: ¿eh?
0: Sí.
1: Hay que dormir menos. Sí, yo que les recomiendo a ustedes que duerman más, yo tengo que dormir menos.
3: Claro, mesita.
1: Tengo que manejarme...
0: Aparte con látigo coche.
1: A los nuevos horarios.
4: Sí.
1: Calcular la ruta, la hoja de ruta, los horarios, todo, ¿no?
3: No, pero lindo horario, llegás bien.
1: Llegás bien. Sí, espero que sí.
0: Y sí, aparte en esta Argentina sin cortes.
1: Si no me rescata, me ve.
0: En esta Argentina sin cortes. Ahora, bueno, ¿con qué venís? ¿Con
1: bueno,
0: qué venís?
1: Muchos, muchos temas.
0: Hoy tenés con la ruta y Palipalo, que es un lindo partido, tenés,
1: sí,
0: ¿eh?
1: Le quiero dar mucha cabida a eso.
3: No. Ojo con el tema arbitral.
0: No, pero ¿sabés qué parece? Close. Ahora te dedicas a los árbitros.
4: ¿Para el partido porque... de Estudiantes?
3: No, porque, a ver, venimos de un escándalo. Vimos que en la designación no tuvieron ningún prurito en poner a Newell's. En Newell's lo pusieron a Darío Herrera.
4: Newell's, Lanús.
1: Ah, eso fue poco eso, cuidado, ¿no?
3: Yo te digo la cosa. A veces sí,
1: casi provocador.
0: Bueno, no pudo haber sido un descuido.
3: Sí, me parece
0: ya
3: que
0: lo
3: sí.
0: Creo que es un
3: me
0: descuido.
3: Parece que sí. Así que hoy esperemos que no haya ningún problema con... con el árbitro del partido.
0: No, ya tocó pito el otro día también el presidente
3: por eso,
0: de Platense.
3: Esperemos que no pase nada.
0: Hasta ¿qué más? Serie.
1: Bueno, varios temas importantes. Vamos a arrancar con Marco Rojo.
0: Igual.
1: Vamos a... porque yo creo que es...
0: Podría defenderlo, ¿eh?
1: Es un no, tema...
0: Mirá que yo a Marco le he tenido paciencia y lo he entendido.
1: Yo creo que actúa por impulso, Rojo. Actúa por... es una carrera donde él actúa por impulso y queda mal con todos, ¿eh?
3: En general
1: no te
3: puedo
1: decir mal de todos lados. Si vos te vas mal de Boca, te vas mal de Racing... y el hincha de Estudiantes te recibe, pero
0: no,
1: a regañadientes.
0: No, porque te fuiste a Boca.
1: Claro, porque en algún momento el hincha de Estudiantes...
0: No, pero aparte otra cosa...
1: Él volvió, no se fue bien.
4: Volvió y no jugó.
0: Hugo, que vos le pedí a Cantene, no sé, no comentar el domingo por determinadas cosas, un partido clave... Vos tenés que entrar a la reunión sabiendo que si te dice que no, no lo podés apretar.
1: Tenés que justificarlo.
0: Porque tiene razón. No,
1: tiene
0: no.
1: Argumentos.
0: No, no, porque tiene razón. O sea, porque te quiere, porque te necesita, porque necesita clasificar, o sea, mendigando agua octavo
4: eso
0: en la octava posición.
4: Es importante.
0: Entonces, vos podés, tenés que entrar. Vos podés ser rupturista si tenés toda la razón y te destrataron. Ahora, te rescataron de Boca cuando estabas ahí, te llevaron. Jugaste como el traste, jugaste poco, te lesionaste. ¿Cuándo te acomodaron? Quedás eliminado. Claro, la primera fue...
1: No jugó la final de la Libertadores, claro.
0: No jugó, pará. Después, termina. Ahora que lo acomodó, que está bien, que es líder positivo. Dice, no, me quiero ir.
1: Lo rescató Racing, no, Marcelo.
0: Aguantame porque me matan.
1: Lo rescató.
0: Milito, si no... Milito, no trasciende
3: sí,
0: esto.
3: Yo eso lo entiendo. Yo creo que Rojo también lo entiende eso.
0: Nah.
3: Sí, Marcelo.
1: No piensan eso, no piensan.